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3: Es la hora 21, un minuto.

0: ¿Cómo anda la barra? ¿Cómo anda todo el mundo? Ya estamos al aire acá en la 1390 AM en Difusora 33. Ya estamos también en las redes, en YouTube, en Fuera de Juego TV. Ya estamos también en Facebook, en la página de Fuera de Juego. Cuando pasan 3 minutos de las 9 de la noche de este lunes 25 de mayo. Un montón de cosas para hablar. Hoy tenemos un programa cargadito en todos los bloques. Hay realmente, como nos gusta decirnos a nosotros, de todo como en botica. Hay un montón de cosas para conversar, para ir conversando hoy hasta las 10 y media. Pero arranco y me doy una vuelta por la sala de mando, allí timoneando la nave con la cinta de capitán. ¿Cómo anda, Ro? ¡Roberto Sagrera!
1: Muy buenas noches, un gusto saludarlo. Bueno, vamos a hablar de algo que por lo menos nos está dando una satisfacción. Ciclismo. Lionel Rodríguez ganó el campeonato que estaba corriendo en Estados Unidos. Lo ganó. Se confirmó adelanto del Deporte al Día. Ya lo dijimos de Lionel Rodríguez que va a correr por Cerro Largo. Se confirma también lo que habíamos anunciado de Anderson Maldonado. Y está muy cerca, aunque algunos medios y las redes lo dan como confirmado, pero aún no está confirmado, también la de otro limareño como lo es Pablo Bonilla, incorporándose a la futura incorporación del Club Ciclista Cerro Largo.
0: Bueno, importantes novedades, entonces. Que plantea Roberto, que está aprendiendo. Bueno, se está armando lindo el Cerro Largo, Pulpo. Roberto.
1: Sí, totalmente.
0: Bueno. Veremos entonces en el calendario del ciclismo uruguayo. ¿Qué es lo que tenemos ahora más cerca?
1: Y ahora seguramente la temporada, como generalmente ocurre, empieza en agosto, septiembre, el premio Apertura.
0: Ahí va. Bien, bueno, veremos. Bueno, ya se está armando entonces. Importante el Cerro Largo Cycle Club entonces, con bueno, presencia de olimareños. Y bueno, es lo que decía Roberto, ¿no? El ciclismo, lo que nos viene trayendo buenas alegrías. Después vamos a entrar en la pelota donde, bueno. Este fin de semana, un fin de semana, por lo menos a nivel de Ofi, para el olvido. Pero bueno, vamos a estar hablando, vamos a estar analizando un poco y
1: reflexionando, Diego,
0: un poco. Bueno, sí.
1: Vamos a coincidir también que nos están dando satisfacciones, pero no tenemos club con corredores, ¿verdad?
0: Bueno, algo también, una bandera de Marcelo, ¿no? Una bandera de Marcelo que viene hace tiempo diciendo que tenemos grandes ciclistas olimareños que vienen corriendo muy bien y los clubes, está complicada la situación de los clubes en 33. Bueno, es una situación que viene complicada en 33. Me voy a la mesa redonda, me voy allí al estudio central de Difusora 33. Allí me voy. ¿Cómo anda Marcelo? ¿Cómo anda Bicho? ¿Cómo anda Marcelo Ferreira?
2: Buenas, bien, gracias a Dios, bien. Saludo a todos los oyentes y a todos los compañeros que están acá y los que nos están escuchando.
0: Bueno, tenemos un montón de cosas para hablar hoy. Le voy a dar antes, porque ya viene haciendo trabajo de producción, está informándose, viene con novedades de último momento.
2: Ah, está loco.
0: ¿Cómo
2: está
0: anda
2: loco.
0: Pulpo? ¿Sacudelo? ¿Cómo?
2: Está loco, hoy está loco.
0: Ah, hoy sí, desacatado. Después, ¿cómo anda Pulpo?
3: Después de un fin de semana como para el olvido, si bien no va a ser fácil olvidarse. Bueno, con 11 pepinitos adentro en ese fin de semana no es changa. 6 el sábado, 3 el domingo, 2 más después en la noche, por la duda, por si me faltaba algún poco con Peñarol. Pero bueno, el de Defensor es el que menos me duele igual. Tenemos mucho hoy para el fútbol, porque en Ofi tenemos muchas novedades de todo lo que ha pasado. Se jugó la final del fútbol, la primer final del fútbol femenino de sub-16. Ya hay fechas y finalistas para el campeonato de fútbol sala de clubes que está jugando Rincón en sub-17. también se jugó a nivel local, hubo actividad de la B donde hay sorpresas, se jugó sub 15, el campeonato sub 20 todavía sigue dando mucho que hablar, porque hoy se supone que asumió el tribunal de pena con un legajo como de
0: ¡oh, laburito!
3: de 20 partidos de expulsiones para promulgar, porque hay 6 fechas de la B más 5 de la de sub 20 más 3 de sub 15 más el fútbol femenino, es decir que deben de haber montones de expulsiones, pero esas son las más sencillas, porque ¿cómo?
0: Laburito que tiene.
3: Claro, pero esas son las más sencillas, porque eso está es trabajar puntualmente, ver qué artículo aplica y ver cuánto es la sanción y punto. El tema es que estas otras sí son más trabajosas. Ya estuvimos el otro día comentando de que había una protesta de que ya se había hecho efectiva de Huracán hacia 33 por el partido de sub-20, donde 33 y Huracán empataron 1-1. Y usted le gusta mucho igual que yo, y bueno, Marcelo es muy bueno en esto. ¿Vio cuando jugamos al truco? ¿Truco retruco? Bueno, hay más protestas. Lo vamos a estar conversando.
0: Bueno,
3: ahora en los próximos bloques, cuando llegue al fútbol local, vamos a estar conversando porque, bueno, hay más protestas. Es decir, que este tribunal ya, cuando ingresa, ya ingresa con 2 protestas. Increíblemente, 2 protestas de un mismo partido. Lo vamos a conversar después, bien conversadito.
0: Bueno, vamos a ver. Entonces, después vamos a ponernos un poco al día con lo que viene con el tema de escritorios.
3: Déjeme pasar unas sociales, porque hoy está cumpliendo sus jóvenes 80 años un dirigente del fútbol de 33, al canario, a Bernabé Jauregui, el apretado abrazo por los 80 años que está cumpliendo.
0: Bueno, el saludo, el feliz cumpleaños al canario Jauregui, entonces, en su cumpleaños. Bueno, vamos metiéndonos un poquito en materia profesional. Hoy condensé dos temas para tratar de ver si podemos meter dos temas en este bloque. Obviamente, uno está relacionado con el Mundial que ya se viene, y otro está relacionado con el fútbol uruguayo. A ver, el fútbol uruguayo arrancó el torneo intermedio, el torneo con menos expectativa y menos atractivo.
3: Pero esto es una noticia, Diego. Van tres fechas consecutivas que los dos grandes ganan.
0: Bueno, sí, es una noticia, pero más allá de eso, bueno, esto un poco quería plantearlo. Ganaron los dos grandes en el fin de semana. A mí igual dejan sensaciones diferentes. Me da la sensación a mí los dos triunfos de Nacional y de Peñarol respectivamente. Porque yo creo que esto no se está leyendo en código torneo intermedio. Léase código torneo intermedio, léase código tabla anual. Nadie está mirando la tabla del torneo intermedio. Todo el mundo está mirando la tabla anual, ¿no? Que es el único poquitito atractivo que puede llegar a tener el torneo intermedio, su incidencia en la tabla anual, y sobre todo, bueno, que Racing va dejando puntos, ¿no? Que Peñarol se le puede ir acercando la diferencia entre Peñarol y Nacional, que son los que en la tabla anual siempre son los candidatos. Repasando un poco la fecha, repasando un poco lo que fue, esto tiene lectura principalmente mirando hacia Copa Libertadores. Estamos de acuerdo que mañana Nacional juega a las 9:30 con Coquimbo Unido. Partido, a ver, los dos grandes están a 90 minutos de meterse en Copa Sudamericana. Nacional tiene que ganarle de local frente a Coquimbo Unido para poder meterse en Copa Sudamericana. El miércoles 9:30 va a estar jugando Peñarol frente a Santa Fe, de vuelta con la misma expectativa. Pensando en Copa Sudamericana, pensando en ganar para meterse en Copa Sudamericana. Teniendo esto en cuenta, la victoria por el torneo intermedio de Nacional frente a Albion, 1-0, con el equipo el equipo con la tribuna al final cantando jugadores, jugadores, no se lo decimos más, si no ganan este martes qué quilombo se va a armar. Así se despidió Nacional del Parque Central ganando, 1-0 contra Albion, se despide así Peñarol, que yo creo que en el primer tiempo dejó muchísimas preocupaciones. En el segundo tiempo mejoró bastante la performance del elenco de Peñarol, con un defensor Sporting rodeado de problemas, con un plantel juvenil y todas las consideraciones que se le puedan hacer a Defensor Sporting. Empieza a volver a ver jugadores, empieza a volver a ver a Darias, lo volvió a ver al cangrejo. Ay, ¿cómo es el apellido del cangrejo?
3: Cabrera.
0: De al cangrejo Cabrera. Pregunta, y esto es es como para el bicho, sé que es para comparar Guatemala con Guatepeor. ¿Cómo lo ves a los grandes? ¿Cuál de los dos lo ves mejor pensando en los desafíos de esta semana?
3: Es malo el
0: libro. Para Copa Libertadores, bicho.
2: Y usted siempre con las preguntas fáciles. Primero que a Peñarol veníamos con
0: sí, Freddy
2: el
0: Piola, claro,
2: escuchando. El que podía haber visto fue a Nacional y usted me puso el celular en modo ahorro y de luz, sí. Y al oscuro no lo pude ver. Pero aparte de eso, yo qué sé. Los dos juegan con cuadros poquitos, ¿no? Que tienen poco. Yo creo que Nacional la obligación es de ganar, es poquito el otro cuadro, de local. Y Peñarol igual. Y Peñarol, si quiere entrar a la Sudamericana, tiene que ganar como sea. Juega muy poco también Peñarol, pero estos dos cuadros que vienen a jugar son cuadros que andan recontra mal. Yo no, o sea, tendrían que ganar los dos. Sinceramente, tendrían que ganar los dos. No, no pongo la mano al fuego que van a ganar, pero tendrían que ganar los dos, ¿no?
0: Nadie se anima a poner a los fuegos en la mano, pero creo que ni Baba ni Aguirre se animan a poner la mano en el fuego. Pero, a ver, yo creo que juegan los dos contra rivales menores, juegan los dos de local. Lo veo, sinceramente, en este momento, esto es muy dinámico y todo cambia muy rápido y los partidos son partidos. Entiendo que Peñarol está un poco mejor que Nacional mirándose a sí mismo. O sea, mirando los clubes, mirando el equipo de Nacional y de Peñarol, entiendo que Peñarol está un poquito, tampoco es que esté mucho mejor, esté un poquito mejor. ¿Por qué? Porque creo que, primero, creo que Peñarol viene recibiendo buenas noticias. No solamente el hecho de ganar, sino el hecho de empezar a recuperar jugadores. ¿No? El hecho de empezar a recuperar jugadores. El pulpo está tan iluminado, estuvo tan iluminado este fin de semana, que Laxalt hace, creo que, 200 partidos que no hace un gol. Hizo
3: las dos jugadas sustanciales. Le hacen el penal y hace un gol.
0: Y el primer gol que hace con la camiseta de Peñarol es contra Defensor. Excelente, ¿no? Como para enmarcarlo.
3: Y cuando estaban 0-0 le hacen el penal a él.
0: Sí, el penal se lo hacen a él también. El penal inclusive se lo hacen a él. Sí, sí, sí.
2: Yo creo, Diego, que es así como lo estás relatando vos, Peñarol Nacional, estoy totalmente de acuerdo contigo. Y Nacional también, el problema que tiene, que va mal en Libertadores, pero el problema más grande que tiene, que más gritan los hinchas, fue cuando el sorteo, que empezó a decir ya de allí del sorteo, a hacer manito, que los otros no tenían nada, todo, y se encontró que está por quedar fuera Nacional. Eso fue como un puazo, claro, que le dio a los hinchas todavía, ¿no? Ahora que le va mal.
0: Y sí. Perman está en el ojo de la tormenta, pero de vuelta, una tribuna que está picante. Yo quería plantear este tema. Yo no sé, hoy, para los intereses de Nacional, ¿cuánto ayuda la tribuna? cuánto ayuda. Y voy a hablar del hincha. Porque todos sabemos que las tribunas las gobiernan las barras, que prácticamente los clubes lo gobiernan las barras. Pero yo siempre digo lo mismo, la tribuna la gobierna la barra, siempre los hinchas que no son barras son mucho más que las barras. Lo hace con la aprobación de el resto de los hinchas. Que siguen el juego, que siguen los cantos, que siguen la corriente y que amparan esa situación. Por lo tanto voy a hablar de los hinchas, porque entiendo que la última responsabilidad es la de los hinchas. Nacional tiene que mañana salir a jugar un partido donde se juega seguir compitiendo en Copa Internacional y bueno, tratar de enderezar el caballo y poder sacar algo positivo del año. Creo que si Nacional hace pelea por la Copa Sudamericana puede todavía sacar algo positivo del año, o quedarse, hundir muchísimo más su crisis y encarar después el Clausura a todo nada, 5 puntos abajo de la tabla anual, ¿no? Y con un parate que es para que Nacional tenga que pensar mucha cosa. Hablo del parate del Mundial. ¿Está bueno que el jugador salga? Te lo pregunto vos, como que has sido jugador y que has entrado a la cancha. Que el jugador salga a la cancha sabiendo que la tribuna desde el vamos es hostil, que desde el vamos la tribuna la tiene más en contra que a favor. A mí me da la sensación de que Nacional... Hoy el jugador de Nacional sale a la cancha del Parque Central sabiendo que la tribuna, que debería ser su aliento, su apoyo, su envión, le juega más en contra que a favor. Juan, no sé cómo lo ves vos.
2: Juega en contra. Juega en contra, porque cuánto te va mal, te hacen un gol o algo, o el primer pase queda mal, te empiezan a chiflar.
3: Sí, sí, claro.
2: Los que hemos jugado con 30, 40, 50 mil personas, vos date cuenta... Esto, vamos a imaginarnos el estadio 33 lleno.
0: Sí.
2: Y que a un jugador de la selección de 33, cuando toca la pelota, le lo sirven, todo ese estadio que está le sirve cuando es de un pase mal. Metete ahí, vamos a meternos en el estadio.
3: En vez de 3.000, 30.000.
2: En vez de 3.000, 30.000 chiflándote un pase mal, se influye. Empieza la inseguridad, empieza que cuando te dan la pelota, por ejemplo, en la mitad de la cancha y tenés un pase de 30 metros, te arrepientes y le dé el pase corto para darlo bien a 10 metros, por si ese pase no sale bien, ¿me entendés? Empieza el zaguero, debe de parar, la tiene para parar de pecho y se le pega un frentazo para adelante y la saco acá, ni me complico por las dudas. Influye, la gente influye, no hay vuelta. No estoy hablando que el jugador se asuste. Pero cuando agarrás, vas en repecho, al cuadro no le sale bien y todavía te están chiflando de atrás, o sea, si mañana le hacen un gol a Nacional, que tampoco está lejos, ¿no? La tribuna se le viene abajo a todo.
0: Es que ese es el tema. ¿Cuál es la ventaja que siempre Nacional...
2: ¿Cómo?
0: No, el que digo, Nacional juega de local y eso presupone una ventaja. ¿En qué presupone la ventaja? Bueno, en eso, en que tenés ese plus de que baja el aliento de la tribuna, de que el aliento presione al rival y empuje al propio.
2: No, pero cuando está en esa situación, casi siempre perjudica al local.
0: Ahí voy.
2: ¿Sabés cuándo sirve? Porque se da vuelta el hincha si estás ganando. Ahí se olvida, en claro. Ese rato se olvida el hincha y cante. Bueno, pero siempre
0: arrancas perdiendo 1-0.
2: ¿Y el otro cuadro que juega con Nacional tiene alguna chance de entrar a Sudamericana o no?
0: Coquimbo Unido está primero en el grupo B, ya está clasificado a la octava de final de la Copa Libertadores.
2: Sí, pero bueno, capaz que viene con los suplentes.
3: No, no, ojo, porque yo no sé si está clasificado, pero no sé si está primero ya seguro. Por lo tanto, el tema es que le puede sacar el otro el primer puesto y viste que no es lo mismo ser primero que ser segundo en la Libertadores.
0: Tolima, si le gana a Universitario, empatan en puntos. Hay que ver porque lo definen los duelos individuales.
3: Entre
0: no
3: ellos,
0: me acuerdo
3: sí.
0: Cómo salió Tolima.
2: Pero es un cuadro que mentalmente va a venir mucho mejor que Nacional.
3: Ah, lógico, va a venir tranquilo. A veces un cuadro tranquilo es peor.
2: ¿Y Nacional ya está clasificado en la Sudamericana o no?
0: No. No. Si pierde Nacional, si pierde.
2: Si gana, sí. No, pero si pierde.
0: Si pierde.
3: No, si ya está. Hoy es cuarto. No. Si pierde, queda cuarto.
0: Si pierde, queda cuarto.
2: Ah, bueno,
0: si pierde,
2: está, queda entonces cuarto. Es difícil para Nacional. Es difícil.
0: Si empata, tiene que depender de un.
3: Del que Tolima gana.
0: De Tolima.
2: También te voy a decir que si gana. Ganan los dos grandes y van a la Sudamericana, van a jugar un partido más, ¿no? No hay ningún partido fácil en la Sudamericana.
0: Ah, no, no. Bueno, pero llegás al parate. Llegás al parate porque
3: sí.
0: Te agarra el parate del Mundial.
3: Va a ser otro cuadro, van a ser otros cuadros.
2: Sí, van a traer otros jugadores. ¿Quién?
0: Bueno, no sé.
3: No Peñarol y Nacional, van a ser otros cuadros los otros también. Sí, bueno, pero van a reforzar en vez de peorar. Digo, difícil que. Los brasileños no van a.
2: No,
3: van
2: pero
3: a
2: si hay periodo de paso y la Argentina es peor para nosotros. Porque nosotros traemos a alguno que está por dejar ya, o no traemos a nadie.
3: Claro. No, algo van a traer, pero no. Sí, van a traer el saldo, como siempre.
0: La suerte que podés tener es que. No te toque con un River, no te toque con un rival muy fuerte y los equipos de Libertadores
2: River y eso jugadores
0: del equipo sudamericano.
3: Y lo otro, Diego, que te puede pasar es que te toque con los cuadros uruguayos, que si bien andan muy bien, bueno, caso Torque, de todas maneras no dejan de ser cuadros equipos uruguayos, que son dos cosas. Una, no tenés viaje, jugás de local los dos partidos, porque en definitiva jugás de local el cuadro grande con el cuadro chico tiene una supremacía, así Torque ande muy bien en la Sudamericana y Peñarol o Nacional se caigan a pedazos. Y si entramos en la Libertadores, vamos a dar esta semana va a estar bastante concurrida porque en Sudamericana el martes hay dos partidos. Espero que nos dejen ver a Gremio Torque, que es el que más interesa porque los dos juegan el martes a las 19 horas. Gremio frente a Torque en Porto Alegre y San Pablo frente a Boston River. Y termina la participación de la primera fase de la Sudamericana para los uruguayos el miércoles a las 19 horas también. Cienciano enfrenta a Juventud. Es decir, que los tres juegan de visitante. Bueno, su partido a definir. En el caso de Torque, se va a jugar el primer y segundo puesto con Gremio. El que si gana o empata Torque sale primero, si pierde queda segundo y en ese caso iría al repechaje con los equipos que caen de la Libertadores. En el caso de Juventud, Marito, ¿sí, Diego?
0: Marito de Fleita me dice que Nacional para después del parate va a reforzar con jugadores de Huracán y de 33 Fútbol Club para el segundo semestre.
3: Estás con un humor muy ácido, Marito. Bueno, el equipo de Juventud tiene que sí o sí ganar. En este momento está tercero en la tabla, pero si gana puede clasificar, no sé si segundo o primero inclusive. Creo que depende de algunos cruces. Yo no, en este momento no tengo la tabla, usted que maneja mejor la tecnología. Esa es la realidad de Cienciano y Juventud. Los cuadros de la Libertadores, el martes a las 9:30, es decir, mañana juega Coquimbo frente a Nacional, o Nacional frente a Coquimbo en el Gran Parque Central, y el día miércoles a las 9:30, Peñarol va a enfrentar en el campeón del siglo a Santa Fe.
0: Sí, a Santa Fe. Bueno, a ver, quiero en los minutos finales antes de irnos a la pausa.
3: Sí, rapidito que tenemos que algo del Mundial tenemos que hablar porque ya hay casi que la lista.
0: Exactamente, entrar ahí. 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
0: 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Vamos a hablar un poquito de Uruguay, se nos viene el Mundial y obviamente...
3: Diego.
0: El tema del... Sí.
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0: Bien, te digo, bueno, la novedad, obviamente, de la que estamos hablando, y vamos, ya que estamos poniendo color, vamos a poner color celeste. Y la novedad, obviamente, es la ausencia de Naitán Nández, ¿no? En la lista preliminar ya vienen llegando jugadores.
3: Y Torres.
0: Lo que huele, sí, igual Torres era, creo que no sorprende mucho.
3: Bueno, la jefa está de duelo, digo. ¿Eh? A la jefa le sacaron los dos jugadores hinchas de ella.
0: Sí.
2: Aparte que denunciar a los que hicieron el Mundial, al Santo Botón, no están la mitad de los jugadores.
0: Ah, bueno, sí.
2: Vienen
0: sí,
2: la figurita, bueno, y no van al Mundial.
0: Ah, sí, exactamente. Bueno, de hecho...
3: Gastando, nos mataron a Panini. Panini iba a querer matarlo a Bielsa.
2: Nosotros gastando plata al Santo Botón.
0: Uno de hecho de lo que está en la figurita es Naitán Nández, que bueno, no va a ser parte finalmente de la lista del Mundial. Bueno, obviamente, el detonante de toda esta situación de Nández fue el 5-0, 5-1, no me acuerdo, contra Estados Unidos, el partido contra Estados Unidos. Pero fue el detonante de una situación que se venía acarreando principalmente después de la Copa América. En la Copa América, ahí la convivencia empezó a ver las diferencias. Lo hemos hablado hasta el cansancio. Se habló del tema del intermediario, de no intermediario, de mil opciones que se dieron. Al final no se hizo ninguna de todas las que se mencionaron. Llegó el partido con Estados Unidos, el partido y la derrota con Estados Unidos terminó de precipitar alguna situación. Lo que, o por lo menos el argumento más sólido que viene desde parte del cuerpo técnico, es que... Recordar un tema, hoy de mañana me acordaba de algo que me acordaba, no, me hicieron recordar, de algo que me había olvidado, que es importante. Cuando Bielsa estuvo en el Leeds, en Inglaterra, uno de los jugadores que quería era Naitán Nández. Bielsa quería fichar en el Leeds a Naitán Nández, ¿no? O sea, no es un jugador que no sea del paladar de Bielsa. ¿Cuál es la situación? Bueno, la situación es que Bielsa limpió del plantel jugadores que no tenían la titularidad asegurada y que él sospechaba que si no jugaban podían generar problemas en el plantel, ¿no? Y obviamente ahí uno de ellos principalmente era Naitán Nández, que lo que ve es que Guillermo Varela se queda con el lateral, ¿no? Probablemente Naitán Nández no sea titular. Y ante la posibilidad de que no sea titular y que le perjudique el vestuario, Bielsa opta por no convocarlo, por no llevarlo al Mundial, ¿no? O sea, de algunos jugadores que no tenía del todo definido si le iban a hacer bien en el banco, en el vestuario, si no iban a ser titulares, prefería no convocarlo. Y bueno, esta fue la situación.
3: A mí me parece que hay algo más, no solo por eso.
2: Pero yo me parece, yo voy en el camino del Diego, no sé si hay más, algo más. Pero yo me pongo como técnico. O sea, si, sentado acá yo digo que Naitán Nández tiene que ir. Pero yo como técnico no llevo un jugador que se lleve mal conmigo. O que esté entrompado porque no juega, pues me va a armar lío, no lo llevo. Eso hacen los uruguayos, todos los uruguayos. El fútbol de 33, todo, que si hay uno que juega bien, sí, pero pará, vamos a hablar que aquí hay que jugar porque es buena. No podés llevar un tipo que te llevas mal con él. No lo podés llevar al plantel. No lo podés llevar porque está incómodo vos, está incómodo él. El jugador se agarra para enojarse en un momento bueno, igual te mete una declaración que no debe, te conflige, no lo podés llevar. Si no soy el técnico, así como estoy acá, lo llevaría a Naitán Nández. Pero si soy el técnico y me llevo mal con él o con cualquiera, no llevaría a ninguno que me lleve mal. Es fácil y sencillo.
0: Bueno, esto es
3: pero,
0: un poco...
3: Pero si la... te llevo a que vos decís... Lo que vos decís es que vos, Bielsa, te llevás mal con, o vos técnico, te llevás mal con Nathan Nández. Y por eso no lo llevás a Nández. Ahí estoy de acuerdo con vos. Lo que no estoy de acuerdo es que diga, no, no lo llevo porque si lo dejo en el banco suplente me va a erosionar el vestuario.
2: No dice eso, pero no dice eso.
3: No, pero son dos cosas distintas.
2: No, pero yo me llevo mal con un jugador, me llevo mal. Y no podés, ¿cómo es? Y no podés llevar.
0: A ver, no, hay un tema. No lo podés, hay un tema, Pulpo.
2: No lo podés llevar porque no hay convivencia buena.
3: Bueno, pero una claro, cosa es que vos te lleves mal y otra cosa es que sea suplente.
2: Pero escuchame, bueno, pero el tipo se sienta. Es que vos llevas a un jugador que no está de acuerdo con vos, que te llevamos a no estar de acuerdo con vos. Y los jugadores son amigos y se sientan en una pieza. Ah, este viejo de mierda, acá, aquí, allá, ya la convivencia y el aroma no es igual.
3: No, estoy de acuerdo con vos en eso. Llevar. Lo que te quiero decir es que no es que sea solamente porque, como va a ser suplente.
2: No sé si va a ser suplente, no sé, pero en que sea titular. Pero
3: casi que es titular ahí.
2: Está, pero no podés llevar un tipo en que sea titular que te lleves mal, porque juega mal en un partido, lo saca o algo, y se te entrompa. No, pues tampoco lo podés llevar.
3: No, pero por eso, es que ese es el vos tema. Presumir que el tipo se lleva mal con él. Claro. Que es lo que yo presumo también.
0: Bueno, Pulpo, sí. Hay un tema. Lo que viene, por lo menos lo que llega desde el cuerpo técnico de la selección, es que vos capaz que tenés diferencias con algún jugador, no es el mejor trato, pero bueno, son profesionales, es el Mundial, todos les quieren ir bien en el Mundial. Y bueno, jugando, y vos lo pones en la cancha, y el jugador, más allá de la diferencia, puede dejar un poco la diferencia a un lado, porque bueno, porque viene jugando, porque
2: es más,
0: el tema es cuando vos tenés esta diferencia y el tipo está en el banco.
2: Y es más, yo entiendo lo que decís, vos está bien, pero aparte que Nathan Hernández era de los preferidos, Bielsa, jugaba todos los partidos, sí. Tenía casi todas las amarillas y jugaba... sí. Los martes, los viernes y los martes en las elecciones.

0: Y a Suárez no lo llevo, yo sí, si es un tipo retirado, un jugador retirado. Hasta se hizo hacer una despedida y todo. Se retiró. Y más en Trauco de León, imposible. ¿Qué?
1: Sí,
0: se retiró Suárez, se fue a la
1: MLS
0: a jugar, se pidió que retirarse.
2: ¿Hay alguna otra sorpresa en la citación o en la posible citación? Porque estamos manejando nombres. Hay una lista de 26 que anda por todos lados, pero que en definitiva es oficiosa, no es oficial.
1: Sí, ahí va, exactamente.
2: La Asociación Uruguaya de Fútbol hace aparentemente un video, el lunes va a ser el lanzamiento con un video de por medio.
1: Sí, pero a ver, ya están, porque ya llegaron al Complejo Celeste Viñas, Melé, de Arrascaeta, Pelistri, Salazar, Brian Rodríguez, Sebastián Cáceres, y hoy llegaron Darwin Núñez, Ronald Araujo, Ugarte, Viña, Píqueres y Sanabria.
0: Quiero meter algo.
1: Sí,
0: antes,
1: dale.
0: Que me olvide, quiero meter algo internacional, pero así que yo no me acuerdo en la historia que ningún jugador del Real Madrid está en la selección de España.
2: ¿Qué lo pregunto?
1: Ah, buen dato.
0: Ni un jugador. Hay 8 el Barcelona y después hay 2 de uno, 3 de otro, ninguno del Real Madrid. Increíble, yo por lo menos no había escuchado nunca.
1: Sí,
0: eso no, nomás no quería recuerdo. Decir que no se me pasara.
1: No, y es importante, y es importante, aparte es un rival. Pero si yo no recuerdo a la selección española sin ningún jugador del Real Madrid, es es raro. No tenía ese dato. El dato que yo tengo.
2: Y ya que estamos hablando de datos de color, decir que, bueno, en la vecina orilla, ayer lo vivían gol a gol ustedes ahí en la cabina, nosotros allá abajo con Roberto. Terminó saliendo campeón Belgrano de Córdoba. Belgrano es un martirio, por no decir otra cosa, de River, ¿no?
0: Es un grano en la nariz.
2: Realmente lo hizo bajar, lo quedó en la historia y ahora
0: campeonato. Sí, otro dato que tengo. ¿Serán los técnicos o los jugadores? Hace un año y algo Sidiski era técnico nacional.
2: Lo corrieron
0: campeón, pará. Eduardo Domínguez vino, lo corrieron, salió 4 veces campeón en la Argentina después que lo corrieron nacional, 4 con distintos cuadros, 4 veces. Casualidad no es. ¿No sabrán los técnicos o será culpa de los jugadores?
2: Ocupa el entorno de los dirigentes, no sé. Que hay ahí entre jugadores, condición, infraestructura, todo junto, que hace que...
0: Sería para analizar, porque en ese sentido, si miramos fríamente, Nacional eligió bien los técnicos. Y bueno, tuvieron un meodo y los corrieron.
2: Ahí tenés otro más que para decir. Dentro de los hay 2 uruguayos en el plantel, por decir así, de Belgrano de Córdoba. Uno jugador, el otro parte del cuerpo técnico. Thiago Cardoso como golero, que casi te puedo decir que lo corrieron también.
0: No, porque no tenía estilo de Peñarol.
2: Y Alfonso Meoni, que es es el preparador físico, o uno de los preparadores físicos. Ahí en esos planteles deben haber más de un preparador físico.
1: Tenemos que ir a la tanda, antes de la tanda el dato que yo tengo, lo voy a decir rapidito, el dato que yo tengo es que, volviéndose a la selección, que Nico de la Cruz, Georgian de Arrascaeta y Píqueres no tienen todavía asegurado el puesto en el Mundial. Temas obviamente físicos.
0: Pero físicos, Arrascaeta va a ir.
1: Bueno, de Arrascaeta parecería ser el que está más cerca, pero los 3
2: ¿Y Piqueres, van a venir,
1: y fue que casi lo van a venir al Complejo Celeste, van a ver, creo que es un desgarro de Piqueres.
0: No, desgarro, el tobillo se rompió.
1: No, puede ser, yo no lo tengo.
0: Si no, le Piqueres fue tendón del tobillo grave, no sé qué, no es nada fácil.
1: Bueno, justamente.
2: Y después tenemos a Cáceres, que se quebró la cara, la mandíbula.
1: La clavícula se quebró de Arrascaeta.
2: Claro, no, y la cara, esa parte acá, el maxilar, o no sé cómo se llama, el pómulo, es Cáceres, que también está
1: quebrado. Cáceres también era otro, sí. Bueno, Cáceres, y todos estos, Nicola Cruz, Cáceres, Piquerés, y Viña también me dicen, no sé qué tiene Viña, pero Viña también me dicen que vienen a

0: el complejo a evaluar. A evaluar y si están en condiciones y si el cuerpo técnico, bueno, se anima, los va a convocar,
1: ¿cuál de los
0: pero no
1: Viñas?
0: está
1: ¿El
0: hoy
1: delantero o el
0: asegurada su
1: defensa?
0: participación en Mundial. ¿Cómo?
1: ¿Cuál de los Viñas dice usted, el delantero o el defensa?
0: Creo que Matías.
2: El defensa.
1: El
0: Matías
1: defensa.
0: Viña.
2: Yo lo estoy mirando en River, ahora no está jugando, creo que el otro día salió lesionado. Creo que no
1: Ay,
2: mucho.
1: capaz que por eso entonces.
2: Creo que no, pero no
0: Lo ve
2: para a nadie,
0: justamente.
2: ¿no? A nadie para en la Argentina. Pero River está como el Peñarol Nacional, ¿no? Jugador que va ahí no juega más bien.
0: Bueno, esa es la situación que se va a evaluar en el complejo. Están por llegar los que faltan por llegar. Son los goleros, Rochet y Muslera. Ya el otro golero está, que es Melé. Ya llegó. Falta llegar Rochet y Muslera. Matías Olivera, Josema Jiménez, Santiago Bueno, Guillermo Varela. Tengo el dato de que José Luis Rodríguez, que el Pumita Rodríguez no estaría yendo al Mundial.
1: Sí, en esta lista de los
0: Veremos.
1: 26 no está.
0: No estaría yendo al Mundial. Bueno, también está por llegar Valverde, Bentancur, Nicolás Cruz, que va a llegar y va a ser evaluado. Maxi Araujo, Canovio y Rodrigo Aguirre, que son, bueno, los que se esperan en estos días que van a estar llegando también al Complejo Celeste. Pero me parece lo más importante es eso: estos cuatro jugadores que van a ir al complejo, se los va a evaluar y se va a ver en función a eso cómo se va a conformar la lista. Bielsa ya dijo que tiene 18 jugadores usables y después llena con acompañantes, pero que el núcleo duro del plantel que lleva al Mundial son 18 jugadores, que es el núcleo duro de lo que pretende llevar. Veremos cómo va a estar conformada la lista. Hacemos una tanda y ya seguimos. Hablamos del fútbol local, hablamos de Ofi, hablamos de un montón de cosas aquí en el Deporte al Día.
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0: Seguimos acá en el Deporte al Día, seguimos en la difusora, seguimos en las redes. Nos metemos en el fútbol local. Nos metemos, bueno, hubo actividad. Hay un montón de novedades para conversar también del fútbol local. Lo estuve diciendo en la previa, ahí en el principio del programa, el Pulpo. Así que, Pulpo, ¿por dónde quiere arrancar?
1: En lo que respecta al fútbol local, lo que vamos a decir es que hoy, en este momento, están asumiendo los nuevos neutrales, que ya lo dijimos en el pasado programa nuestro. José Enrique Tarán Aguiar es el presidente, primer vicepresidente...
0: Marcelo.
1: ¿Cómo?
0: Marcelo.
8: Marcelo, sí.
0: Barcelos, sí, el primer vicepresidente.
1: Barcelos. El segundo vicepresidente, Fernando Macedo. Después la secretaria es Laura Javier. El prosecretario es un muchacho que iba de delegado antes, pero no me acuerdo el apellido del prosecretario. La tesorera es Ana Claudia González y el protesorero es el doctor Caticha. Esos son el cuerpo neutral, está asumiendo en el momento, hoy ya asumieron casi seguro, iban también a darle la posición del cargo al cuerpo al Tribunal de Penas, que va a tener un trabajito enorme, y al Colegio de Árbitros, que también conformado con un montón de memoria, sí, porque no lo tengo acá en el grupo, pero no lo tengo acá en el momento.
0: Ahí lo dice Roberto. Repita al aire, Roberto, el tribunal.
8: Freddy Núñez, Eduardo Gancio, Fernando Godoy, Gabriel Denis, Edgardo Barrios y Pedro Peralta.
1: Dígame también ahí que está ahí junto el Tribunal de Penas, que es importantísimo. Yo me acuerdo de Crisul, pero no me acuerdo de los otros
8: dos. Doctor Rafael Molina, doctor Escribano Gonzalo Crisul y señor Fernando Techera.
1: Perfecto. Ese tribunal es el que va a tener muchísimo trabajo porque, bueno, el viernes decíamos que había salido campeón 33, o mejor dicho, salió campeón 33, lo festejó en la cancha en sub-20. Ingresó un reclamo del equipo de Huracán por la inhabilitación de un jugador de 33, que en este momento ya se me pasó el nombre, lo dijimos el viernes, pero bueno, también ingresó en la Liga de Fútbol de 33, estuvimos en contacto con dirigentes de 33, nos dijeron que ya habían hecho efectivo la que duele, ¿verdad? Los morlacos para que se considere presentado en tiempo y forma el reclamo. También 33 reclama por la inhabilitación de un jugador de 33, de Huracán.
8: García, ¿no era?
1: Thiago García, jugador de sub-15. Fue expulsado el año pasado, tenía 3 partidos, supuestamente por lo que reclama 33, cumplió 2, creo, algo así, en sub-15 este año, no, todavía le quedaba cumplir y por eso es que va a ser el reclamo el equipo de 33.
0: Tenemos, pará, porque esto es un culebrón divino, pará. Tenemos 2 reclamos cruzados en un mismo partido.
1: ¡Pueden perder los dos!
0: Y ahí va, esa es la pregunta que yo iba a hacer. ¿Qué pasa si los dos van al lugar? O sea, si se aceptan los dos reclamos.
1: Y si los dos pierden, es decir, si los dos ganan sus reclamos respectivos, sale campeón 33, porque van a perder los puntos los dos, el partido va a quedar suspendido, quedar los dos como perdidos, por lo tanto, en ese caso, el campeón igual es 33 porque es el que venía adelante antes de empezar la quinta fecha. De todas maneras, es el que suma más puntos igual.
0: Bien, o sea, hoy por hoy se está definiendo el campeonato sub-20 en los escritorios.
1: Exacto. ¿No? Bueno, ya estaba igual, porque es decir, con el reclamo de Huracán, ya igual en, el, sí, en los escritorios
0: se iba a definir, resolver en los escritorios.
2: El reclamo también. 33 es sub-20 también o sub-15.
1: Es sub-20 el mismo partido.
2: Ah, el mismo partido.
1: El jugador es de sub-20, el jugador es de categoría sub-15. Ah. El jugador es de categoría sub-15, pero jugó en sub-20.
2: Sí, está.
0: O sea que el escenario es: si no se acepta ninguno de los dos reclamos,
1: sale 33, el campeón. Claro,
0: 33 sale campeón y los dos pierden el depósito.
1: Sí.
0: Si se acepta uno de los dos reclamos,
1: hay que ver cuál.
0: El otro pierde el depósito y el que acepta el reclamo termina saliendo campeón. Y si se aceptan los dos reclamos, se devuelven los dos depósitos y 33 sale campeón.
1: Exacto, eso es el panorama. Vamos a no abrir opiniones hasta que no vengan, que no se diligencie y no vengan las vistas, porque si no, lo último, usted mismo lo está diciendo, que es un culebrón. Y si nos ponemos a opinar sin tener nada objetivo para opinar, me parece que es poco serio.
0: Claramente. No, obviamente que ahora está en lo que define el Tribunal de Pena, que poco trabajo tiene, recién llegadito, y bueno, ya está en esta situación. Mi saludo al Tribunal de Pena, mi abrazo enorme del Tribunal de Pena. Bueno, esto es lo que tiene que ver entonces con el Campeonato Sub-20, entonces, que está en judiciales.
1: Ahí va.
0: Entonces.
1: Seguimos con el... bueno, hoy íbamos a tener la palabra del presidente de la Liga de Fútbol de 33, pero en este momento hoy están reunidos. Después que termina la reunión de clubes, se va a quedar reunido, por supuesto.
8: Se están reunidos los neutrales.
1: Los neutrales de la Liga. Por lo tanto, es lógico que se excusó José Enrique de que no le iba a dar el tiempo para llegar a nuestro programa. Ya decimos que el viernes el viernes, en el programa del viernes, vamos a tener la presencia de José Enrique Tarán Aguiar aquí en el Deporte al Día, para conversar todo lo que se avecina este nuevo año, y bueno, esa nueva etapa para José Enrique. Bueno, un amigo de la casa, un oyente consecuente oyente del Deporte al Día, como era José Enrique, y así que el viernes, si Dios quiere, lo vamos a tener, porque el miércoles...
0: Gran participante de la penca.
1: Sí, pero andaba allá abajo, el que andaba bien era el gurí, el Tarán chico, sí, pero...
8: Lucas
1: sí, pero él andaba allá abajo, José Enrique.
0: Él era portador de apellido, José Enrique era portador de apellido.
1: Y el de Lucas, bueno, no sé si lo hacía Lucas o lo hacía María Eugenia. Ojo que también María Eugenia, la mamá de Lucas, también metía muchas horas ahí.
0: Bueno. Se jugó la B, no sé si queremos arrancar, va por ahí, o si tenemos algún otro tema.
1: No, tenemos cantidad todavía antes de llegar a la B. La B, vale. Déjenmela para último, que está entretenidísimo. Bueno, se jugó el femenino el día sábado, Danubio empató 0-0 con 33, y Cuba también empató con Huracán 0-0, eso fue la quinta fecha. No tenemos fijaciones este fin de semana, hasta ahora no había ninguna... No se había visto ninguna fijación para adelante. Supongo yo que, como hoy se reunía la liga, iban a manejar las pautas de cómo se iban a hacer las fijaciones. Tal vez mañana salgan fijaciones para... Hay que jugar sub-20, la cuarta de sub-15, la divisional B. Hay muchas cosas para jugar. Vamos a ver qué determina la liga, que supongo yo que están reunidos pensando en cómo van a actuar de aquí en más durante este año, y también todas esas cosas que tienen. Que el hecho de arrancar
0: cuando, más a corto plazo.
1: Cuando arrancás y la pelota está en movimiento, ya es mucho más difícil, no es tan fácil como, claro, cuando arrancás tranquilo.
0: Sí, hay que tomar decisiones en el primer minuto.
1: Bueno, si seguimos, vamos a la sub-15, porque la sub-15 también jugó la tercera fecha, también jugaron el sábado esos partidos, los tres partidos fueron en el Parque Colón. 33 perdió con San Lorenzo le ganó a 33 5-2, La Valleja le ganó a Huracán 2-1, y el partido de Peñarol y Yerbalense quedó trunco, estaban 0-0, y bueno, por inferioridad numérica no pudo continuar el partido Peñarol, por lo que Yerbalense, supongo yo, se va a adjudicar de los, supongo no, si se adjudica de los puntos.
0: El cover.
1: La tabla manejando como ganado ese partido por Yerbalense, si es así como me informaron. San Lorenzo tiene 9, Yerbalense tiene 9, Huracán y La Valleja tienen 6, 33 y Peñarol tienen 0 puntos, esto en sub-15. Y bueno, y después sí, nos vamos a la Divisional B, porque bueno, ayer domingo, mientras se jugaba en Minas el partido de 33 y Nacional de Minas, el francotirador nos tuvo a tiro con toda la información de la Divisional B.
0: De la B.
1: Que arrancó con un partido que en los papeles podía ser favorable para Cuba, que terminó ganando 2-0, que el antecedente que había fue un empate, un partido que Danubio en el primer partido de la Divisional B, el partido que abre la Divisional B, si no me equivoco, iba ganando 2-0 Danubio, sorpresivamente, pero jugando muy bien. Y luego en los últimos minutos Cuba le empata 2-2. Y bueno, esta vez ganó Cuba 2-0. Pero por lo que nos dijo el francotirador, los goles fueron ya en el segundo tiempo, creo, los dos. Así que, en definitiva, fue de trámite, por lo menos en el score, de un trámite parejo. El segundo partido fue sumamente entretenido porque el campeón Olimar enfrentaba a Peñarol, que en la tabla, si no me equivoco, salió cuarto. Y arrancó ganando, es decir, a los poquitos minutos nos llama el francotirador dando el mensaje de que, bueno, por una desinteligencia del golero de Olimar, pero vale igual, viene el 1-0 a Peñarol y realmente se puso muy emotivo. En el segundo tiempo Olimar logra empatar y después ya en el último tramo del partido Gonzalo Machado pone el ex jugador de que está en préstamo, ex jugador de Huracán, pone el 2-1 que le da la victoria a Olimar, que dio vuelta un partido que para lo que es la tabla anual es importante. Recordar que el intermedio no te da premio de finales, solamente suma para la tabla anual. Y el último partido, el que se jugaba a las 18 horas, 25 de agosto, le dio el regalito de cumpleaños al Canario Jauregui antes del Canario
0: cumplía hoy, regalo pero, de cumpleaños pero anticipado.
1: Se lo regalaron anticipado porque ayer 25 de agosto le ganó 2-1 al equipo de Nuevo Amanecer. Consulté con el que conversé sobre Nuevo Amanecer, si le faltaba gente. Aparentemente tenía más o menos el plantel de costumbre. Sí sé que faltaba, por ejemplo, un jugador importante como Valentín Machado, que no deja de ser importante, pero no era que le faltaba medio cuadro, ¿no? Y un 25 de agosto que se destacó a algunos jugadores, que eso es lo que le está haciendo bien también a la Divisional B, jugadores que vienen a préstamo de otros cuadros, como lo dijimos recién de Gonzalo Machado. De Gonzalo. En Olimar, en 25, Pablo Méndez y hay otro Botija, Elías, que vienen de La Valleja a jugar a 25 de agosto, que realmente anduvieron muy bien, junto con Michael Batalla, que es jugador de 25, simplemente que no está en 33, está en Montevideo y viaja. Pero bueno, realmente, por lo que me dijeron, una muy buena performance de 25, comienza ganando 25-1-0, en el segundo tiempo, a los 10 minutos, empata el equipo de Nuevo Amanecer. Se podía presumir de que bueno, ahí venía el vendaval, pero no, todo lo contrario. 25 logra hacer el 2-1, y bueno, a lo último hubieron muchas incidencias importantes, pero no se concretó en gol, por lo que 25 de agosto comienza con el pie derecho en este campeonato intermedio. Los que van de punta en este campeonato intermedio son los tres que ganaron, es decir, Cuba,

0: Limar y 25 de agosto con 3 puntos, Danubio, Peñarol y Nueva Mercer van con 0. Pero lo más importante es en la tabla anual, en el cual Olimar tiene 16, Nueva Amanecer ahora quedó con 12, Cuba 11, Peñarol 6, 25 de agosto 25 de agosto también hace 6 con estos 3 puntos de hoy, y Danubio tiene 1 punto.
1: Bien, ahí estaba entonces la tabla de posiciones, así está la B, así está el fútbol de 33, bueno, todas las novedades, haciendo las sociales y recorriendo la barra que está del otro lado del Facebook, a Giovanna Jiménez con sus corazones albicelestes, bueno, Noel Donato, a la Lore, el abrazo grande al Perico, a Luisito Danubio, que anda ahí también del otro lado, la barra de periodistas en red, que bueno, que también está saliendo la radio de periodistas en red, la radio online de periodistas en red. Vamos a estar hablando más adelante de las novedades que se vienen de la barra de periodistas en red, así que el abrazo a Eduardo y a toda la barra y a Romana allá por Minas también, a Luciano Segovia también, bueno, todo la barra que está ahí también del otro lado del Facebook. También del otro lado. Bueno, así estaba la actualidad del fútbol de 33.
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1: 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Nos queda hablar de OFI. Fin de semana, bueno,
0: difícil.
1: Difícil, donde los resultados.
0: Pero tenemos, aparte de los partidos de que ustedes lo van a analizar con Marcelo, tenemos mucha información de todo lo que ha pasado en OFI. También hay de fútbol sala, mucha novedad importante. Y también del fútbol femenino sub-16 de la final, que se está desarrollando la final.
1: Todo esto en la recta final, en el último tramo del Deporte al Día.
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1: Seguimos, recta final, tramo final del Deporte al Día, aquí en La Difusora, en YouTube, en Facebook. Entonces, cuando pasan 7 minutos de las 10 de la noche, nos metemos en la organización del fútbol del interior y nos metemos en Copa de Clubes de OFI, Divisional B y Divisional A.
0: Comenzamos por la A, Diego.
1: ¿Cómo?
0: Comenzamos por la A.
1: Exactamente, antes de meternos en los partidos, vamos a repasar algunos resultados que se fueron dando en este fin de semana. Pulpo, arrancamos por la Copa A de OFI.
0: Divisional A, Serie A. Arsenal de Salto empató 1-1 con Ferrocarril de Salto y Bellavista de Paysandú le ganó 3-0 a Rivera, a Peñarol de Rivera, pero por no presentación de Peñarol de Rivera, un equipo que está intervenido por el Ministerio de
1: Educación. Más problemas que perder un campeonato.
0: Sí, sí, realmente está muy complicado. Supongo yo que no va a seguir los neutrales del equipo, o los dirigentes de Peñarol renunciaron todo, por lo tanto hoy por hoy está solamente el interventor. Es una situación muy incómoda. Bellavista tiene 7 puntos, Ferrocarril tiene 5, Arsenal 4, Peñarol 0 puntos. Por la Serie B, Uruguay de Bella Unión perdió de local 2-1 con Estudiantes de Tacuarembó, mientras que Universitario de Salto y Gladiador de Salto empataron 0-0. Gladiador tiene 7 puntos, Universitario 5, Estudiante 4, Uruguay tiene 0 puntos. Laureles de Fray Bento le ganó 1-0 a Juventud de Colonia y 1-1 fue el resultado de Nacional de Nueva Albesia con San Carlos de Colonia. Laureles tiene 9, San Carlos de Colonia 4, Juventud de Colonia 3, Nacional de Nueva Albesia tiene 1 punto. En la Serie D, Porongo le ganó 3-1 a Polanco de Nueva Palmira y Sportivo Barraca de visita le ganó 2-0 a Independiente de Flores. Porongo tiene 7 puntos, Sportivo Barraca 3, Polanco 2 y Independiente tiene 2 puntos. En la Serie E, Nacional de Florida le ganó 1-0 a Atenas de Tala y el Atlético de Florida le ganó 1-0 a Racing de Durazno. Racing igual está primero con 6, al igual que Nacional con 6. Atenas tiene 3 y Atlético de Florida tiene 3 puntos. En la Serie F, San Bautista a Vidanueva, que de Tala, cayó 2-1 con Wanderer de Durazno, y Río Negro de San José le ganó a Campana de Libertad, también de San José, por 2-0. Río Negro tiene 9, Wanderer tiene 6, Campana tiene 3 y San Bautista Vidanueva tiene 0 puntos. por la serie G. Ituzaingó empató 0-0 con Maldonado. Libertad de San Carlos, en un agónico partido, a los 44 minutos del segundo tiempo, le ganó 2-1 a Barrio Olímpico de Minas. Libertad tiene 7, Barrio Olímpico tiene 4, Ituzaingó tiene 2, La Valleja tiene 2 puntos, La Valleja de Rocha. En la serie H, que es la de nosotros, La Valleja de Minas le ganó 1-0 a Cerro Arrozal, mientras que San Carlos le ganó al equipo de Huracán de 33 por 6-0. La tabla marca a San Carlos con 9 puntos, La Valleja de Minas con 6, Huracán de 33 con 3, Cerro de Vergara con 0 puntos. La fecha que viene en esta serie, nosotros visitamos a Cerro el domingo a las 3 de la tarde con transmisión de Fútbol 45 de las 2 en el Ventura Robaina, mientras que La Valleja visitará a San Carlos en la cancha de San Carlos.
1: Bien, bien. Bueno, ahí está. Vienen entonces los resultados de la B. Vamos de la división a la A. ¿Tenemos algunos resultados de la B, lo más cerca?
0: Analicen este partido rapidito, qué es lo que piensan, y después nos vamos a la B, así después nos vamos a la información del Popular.
1: Porque, bueno, yo le voy a hacer otro análisis en realidad, porque yo voy a analizar los dos partidos juntos.
0: Si Marcelo quiere decir algo o si quiere...
5: Sí, cuando habla nomás y después...
0: No, él quiere hacer los dos juntos. Le doy la información de
1: la B, entonces... Hacemos los números de la B, así después hablamos de los partidos.
0: En la B, le voy a decir los vecinos, nada más, porque son muchísimos. En la Serie H, Punta del Este cayó de local 1-0 con Nacional de Talas, mientras que Juvenil 16 de Pando cayó 5-2 frente a Piriápolis de Piriápolis. En esa serie, Piriápolis tiene 6, Nacional 3, Punta del Este 3 y Juvenil 16 tiene 0 puntos. En la Serie I, Atlético Fernandino cayó de local 4-3 frente a Ferrocarrilero en Palme Olmos, y Vida Nueva de Tala, de San Jacinto Tala, le ganó 2-0 a Olmos. Vida Nueva tiene 6, Ferrocarrilero tiene 4, Olmos tiene 1, Atlético Fernandino tiene 0 puntos. En la última, en la serie J, que es la nuestra, La Coronilla de local empató 0-0 con Barrio Colla de Varela, mientras que el Decano 33 Fútbol Club cayó 3-0 en Minas frente al Nacional. Nacional de Minas tiene 6, 33 tiene 3, Colla tiene 1 y La Coronilla tiene 1. A mi gusto, dejamos pasar el ómnibus que llevaba la clasificación de ambos equipos. Todavía quedan algunos coches que pueden pasar y no lo van a dejar muy cómodo, pero todavía se puede levantar algún... Subirse algún ómnibus.
1: Yo voy a arrancar por ahí, a hablar de los dos partidos, de los dos equipos y la situación de los dos equipos. Como yo lo veo, hay dos ángulos que podemos ver de lo que pasó el fin de semana con los equipos de 33. Por un lado, lo que podemos es hablar de resultados y analizar los resultados. En función de analizar los resultados, yo creo que no fue tan grave. Uno puede decir, bueno, pero Huracán se comió 6, 33 se come 3 contra un rival directo. A ver, en esto, si la definición es por puntos, a ver, obviamente esto, y pensando en resultados, y pensando en números, y pensando en tabla de posiciones... son dos partidos de visitante. Huracán pierde contra el favorito del grupo, 33 pierde contra un rival directo, pero también pierde en el partido visitante, teniendo todavía por jugar el partido de local. Son dos derrotas de visitante. Sí, en el saldo de goles es, me parece, la batalla que hoy da la sensación que se estarían bajando los dos equipos olimareños, porque terminan dando una ventaja muy grande ante la eventualidad de pulsear por el saldo de goles. Lo cierto es que a esta altura del campeonato, todavía la clasificación se juega por puntos. Si jugás por puntos, y si miramos solamente los puntos, perder 1-0 y perder 6-0, o perder 1-0 y perder 3-0, es lo mismo. Yo creo que Huracán pierde 3 puntos que eran esperables. Y sigo diciendo, solamente analizando números, solamente hablando de números. Y tiene 3 partidos por delante, tiene enfrente a Cerro de Vergara, en Vergara, en el Robaina. Después veremos, no estoy diciendo que va a ser un partido sencillo, pero es un partido que Huracán tiene que salir
0: hoy,
1: a ganarlo.
0: Hoy más que nunca tiene que ir a ganarlo.
1: Agota el margen de error. Tiene que salir a ganar, que ganar sí o sí el partido contra Cerro en Vergara. Va a pelear contra su rival directo y ahí es donde se define ganándole a Cerro, asumiendo que gana con Cerro. Si asumimos que gana con Cerro, va contra La Valleja de Minas con su rival directo que le ganó de local y ahí es donde tiene que sumar de a 3, ahí es donde tiene que ganar. Y bueno, si logra esos 2 resultados, Huracán con 9 puntos, está en una posición interesante para pensar en la clasificación. Todavía teniendo de local que definir contra el elenco de San Carlos. Por eso es que digo que si miramos los números y los puntos, no es tan grave. Lo mismo pienso para 33. Para 33, esta derrota es una derrota visitante contra un rival directo. Lo que hace es obligarlo a sí o sí tener que ganarle a Nacional. Creo que ya marca el mano a mano entre Nacional y 33, los 2 equipos capitales que se preveía que iba a ser el mano a mano para definir el primer lugar de la clasificación. Dio el primer golpe el elenco de Nacional. Creo que 33 tenía una preciosa posibilidad, y ahora vamos a hablarlo después cuando hablamos de lo futbolístico, pero a nivel de resultados, tenía una preciosa posibilidad de darle un golpe muy duro. Era muchísimo más duro para Nacional perder en Minas que lo que fue esta derrota para 33. Por lo tanto, creo que 33 todavía tiene resto en un campeonato que recién lleva la segunda fecha, que no es muy largo, es cierto, pero que todavía queda recorrido y 33 todavía puede enderezar el caballo y mirarlo. Por eso digo que a nivel de números y de resultados, no me parece tan grave la situación. Ahora tenemos que empezar a mirar otro aspecto, que es la pelota corriendo, que es el rendimiento de los equipos, que es el aspecto futbolístico de los equipos, que es lo que nos puede llevar a pensar en los resultados futuros y en lo que viene. Empezando por Huracán, a mí me da la sensación de que Huracán, de mitad de cancha hacia adelante, hizo el mejor partido del campeonato, y me da la sensación de que de mitad de cancha hacia atrás hizo el peor partido del campeonato. Es cierto que contra un equipo durísimo, que tiene una fuerza enorme, que tiene delanteros, de los mejores delanteros del interior, delanteros campeones, delanteros goleadores, no vamos a hablar lo que fue en lo que es el ataque. Aparte de eso, un San Carlos que estaba en su día, porque aparte de eso, San Carlos estaba en su día. Pero la realidad marca que cada vez que San Carlos llegó atacar, y ya le voy a dar a Marcelo, que cada vez que San Carlos llegó a atacar Huracán, le hizo un gol. Y después es muy difícil. Yo creo que de mitad de cancha adelante, Huracán plantea un muy buen partido. Y plantea un partido disputado. Y yo estaba ilusionado cuando empiezan a aparecer los goles de San Carlos. Pero es muy difícil. Si cada vez que te atacan te hacen un gol, es muy difícil poder pensar y sostener de vuelta un resultado. Cada vez que Huracán estaba a punto, ya después del 3-0, era solamente esperar la hazaña. Y cuando Huracán parecía que con mucho trabajo podía encontrar algún descuento que lo hiciera ilusionarse en la hazaña, caía San Carlos y le hacía otro gol. Era realmente una situación. Yo creo que tendrá que repensar mucha cosa en defensa. Huracán tendrá que repensar mucha cosa en defensa. Y tratar de continuar o de mantener lo que fue el ataque. Marcelo, ¿qué viste de Huracán San Carlos?
5: Bueno, sí, yo no voy a los números, ni me importan los números, voy y miro el partido nomás. No creo que porque era perdible querés perder 6-0. El partido, me voy a explayar como lo vi yo.
1: Dale.
5: Creo yo sí que cuando Huracán mejoró, tuvo más tenencia de pelota el equipo de Huracán, que yo lo había criticado, que en los 2 partidos anteriores no había jugado bien con la pelota, yo lo vi, de repente otros lo vieron que tocaron mucho, yo vi que no. En este partido triangularon 8, 10, 12 toques por derecha, por izquierda, en el primer tiempo. filtraron pelota por el medio que por poquito no se llegó, pero el fútbol no jugar bien no es solo con la pelota, sí. Jugar bien es cortar, estar atento, no es solo tener la pelota. Y qué o sea, Huracán hace 4 años que está jugando con este cuadro. O sea, no es Cerro de Vergara que se puede sorprender, ¿no?
1: Sí, no Huracán, a San Carlos.
5: Y Huracán que sí tenía la pelota, pero perdía la pelota y no cortaba. ¿Qué hacía San Carlos? Cuando Huracán la robaba, que iba a arrancar, iba a ser rápido, full. Yo no tengo la estadística del partido, pero estoy seguro que San Carlos hizo más full que Huracán.
0: 7-1, como mínimo.
5: Estoy seguro, porque eso es jugar bien también en el fútbol. Cuando yo no puedo jugar, no dejo jugar al contrario.
1: Y Huracán no podés agarrar aliento, porque cuando empezás a hacer
5: bueno, eso es jugar bien, y Huracán perdió la pelota y dejó jugar. Y no todos los errores son de la defensa. Porque dejó jugar y pasaban por la mitad de la cancha como perico por su casa, y algunos... Y muchas veces los defensas agarraron a los defensores reculando. Y si vos tenés también que tener un cuidado especial. Vos vas a jugar con San Carlos y mirá, Santo, el 9 de la selección de Maldonado, campeón del interior. Lazo, el goleador del interior con Zona Oeste.
1: No,
5: o sea,
0: los dos mejores delanteros del país.
5: Acá nos conocemos todos, vos también tenés que tener más recaudo. Pero, lo que digo yo, el fútbol no solo es tener la pelota, no solo es tocar, pim, pum, pan, y después hay que marcar. Y Huracán, en ese sentido, no cortó, no estoy diciendo pegar, cortar el juego. No, yo no juego, tampoco jugar.
1: Porque aparte,
5: si vos ves, Marcelo, escuchame, disculpame, si vos ves, dale. Iba ganando 4-5-0, ¿cómo es?
0: San Carlos
5: hizo igual, los zagueros reventándola para afuera, no dejándolo jugar el Huracán, nunca le dio chance de cuando tuvo la pelota Huracán, que lo hizo por propio en el primer tiempo, por mérito de Huracán, tener la pelota y todo, pero cuando la perdió Huracán no cortó, fue Lai. Y eso, en este sentido, con los cuadros Maldonado, ya van varias veces que le pasa. Te hacen 4, 5, 6 goles. Pelotas perdidas en la mitad.
1: Podían hacer 15, te hacían 15.
5: Pelotas perdidas en la mitad de la cancha, que agarraron mal la defensa. Todas pequeñas cosas que en el fútbol de hoy hay que aprenderlas. Si no la aprendés, seguís perdiendo. Por lo menos, así lo veo yo.
1: Porque aparte hay un tema en el corte ese que vos mencionabas, Marcelo, ahí en la mitad de la cancha, que no es lo mismo. Primero, si yo miro las faltas que hace San Carlos, y San Carlos hace un montón de faltas en la mitad de la cancha, creo que rápidamente juega también el criterio del árbitro, y el criterio del árbitro también lo deja en el hecho de no sacar amarilla. Entonces, son faltas en la mitad de la cancha que no te hacen sacar amarilla, que no generan tiro libre peligroso.
5: En la mitad, pero vamos a hacer el partido. En la mitad de la cancha y atrás, a Toble le hicieron 10 full.
1: Sí.
5: ¿Y por qué le hicieron 10 full? Que no salga rápido. 10 full le hicieron a Toble. Nos acomodamos nosotros, después jueguen ustedes tranquilos.
1: Exactamente.
5: No.
1: Te deja reordenarte.
5: También Huracán quiero destacar, no, porque no todo malo.
1: Te agarra San Carlos, te agarra contrapié.
5: También quiero destacar, me gustó Tarán el primer tiempo. Se la rebuscó, buscó, la paró, picó para todos lados, solo. Me gustó David Díaz y me gustó mucho también Telly. Te hizo un gran partido Telly.
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1: 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Pasando a Minas, vamos al Juan Antonio Lavalleja de la ciudad de Minas, en donde yo creo, y la sensación que me da de detallable de los números, hablando de fútbol.
0: Recordar a la audiencia que en la serie, en la división A, clasifican los dos mejores, es los dos primeros. En la serie B clasifica solo el ganador de la serie. El segundo tiene

0: que si sale mejor, dentro de los dos mejores segundos de todo el país, también clasifica, y si no, tiene que ir a un repechaje.
1: Bien. Yo creo que la sensación que me deja la derrota de 33 frente a Nacional de Minas es que 33 desperdició una oportunidad. Yo 33 lo vi con un poco más de ritmo, con un poco más de ritmo que el partido frente a Barrio Collas, que prácticamente se jugó en slow motion, ¿no? Que era un partido en cámara lenta. 33 tuvo un poquito más de ritmo. Para mí le sigue faltando ritmo al juego de 33. Creo que no logró ser fino en los ataques por la banda. Creo que el Pollo Terra plantea un equipo con un doble 5 de recuperación, como era Platero y el Cote Azugaray, y dos por afuera como Silva y Mieres, abiertos por afuera, tratar de buscar la altura de Camilo Olivera y Pintos, que se movía durante por toda la cancha y oficiaba a veces de enlace, a veces de, bueno, y jugaba libre por el resto de la cancha. Creo que no afinó bien en el ataque por las bandas, de poder encontrar bien el ataque por las bandas y poder explotar esa zona. Y creo que no tuvo peso ofensivo frente a un elenco de Nacional que en el primer tiempo, para mí, estaba para un par de cachetazos y casi que inclinar la balanza ya en el primer tiempo. Yo creo es la segunda vez que le pasa esto a 33 en Minas frente a un equipo minuano. Yo recuerdo el partido de 33 frente a Las Delicias, en donde también pasaba lo mismo. Enfrentaba a un equipo que mostraba muchas limitaciones futbolísticas, mucho oficio, pero ciertas limitaciones. Y de vuelta, dio tiempo, hasta que apareció un gol del elenco de Las Delicias. Con ese gol de Las Delicias, 33 queda eliminado de la Copa. Me dio la misma sensación ayer en el Juan Antonio Lavalleja contra este elenco de Nacional. No veía por ningún lado un argumento. Nacional, la primera vez que llegó con una jugada elaborada al arco de Santiago Píriz fue a los 45 minutos del segundo tiempo. Pero claro, cuando no hay fútbol, pueden haber pelotas paradas. Se dice siempre, es como una máxima del fútbol. Minas, Nacional de Minas, tuvo una pelota parada, la puso muy bien contra el palo, abrió el marcador y, bueno, después tuvo un córner. En ese córner ganó por arriba, puso el 2-0 y 33 a partir del 2-0 sintió muchísimo el impacto. Sí, antes de ir al bicho, Pulpo.
0: Sí, para mí lo más contundente, después, dentro de este análisis de ustedes, fue lo que Marcelo Ferreira le dijo al Pollo en la entrevista que le hacemos post partido, donde Marcelo le dice que en definitiva en el primer tiempo 33 no tuvo vocación del gol y eso, claro, le repercutió en perder el partido. Para mí con eso es contundente, ¿verdad, Marcelo?
2: Sí, yo creo que en un partido donde Nacional como local no ofrecía nada en el primer tiempo, ni se apuraba en sacar de arco ni sacar un lateral, el nada se apuraba.
0: Llegó dos veces al arco en el primer tiempo.
2: Bueno, y 33 quedó en eso, se conformó con eso, porque uno cuando va acompaña a 33 o acompaña a un Huracán, primero que va con ilusión y segundo son los cuadros grandes de 33. Entonces, yo qué sé, va con esa ilusión, sí, claro, que tengan hambre de ganar, de pelear el partido. Yo por lo menos hablé antes del partido de Huracán y dije que yo tenía confianza, que yo iba con ilusión. Y bueno, lo mismo con 33. Pero me encuentro yo analizando, después uno analiza. Para mí el primer tiempo fue más malo que acá con Barrococho. Un partido, nunca había visto un primer tiempo tan horrible, sí, para decir verdad, de lo que pienso yo. Pero después vos empezás allá arriba y empezás a analizar después que pasa el partido y que pierden y todo. Es difícil también para 33, no sé qué piensan los dirigentes, no sé. Un cuadro con dos o tres, es al revés, con dos o tres mayores y todo gurises, es dificilísimo jugar cualquier copa, la A, la B, la C o la D. Porque muchas veces se juega con cuadro grande, con dos gurises con cuadro grande. Pero pones a Platero, al Coti, al golero, Piris, que está de suplente, que está, juega bien, pero está mal físicamente. Y después todo Guris es dificilísimo en el sentido que la persona joven varía mucho mentalmente. Un día te hace un partido bárbaro, el otro día no juega ni cerca.
0: Pero se está ingresando al equipo recién, ¿no?
2: Ahí está. Es difícil para el técnico, el cuerpo técnico, todo. Para los compañeros grandes, carriar con 8, 7, 8 jugadores jóvenes dentro de la cancha. Muy difícil. Y eso es lo que le veo a 33. Yo esperaba mucho más de 33. Muy poco jugó. Pero también tengo que analizar un cuadro muy joven. Muy joven. Y en esto, mirando ahora que vi a 33, vi Minas, de Nacional de Minas. Yo no descarto, no sé si le va a dar o no le va, pero yo no descarto, va a ser un hueso duro de roer Barrio Coya. Con lo que le vi a los dos cuadros, Barrio Coya no va a ser chanca.
0: Es más, este fin de semana en esta serie van a ser dos partidos importantísimos, porque 33 juega con la Coronilla acá en 33, que al igual que la otra vez con Barrio Coya, que cumplió, ahora tiene que también, sí o sí, tiene que quedarse con esos 3 puntos. Y La Valleja visita a Barrio Coya en Varela. Ese partido va a estar interesantísimo.
2: No le va a hacer changa a...
0: Porque no tiene grandes herramientas Nacional,
2: adivino, pero no va a ser fácil Nacional ganarle a Barrio Coya. Y ojo si Barrio Coya agarra viento en la camiseta, que pueda ganar.
1: Puede entreverar mucho la tabla.
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1: 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Recta final, ya estamos pasados, pero bueno, rapidito, vamos, ponemos, pisamos el acelerador porque tenemos muchísimas novedades de fútbol de salón también.
0: Sí.
1: Así que
0: primero fútbol, seguimos por el fútbol. Seguimos primero por el fútbol 11, pero nos vamos al femenino, porque el Campeonato Nacional de Selecciones del Fútbol Femenino Sub-16 se jugó la primer final en Melo. Las zarachanas, Cerro Largo, le ganó 4-1 al equipo de San José. Así que ahora hay que esperar la vuelta, pero no va a ser fácil para sacarle la copa al equipo de Cerro Largo. En lo que respecta al fútbol de salón, ya están fijadas las finales. Se van a desarrollar el domingo a las 18 horas en Sub-17 y a las 20 horas en mayores, en el campus de Maldonado. En lo que tiene que ver a Sub-17, los finalistas son Rincón, que ya había clasificado ya hace como 15 días o más, y el equipo de Barriguín, que clasificó, lo dejó afuera a las vías de Florida. En lo que respecta a el campeonato de fútbol sala de absoluta, los finalistas son las Marujas yo no me acuerdo si son las Marujas o los Marujas, pero es una de esas dos.
1: Las Marujas, tengo entendido yo que es.
0: ¿Cómo? Las Marujas.
1: Las Marujas.
0: Sí. Le ganó a Rincón, le había ganado en Vergara 9-4. Creo que ahí sacó la diferencia y casi que selló el pasaje a la final, porque en San José el equipo de Rincón anduvo muy bien, le ganó 5-2 a las Marujas, pero claro, era difícil, había que revertir 6 goles, por lo tanto no le alcanzó, 5 más 1 para poder clasificar.
1: Barriguín es la de eventos y las Marujas de San José, sí, es la final de la categoría absoluta.
0: Barriguín sí clasificó cómodo porque le ganó 9-4 en Florida a las Vías y en Río Negro este fin de semana le ganó 6-3, así que Barriguín de San José y

0: se mete en la final ahora frente a Barringín. Esto es de clubes, el otro era de selecciones, pero sí. Bueno.
1: Barringín que metió las dos categorías en su 17.
0: Sí, increíblemente Barringín clasificó por los escritorios, porque en mayores había perdido la clasificación, pero el equipo, no se me fue el nombre del equipo que había ganado, jugó con un jugador inhabilitado y perdió los puntos, por lo que el Barringín se metió
1: la final.
0: De chiripa.
1: Seguimos. Seguimos, Pulpo, tenemos novedades también de...
0: Ah, sí, tenemos fútbol sala, pero de fútbol, futsal ahora, de la Federación Uruguaya de Fútbol de fútbol de Salón, donde el equipo naranja, el equipo de Jave, ganó nuevamente. Bueno, espero que no le pase ningún sinsabor como la otra vez. Ganó Jave 9-4 a La Gotita, mientras que La Paloma, que le había ganado los puntos a Jave en los escritorios, perdió nuevamente con Albion. Con Albion perdió de local 5-3, así que la tabla ahí está media entreveradita. Después la vamos para la semana que viene, ya con otra fecha más, ya vamos a empezar a dar la tabla, porque bueno, ya se empiezan a ver las
1: patas. Acomodar los caballos, ahí va. Bien, ya entrando sobre la recta final. Bien, nosotros nos vamos, nos volvemos a encontrar dentro de un tiempo, nos volvemos a encontrar el viernes, porque bueno, el miércoles Peñarol se juega su pasaje hacia Copa Sudamericana a las 21:30, así que bueno, vamos.
0: El miércoles hemos comprometido la palabra de José Enrique Tarán en el Deporte al Día, así que si Dios quiere... Vamos a tener la palabra de José Enrique Tarán aquí en el Deporte al Día. Excelente programa nuevamente vamos a tener.
1: Bien, nos volvemos a encontrar entonces con todo esto y mucho más el viernes para seguir poniendo el Deporte al Día.
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4: Es la hora 22, 43 minutos.

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18: Es la hora 23, 10 minutos.

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3: Es la hora 23, 43 minutos.

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16: Es la hora 0:13.

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4: Es la hora 5, 30 minutos.
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5: Mis amigos, qué gusto de saludarlos este martes 26 de mayo del 2026, día 147 del año, faltando 118 para el próximo. La luna creciente llena el 31, 7 y 29 saldrá el sol, se pone 7:40, 10 horas 11 tendremos de sol, que en esta jornada que amanece con llovizna. Muy húmedo, 93%, 8 grados de temperatura, la visibilidad 300 metros, calidad del aire 61, mala, presión 1021 en ascenso, máxima 18.
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5: Con mercado de Hacienda firme, descenso en la faena abre la semana para los ganados. Hoy primer día de Plaza Rural, habla Juan Carlos Muñoz, presidente de la Unión de Cerro Chato, y Carlos Duarte de la organización del Raid Aparicio Sarabia del domingo, que va con transmisión de la Cípica. Informe de nuestro corresponsal en el litoral, ingeniero Santiago Ríos. El gobierno analiza nuevo precio a los combustibles a partir del 1 de junio. Botana dice que intendentes pagan más caro el Portland de ANCAP para bien de impulsar las empresas públicas, de mantenerlas. Si no lo oigo, no lo creo. ¿Qué dice Bruno? Buen día, ¿cómo estamos?
6: Muy buenos días, Ariel. Muy buenos días a toda la audiencia.
5: ¿Qué dice? ¿Cómo estamos, Mariolo? Buenos días.
7: Buenos días, Ariel. Buenos días a toda la amable audiencia. Aquí por Cerro Chato, 10 grados de temperatura, 9 de sensación térmica, el viento del sureste a 9 kilómetros en la hora, la humedad 100%, la calidad del aire 21.
5: 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Zona este del país. ¿Qué va a pasar con el tiempo, muchachada? ¿Qué va a pasar con el tiempo en la zona este del país? A ver qué señala esto. Bueno, dice que en el día de hoy vamos a tener 18 de máxima, 8 de mínima, probables precipitaciones aisladas con nieblas y neblinas. Eso por un lado. Va a haber alguna lluviecita, pero de poca monta. Acá también de poca monta. Mañana vamos a estar con claro, nuboso, 7 de mínima, 17 de máxima, mucha niebla. El jueves vamos a tener 6 de mínima, 17 de máxima, nuboso y algo nuboso, pero nada del otro mundo. Por ejemplo, en Maldonado a esta hora hay 12 grados, al igual que en Rocha. Centro Sur, atención, 8 grados, 8 décimas, hay en la ciudad de Durazno. Y para el Centro Sur, en esta jornada, nuboso, algo nuboso, periodos de cubierto, nieblas, un poquito de viento, 18 de máxima, 6 de mínima, mañana 5 de mínima, 17 de máxima, nuboso, cubierto, periodos de algo nuboso. Mientras que para el día jueves, bueno, dice Ilume que estará algo nuboso, que estará algo nuboso con 6 de mínima, 18 de máxima. Así va a estar el tiempo por la zona centro-sur.
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5: Nos vamos con el noreste del país, 7 de mínima, hoy 19 de máxima, nuboso, probables precipitaciones. Mañana nuboso cubierto, periodos de algo nuboso, 7 de mínima, 18 de máxima. El jueves vamos a tener 7 de mínima, 18 de máxima, nuboso, periodos de algo nuboso. Así que alguna lluviecita, pero de poca monta, che, de poca monta. Va a haber por estos días. 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Muy bien, nos vamos ahora. Lluvias para, o cómo va a estar el tiempo, 33, más que lluvias, ¿verdad? Hoy puede llover medio milímetro. Mañana dos décimas, al igual que el jueves dos décimas, el viernes 29 una décima, después el 30, el sábado tres décimas y el 31 una décima. Después, primero de junio, 2 y 3 de junio no se prevén lluvias. 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Bueno, por ahí todo lo que tiene que ver con el tiempo. Y se nos durmió el hombre de Santa Clara de Lorimar hoy. Se lo comió el carlanco, che. Bueno, vamos arriba. Le ponemos canto y música.

0: 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Bueno, apareció el hombre de Santa Clara, buen día, bien despierto, difícil, tomar mate durmiendo, dice Luis, que lo tiró, 11 grados en Santa Clara del Olimar, dice el amigo Luis Atanasio Rodríguez Zavala, niebla, sensación 11, máxima 18, mínima 10, bueno, no va a llover, humedad 99%, es lo que dice el amigo Luis Rodríguez Zavala. Luisito Niz, buen día, vamos arriba, que ya tiré la yerba el mate y ustedes recién están arrancando. ¿Y qué querés, Luisito? Se ve que has dormido muy bien estos días, en cuanto que recién estás despierto, así que se ve que dormiste bien el fin de semana. 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
0: Pero bárbaro, hablamos con la gente de, hoy tenemos toda la gente de la Unión, hablamos con el presidente Juan Carlos Muñoz, y nos decía esto sobre el Aparicio Saravia en fin de semana.
2: Una expectativa buena, pienso que va a andar entre 25 y 30 caballos, por ejemplo, con dos o tres ganadores y una lista muy linda.
0: ¿Dijiste dos o tres ganadores?
2: Dos o tres ganadores, y Pistolero, que ganó en el Tala el otro día, y anda otra ahí en vuelta.
0: Juan Carlos, se va a correr por Ruta 19, hay que ver que la Ruta 19 ahora está modernizada, bituminizada, ¿cómo es la cosa?
2: Sí, no, la parte de acá no tiene bitumen todavía, nosotros agarramos más o menos unos 7, 8 kilómetros de la parte nueva, y el resto es la parte vieja que en el jueves viernes la van a maquinar.
0: La van a prolijar un poco. Ese corre, me decías vos esta mañana, en tres retornos.
2: Tres retornos, igual que siempre, digo, como se ha corrido los últimos años, distinto al democrático que entraron a Las Palmas, nosotros no vamos a entrar, vamos a seguir nomás por la ruta. Igual que el año pasado.
0: Igual que el año pasado. Después están las pruebas cortas, que con eso ya dejamos combinado para hablar en próximas audiciones con el amigo
2: Carlitos Duarte,
0: ya hablé esta mañana con él, así que estamos encaminados. Después las actividades sociales, baile y eso, ¿cómo viene la mano?
2: El viernes con el Chacho Ramos, el sábado con de la misma cuadra, y el domingo terminamos con los porqueros del Chip, la entrega de premio el sábado, el domingo noche.
0: Bueno, a ver, no sé si querés hablar del tema o no. El INAU los ha castigado duro, ¿no?
2: Sí, la verdad que aquí en esta zona, desde 33, los clubes de 33, Santa Clara, el Obrero Santa Clara...

0: Cerro Chato, el Unión y el Democrático nos pegaron una paliza media buena en algunas multas.
1: Con unas multas importantes, ¿no? ¿A ustedes cuánto multaron?
0: 80 UR nosotros, 150 y pico mil pesos.
1: ¿Cuánto?
0: 150 y pico mil pesos, 80 UR.
1: Ah, está, y al Democrático también, y al Obrero de Santa Clara también, ¿no?
0: Sí, a todos, la verdad que sí. Tenemos tres días para ir a arreglar, a ver cómo vamos a pagar, y bueno, veremos qué pasa, ¿no?
1: Un masazo importante, ¿no? Todo el esfuerzo que hacen los clubes. Ahora, ¿qué tema más sensible, Juan Carlos? Porque todo el tema de los menores, vos me decías hoy, si tienen olor a alcohol ya te multan, aunque el alcohol lo hayan tomado en otro lado. ¿Ustedes habían hecho alguna repartición? Si los menores están en la mesa donde hay mayores tomando, no puede estar. Es muy complicado, ¿no?
0: Es complicado, sí, porque va a ser la separación, así es todo. Y si vienen adentro y te encuentran uno con aliento alcohólico, te multan. Nos decían que la única manera era hacer espirometría, pero bueno, podés hacer espirometría, yo que sé, así en gurises para entrar al bar. Y al final, ahora acá en la zona, prohibido menores de 18 años, ¿no?
1: ¿Prohibido menores de...?
0: De 18 años.
1: De 18 años, sí, sí. Es complicado la cosa, bueno. ¿Qué más, Juan Carlos?
0: No, nada. Porque el que tenga intenciones de venir, si no han llamado, que avisen, porque estamos bastante complicados con el tema de hospedaje. Viste que la gente de la ruta, ahora apareció la gente de Medir, y hay pocas casas.
1: Tan complicado con el tema de hospedaje, me imagino, sí. Bueno, habrá que dormir en el auto.
0: No, por ahora venimos consiguiendo, el pueblo siempre responde, pero igual, viste, a veces no podemos atender como uno quisiera, pero bueno, es lo que hay.
1: Bueno, ahí estaba Juan Carlos Muñoz, presidente de la Unión, con la actividad del fin de semana en Cerro Chato.
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1: 5 de la mañana con 48 minutos. 5:48, vamos a esperar a ver cómo estamos con Carlitos Duarte. Todavía no. Bueno, Carlitos Duarte, que es el... lo tenemos en línea Carlos Duarte, que es el que está en toda la parte de las pruebas cortas de sábado y domingo. Carlitos, un placer recibirte. ¿Cómo estás?
4: Bueno, un saludo a la audiencia. Iba por acá con mucha niebla y ultimando...
1: ¿Cómo está la cosa de las actividades cortas para el fin de semana, Carlitos?
4: Bueno, arrancamos con tres carreras que está haciendo Diego Perdomo y Ovieja. Hay una carrera de 3.75 con 40 mil pesos, otra con 50 y otra con 60 mil pesos, que están todas con 4, hay una con 5 y dos con 4, y después cerraríamos con un raíz de 8 kilómetros acá de la zona. Eso para el día sábado.
1: Eso para el día sábado, un raíz de 8 kilómetros el sábado. ¿Ya está confirmado ese raíz que ayer estaba un poquito en duda, Carlito?
4: Se han bajado algunos, pero bueno, hoy estaría con 5. Estaba con 9 antes de ayer y bueno, se bajaron unos de Blanquillo y otro de Sarandí y otro de acá del Paso el Rubio y otro con un problemita de Valle y bueno, hasta ahora está confirmado, está con 5, 4 o 5, esperemos que no sigan sacando puntos de gente y podemos llegar con ese raíz.
1: Bueno, y después el domingo sí está lo fuerte de los raíz.
4: Sí, el domingo arrancamos con un clásico de 4 vueltas, con 20.000 de premio, caballo de la zona, hay 10 caballos firmados y 2 a confirmar, y de los 10 solo uno se ha bajado, porque ayer abrí con todo. Eso es por contrato, ese porque es de la zona, acá de la zona, bien de la zona, y bueno, ese está recontra armadito que ya le dijo, hay 9 días firmado y 2 a confirmar que hoy creo que van a firmar ya y van a estar por ahí. Ese es para arrancar la tarde calculo, pienso que lo vamos a arrancar temprano porque los días son más cortos, ¿verdad?
1: Sí, ya a las 6 de la tarde está oscureciendo.
4: Y ya a las 6 de la tarde tenemos que terminar la prueba larga. Y después, bueno, seguiríamos con seguida del Raí, se va a ir rematando corriendo. Seguiríamos con un Raí de 10 kilómetros por 50.000, que estaría con 6-7 hoy. Bueno, hay un lote caballo que a la zona de la vuelta. No lo detallo mucho porque, o si quieres los nombres por tiempo, pero bueno. Bueno, hay uno de Álvarez, de Fernández, después hay uno de Álvaro Cardoso de Flores, este viene de perder en La Paloma hace un tiempo, de Gustavo Jiménez viene a correr en Valle y perder, hay uno de Santiago Cabana en Casa Rochato, hay un Tordillo de Arruda de Arévalo, ese de Arévalo, tengo uno de, está en duda el de Jacinto, Jacinto que corrió en Varela todos los días, y bueno, y el de Josecito, yo no voy a confirmar, este estaría con 6-7 de caballo ya. Ayer hablé con todos ellos y hay 6-7 que ya están confirmados. Está la duda de Jacinto con el caballo ese y bueno, estaría con 6-7 caballos por 50.000 por 10 kilómetros. Y después cerraríamos los 15 kilómetros por 80.000. Tengo el caballo de Carlitos Escada, Cañada Brava. Este viene a ganar 15 kilómetros en Valentín a fin de año. Tengo una tordilla debutante de Fabián Fernández de Valle. Tengo una colorada de Roldán de Caraguatá. Tengo un tostado de Marco Morales de Santa Clara. Tengo una colorada de Ramón Martínez, también de Sarandí Grande. Un colorado de Malacara, ese de Ramón Martínez viene de Sarandí Grande. Y tengo un tostado de los hermanos Araujo de acá de Paso del Rubio, acá, en los Tilos, acá, ahí para abajo el Paso del Rubio. Y tengo, bueno, uno de García a confirmar, y hay uno o dos que están a confirmar. Pero estos 7-8 también para correr, para cerrar la tarde, el día domingo.
1: Muy bien, así que está todo armadito, Carlito. ¿Qué más sobre la actividad de estos Raí Corto?
4: Y no, simplemente esperarlo, estaba escuchando que no dan agua, que siempre se nos complica el tema del temporal, esos días que llueve siempre, pero bueno, lo estaba escuchando usted y creo que se va a aguantar el tiempo.
1: Sí, bueno, yo lo que di que no llovía era para yo di que no llovía para 33 para el pueblo, un pronóstico que tenemos, sí. Pero seguramente se va a proyectar.
4: Sí, pero yo estuve mirando ayer y me he parecido también para acá, ayer por lo menos estaba... para hacer Rochato no dan medio parecido igual.
1: Así que buenazo que no lo vea, bueno. Porque es complicado para todo el mundo. Sí. Pero esas cosas no las manejamos nosotros, sí, con esto. Pista Fuente, sí. ¿Verdad? Pista El Abasto.
4: Pista Fuente, Pista El Abasto. Después lo vamos a difundir si el tema de las carreras, de repente, si no sé si lo iremos a rematar alguna el sábado de noche, el viernes de noche, y si no se va a rematar toda la pista. Y bueno, esperarlo, todas las pruebas están armadas. Hay 7 competencias armadas, invitarlo, esperarlo a la gente y bueno, está todo en camino de vista.
1: Bueno, si tenés algún boletín por ahí, mandame el WhatsApp mío que lo tenés tú, así lo tengo para todos los días, Carlito.
4: Gracias.
1: Bueno, abrazo, que pase bien.
4: Abrazo, muchas gracias.
1: Que pase bien, ahí estaba Carlos Duarte, que está en toda la parte de la organización de los Raí Corto del fin de semana y también ahí en el tema de las carreras.
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1: Dice por ahí...
5: Hípicas.
1: Dice por acá, Luisito Ni, los del INAU son como los inspectores de tránsito, ven a los menores y a los infractores de donde pueden sacar plata, de otras circunstancias no lo ven, sí, es muy complejo. Los de la droga no lo ven, eso no lo ven, eso lo Inau no, no ven, eso Inau no ve. 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Vamos con la quiniela vespertina de ayer, Mariolo.
6: Correcto, el primer premio fue para el 646 del segundo al vigésimo. 955, 548, 066, 407, 227, 557, 131, 452, 005, 871, 426, 194, 691, 674, 203, 035, 915, 995 y el 690.
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6: El primer premio fue para el 783, del segundo al vigésimo, 815, 111, 880, 487, 507, 821, 390, 329, 063, 264, 608, 862, 088, 754, 998, 736, 412, 938 y el 033.
1: 5 de la mañana, 56 minutos. Un Pierres y Compañía, miércoles 10 de junio, local Veloqui en Cerro Chato, feria mensual, 200 vacunos. Recuerde pedir la vacuna con tiempo porque los ganados deben de ir vacunados con 15 días de anticipación, dice Un Pierres y Compañía. Cualquier cosa hablen con Gastón Mir. Por otro lado, el 18 de junio, Las Barreras en Sarandí, allí todos los ganados deben de ir vacunados con 10 días de anticipación. 3 minutos para las 6 de la mañana. Nublado, humedad por acá, Mariolo, ¿eh?
6: Por acá igual. Está brava la niebla y brava la humedad.
1: Sí, y había un poquito de llovizna por acá. Se sentía gotear el alero el rancho, che. Se sentía gotear el alero el rancho. Pero bueno, estamos en época de humedades, ¿verdad? Así que no preocuparse.
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1: Bueno, atención, atención que hoy se entregan vacunas para productores de la quinta, de la sexta y de la octava, hoy martes 26, de 9 a 15, en el Club Hispano de Santa Clara de Olimar. Atención, repito, hoy para productores de la quinta, la sexta y la octava, en el Hispano de Santa Clara, de 9 a 15. Mañana miércoles 27, Sociedad Fomento en Villasara, de 8 a 13, para todas las sesionales. Así que estén atentos, muchachos. Eso es hoy y mañana la entrega de vacunas. 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Vamos esperando el contacto con nuestro corresponsal, el ingeniero Santiago Ríos. Pero tenemos todo lo de consignatario, bajó la faena, el ganado sigue firme, mucho precio estable el lanar, está todo lo de la reunión de consignatario. También habla Diego Prego de la feria de caballos del sábado, eso va a venir todo más adelante. 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Cruzamos el país, vamos al litoral, vamos a Fraivento, allí está nuestro corresponsal, el ingeniero Santiago Río. Estimado, buen día, ¿cómo le va?
9: Buenos días, Francisco, muy buenos días a los colegas, muy buenos días a todos los que de alguna forma siguen a tu radio y a tus programas. Bien, amaneciendo acá, se ha levantado algunos bancos de niebla, así que para aquellos que viajen al litoral tengan esa precaución. Bueno, venimos de la República Argentina en este momento, estamos llegando. Ayer se celebraron los 216 años de la Revolución de Mayo, es fecha patria para los argentinos, para nosotros el 25 de mayo es un día normal, así que estuvimos hablando, hubieron varios acontecimientos. Acá en la ciudad de Gualeguaychú está el Corsódromo, donde se hace el carnaval del país, y bueno...
1: Sí, una vez, te cuento Santiago, una vez iba a visitar unos parientes del sur argentino y dije, bueno, en aquellos años, gurises chicos, y dijimos, llegamos y nos quedamos en Gualeguaychú. Llegamos a Gualeguaychú y no había ni en la vereda podías quedarte por el carnaval, que era impresionante, y ahí vi el sambódromo de Gualeguaychú, una anécdota personal, Santiago.
9: Sí, sí, tal cual, algo también novedoso que nosotros nunca acostumbramos a atravesar el charco es que desde enero, los fines de semana, comienzan con los desfiles de carnaval todo enero, aquel que vive cerca todos los fines de semana está lleno de gente, enero, febrero, hasta que se hace el entierro del carnaval, ¿verdad? Pero en este caso, estuvo el gobernador también, que ya tenemos una pequeña nota con él. Algo también curioso es que la bandera de la provincia de Entre Ríos es la bandera de Artigas, ¿no? Uno se emociona cuando acá pasando el charquito, yo como fraiventino o rionegrense no sabía eso, ¿verdad? Y a uno se le llenan los ojos de lágrimas cuando ve a las parcerías y a las Fuerzas Armadas y a todo enarbolar la bandera de Artigas, que pasó a ser después la bandera de Entre Ríos. Y bueno, algo también novedoso es que bailan entre todas las agrupaciones, ya sea tradicionalistas, los grupos de viaje. Gualeguaychú cuenta con más de 100.000 habitantes, por lo tanto hay muchos centros de estudio que hacen sus viajes de egreso y aprovechan esta instancia donde hay cientos y miles de personas que se reúnen y hacen sus propios stands. Pero como contrapartida se pide que bailen, haya grupos de baile para cada uno de los que va a tener su stand, que tenga por lo menos 12 parejas, por supuesto todos los estudiantes, cuando somos estudiantes somos medio duros para bailar el pericón, un chamamé y un bal, bueno, ahí vos los veía, por lo menos una forma de acercar la tradición, ¿verdad?, a las generaciones nuevas, a las generaciones X, a las generaciones Z, que están tan alejados de lo que nosotros, para nosotros, ¿te acordás, Francisco, ir a la escuela a bailar el pericón? Era como un deber, y nos costaba a veces tomarle la mano a la niña que estaba al lado nuestro. Si éramos, depende de cómo éramos, ¿verdad? Si éramos muy tímidos o muy medio atrevidongos, entonces sí, no teníamos dificultad. Pero bueno, allí hicimos nuestras primeras armas, y ahora es algo interesante que aproximadamente unas 2.000 personas, según ellos es el pericón más grande que por ahora de integrantes de bailarines, ¿verdad?, que allí participaron. Entonces se bailó el Balas Gualeguaychú, un chamamé, el pericón nacional, evidentemente ellos lo conocen sin nuestras famosas relaciones, ¿verdad?, que nosotros solemos hacer. Y si te parece, vamos al gobernador Bordé, es muy breve la nota, pero interesante lo que dice.
1: Escuchamos al gobernador.
10: Bueno, sí, segundo.
11: Con el gobernador Frigerio tenemos el gusto de estar hablando en este día patrio. ¿Qué significa para usted?
12: El acto, discúlpame. Sí, bueno, sí. Es el Día de la Patria, así que estamos acá festejándola en Gualeguaychú con toda esta gente que hace 25 años decidió encarar los festejos de esta manera, cada vez mejor.
11: Muchas gracias, gobernador.
1: Bueno, ahí estaba el gobernador, entonces. Te seguimos escuchando, Santiago.
9: Sí, Rogelio Frigerio, perdón, Bordé es el intendente de Gualeguaychú, pero bueno, de alguna forma fue algo interesante estar allí. Si te parece, vamos a tus anunciadores para luego venir ya a otros aspectos de acá de carácter local.
1: 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Volvemos contigo, Santiago.
9: Bueno, evidentemente estos días de mucho frío ha hecho de que la humedad saliera, se fuera un poco de los campos y se han producido distintos tipos de la cosecha de los cultivos de verano. Acá este cinturón bajando de Paysandú ya, tomando acá Nuevo Berlín, lo que es la colonia Tomás Berreta, yendo hasta Nueva Palmira, los rindes han sido muy magros, muy magros. Es decir, se ha cosechado muchísimo, pero porque hay campos que han dado 400, 500 kilos, 600, 700, 800, y en los mejores casos, en esta parte del país y en este cinturón que estoy mencionando, unos 1.000 kilos. Entonces, por eso se avanza tan rápidamente, y por supuesto que atrás vienen las máquinas sembrando, hay mucha colza de por medio, hay mucha cebada de por medio, ya vamos a analizar en un minutito los precios. Digo, no obstante, a nivel nacional se estima que va a haber una producción de unos 1.400 kilos, porque al norte del Río Negro y al sur de estos departamentos que acabo de mencionar, de Río Negro, de Soriano y después Colonia, ya comienza a mejorar, ¿verdad? Hacia el centro ya las cosechas son, ya andan rindes muy superiores, ¿verdad? Cerca de los 2.000 kilos, etcétera. Lo que promedialmente seguramente vamos a andar en los 1.400 a nivel nacional. Por otro lado, en lo que tiene que ver con las pasturas, vienen muy bien, los ganados están en muy buenas, en un muy buen estado. Y tenemos acá una nota, en este caso con Zambrano, con Alejandro Zambrano, y vamos a ver acerca de esta nueva edición. Tú ahora al inicio del programa mencionabas lo que Vera Sarabia está ofreciendo, y bueno, vamos a ver lo que nos dice Alejandro Zambrano también al respecto.
10: Bueno, sí, segundo evento que vamos a tener dentro del mes de mayo. Importante la oferta, 13.000, casi 60 vacunos en dos días de actividad. Veníamos de tener 19.000 y el pico de vacunos hace no más de 12, 13 días. Y bueno, así todo preservar nuevamente con una oferta, bien interesante, bien importante, empezando por las categorías de ternero, que a las 11 de la mañana del día martes 26 se va a estar ofreciendo en el, de manera virtual, como siempre, Hotel Cottage. Si alguien nos quiere acompañar en vivo, canal el cable que repite la señal del 195 de DirecTV, y por supuesto la página web y la aplicación como herramientas para poder seguir el evento de manera virtual. Está toda la información en la web, la preoferta ya está funcionando, y bueno, todas las condiciones que normalmente damos para este tipo de eventos y este tipo de alternativas de actividad. Seguido de los terneros, vamos con 2.000 terneras y 650 mixtos. Esa es la propuesta para el primer día de evento. Y cito, repito, que empezamos a las 11 de la mañana, un día más corto. Para pasar, sí, el día miércoles a las 9 de la mañana, un lote de lanares. Y pues sí, ya seguimos con todo lo que es la fila de novillos, de 1 a 2, 2 a 3 y 9 a 3. No es mucho, hay un poquito más de 900 animales en esas categorías. Sí, una linda oferta de vaca invernada, 2.300 y alguna vaca invernada. Después seguimos con toda la oferta de vacunas de 1, 2 y más de 2 años, que hay cerca de 1.200, casi 1.200 vaquillonas, 1.200 y pico de vientres preñados también, y cerramos con dos lotes de entolado y dos lotes de pieza de cría. Esa es la propuesta para este evento, el último del mes de mayo, y ya en la recta final de la zafra, tanto de terneros como de vaca invernada, o como con la zafra de oferta de volumen, ¿no? Previa al invierno, que normalmente los productores y los criadores ajustan cargas para encarar esa época del año con más holgura. Así que la invitación, recordar que los clientes con crédito preaprobado del Banco de la República tienen 180 días libres y 90 días libres si no, o 1,5 para quienes paguen el contado, 1% de descuento de los gastos para quien preoferte también como herramientas para ayudar a todo lo que es la parte comercial o la estructura del remate y de ventas de este tipo de remate, ¿no?
13: Bien, hechas las aclaraciones con relación a la parte, si se quiere decir, financiera, destaque de lotes.
10: Mira, en el caso nuestro tenemos tremendos lotes en la categoría de terneros y vaca invernada. Los terneros, hay un lote importante, volumen, calidad, sobre todo calidad también de Don Cacho, un establecimiento ahí en Durano, unos amigos que trabajan realmente muy bien con los ganados Angus, ya están destetados, y bueno, hay unos lotazos. También las terneras, tenemos algún lote conocido, ahí la gente de las Coronilla Medero, Hereford, muy importante el lote en calidad y cantidad. También cerramos en las categorías de vaca invernada varios lotes destacados, importantes, así que bueno, nada, en principio resaltar eso, pero en todas las categorías hay buenos ganados, así que recomiendo, sugiero que se esté con ganas de mirar el remate o lo que se va a ofrecer. La aplicación o la página de plaza ayuda mucho para revisar lotes en la zona. Se puede filtrar por categoría, se puede filtrar por escritorios, por departamento, por zona, en fin, por raza. Así que una muy buena herramienta, y lo mismo que la aplicación, ¿no? Si alguien no la tiene y que le quiere seguir el remate, es una herramienta muy, muy práctica, muy bien hecha para seguir la misma, ¿no?
13: Bien, antes de irnos, ¿algún detalle, Alejandro?
10: No, nada, la invitación para el día martes, 11 de la mañana, repetimos, el inicio de las instancias, el día del ternero y ternera, hay casi 7.000 terneros, terneras y mixtos, de vuelta, o sea, si es importante la oferta, empieza a mermar, vemos que empieza a mermar y a menguar la misma, así que aprovechar estos últimos empujones de la zafra de terneros.
1: Muy bien, ahí estaba Alejandro Zambrano entonces con la nota con Santiago Río.
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1: ¡Vendo! 6:14 minutos, volvemos contigo, Santiago.
9: Bien, antes de irnos, un par de detalles. No es menos significativo el hecho de los precios a nivel de de los mercados y a nivel local. El trigo cotiza $220 la tonelada, el maíz puesto en Montevideo cotiza entre 240 y 255, la cebada de exportación zafra 25-26 cotiza $452, fíjese usted, señor productor, empresario, que frente a los 220 que ofrece el trigo, lógicamente el litoral oeste se vuelca hacia la cebada. La soja está cotizando entre 390 y 410 y puesta en Nueva Palmira anda entre 402 y 407, pero si comparamos con la canola, zafra 26-27 cotiza 538. Lógicamente los precios están haciendo de que los productores se vuelvan un poco hacia la cebada, porque ahí tenemos AMBED, etcétera, una serie de prerrogativas que hacen a los convenios con los productores. Tenemos la canola y por último tenemos lo que tiene que ver con el trigo, donde se van a origiar las cartas de acuerdo a cómo vengan los próximos días y, como dijeron amigos, depende de cómo se levante Trump. Con el pie izquierdo, con el pie derecho. No sé cómo estamos de tiempo, Francisco, si no ya nos vamos yendo, tenemos ahí otro par de parroquiales, pero como tú quieras.
1: Sí, estamos ya acotados de tiempo, hoy es un día de mucha información, Santiago.
9: Perfecto, bueno, gran saludo a todos, fuerte abrazo, y después tenemos algunas novedades la próxima semana cuando volvamos a estar junto a usted. Fuerte abrazo.
1: Que pases bien, gracias, sí, te esperamos, Santiago, coordinamos. Ahí estaba el ingeniero Santiago Ríos Canti desde Fray Bentos con, bueno, las novedades que ustedes escucharon. 6:16 a.m, Jaime Silvera Ramos anuncia local Don Manuel para el martes 9 de junio, feria mensual, 2:00 p.m, recordando que los ganados que vengan a feria deben estar vacunados con 10 días de anticipación. 10 días de anticipación, entonces, los ganados que vengan a feria, dice Jaime Silvera Ramos. 44-66-2103, dice Jaime Silvera. Pero muy bien, don Mario, lo vamos arriba, chiquito.
6: Silvio Sorrochato está exhortando a la población, a los vecinos, que no coloquen en residuos de poda bolsas con pasto dentro de los contenedores. Lo mismo debe ser colocado al lado de los contenedores que el personal abocado a retirarlos. Reiteramos, residuos de podas o bolsas con pasto tienen que ir al lado de los contenedores.
1: Carlos Bachino está anunciando de sus actividades para junio. El 2, local Don Ignacio en Alférez. El 4, el Parado en Vergara. 11 de junio, Campanero en Mina. 17, local Sociedad Fomento Rural de San Miguel. El 23, Don Ignacio. Carlos Bachino con Graciana García Pintos en Vergara y Leandro Zuluaga. Sí, don Mariolo, no es fácil la cosa, chiquito, ¿eh? No es fácil.
6: Usted tranquilo y yo nervioso.
1: ¿Por qué nervioso?
6: Que viene una nueva suba, no se dio cuenta.
1: Ah, bueno, y sí, ¿qué crees? Ahora bajó un poquito el petróleo, ¿no? Pero viste que estaba, como decía, esto como decía Santiago, según se levante Trump, aunque en Europa ya Trump le lleva un poco el apunte, creo que el mundo le está llevando un poco el apunte, ya no mueve la aguja. Por lo que sentía algún corresponsal argentino que trabaja en Europa, algún colega diciendo eso, que ya traen, porque de mañana dice una cosa, de tarde dice una otra y al otro día hace otra que no fue ni lo que dijo ni nada, pero movía la aguja. Bueno, vamos con la faena de Hacienda, che, vamos con la faena de Hacienda a ver qué señala el Instituto Nacional de Carne, SINAC. Miren ustedes, la semana pasada fueron 47.000, la otra semana 47.000 reses, esta semana 3.600 reses menos, 43.550, de las cuales 26.6, 24.600 fueron novillos, como dije 56.6, 12.900 vacas, 29.6 y 5.300 vaquillonas, 12.2. Por ahí entonces la faena de la semana pasada. Y bueno, che, hermano, como dijo Landricina, y de las muchas plantas paradas, no está, está parado, por ejemplo, Carrasco, Colonia, entre otros, de los grandes, ¿verdad? ¿Y cuáles fueron las cinco plantas que más faenaron la semana pasada? Las cinco que más faenaron fueron Tacuarembó, 6.680, el que más faenó. Las Piedras, 3.800, el segundo que más faenó. Después, el Pule, el tercero que más faenó, 3.700. San Jacinto, el cuarto que más faenó, 3.300. Y el BPU, el quinto que más faenó, 3.250. Bueno, por ahí la faena de vacunos de la semana pasada. Y por acá Diego Prego, Enlaces Ganaderos, está anunciando Diego Prego, viernes 29, feria mensual, local de Blanquillo. Bueno, con 300 y pico vacunos, muy supeditado a la garrapata. 099-986-374, dice Diego Prego, Enlaces Ganaderos. Nos vamos con la faena de vacunos. Atención, con la faena de Lanares, debí decir. Faena de Lanares. La faena de Lanares, bueno, hay muy poco lanar. 7.700 lanares, de los cuales 3.050, 40% fueron cordero. 506% borrego. También 500 capones, 6%. Y ovejas, 3.647%. La mayor parte fue de ovejas, la mayor faena. Somicar faenó 700 lanares. Después todos los otros puchitos. Oferán 700. Vamos a ver, bueno, estoy mirando acá Frigo Cerro, no lo veo. San Jacinto, 4.100 y Las Piedras, 2.000. Y ahí se fue la faena. Frigo Cerro no faenó lanares. Faenó vacunos, pero no lanares. Jorge Strau, primero de junio, tiene gran actividad con 450 vacunos, 400 lanares. Primero de junio, dice Jorge Strau, feria mensual, Sociedad Fomento de 33, 450 vacunos, 400 lanares. Toda la actividad de Jorge Strau para el primero de junio, che, con esta gran actividad. Entonces, en la Fomento de 33, lunes primero, Jorge Strau está con feria mensual en la sociedad, Fomento de 33. Son las 6 de la mañana con 21 minutos. Bueno, ya tenemos la faena, tenemos la faena. Nos queda toda la parte de comercialización, ¿verdad? Que está firme, está muy firme. El lanar quedó estabilizado, pero no mucho más. No mucho más. Así están las cosas. Bueno, las 6 y 22 de la mañana. De ayer que lo habíamos rastreado con Bruno toda la mañana a Diego Prego, lo agarramos al mediodía y bueno, el sábado tuvo venta de caballos, Diego Prego, 200 y pico caballos, a ver qué dice.
15: Bien, estamos con, como veníamos anunciando, con algo más de 240, y bueno, Neno, nos quedaron solamente 3 caballos sin vender, después el resto se vendió todo. Te diría, Ariel, que el mercado de lo que es caballada de industria, potro y potrillo bastante dinámico, con muy buenos valores. Ahora, el caballo de andar, uno cree o piensa, si aplicamos la lógica, debería bastante más de lo que la gente hoy en día de repente pretende pagar. Esto no es algo nuevo, cosa que a mí me choca un poco, por así decirlo, porque la verdad que no creo que para arrancar si llego a caballos mansos que sean, no estoy hablando nada de punto, pero sí que sean caballos que uno pueda ir al campo y hacer el trabajo que tenga que hacer, la gente mañerea para ponerle los 800, 900 dólares que a mí
1: cuando placer. Tenés, ¿cuánto está la doma? Corregime, 400 dólares.
15: Y bueno, te diría que hoy ya de 400 no conseguís nada. Entre 400 y 500 dólares, una doma y un potro formado como para doma.
1: ¿Vale más la doma que el caballo entonces, en algunos casos?
15: No te baja de 500 a 600 dólares. Entonces estamos hablando que ahí estás en 1000 dólares para partir, para el tiempo que te lleva la doma y ver qué es lo que queda. y bueno, y cuando uno le ofrece un caballo ahí con yegua, como teníamos muy buena yegua en el entorno al principio del remate, no, la gente estaba remolona para pagar. No era que no tuviéramos oferta, pero bueno, a mi entender, los caballos de andar tenían que valer por encima de lo que la gente ofertaba, y bueno, yo tomé la decisión de ir sacando todos los caballos a andar, cosa que creo que fue acertada, porque a los 10 minutos empezamos a vender todos los caballos que se habían ido sin vender, se empezaron a vender enseguida, y bueno, y sí, como te vuelvo a repetir, de los 200, más de 240 que teníamos, nos quedaron solamente 3 sin vender, pero sí arrancó, no sé si una especie de tanteo, de tironeo o de qué, sobre todo por lo que eran los caballos de andar, que tampoco era que teníamos muchos caballos, sino era tal vez que sería el remate que menos caballos de andar teníamos, y aparte con la demanda que hay por el caballo de andar, porque te diría que a mí constantemente, prácticamente toda la semana, hay productores o establecimientos que me están pidiendo caballos, está muy difícil de conseguir caballos, y bueno, cuando uno se los presenta, la verdad que no le convence mucho a uno que la disposición de pagar sea en el entorno de los 700 a $800, cuando a mi entender, por lo que te comentaba recién, el valor de la doma más el valor del potro, estamos por encima de los $1,000, pero bueno. Te comento un poquito los valores, Ariel, lo que es los potros buenos, pesados, y lo que era industria bueno y pesado también, te diría que se vendió todo por encima de los $700, 750, hubieron potros de destaque, ya sea por pelo o por tipo, que vendimos por encima de los $900, vendimos una potra de la zona, una potra ya hecha en edad, pero sí una potra que bueno, tenía el destino de estaba en muy buen estado, muy bien presentada la potra, una potra que estamos hablando por encima de los 17, 18 años, pero que estaba muy muy bien presentada, en muy buen estado, que le cabía, bueno, ya sea la cría o seguir en lo que es la actividad de los ruedos, que se vendió en $1,280, y bueno, y después algún potro de pelo también se vendió en los $1,000, $900, más o menos por ahí, lo que fueron las potras, una potra angloárabe muy linda, se vendió en $905, bueno, más o menos por ahí, por ese entorno. La caballada pesada, te diría también, por encima de los $700 todo, 750 ahí, en ese eje, los caballos más pesados.
1: Y bueno, estamos hablando de caballos de industria, ¿verdad?
15: Y bueno, el destino se le cabía para después, pero sí, en su gran mayoría caballos de industria, esa caballada pesada, diría que en el entorno de los 470, 480 kilos, que andaba en los 700, 750, $780 en ese entorno. Después, lo que eran otros de menor tamaño, ahí anduvieron desde los 400, que 400 te diría que vendimos, se vendieron en 400, 420, unos potrillos lindos, lindones, pero potrillos, y bueno, y después lo que era caballada, ya industria y ese estilo más o menos, anduvo desde los 500 a los 670, $680, también dependiendo un poco el tamaño. La caballada de andar, como te comenté al principio, arrancó remolona la cosa, bastante remolona, y después se empezó a encaminar y bueno, y se vendió todo. De andar solo nos quedó un tordillo de un agente de Achar, que un caballo que venía con $1,200 de pretensiones. Tuvimos $1,100 allí en pista, el hombre no quería bajar, y bueno, y luego de salido tuvimos varias consultas para que el hombre lo volviera a echar, y bueno, se ve que era medio mimoso del hombre y decidió llevarlo para atrás, no lo quería vender directamente, y bueno, por eso fue que no se vendió, y después nos quedó una yegua mora, que no estaba del todo bien presentada para lo que eran las pretensiones del dueño, que tenía $900, la yegua estaba, no sé si se dio por algún golpe o qué, pero estaba un poquito manquito, y bueno, por eso no la pudimos vender, y bueno, te comento un poco lo que eran valores de caballos de andar. Vendimos una yeguita muy con un corte feo en una pata y muy poquito trabajo, una yegua nuevita que se vendió en $600. Bueno, y después de ahí, te diría que el piso para lo que fueron los caballos a andar fue $750 por algún caballo que tuviera algún detallecito, ya sea por chico, por nuevo, por algún cortecito, por alguna cosa de esa, que fueron los menos. Después te diría que el grueso de lo que fue caballada de andar, en tanto en caballos machos como en yegua, anduvimos desde los 800 a los $950, ahí estuvo el grueso de lo que fueron los valores de caballada de andar. Tuvimos valores de destaque para un caballo colorado en $1,200, $1,000 otro costado, $1,020 un vaso, ahí más o menos esos caballos mejor presentados, si se quiere, y de repente

0: que había trabajo de campo o algún deporte, alguna variada actividad para adelante, ¿no? Una petiza tubiana muy linda, se vendió en $640. Bueno, después una caballada mestiza que veníamos promocionando, yeguas con mucha clase que se vendieron ahí en el entorno de los 800, 900, hasta $1,000. Los hijos de esas yeguas anduvieron ahí en $600, $700 más o menos. Y bueno, más o menos por ahí a grosso modo, una yegua parida que se vendió en $400. En fin, más o menos por ahí lo grueso, la potrillada anduvo, como siempre, un potrillo chico en $150, que fue el mínimo que se vendió, y bueno, y el máximo, como te comentaba hoy, fue de $420 para cuatro, muy lindo grasudo, sacando por supuesto lo que eran las caballadas mestizas, que venían con más mejor preparación, y hicieron esos mismos potrillos, hicieron en torno de $600, $700.
1: Muy bien, ahora el 29, feria en Blanquillo, feria general de ganado.
0: Sí, perdón, el próximo viernes 29, estamos con los vacunos y los lanares nuevamente en Blanquillo, estamos en torno a los 300 vacunos, esperemos que la garrapata no nos pegue ninguna sorpresa, así que bueno, ya esta semana vamos a empezar.
1: Bueno, ahí estaba Diego Prego entonces con toda la actividad del día de sábado en Blanquillo con la venta de caballos. 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
2: Y Ariel, ¿a dónde va la gente?
1: Y la gente va a Mar y Mar, Bruno. 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Impresionante. Pero muy bien, le ponemos canto y música y después viene todo el panorama de mercados.

Muy bien, 6.33, mercado firme, estable por estos tiempos en materia de comercialización de haciendas. Vamos arriba.

0: Pero muy bien, por ahí está el canto y la música, y por aquí está escritorio Leonardo Silvera, que tiene pedido puntual de terneros livianos, enteros para negocios particulares, novillos de 1 o 2 años, terneros angus definidos, pago de contado, 099-121-706. Vamos arriba, Mariolo, no se me quede, métale.
1: Tenemos que decirle a todos aquellos que van a estar circulando por Ruta 19, tramos Arrochate, Comercio Sainz, se pide la colaboración de los vecinos, principalmente, al estar circulando, recuerde que hay maquinaria saliendo en todo momento de la parte del obrador, lo que es de la empresa, también se pide la colaboración de los vecinos, de siempre mantener el cuidado sobre la ruta donde está la señalización.
0: 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Con todo, ¿no?

0: El tema de la internet, dijera el gaucho Batara, ¿no? De la internet, ¿no? De los aparatos, ¿no? ¿Sabes cómo, che? Impresionante. Impresionante, che. Pero bueno. Pero vamos con el ganado gordo. Según lo que dice consignatarios. Dice, novillo gordo, razas carnicera, bueno, comenta consignatario en su reunión de ayer, mercado firme, disparidad de los valores, según categoría entre planta, faena, de buen volumen explicado por ganados de corral, y bueno, y los valores son: para novillos de abasto especiales, $5.64, subieron 5 centavos. Para los buenos, 5.58, 7 centavos. Para los especiales de exportación, 5.68, 5 centavos de suba. Para los buenos de exportación, 5.60, 5 centavos de suba. Para los generales de exportación, $5.53. Eso por un lado. Después, por otro lado, nos vamos con los novillos de otras razas, las que no son las británicas. Los especiales, $5.45. $5.45. Aquí hay una suba de 6 centavos. Los generales, 5.37. Opa, una suba de 14 centavos. Se vende cabezal maicero de 11 surcos a 52 centímetros. Se regula para cosechar a 70 centímetros también. Está en Vergara, 099-68-70-63. Ahí estamos con todo, dice, esta oferta, este maicero. Vamos a poner maicero. Ahora nos instalamos con lo que son las vacas gordas. Las vacas gordas especiales, bueno, también han tenido una suba. Las vacas gordas especiales, $5.35, 2 centavos de suba. Las buenas, 5.28, 3 centavos de suba. Las generales, 5.20, 4 centavos de suba. Y las vacas gordas que no son las razas de razas carniceras, 4.85 quedaron iguales, las especiales, las buenas, 4.73, 2 centavos de baja. Bueno, por ahí entonces todo lo que tiene que ver con las vacas gordas de otras razas, ¿verdad? Bueno, que también hay mucho de ese ganado, así que por lo tanto también hay que estar muy muy atento a todo eso. 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Bueno, ahora nos vamos con las vaquillonas gordas. A ver qué pasa con las vaquillonas gordas, que bueno, que también tienen un mercado muy interesante, ¿no? Muy interesante. Las vaquillonas gordas, las especiales, $5.54. Aquí tenemos una suba de 5 centavos. Las buenas, 5.40, 3 centavos de suba. Bueno, por ahí está el mercado de el ganado gordo por categoría. Ahora vamos a ir con el mercado, ahora después, con el promedio, que es otro dato relevante, che, también, ¿no? Que me parece importante.
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1: Son las 6 de la mañana, 46 minutos. Bueno, el promedio del ganado gordo también es importante tenerlo, la tabla de promedio. Novillos promedian $5.63. Aquí hay una suba de 6 centavos. En las vacas gordas, 5.28, 3 centavos de suba. Las vaquillonas gordas, 5.47, 4 centavos de suba. Así que viene firme el mercado del ganado gordo. Este es lo que dice consignatario. 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Bueno, después queda todo lo de lo que es la industria, básicamente, ¿no? Lo que es la industria, en donde, bueno, el panorama también es un mercado importante. Para los ganados de industria, según dice consignatario, para todas aquellas categorías que se venden en la feria, se ve mucho ganado de industria en la feria, ¿no? Es un mercado importante. Toros y novillos gordos de industria, 4.21, quedaron iguales. Los generales, 4.08, un centavo de suba. La manufactura alta, 4.16. Tenemos acá una suba de 5 centavos y la manufactura baja 3.72 bajo un centavo. La conserva 3.30 bajo un centavo. Así está la industria. Así está la industria con todo, che, también está firme. ¿Qué le digo? Que no corra riesgo, ¿eh? No arriesgue sus impuestos o quedar, bueno, fuera de todo el panorama impositivo. Hoy que las cosas están complicadas, no corra riesgo. 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Oínos. Escasa oferta, demanda activa, mercado muy, pero muy firme. Los corderos mamones no hay. Corderos 605. El ovino quedó todo igual. Corderos 605, borregos $6, capones 510, las ovejas 502. No tuvo cambios el ovino en absoluto. 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Nos queda todo lo de la reposición. Vamos con Mario y después, más adelante, vendremos con esa información.
2: 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Recuerden que los mismos deben ir al lado de los contenedores y correctamente apagadas. Esto para la gente de 33 y también de Barrio Florida.
1: ¿Qué le digo? Que atención. 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Buen día, amigo. Empezó a llover por la zona residencial de Mevir 4 en Vergara. Llovizna, dice el amigo Piñeiro. ¡Opa! Buen día. Vamos que voy apuntando al 5 de oro, dice el amigo Techerita. Techerita. 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
1: Bueno, el petróleo, atención, el petróleo bajó, che, vamos a avisarle al Ministerio de Industria de Lancá. 92.66, 3.94 dólares, 4.25%. El Brent bajó 3 dólares 81, 3.95%, 96.40. Está por abajo de los 100 dólares, pero esto digo un poco en broma porque la verdad que está medio complicada la cosa. Un día sube, dos baja, es así.
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1: 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Bueno, vamos con las monedas, che, a ver qué ha pasado con las monedas. A ver qué pasó con el dólar en la jornada de ayer. 38.85 en la compra, 41.25 a la venta. El euro, 44.15 en la compra, 49.41 a la venta. El real, 7.20 y 8.68. Así están las monedas en las principales casas de cambio. ¿Qué dice Jorge Strauss? Primero de junio, lunes próximo, lunes primero de julio, lunes primero de junio, lunes que viene, En la Fomento, Remata Jorge, está 450 vacunos, 400 lanares. 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Ah, sí, te meto la policía. 501, 5 reales 01, 1 dólar en Brasil. 5 reales 01, 1 dólar en Brasil.
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1: Bueno, muy bien, ya se fue la moneda, se fue el petróleo, Mariolo, y nos vamos nosotros atrás, ¿eh? Oh.
2: Tranqui, tranqui, que falta una hora y pico de programa.
1: Falta una hora y... No, ¿cómo va a faltar una hora? Faltan 47 minutos. Que lo tiró, ¿eh? Que lo tiró.
2: Qué jugador.
1: Ah, jugador, ¿eh? Ah, jugador. Bueno, Marcelito, ¿qué le pasa? Que está concentrado hoy, che. Está concentrado, no avisa nada, ¿eh? Bueno, mitad de semana el cuadro está a jugar por los Libertadores hoy, creo. Buena dinámica de negocios, mercado firme en materia de reposición, lo que comenta consignatarios en la noche pasada para la reposición. 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Nos vamos con los terneros de hasta 140 kilos. $4.49, 4 centavos de subo. Ternero de 141 a 180 kilos, 4.28. Subieron 3 centavos. Ternero de más de 180 kilos, 4.08, 4 centavos de suba. Ternero de exportación, 4.09, una suba de 5 centavos. Está demandado el ternero.
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1: Nos vamos con los novillitos de 201 a 240 kilos, $3.51 de promedio, quedaron iguales. Novillitos de 241 a 300 kilos, 3.35, un centavo de baja. Novillo de 301 a 360 kilos, 3.29, 5 centavos de suba. Novillo de más de 360 kilos, 3.07, quedaron iguales, es lo que dice consignatario. 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Nos vamos ahora con los vientres. Las terneras, hasta 140 kilos, las más livianitas, $4.12. Acá tenemos una suba de 6 centavos. Ternera más pesada, 141 o 200 kilos, 3.92, 2 centavos, 3 centavos de baja. Vaquilloncita de 201 o 240 kilos, 3.19, 2 centavos de suba. Vaquillón además de 240 kilos, 3.18, quedaron iguales. Vaquillonas y vacas preñadas, esto es por cabeza, $1.213. Aquí tenemos una suba de $19. La vaca de invernada, ya les digo, la vaca de invernada, 2.44, subieron 2 centavos. Y el ganado de cría, $717. Aquí tenemos una suba de $33. Muy firme, muy demandado todo lo que es la reposición.

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0: Pero muy bien, Mariolo, vamos arriba con todo, Mariolo. Se fue la mañana, 7:03 p.m, pero lo mejor está por venir, ¿eh?
2: Dígame, pase un adelanto.
0: Botanas, vanagloria de que compren las intendencias, paguen más caro por las empresas públicas, el Portland, ¿no? Tengo por acá un audio de Botana, pero eso va a venir enseguida, vos no te pongas nervioso.
2: ¿No me estreso?
0: No, no te estreses. No te estreses, que lo tiró el segurí, impresionante, segurísito, no, métale usted nomás.
2: Tenemos que decirle a los amigos que van a estar circulando tramo Cerro Chato, Comercio Sain, volvemos a repetir a los vecinos, todos aquellos que van a estar recorriendo, recuerden, señalización, los funcionarios que están trabajando, también se pide la colaboración de momento que la ruta esté cerrada, es por un tiempo breve, justamente el tiempo que estén pasando las máquinas, por ese motivo se pide precaución.
0: Pero muy bien, la seguimos avanzando a las 7:04 p.m. en inyectores, en bombas diésel, Gonzalo Rocha, la marca, la garantía de calidad aprobada, 099-85-1071, Gonzalito Rocha. Sí, totalmente pagamos nosotros, don Mariolo, ¿eh? ¿Qué le vas a hacer? Totalmente pagamos nosotros, che. Bueno. Es brutal, ¿no? Es brutal todo esto. ¿Qué vas a hacer? Vamos a escuchar la botana.
3: Combustibles y pagan también el IMESI que va.
4: Compren Portland ANCAP. Usted, como ex intendente de Salargo, ¿qué opina de esta medida?
3: Lo primero que hay que decir es que los intendentes, a pesar de que es mucho más caro, le compran la mayoría del cemento Portland a ANCAP. Porque es la empresa pública, porque los intendentes defienden a la empresa del país como no la...
0: ¿Qué te parece? Botana, después me dicen los botanistas y los blancos, dice, no, vos sos muy duro con Botana. Soy duro con la idea Botana. Impresentable la idea Botana, ¿no? Este es el sistema, esta es la dirigencia política que tenemos en el país. Un intendente, dos veces intendente de Cerro Largo, senador de la República, economista, yo no sé cómo calificarlo, Botana. Es un populista de principio a fin. Ahora, que le compren ANCAP, aunque sea más caro, por mantener las empresas públicas, ¿a costa de quién, Botana? ¿A costa de más impuestos, de menos camino? Seguro, Botana creó fue de los intendentes que creó esa arbitrariedad de cerrar los caminos cuando llueven en lugar de arreglarlos, ¿verdad? Y cuando a mí me dicen... Y recojo el guante y no me duelen las críticas. Yo me siento a discutir con el que quiera de estos temas. Cuando a mí me dicen que no son todos iguales, ahí está un estatista de pie a cabeza, ¿no? Pero estatista con la de los demás, no con la de ellos. Ahí está el fiel reflejo del sistema político estatista, socialista, impresentable. Porque decir, le compramos ANCAP para defender la empresa pública, aunque sea más caro, bueno, eso habla, primero, de la irresponsabilidad, de la falta de seriedad, la verdad que da vergüenza Botana, ¿no? Da vergüenza Botana. Son las 7 de la mañana, 7 minutos.
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0: Bueno, muy bien, muy bien. A ver qué dice Pedro Suárez. Esto es como la flechilla para adelante, que van a venir tiempos mejores, mal o bien. Ah, pero soy un optimista bárbaro. Y con esas cabezas, ¿cómo van a venir tiempos mejores, estimadísimo Pedro Suárez? Dardo Silva, buen día, señor Denis. ¿Tendrán arreglo esas máquinas? Para mí están para dejar. No, no. Hay que hacer unos cuantos cambios, ¿eh? Desde el, no sé si es más barato comprar una máquina nueva o refaccionar esta. 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No falta nada, don Mariolo, ¿no? Falta nada.
2: Juego completo.
0: Juego completo. Mirá, hay tres cosas que jamás regresan. Hay tres cosas en la vida que nunca regresan. El tiempo, las palabras y las oportunidades. Hay tres cosas que pueden destruirte. La mentira, el orgullo y la envidia. Hay tres cosas que nunca debes perder. La paciencia, la esperanza y la honestidad. ¿Quién dijo esto? Carlos Urán. Camponente, ¿eh? Imponente. Imponente la cosa, ¿no? Imponente, che. Imponente, Carlito. Le pone un bálsamo a la mañana. Le pone un bálsamo. 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
0: Mirá, Piñeiro, dice, se me pegó Emilio Méndez en la residencia. 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
8: Y Ariel, ¿a dónde va la gente?
0: Y vamos a Marimar, Bruno. 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Bueno, atención, che. Atención, Mario Mota, a ver qué dice Mario Mota, Buen día, Ariel, en la 98 más de año rota le pusieron dos cuchillas motoniveladoras y los tapan, y dos tapa tanque que se acuerden de la 98, dice Mario Mota. Molida, la 98. Me señala Mario Mota, imponente Mario Mota, ¿no? Jorge me manda acá, no, lo dejo para después porque ahora la verdad que no es un video, pero bueno, quejándose Mario Mota en la 98 hace tiempo. Yo el otro día fui hasta la Isla Patrulla, era molida la vista.
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0: Ah, me dice Jorge, ese video es de la garrapata. Ah, está, gracias, Jorge, gracias, porque ahora, bueno, no lo puedo ver al video. No lo puedo ver. 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Exportación también, campos, desde Cerro Chato, una apuesta al productor. Bueno, atención, hablando de la garrapata que me pone este video, Jorge, atenti, che, que miren que hoy, 10 de la mañana, en Montevideo, ahí en la calle Mataojo 2020, se van a presentar los resultados de la vacuna contra la garrapata. La vacuna contra la garrapata que hay muchas expectativas, creo que se han ido desvaneciendo las expectativas. Hoy vamos a tener la visión oficial, la información oficial, había mucho silencio, la información que nosotros tenemos, que se ha ido filtrando, es que la vacuna no ha dado resultados. Era un plan piloto, una prueba, y había muchas expectativas en los productores, expectativas en el Ministerio de Ganadería, pero vamos a ver hoy qué dice. La información adelantada, esta oficial, ya la hemos dicho, es que no estaría dando los resultados esperados. 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Bueno, atención, departamento de Durazno, zona cercana a Cerro Chato, atención, 12 de Florida, octava de Durazno, 11 de Florida. El jueves 28, pasado mañana, se entregan vacunas en la seccional octava de Durazno con sede en Cerro Chato para productores de la octava de Durazno y para productores de la 11 y la 12 de Florida. ¿Está? No se olviden, che, de levantar la vacuna. Están toditos avisados, Están todos avisados. 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Ahí estamos con todo. Bueno, para el departamento de La Valleja, atención. Atención, departamento de La Valleja. Hasta el próximo, hasta del 26, desde hoy hasta el 15 de junio se entregan en los servicios ganaderos de Mariscala de 9 a 12. Eso es para el departamento de La Valleja, según nos dice la doctora Masili.
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0: Bueno, me dice Jorge que el video que no he podido ver dice: en Paysandú como hormiga la garrapata. ¿Qué lo tiró, no? En Paysandú como hormiga, che, la garrapata, ¿no? Qué cosita, ¿eh? Oh, brutal. Y bueno, y si la vacuna no anda, la cosa va a seguir larga, ¿no? 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
0: 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Si llegás a las 7 de la tarde y está frío, bueno, la prendés a las 6 de la tarde y cuando llegás tenés todo calentito, una joyita.
2: Imagínese usted ahora, digo, a las 7, ya pone y dice, bueno, que se vaya prendiendo, cuando llega a su casa.
0: Ah, yo soy muy tradicional, soy del fogón.
2: No, pues tiene que ponerse la tecnología. Vamos a hablar con Bruno que le regale una.
0: Bueno. 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Anda temprano, nervioso el doctor Leonardo Silvera. Vamos a esperar el informe, pero veo mucho silencio, que no, se nos acaba la euforia. Dice Pedro Suárez, vos tenías, Pedrito, una expectativa bárbara. Sí, vamos a esperar el informe oficial, pero ya cuando el río suena es porque agua trae. ¿Eh? Vamos a ver. Tampoco da para ser un tsunami. Era un plan piloto, lo que venimos diciendo. No estamos defendiendo a nadie, estamos comprendiendo cómo son las cosas. Era un plan piloto, ya lleva más de un año, empezó en noviembre y por esta fecha se iba a conocer los resultados. Los planes pilotos son para eso, para hacer experimentos, investigación. A veces anda, a veces no anda. Y aparentemente no habría dado el resultado esperado. Pero hoy 10:30, esta mañana ya vamos a tener seguramente la información. ¿Qué les digo que... 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Ahí estamos con todo. Vamos a reiterar. Porque es importante, en el día de hoy, atención productores de la quinta, de la sexta y de la octava, hoy martes 26, Club Hispano Uruguayo en Santa Clara de Olimar, se entregan vacunas 9 a 15 horas. Y mañana, miércoles 27, en la Fomento de 8 a 13, para todas las sesionarias, ¿está? Así que esto es hoy y mañana, departamento de 33. ¿Qué les digo? 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Y colócate una cocina leña, calor y deja que suba el gas nomás, dice Pedrito Suárez. Y las estufas estas que vende Soto son a leña o a pelen. Pelen es derivado de la leña, así que no hay problema. Pero la leña está cara también, que mamita querida. Mamita querida. La leña también voy a tener que agarrar un hacha y salir para el monte, che. Ja, quieto. ¿Qué le digo? Que la confianza no se compra, se gana. 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Y anuncia 11 de junio, feria mensual local 33 en La Calera, dice Vidiella. 7 y 23, Mariolo, vamos arriba, chiquito.
2: Tenemos que decirle que por parte del Centro Cristiano de Sorochato está informando que las actividades de las actividades, aquellos que quieran donar ropa lo pueden hacer del horario de 9 de la mañana a 6 de la tarde, de 9 de la mañana a 6 de la tarde.
0: Pedrito, ¿qué hacemos ahora si falla la vacuna, Pedrito? ¿Qué hacemos ahora? Pedrito, te mando a botana, compra caro el Portland, no importa, es para mantener las empresas del Estado. Eso es de los míos. Con razón cada vez. Esto no pueden administrar un kiosco. 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A ver qué dicen esos mensajes. Ah, la gente de la OSI. ¿Dónde hay corte de agua hoy? Porque cada vez que la OSI manda un mensaje es que hay corte de agua. Bueno. La sesión de OCE 33 comunica a los vecinos de la avenida Ferreira Aldunate que el servicio de abastecimiento de agua potable se está viendo afectado en el día de hoy debido a rotura de vereda, tubería del PVC 110 milímetros en la avenida Ferreira Aldunate de la ciudad de 33. Personal del organismo se encuentra trabajando en la zona previéndose la gradual normalización del servicio a partir de la hora 12. 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Muy bien, a ver qué más queda por acá, che. Hay mucha tela por cortar todavía. Me quedaba el sur. Sí, señor. ¿Qué dice el sur? El índice de mercado australiano subió 2,4. Por ciento, hoy quedó a $13.68. 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Bueno, tengo el adelanto del Observador tempranito hoy. Dice el Observador: el gobierno estudia pedido de UPM que implica que UTE le compre más energía por la ampliación de la planta de Fraiventos, nuevo intento de Gran Hermano para el transporte de carga, genera malestar en las primeras fases de implementación. Una premio Nobel que usa inteligencia artificial, autores ensucian, entre comillas, su escritura para ser más humano, y un terremoto que prendió fuego la pradera de la literatura. Hasta mañana, me dice la gente del Observador. Bueno, así que UPM pidiendo más beneficios todavía. Que le compre. Con toda la energía que sobra acá, que le compremos más. Estamos bárbaros. Y para vendernos bien cara a nosotros. Cartelera para el mes de junio de Carlos Bacino. Atención, dice atento Carlos Bacino, junio el 2, local Don Ignacio Nonferes, 4, el Parado en Vergara, 11 de junio, Campanero en Minas, 17, Sociedad Fomento Rural de San Miguel, y 23, Don Ignacio Nonferes. Hablamos de Carlos Bacino, con Graciana García Pintos en la zona de Vergara y Leandro Zuluaga. A ver qué dice el sagaz Carlos Barneche. Carlito Barneche. Buen día. En 50 años de democracia tenemos que recapacitar todos los uruguayos. Nos dejaron un país arruinado en todos los aspectos, trascendental, moral, dignidad y trabajo. Perdimos todo esto en un corto tiempo. Tenemos el país más caro para vivir y más empobrecido por la sencilla razón de haberles dado todo el poder a un grupo de personas que no están comprometidas con el país y su gente. Los únicos culpables de esto somos nosotros. Nadie nos obligó. Es el momento de empezar por algo. Tenemos un plebiscito que hay que acompañar. Carlos Barneche. Sí, 40 años, Carlito, no 50. 40 años de que se restableció la democracia, 1985. 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Dejamos por ahí los títulos del Observador, vamos a las noticias del diario El País, a ver qué dice El País. Rendición de cuentas, la oposición cierra puerta a más impuestos para saldar errores tras proyección excesiva. Va ya sin medidas de adión, Intendencia de Montevideo dice que vaciado de contenedores no es un problema, pero apuesta a cambio integral. Fallas, burocracia y multa, transportistas de carga rechaza el nuevo sistema de control de gobierno. El gran hermano que dice el Observador, ¿no? El dólar en Uruguay sube por segunda jornada y vuelve al piso de 40 pesos. El Banco Central resuelve sobre la tasa de interés. El fenómeno astronómico en la avenida 18 de julio, que también coincide con una fecha patria de la República Argentina. Nacional Coquimbo, por la Libertadores, hoy. A ver a qué hora juega Nacional por la Copa Libertadores de América hoy, ya en un partido sin trascendencia, porque Nacional ya está afuera, ¿no?
8: 9:30 p.m.
0: 9:30, 21 horas. Muy bien, Bruno. Amable. 21 horas, Bruno, como Nacional. Lo fino ya estaba tetante. 21:30. Partido por las tortas, ¿no? Porque Nacional ya está eliminado. Jorge Trau, primero de junio. 450 vacunos, 400 lanares. Primero de junio, Jorge Strau en la Fomento de 33, pero va a haber más ganado que este, seguramente, dice escritorio Jorge Strau. Con todo, Jorge Strau. Vamos arriba, Jorgito, ¿eh? Imponente el chochiño, ¿eh? Fua, estás loco. A pleno, Brunete, ¿eh? ¿Sabes cómo? Bueno, 7:31, estábamos con Nacional, bueno, no hay mucho más. Violenta jornada en el Marconi, terminó con dos hombres asesinados a tiro y un enfrentamiento con la policía. Pero ¿cuántos muertos por día van, che? Es una cosa de loco. Es descomunal. Ya no es uno, cada dos.
2: ¿Cuatro mínimo por día?
0: No sé, tres el otro día en el cerro, ahora dos. En dos días tres van cinco. Medio Oriente. Darán apunta a normalizar vínculos entre Israel y países musulmanes en acuerdo con Irán. Lustenberg, la ministra de Salud Pública, pidió a seguros privados no recomendar vacunas antigripales tetravalentes con costo para usuarios. Combustibles. El gobierno definirá esta semana el ajuste de precio que regirá en el mes de junio. Se viene la dosis, la segunda dosis. Segunda dosis, Pedrito Suárez. 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Sí, sí, vamos a acompañar el plebiscito, siempre y cuando no pierda el rumbo, dice Pedro Suárez. ¡Ja! El Pedrito tiene todo bajo la lupa, che, ¿no? Impresionante.
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0: Vamos con el Montevideo Portal. Mal camino. Tragedia. Embarazada de 8 meses murió en vuelco en el que también quedó grave un niño. Sucedió en el departamento de 33. El vehículo era conducido por un hombre que también sufrió severas lesiones. Ojo al volante. El martes comenzó elevada humedad y densa niebla en todo el país. Si no sabés, no te meta. Bianchi cruzó al senador del Frente Amplio por traslado de fiscal Machado. Ejecución de manos atadas y joven tirado en la calle, homicidio en minutos en Montevideo. Su amiga fue detenida, dio su nombre y cédula, ahora carga con delitos que nunca cometió. Títulos de el Montevideo Portal. En inyectores y bombas dicen Gonzalo Rocha. 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Marcelo Dos Santos. Buen día, estamos eliminados de la Libertadores, pero si gana se mete en la Sudamericana. Ah, opa, no es tanto por las tortas entonces. Ayer solo en Montevideo fueron 7 muertos a tiro, dice Marcelo. Fua. Ayer solo. Desde Sarandí del G, buenos días. Para mí que tenemos esto por pensar que al votar la credencial... es como fruta para cerdo, se engorda cualquier cerdo. Saludos, Miguel Coto de Sarandí, el Giopa. Miguel Arrillaga, Zapicán. Buen día, Francisco. Se viene la tercera dosis de los combustibles. Saludos. 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Vamos arriba, don Mariolo.
2: Tenemos que hacerle a los amigos recuerden que por parte del municipio de Cerro Chato está informando que las clases de tejido y crochet son los días miércoles a partir de las 5 de la tarde. Los días miércoles a partir de las 5 de la tarde.
0: Sí, señor, don Mariol. Ah, impresionante, ¿no? impresionante, che, Mariol. Húmedo por acá, che, muy, muy, muy húmedo. Estamos en época, ¿no? Estamos en época. Se complica la cosa. Pero bueno, lo que le decíamos recién a Carlitos Duarte, ¿qué vas a hacer? Es por ahí la cosa, che. Y por ahí la cosa. Es por ahí. Bueno, como tengo tiempo hoy, me están quedando algunos minutos de audición, tengo un artículo de un liberal profundo, muy cuestionado a veces, Ignacio de Posada, Diario El País, 24 de mayo. 24 de mayo, con el título, se me metía una cantidad de hamburguesa acá, con el título La Revolución, las cosas simples, es la bandera del gobierno, bueno, una de sus banderas, la principal. Ahora, ¿qué es lo simple? Se pregunta. ¿Qué hay de simple en lo que nuestro país precisa encarar? Es cierto que hay una imagen simple, clásica y también caricaturesca sobre el Uruguay, que viene de la tacita del Plata, la Suiza de América y hasta aquella de Jorge Valle, pero es cada vez menos creíble. Hay que sentir la querencia, como decía Herrera, pero eso no debe confundirse con ignorar la realidad. El Uruguay tiene cosas fantásticas y además es mi país. Herrera otra vez, mi vaso es pequeño, pero yo bebo en mi vaso. Todo bien, pero eso no debe facilitar el engaño y la modorra. Hay muchas cosas que andan mal, muy, pero muy mal en nuestro país, con el agravante de que no tiene necesariamente por qué ser así. Y para que no siga así, lo primero es rechazar los eslogan facilongo, mezcla de nostalgia folclórica, cachada carnavalera, sobre todo cuando se está en el gobierno. Hay que hacer una verdadera revolución, pero de cosas que no son simples, obvias, quizás, pero nada simple. Miles de personas viviendo en condiciones de pobreza y al margen de lo que representa el desarrollo esperado de un ser humano simple, se pregunta. Miles de niños y adolescentes que reciben una educación con enormes lagunas y en buena medida a espaldas de la realidad mundial. ¿Simple?, se pregunta. Una sociedad que privilegia igualar sobre progresar y lo viejo sobre lo joven. No sea para nada simple convencer a la sociedad uruguaya que debe sacrificarse más por sus niños y jóvenes. Una sociedad que no se juega y prefiere la continuidad conocida al cambio con incertidumbre. La revolución de las cosas simples suena a contentamiento, como que todo lo profundo

0: A la versión de las alpargatas bigotudas y el país atado con alambre, donde nadie reacciona cuando el presidente justifica la inacción porque la barra no me la lleva. Concebir la tarea de gobierno y la vocación política como el arte de contorsionarse para seguir lo que la media quiere o no quiere, es traicionar el deber y también a la gente. Quien cree que tiene algo que aportar y para eso busca tener poder, traiciona su cometido al reducir el tamaño del beneplácito popular. Gobernar y hacer política significa liderar, no creerse un genio y teorizar desde el Olimpo, pero sí ser honesto. Honesto con la realidad y honesto con el bien común de la sociedad en la que vive. Lo que puede implicar, y en nuestro país de hoy lo implica, decir algunas verdades duras y animarse a ir contra la corriente. Menos miedo a perder voto, que tampoco es lineal. No creer que la gente es tarada y más coraje con las convicciones. Nuestro país está en decadencia, no de hoy, desde hace décadas, con periodos de pausa, pero nuestro devenir apunta generalmente hacia abajo, no en picada, más bien en una lenta deriva, pero hacia abajo. Nos engañamos buscando comparaciones ventajosas con otras naciones a las que les va peor con su engaño. Las comparaciones que valen son, primero, la de nosotros mismos, y esa no da bien. Maracaná fue una hazaña, sí, pero con mucho de carambola, y además, ya entonces nuestro país venía en caída. Hay que ir a un libro del Econ Isidro Odara, Algún tiempo pasado fue mejor, que describe esto muy bien, pero además, la otra comparación relevante y que tampoco hacemos es la comparación con nuestro potencial, con el potencial y las legítimas expectativas de nuestra gente. No digo que tengamos que ponernos creacionistas, desatando el voluntarismo estatal que duerme en cada yoruba. Repito esto porque me parece genial, ¿no? No digo que tengamos que ponernos creacionistas, desatando el voluntarismo estatal que duerme en cada yoruba, como lo demostró fabulosamente el llamado diálogo social. Pero en la jodienda de las cosas simples, lo que hacemos es confirmar decadencia. Ignacio de Posada, El País, del 24 de mayo. Sin palabra, ¿no? Y esto es válido no solamente para el gobierno, para los otros. Cuando tenemos un senador de la República, del Partido Nacional como Botana, que dice que está bien comprar, que las intendencias le compren más caro el Portland a ANCAP para mantener las empresas públicas, ya ahí está todo bien simplificado, ¿no? 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Estamos en las 7 de la mañana. 45 minutos, 7 de la mañana, 45 minutos. Bueno, Mariolo, con esto sobra, alcanza y sobra, ¿no?
1: Más que sobra.
0: alcanza y sobra. Y lo bueno que lo he visto repicar ahí en algunos estatistas, también adormecido, y me encanta que lo hayan publicado en las redes, y lo he visto también de otro grupo de estatistas de otros bandos. Bueno, ojalá lo asimilen, ¿no? Ojalá lo vayan asimilando. Bueno, se fue la mañana. Se fue la mañana. ¿Qué más por ahí?
1: Por acá fue todo.
0: Ahí está la cosa, ¿no? Ahí está.

0: Amanece ahí.
1: Cielo nublado, por acá está bastante alta la humedad, 100%, y bueno, está raro el día. O que ponga una llovizna, vaya a pegar.
0: Bueno, bárbaro, a ver qué dice Carlitos Barreche. Opa, tenemos Piñeiro, tres muertos en el cerro, dos en el Marconi y 24 horas, terrible promedio. Y Carlos Barneche, los únicos que van a favor de la corriente son los pescados muertos, Sócrates. Oh, era vos, bueno. Muchachos, hoy es 26 de mayo del 2026. Se fue la mañana, se fue la mañana. A ver cómo está la cosa. Lloviznando estaba por acá cuando comenzamos. 8 grados de temperatura, 7 de sensación térmica. A ver qué dice. ¿Qué dice Miguel Cotto? Dice, hoy celebramos el Día del Libro. Y decía un amigo mío, agárrenlo que no muerde. Nos vamos, empieza Plaza Rural 11 de la mañana hoy. Fue todo, hasta luego, a las 11.
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6: Es la hora 8, un minuto.
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0: Buenos días, damos comienzo a la primera edición informativa de este día que corresponde al martes 26 de mayo.
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0: El tiempo en nuestra ciudad se presenta fresco, temperatura 13 grados 6 décimas, cielo cubierto, humedad 98%, los vientos del sur a 11 kilómetros en la hora, la visibilidad 1 kilómetro, presión atmosférica 1021.5. La máxima para el día de hoy es de 18 grados. Para el correr de la mañana se espera que esté nuboso y cubierto, precipitaciones aisladas, nieblas y neblinas. En la tarde-noche, mi pronóstico, nuboso y cubierto, probables precipitaciones aisladas, nieblas y neblinas.
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0: Una persona muerta y dos heridas de gravedad es el doloroso saldo provisional de un accidente ocurrido anoche en 33. De acuerdo con el informe de Policía Caminera, el hecho ocurrió sobre las 22:40 horas en el kilómetro 300 de la Ruta 8. Allí, en circunstancias que están por establecerse, un automóvil que circulaba desde la ciudad de Parque del Plata, departamento de Canelones, hacia Melo, departamento de Cerro Largo, volcó y despistó sobre la faja natural. El impacto provocó la muerte de la persona que viajaba en el asiento de acompañante, una mujer de 28 años con un embarazo de 8 meses. En el siniestro también resultaron gravemente heridos un niño de 7 años que viajaba sin dispositivo de retención y un hombre de 34 años que iba al volante. Ambos heridos fueron trasladados a centros de salud. El despiste, cuyas causas se procuran determinar, se produjo en una saliente de curva a la derecha.
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0: 8 horas 3 minutos. El Ministerio de Industria define los precios de los combustibles de cara al mes de junio. La ministra Fernanda Cardona se reúne en esta jornada con la URSEA para conocer el informe sobre los precios de los combustibles y el monitoreo que se viene haciendo sobre el consumo en la frontera. Además, señaló la secretaria de Estado que el precio del barril de petróleo no bajó.
3: Estamos con eso, tenemos reunión con URSEA mañana. Y estamos con los equipos de la Dirección de Energía del Ministerio de Industria, como todos los meses, y con el equipo técnico del MEF, trabajando para que esta semana cumplamos, como desde todos estos meses, con las pautas. No me llegó todavía.
4: ¿Y con la situación actual cómo se viene monitoreando justamente?
3: Bueno, ustedes saben que el barril de petróleo no bajó, el precio para la importación está en los mismos términos o parecidos que con las fluctuaciones que venimos teniendo desde marzo. Pero nosotros también, ustedes se acuerdan que estamos haciendo un monitoreo del suministro, como les dije, en frontera. La reunión con URSEA también tiene que ver con ese monitoreo que arrancamos antes de turismo, y ustedes recordarán que exhortamos como Poder Ejecutivo a URSEA para que siga viendo cómo era la conducta, digamos, de consumo en la frontera, tanto con Brasil como Argentina. Por lo tanto, la reunión de mañana también tiene que ver con el suministro y cómo fue esa conducta durante el último mes.
5: Si todo se mantiene igual... Quiere decir, capaz que no hay aumento.
3: Yo no voy a adelantar nada porque no intercambié todavía con quien tengo que intercambiar y con el que ha sido el ministerio que hemos trabajado esto mancomunadamente desde todos estos meses.
4: ¿Y ANCAP tiene espalda para bancar justamente la situación?
3: ANCAP tiene una cadencia y una planificación de este tema que tiene que ver con las medidas que adoptamos en abril. Ustedes recordarán que además de la decisión que tiene que ver con los precios, tiene que ver con haber contratado aquel seguro que yo les conté, que fue por abril y por mayo. Hay que ver ahora también cómo se comportó eso. Tiene que ver con las líneas de crédito que también le abrió el propio Economía y Finanzas. Es decir, nosotros vamos monitoreando todo esto a la vez y por lo tanto esta planificación ya se hizo en marzo.
0: Por otra parte, el Ministerio de Industria busca a través del Congreso de Intendentes que las comunas compren Portland de ANCAP. Cardona dijo que se trabaja en bajar costos y pensar el Portland como una industria única y buscar más mercados. Asimismo, afirmó que no pide una reserva ni una obligación del mercado, sino establecer mesas de diálogo para que ANCAP pueda plantear su trabajo y ver qué negocio y qué precio se puede alcanzar.
3: Yo pido una mesa de trabajo, de articulación y de acuerdo, que así como ocurre con Paysandú, pueda hacer con otras intendencias para ver qué camino de trabajo podemos tener de acá.

0: fin de año con ANCAP.
1: ¿Cuánto consumen las intendencias en lo que tiene que ver con el Portland? ¿Y el Portland de ANCAP es más barato que el Portland de la competencia?
0: Bueno, ese es uno de los desafíos que estamos teniendo. Ustedes saben que nosotros recibimos con un déficit importante el Portland ANCAP. Teníamos 24 millones de pérdidas en el 2024 y lo que estamos justamente trabajando es para, en tres líneas de trabajo, en bajar costos, que tiene que ver con ser más eficientes en la producción de Portland, en pensar el Portland como una industria única, La Valleja y Paysandú, y eso hace que seamos más eficientes en el panorama y en el plan de trabajo que nos pusimos, tanto en minas como en Paysandú, y en ver qué mercados posibles teníamos. Ustedes saben que una de las líneas de trabajo el año pasado era realmente saber si había mercado internacional y si no había mercado internacional, ¿qué pasaba con el nacional? Por supuesto, la obra pública.
2: ¿La obra pública le compra al Estado precisamente?
0: Sí, la obra pública le compra al Estado y hay empresas públicas y privadas que también le compran a ANCAP. Tenemos un 30% del mercado en Uruguay y lo que tenemos que ver es cómo hacemos para articular este mercado y ser más eficientes. Y una vez que además tengamos más contratos, ver cómo ANCAP también cumple con esos contratos. Entonces, esto es una sinergia que es muy importante porque también el estado de situación de las plantas, y por eso también todo lo que venimos intercambiando desde el año pasado de cuáles son las inversiones mandatorias que le llaman en ANCAP, que son las que tienen que ver con el ambiente y con el mínimo que se necesita para que la planta funcione bien, realmente ocurra, cómo hacemos para bajar esos costos de compra y de venta y cómo podemos competir mejor a nivel del Estado. Entonces, yo soy muy respetuosa en este sentido. Yo no estoy pidiendo, y hago la aclaración, no estoy pidiendo una reserva de una obligación del mercado. Estoy pidiendo mesas de conversación para que ANCAP pueda plantear su trabajo y ver qué negocio y qué precio se puede alcanzar con todo esto a la vez. Con todo esto a la vez.
3: En otro orden de información, los procesadores avícolas alertaron por el aumento de contrabando de la carne de pollo en todo el país. Si bien se valoraron el trabajo realizado por la Dirección Nacional de Aduanas en la incautación, observan una mayor penetración del producto de manera ilegal, no solo en las ciudades fronterizas. El director ejecutivo de la Cámara Uruguaya de Procesadores Avícolas, Federico Stanham, en diálogo con los colegas de Radio Monte Carlo, lamentó el impacto que tiene este fenómeno en la colocación de productos específicamente de la Suprema.
4: En realidad, no tanto en la frontera, sino que lo que nos está llamando la atención es que se está viendo en todo el país, incluso en Montevideo mismo, ¿no? O sea, es algo bastante inusual, es como que se ha reactivado de manera muy fuerte el contrabando de carne aviar. Lógicamente el producto viene por la frontera con Brasil, y si bien nosotros tuvimos una instancia con el director nacional de aduanas y asesores en los primeros días de febrero, porque ya advertíamos de esta situación, y somos conscientes que se está haciendo un buen trabajo a nivel de la Dirección Nacional de Aduanas, han habido más incautaciones, pero desde esa fecha hasta ahora vemos crecientemente más presencia de productos de contrabando muy cerca de Montevideo, incluso en Montevideo. Y bueno, por supuesto que es un tema de preocupación porque está teniendo impacto claramente en la venta de algunos productos.
5: ¿Cómo impacta eso concretamente?
4: Bueno, hay productos que, en el caso de la Suprema, por ejemplo, que hay algunas dificultades para colocar producto que se coloca normalmente de manera muy fluida. Y en las últimas semanas se ha notado una dificultad para colocarlo, ¿no? El pollo entero está, que básicamente es el producto más vendido, ¿no? Está con buena demanda, hay mucha producción además, y los muslos también están con buena demanda y no hay problemas de colocación. Lo que estamos viendo es la dificultad es con la Suprema, pero el tema es que se ve el producto de origen brasilero, y en un momento en el cual las importaciones están siendo muy bajas, de manera que el producto que se está viendo en plaza claramente es un producto de contrabando.
3: Explicó Stingham la variación de los precios de la carne aviar al público y señaló que no van a bajar para vender más. Los primeros datos de mayo indican que el precio del pollo volvió a descender y se ubicó en el eje de los 88 pesos el kilo, un valor históricamente bajo que debería verse reflejado en la venta al público.
4: Hasta ahora no hemos visto, pasa que hay una situación muy particular y es que hay mucha demanda por carnes en general, la carne bovina está muy cara, ha subido mucho de precio. Y bueno, hasta ahora la dificultad que hay es que se ve que la Suprema está, hay dificultad para colocarla, pero no hay una derrumbe de precios, sino que el consumo o los puntos de venta están abastecidos, digamos, con el producto. Pero no hemos percibido aún una caída de los precios, ¿no? No es un tema de bajar los precios para vender más. Está saturado el mercado, ¿no?
5: Lo que respecta al último trimestre de febrero a abril, la carne aviar muestra una baja que ustedes consideran es importante. ¿Esto se ve reflejado en lo que es el precio al consumidor?
4: Bueno, sí, eso es sin duda. Si nosotros hicimos casualmente la semana pasada un análisis de la evolución de los precios al consumo y los precios a los cuales venden las plantas de faena, y tomando el primer trimestre del año, digamos, que además es el periodo en el cual INAC ha publicado información de ventas al consumo, o sea, una medida indirecta del nivel de consumo de carnes. Y lo llamativo es que todas las carnes han aumentado su consumo, la carne bovina, la carne porcina y la carne aviar. La carne bovina ha subido de precio en esos tres meses, siempre hablando al consumidor, y fue la que más aumentó su consumo. Es un tema llamativo, ¿no? La carne aviar, sin embargo, bajó de precio al consumidor en estos tres meses, y si bien aumentó también el consumo de carne aviar, el aumento es mucho menor al aumento que tuvo la carne bovina y la carne porcina. Hay un tema ahí que nos está generando un poco de ruido, y es por qué la carne aviar, que está con precios paulatinamente a la baja al consumidor, crece poco su consumo en relación con otras carnes que están subiendo sus precios al consumidor. Entonces ahí, bueno, no podemos hacer una causalidad con el tema del contrabando, pero bueno, por lo menos nos está abriendo una señal de alerta y una preocupación que tenemos que seguir monitoreando los datos estadísticos en las próximas semanas para tener más claro qué es lo que está pasando.
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9: En el ámbito deportivo vamos a informar de variados datos referentes a diversas disciplinas deportivas, comenzando con el panorama local. En la pasada jornada asumieron los neutrales de la Liga de Fútbol de 33. El presidente será Enrique Tarán, primer vicepresidente José Barceló, segundo vicepresidente Fernando Macedo. En las próximas ediciones informativas estaremos comunicando los restantes integrantes. Por otra parte, en lo que refiere a los equipos olimareños que representan a 33 en la Copa de Clubes, en lo que refiere a la Copa B, 33 recibe a La Coronilla en el Estadio Municipal el día sábado a las 15:30 y el domingo en Vergara por la Copa A. Huracán visita a Cerro Arrozal de Vergara, como decíamos, a la hora 15. Pasando al ciclismo, en las últimas horas se confirmó que el ciclista olimareño Anderson Maldonado, ganador de la 80ª Vuelta Ciclista del Uruguay 2025 y la 54ª edición de Rutas de América 2026, quien defendiera al Náutico Bocas de Cufré, se trasladará al Club Ciclista de Cerro Largo. Asimismo, el club, moviendo el mercado de pases, sumó también a Leonel Rodríguez, quien también llega del equipo de San José. Por otra parte, está casi confirmado, aunque aún no es oficial, la llegada de Pablo Bonilla al club Cerro Largo. Y por otra parte, también estaría renovando su contrato Juan Castillo y resta definir la situación de Matías Piojo Presa. Pasando al atletismo, el segundo campeonato iberoamericano de atletismo máster, celebrado en Lima, Perú, ha sido escenario de grandes actuaciones para la delegación uruguaya y entre los destacados se encuentra Sebastián Sacía, un corredor olimareño formado en Maldonado, quien cerró su participación este lunes con un balance impresionante, 3 medallas en distintas disciplinas. Sacía, en diálogo con medios de prensa, dio detalles de su desempeño. El sábado corrí los 5.000 metros Troyanos, donde terminé quinto. El domingo fue mi mejor día, gané la medalla de bronce en los 3.000 metros con obstáculos y hoy lunes cerré con la medalla de plata en los 10.000 metros llanos. Su actuación refleja no solo su esfuerzo personal, sino también su versatilidad en diferentes pruebas de fondo. Aunque su participación principal ha concluido, el atleta dejó abierta una pequeña posibilidad de volver a competir si es convocado para la posta de relevos de 4x400 metros, aunque señaló que de no ser llamado, su participación oficial en el torneo ya estaría completa. Pasando al fútbol profesional uruguayo, están fijados los detalles de la tercera fecha del torneo intermedio que comenzará este viernes con el encuentro entre Cerro Largo y Cerro a la hora 19:30. El día sábado, dos partidos a la hora 10 de Racing ante Defensor Sporting y a la hora 15 Danubio ante Progreso. El día domingo, tres partidos a la hora 10 Albion ante City Torque, a las 15 Juventud ante Wanderers y a las 18:30 Deportivo Maldonado ante Nacional. El lunes 1 de junio habrá dos encuentros para culminar la fecha entre Boston River y Liverpool a las 15 y entre Peñarol y Central Español a la hora 20.
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9: El dólar cotizó a la compra 38,85, a la venta 41,25, el euro 44,15, 49,41, peso argentino 0,02, 0,20, el real 7,20, 8,68, compra y venta respectivamente. Al 783 correspondió el número ganador del sorteo de la quiniela nocturna de ayer lunes. Del segundo al décimo se sortearon los siguientes números: 815, 111, 880, 487, 705, 821, 390, 329, 063. Del undécimo al vigésimo se sortearon los siguientes números: 264, 608, 862, 088, 754, 998, 736, 412, 938, 033. Reiteramos que el número ganador fue el 783.
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6: Ocho horas 26 minutos. Vamos a informar los horarios de policlínicas municipales para la jornada de hoy. Hasta la hora 10 en barrio María Isabel atiende doctora Abogadro, barrio Kennedy doctor Aldave, 25 de agosto doctor Márquez, barrio Abreu doctora Ledesma. De 10 a 12 en barrio María Celina doctora Abogadro, barrio Yerbal doctora Sobrera, barrio Libertad doctora Ledesma. De 15 a 17 en barrio Abreu doctor Fleitas, barrio Kennedy doctor Martínez. Por otra parte, el policlínico móvil estará ubicado hasta la hora 10 en Policlínica del Barrio Artigas con atención de la doctora Puentes y de 13 a 15 en Policlínica del Barrio Libertad con atención de la doctora Abogadro. En lo que refiere a la atención de nutricionista, a la hora 8:30 en barrio Nelsa Gómez atiende el licenciado Enrique Borges. En Policlínicas Rurales, en la jornada de hoy, a la hora 9 en Isla Patrulla atenderá el doctor Fleitas. Rotary 33 comunica a la sociedad que el día de hoy, desde las 10 hasta las 17, se realizará una actividad de puertas abiertas a la comunidad en el local de Santiago Gadea entre Juan Antonio Lavalleja y Manuel Freire. Se entregarán libros en forma gratuita a los efectos de facilitar la vuelta a la lectura que tanto nos aporta y nos facilita nuevos aprendizajes. Reiteramos entonces, hoy 26 de mayo, desde la hora 10 hasta la hora 17. La red de atención primaria de 33 llama a interesados a inscribirse en el llamado aspirantes para desempeñar funciones de auxiliar de servicio para la localidad de Cerro Chato. Ver bases y condiciones en la página de Uruguay Concursa, periodo de inscripción hasta el 28 de mayo inclusive. Vamos a actualizar el parte meteorológico para esta jornada. En estos momentos la temperatura 13 grados 8 décimas, el tiempo fresco, vientos del sur y sureste a 10 kilómetros en la hora, visibilidad 5 kilómetros, presión atmosférica 1021.7, la humedad 98%, el cielo está nublado. Para la jornada de hoy la máxima es de 18 grados. Reiteramos que para el correr de la mañana se espera que esté nuboso y cubierto, con precipitaciones aisladas, nieblas y neblinas. En la tarde-noche nuboso y cubierto, probables precipitaciones aisladas, nieblas y neblinas. De esta manera llegamos al final de la primera edición informativa de este día que corresponde al martes 26 de mayo. De nuestra programación destacamos, en instantes comienza Desayunando con Rapidísimo. Nosotros con más información nos reencontramos en los flashes de 10:30, 11:30 y la edición central a la hora 12. Hasta luego.
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13: Es la hora 8:33.
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15: ¿Qué tal, amigos? El saludo cordial, deseando que en todos los hogares reine la paz, la dicha y la prosperidad. Luz y entendimiento para quienes conforman tu hogar. Y que ese hogar siempre hayan un estímulo positivo en pro de salir hacia adelante, porque realmente los problemas hay que resolverlos, las dificultades hay que solucionarlas. Lo que se vuelve negativo en nuestra vida porque no nos da la oportunidad de salir adelante. Nos esforzamos, pero las cosas no salen como queremos. tenemos ideas fijas de proyectar nuestra suerte, pero algo siempre pasa. Si no es una yeta, es que alguien te tiró mala onda y ya no salió ese negocio. El dinero que no le está rindiendo porque se le va como el agua entre las manos. El dinero que no llega a su suerte. El dinero que se le niega. El dinero que básicamente pasa de largo y usted no alcanzó ni a contarlo. Básicamente no tiene la suerte. No hay un brillo, no hay energía positiva. Todo negativo. ¿Y cuándo vamos a salir adelante si sigues así? Enfrentas conflictos y también terminas como el peor, como el malo, como el negativo, y termina enclaustrándose en una habitación, encerrándose porque las cosas a usted no se le dan. Hay algo negativo que siempre está tirando para atrás, ya sea una mala energía, una yeta, un daño, un trabajo de ocultismo o algo malo que te afecta. Sea lo que sea que le está pasando, trate de conversarlo, trate de hablarlo. Si no es conmigo, háblelo con un amigo, háblelo con una amiga, háblelo con su madre, háblelo con su hija e hijo, háblelo con la persona que está al lado. Pero no guarde esos rencores, resentimientos o tristezas que básicamente no le permiten avanzar en la vida. Y busque siempre una solución.
16: Anda moribundo, preocupado, cabizbajo, desenamorado, le tengo la solución.
17: Hemos liberado a una familia de una atadura muy grande. ¿Cómo se encuentra, hermano?
18: Yo me encuentro mejor, vale.
17: Gracias,
18: uh-huh.
17: A Dios.
18: Gracias a Dios.
17: ¿Y usted, madre?
19: Yo también, porque la última vez que estuve acá, bastante bien anduve, gracias a Dios.
17: ¿Están conformes?
18: Sí.
19: Estamos
18: conformes.
17: Muchas gracias por sus palabras y Dios le bendiga.
18: Gracias a usted.
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15: Madrecita, hemos hecho una descarga en la parte estomacal, una cirugía espiritual, que es retirar una carga energética negativa que venía de años, perpetuada ahí en la piel. Usted vio cómo se abrieron los poros, cómo brota, cómo vibra, cómo hay una energía que libera su cuerpo, y también hasta el estómago se mueve involuntariamente porque está liberando todo eso. ¿Alguna vez había visto algo así?
21: No, nunca.
15: ¿Está contenta? ¿Está tranquila? ¿Se siente bien?
21: Sí, muy tranquila y contenta.
15: Démosle gracias a Dios por la fe, la fuerza, la fortaleza que has tenido para enfrentarte a tanta maldad y tantas cosas que te han tirado, porque ya sabes que viene de años estas cosas. Aquí con Brian te estás liberando, estás saliendo adelante, y lo importante es mejorar. ¿Qué le recomienda a la gente que todavía no ha encontrado o buscado la ayuda?
21: Que venga, que realmente es muy bueno.
15: Te agradezco las palabras. ¿Cuántos años tienes?
21: 43 años.
15: Y a tus 43, supongamos en tiempo, ¿cuánto hace que vienes padeciendo tantas cosas?
21: Muchísimos años.
15: Siempre un problema, siempre sí. Pérdidas, siempre familiares mal, enfermedades, sí. Problemas, mala suerte.
21: Sí.
15: Y venías con eso en el estómago de años.
21: Sí, muchos años.
15: Bueno, pero gracias a la curación, esa ayuda espiritual, vas retirando y despojando todo lo malo. Démosle gracias a Dios. Mucha suerte y Dios te bendiga.
21: Muchas gracias.
17: Gracias a Dios tenemos más comunicaciones, llamadas, mensajes, gran cantidad de personas que están siempre asiduos al programa número uno de consejos y orientación Brian Internacional.
22: Hola, ¿me da la fecha de nacimiento para darle una orientación?
23: 10/11/40.
22: ¿10/11/40? ¿10 de noviembre?
23: De noviembre.
22: Perfecto. ¿Cuál es solo su primer nombre, madre?
23: María.
22: Señora María, mire, aquí marcan problemas, columna, pierna, dolor, hay músculos que están todavía muy, muy recogidos, como cuando los tendones se entumen, un problema en los meniscos, falta de fuerza, dolores, problema de cartílago, todo sistema óseo, problemas articulares, pero estás muy mal. Claro. Estás bastante avanzada en esas dolencias, vives de caída, no das pasos bien con seguro, sino más bien todo en falso. Mucha preocupación y tensión. Madrecita, yo la dejo en oraciones para ayudarla y queda apaciguando, ¿de acuerdo?
23: Bueno, gracias.
22: Dios la bendiga, un abrazo y que Dios te cuide. Hasta pronto. Hasta luego.
24: 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Visítenos para saber si usted es realmente víctima de un trabajo de ocultismo.
0: En este momento, mis oyentes nos informan que tenemos una llamada al aire, ¿sí?
1: Hola, deme la fecha de nacimiento.
3: El 15 de febrero del 63.
1: 15 del 2 del 63. Estados de bajón, nervios, angustia, sufre mucho, se apaga, vive negativo, sí. Le duele todo el cuerpo. Y tenés trabajos de envidia que sé que sospechás que tenés algo, hermano. ¿Qué pasó?
3: No sé, digo yo, porque no puede ser que como todos me miran a mí, yo estoy criticando.
1: Claro,
3: usted. Laburo que soy corta, laburo se fue mi señora. Bueno, todo me dejaron solo, prácticamente solo.
1: Se le retiraron de su vida, pero también le retiraron.

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7: Es la hora 8:46.
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0: El saludo cordial, ameno, sincero y siempre llegando a todos y cada uno de aquellos deseosos de poder progresar, de poder avanzar, de poder crecer positiva y favorablemente, no solamente en lo económico, sino también en aquella familia, en aquel hogar, en aquella paz, en aquella tranquilidad por la cual se lucha día tras día para poder lograr un mejor porvenir en sus hogares. De aquellas personas que

0: siempre se esfuerzan y se sacrifican en un sinfín de aspectos, de situaciones de la vida, por lograr una buena salud. Y lamentablemente en muchas ocasiones ven que eso no se da. ¿Qué es lo que sucede, mis queridos amigos, cuando todas y cada una de estas situaciones irrumpen en nuestras vidas, generando obstáculos, dificultades, problemas, inconvenientes en los cuales no encontramos respuestas ante cada una de aquellas situaciones? Todo lo contrario, siempre inconvenientes, siempre trabas, siempre problemas, siempre el obstáculo que impide el que aquello por lo cual tanto se lucha, sea grande o sea algo ínfimo, logra obstaculizar, logra trabar, logra perjudicar o afectar ese propósito. Mis queridos amigos, el golpear puertas para pedir una orientación, para pedir un consejo, es lo que permite que todas estas situaciones, de una u otra manera, se puedan contrarrestar positiva y favorablemente, logrando aquello que nos proponemos, en mayor o menor instancia, pero teniendo la posibilidad de poder empezar a mejorar día tras día. Y por eso los invitamos a través de este programa a que pueda participar del mismo con ese mensaje, con ese WhatsApp, para poder darle una orientación, un consejo. O por qué no, comunicándose en nuestra línea de teléfono celular para realizar esa consulta a larga distancia, en privado, con total y absoluta reserva de ser el caso.
1: Efectivamente, Juan, hay personas que golpean puertas, hay personas que buscan ayuda, hay personas que quieren salir de ese pozo en el que se encuentran y de hecho acuden en busca de esa orientación en nuestra línea de teléfono celular. Vamos a dar respuesta a esta persona que envía Marcela. Marcela envía este mensaje con fecha de nacimiento 31 de agosto del 94. Maestros, los escucho todos los días y tengo problemas en mi hogar. Tengo problemas en mi familia. No sé qué está pasando. Todo se destruye a mi alrededor. Deme una solución urgente, por favor. Gracias. A ver, Marcela. Primero que todo, veo que las cosas que se derrumban en su entorno, su hogar, su familia. Debe haberme enviado datos personales de su marido también, pero con sus datos personales puedo ver que ha sido usted la persona causante de este error. Usted fue la persona que se dedicó a destruir su hogar, su familia. Se dedicó a dilapidar todo lo que por años ha construido. Usted lo ha derrumbado. Mi estimada amiga, debe tener en cuenta que la infidelidad, la falta de conformidad en el hogar, en la familia, en la pareja, hace que todo se vaya destruyendo. Obviamente, llegó la última gota que rebasó el vaso y es el tema de la infidelidad. Usted es una persona que cree que porque la otra persona, en este caso su marido, pueda estar ausente en su trabajo para brindarle las comodidades que usted tiene, no se merece la infidelidad, justificando el hecho de que él no está presente. Pero a la hora de pagar las cuentas, a la hora de necesitar económicamente su salario o su sueldo, usted ahí sí le es verdaderamente útil. Reflexione en esta situación y por supuesto usted va a entender que ha cometido un error, que es de grandes saber pedir disculpas, enmendar errores y corregirlos principalmente para no volver a caer en las mismas condiciones. Gracias por participar de nuestro programa.
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0: Recuerden, mis queridos amigos, si no han escuchado la respuesta de su mensaje a través del programa, estén pendientes que durante el día estaremos respondiendo sus mensajes como lo merecen.
1: De esta manera, mis amigos, quedan ustedes cordialmente invitados para que nos escriban o nos visiten personalmente en cualquiera de nuestros centros de atención y consulta. Hemos llegado a la parte final de esta pequeña disertación. Quedan ustedes en la compañía de Dios Todopoderoso y hasta un próximo programa, si el Señor quiere y lo permite.
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10: Es la hora 9 en punto.
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0: Hola, ¿qué tal? ¿Cómo están todos? Muy buenos días, bienvenidos a la mañana de Rapidísimo aquí en CW45-1390 AM. Buen día, señor Sagrera, ¿cómo le va?
1: Buen día, muy bien, un gusto y saludo para los oyentes.
0: Esta mañana piola en el control, entonces, con una mañana gris, con un alto índice de humedad en este otoño 2026, que está siendo un típico otoño. No se le puede pedir otra cosa a esta estación. 18 grados de máxima se pronostican por parte de Inumet para hoy, aquí en esta zona del país. El cielo nuboso y cubierto, con precipitaciones aisladas, nieblas y neblinas. Hacia la tarde-noche de hoy, nuboso y cubierto, probables precipitaciones aisladas y también nieblas y neblinas. 17 grados de máxima y 7 de mínima para mañana, claro y algo nuboso con periodos de nuboso, nieblas y neblinas por la mañana, hacia la tarde-noche nuboso y cubierto con periodos de algo nuboso, también nieblas y neblinas. Para el jueves 17 y 6, las temperaturas extremas, nuboso con periodos de algo nuboso durante todo el día, nieblas y neblinas a la mañana y neblinas a la noche. El pronóstico extendido menciona nula probabilidad de lluvia desde el viernes 29 de mayo hasta el lunes 1 de junio. El viernes, temperatura máxima 18 grados, mínima 7. El sábado, 19 y 7, las temperaturas extremas. El domingo, 19 y 6. Y el lunes 1 de junio, 16 de máxima y 7 grados de mínima. 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Bueno, hoy estamos en el Día del Libro. Hoy es el Día del Libro. Nosotros tenemos un compañero que es nuestro operador Flavio. Viene después de las 10, que debe ser el lector más grande que todos conocemos, que lee y escribe, es un gran lector, Flavio. Bueno, hoy es el Día del Libro, una fecha para recordar el valor de la lectura, de las historias que enseñan, emocionan y nos acompañan toda la vida. Desde la biblioteca René González de Aguiar Islas y del Rincón Infantil Nilsa Rocha de Acosta, de COMAC, Cooperativa Maestros Ahorro y Crédito, saludamos a lectores, docentes, bibliotecas y a todas las personas que mantienen viva la hermosa costumbre de leer y compartir libros. Muchas gracias a la profe Doris que me envió esto ahora temprano. Saludos para todos. Automáticamente me acuerdo y le mando un beso grande a María Angélica en Vergara, gran responsable de que la población vergarense lea, llevando en su momento hasta en el canasto de la bicicleta a domicilio los libros, ¿no? Esa tarea artesanal. Y también a toda la gente por acá que también cumple con esa tarea. Un abrazo grande a nuestros amigos del grupo Parnaso, Aníbal y toda la barra de Parnaso que también, y a todos aquellos. Ayer justo estuvimos hablando de la presentación del libro Ambulantes, del profe Juan Luis Casalla, que se presenta este viernes a las 19 horas en la Sala de la Comedia, Sala Cristino da Rosa de Casa de la Cultura, y lo que tenemos aquí en 33 es un gran orgullo de muchos escritores, algunos de renombre y otros no son de renombre, y también tenemos, porque eso es uno de los descubrimientos que se hizo a través del grupo Parnaso, cuyo origen tuve la oportunidad de apreciar, porque estaba en la radio Aníbal cuando eso, y todos asistimos a aquello que se iba conformando hace ya tantos años, que tenemos muchos escritores anónimos, pero no anónimos porque escriben, difunden y no ponen su nombre, que también los tendremos, sino anónimos de que escriben y no se han animado a mostrarle a nadie lo que han escrito y son verdaderas joyas. Así que, bueno, un abrazo para todos y nada, a seguir leyendo. El otro día le comentaba a Flavio de un libro que vi que me llamó la atención. Todos a veces no tenemos tiempo, o también hay otra excusa que a esta altura de la vida mucha gente pone, y es: no he cambiado los lentes, no he leído porque no he cambiado. Pero tenemos a nuestro compañero Flavio, que tiene todo tipo de dispositivos para leer. Hasta tiene un dispositivo digital que carga no sé cuántos miles de libros ahí y va con él para todos lados, pero por las dudas también va con el libro físico a todos lados. Y ayer me mostró que está volviendo a leer Crónicas Marcianas de Ray Bradbury, ayer. A veces le comentás a Flavio, ¿sabés que están pasando determinada serie en Netflix o en alguna plataforma de esas, y él te dice, está basado en tal libro, y te cuenta el libro que ya lo leyó de antes, ¿eh? Así es nuestro compañero Flavio, por suerte, ¿eh? Ganador en algún momento del concurso literario de Comac. No me acuerdo cuánta plata ganó, pero ganó plata y la publicación del libro. Bueno, nada, no, en nuestro compañero, el homenaje a todos los grandes lectores, también todos hemos tenido así como una época de leer algo. El otro día vi una promoción en las redes, porque yo tuve una época en que leía muchas cosas de Quiroga y de Edgar Allan Poe, por allá por la adolescencia. ¿Cómo es el muchacho de Voces Anónimas? Lockhart, Guillermo Lockhart, que lo entrevistamos la otra vez por teléfono, que vino acá a 33. Bueno, ese muchacho está realizando una actividad de necroturismo que hace lecturas de Edgar Allan Poe, Edgar Allan Poe en un cementerio de Montevideo. Debe ser una experiencia interesante. Bueno, muy bien, día del libro. Entonces, señoras y señores, aquí nosotros con nuestra propuesta de rapidísimo vamos a tener invitados en un momentito nada más. Así que, no se olviden, a propósito del día del libro, que hasta el 29 tienen tiempo solicitar los libros de los socios de Comac en la biblioteca que participan de un sorteo. Y que se realiza hoy una exposición de libros en la agencia de Manuel Freire de Comac. Manuel Freire entre Pantaleón Artigas y Manuel Meléndez. El 29 va a haber una actividad a cargo de los alumnos del taller que dirige la profe Marta Pereira. Sorteo de libros y el árbol de los libros completados en la biblioteca de Comac. Todo esto no se lo pierdan porque está buenísimo. Vamos a hacer la primera pausa y nos organizamos que tenemos invitados en un ratito nada más. Ya volvemos.
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0: Bueno, muy bien. Recién me llamó una amiga del programa para contarme otra heladera literaria que hay en 33. Ya un compañero ahí del canal se va a poner manos a la obra para poder difundir eso. Capaz que hoy no, porque no acompaña el tiempo para andar en la calle con equipamiento técnico, pero sí, así que muchísimas gracias por el dato. En esta semana que pasó, estuvo aquí en 33 uno de los directores de la Agencia Nacional de Vivienda, Alfredo Lereté. Se han realizado en estos días pasados anuncios vinculados con viviendas para Cerro Chato, Vergara. Se ha hablado también de las viviendas que están allí cerca de la, todavía no adjudicadas, cerca de la Escuela 32, en Los Naranjos. O sea, el tema de la vivienda aquí en 33 siempre es un tema que está sobre la mesa, pero en estos días pasados se ha hablado más intensamente por diferentes razones. El año pasado, si no me equivoco, fue que se realizó una jornada allí en el local de AEBU, en la cual el licenciado Diego Duarte presentaba un estudio y a la vez un proyecto, en el cual descubríamos, yo me quedé con una frase que él nos decía, no faltan viviendas, faltan hogares. Buen día, Diego, ¿cómo estás?
1: Buen día, Laura, ¿cómo te va? Muchas gracias por la invitación.
0: No, gracias a vos por venir. Esa era la frase, ¿no? ¿Hay más viviendas que hogares?
1: Bueno, sí, era una de las conclusiones que llegábamos después que pudimos analizar un poco los datos del censo y la situación de la vivienda acá en 33, sí, nos daba que teníamos más viviendas que cantidad de hogares en el departamento.
0: Y a eso le sumamos que si bien son pocos casos, pero son como bastante gráficos, de dos por tres hay la policía avisándonos que cierra una vivienda porque era desocupada, la ocuparon. Y ahí se estableció una venta de boca de drogas, ¿eh? Y todos, ¿qué es la primera reacción que tenemos? Y hay gente que precisa casa. Tenemos vivienda desocupada acá.
1: Tenemos
0: vivienda abandonada, podríamos
1: sí,
0: decir.
1: Sí, sí, sí, totalmente abandonadas. Creo que cualquiera de nosotros que vive acá en la ciudad, ni hablar en el interior, pero digo, es caminar por el centro, ni hablemos los barrios, pero si tomamos como referencia el centro, la cantidad de comercios, viviendas abandonadas que hay, rompe los ojos, ¿no?
0: Sí.
1: Es una realidad triste que tiene no solo la ciudad 33, el departamento, sino el Uruguay. Tenemos lo que se llama una tasa de vacancia, que es el indicador que mide las viviendas vacías, abandonadas, muy alta, de casi un 27% acá en el departamento, lo cual indica que hay un problema de fondo en realidad.
0: De 100 viviendas, hay 27 que nadie vive en ellas.
1: Exactamente, sí.
0: Y además sí, ahí puede haber dos situaciones. Capaz que más, pero bueno, simplifiquemos. Dos, yo puedo tener, ojalá, pero puedo tener una casa donde no vive nadie, pero pago la contribución, la limpio, la pinto, la tengo en condiciones, es mía, la quiero para algún día alquilarla o la tengo ahí. O yo me olvido de esa casa porque éramos varios herederos y no se sabe ni a quién le quedó, no tenemos plata para abogado, para la sucesión. Y termina la casa ahí, los vecinos quejándose que está sucio, que hay ratas, la intendencia diciendo que no puede entrar sin una orden judicial. De esas tenemos varias.
1: Tenemos varias. Mira, para pintarte un panorama más de general a particular, en Uruguay el último censo indicó que tenemos una tasa de vacancia del 19,5% de las viviendas del país están vacías.
0: En el país.
1: En el país.
0: Acá estamos sobre ese porcentaje con un 23.
1: Estamos sobre, mira, en el país son 323.000 viviendas que están vacías, ¿no? Imagínate la cantidad de familias que están hoy día con el problema de acceso a la vivienda o viviendo en muy malas condiciones y tenemos más de 320.000 vacías. Y cuando analizamos un poquito el tema de bueno, en qué situación se encuentra el departamento nuestro, ¿no? El departamento 33, que es, en definitiva, el que nos interesa un poco más por obvias razones, nos daba esto que vos decías al principio. Tenemos 25.700 viviendas para 19.800 hogares. O sea que tenemos más viviendas que hogares acá en el departamento. Y si poníamos la lupa en viviendas desocupadas, 6.880 viviendas desocupadas tiene el departamento 33, que es un 27% del total.
0: 6.000 desocupadas, pero no abandonadas.
1: No abandonadas.
0: Perfecto.
1: Ahí también en el análisis, si la gente recuerda, y vos también, no sé si te censaste vos misma, ¿O fueron censistas?
0: No, me censé yo misma. Bueno. Me dejó una... Ay, me acordé ahora, me hiciste acordar. Sí, una notificación, el censista, pues ya estaba trabajando. Sí, sí. Y me censé de forma digital. Bueno. Pero había un sorteo y no gané nada. Ay, no me estás haciendo acuerdo.
1: Bueno, no sabía que había sorteo.
0: Sí, no me acuerdo.
1: Tampoco gané nada.
0: Sí.
1: Bueno, en ese apartado de la situación de la vivienda, más que nada referida a la ocupación, claro, ahí se realizaba una disgregación, una discriminación, en el sentido de que, bueno, no es lo mismo vivienda en construcción, vivienda ruinosa, vivienda abandonada, vivienda desocupada, vivienda que está ya en mercado de alquiler, en mercado de vivienda. Entonces, cuando nosotros... cuando el censo arrojó esta cifra del 27%, está considerado todo eso. Entonces, una de las cuestiones que yo estudié y presenté ahí en esa instancia que vos mencionaste el año pasado, era, bueno, decir, nosotros dejando por fuera, ¿no? Esas viviendas que están con el cartel debidamente identificadas, claro, en buenas condiciones.
0: Esa queda por fuera.
1: Queda
0: esa
1: por se fuera, alquila,
0: no hay problema.
1: Para venta.
0: Bien, o se vende, claro.
1: Viviendas que son lo que se llama segunda residencia, ¿no? Sí. Una familia que puede vivir, yo qué sé, en Vergara, en campaña, y tiene la casa en el pueblo, que es muy común eso.
0: O le quedó la casa de la madre
1: en sucesión.
0: Claro, y la tiene bien cuidada, están esperando que se resuelva la sucesión o...
1: Ahí está, dejando esas categorías por fuera, marcando solamente en estado ruinoso, vacante y en abandono, nos da igualmente... 2.686.
0: Siguen siendo muchas.
1: Siguen siendo muchas. Estamos arriba de, 2.600, lo cual para lo que es el departamento de 33 es muchísimo. Mm. Pero esto un poco, alguien puede decir, pero ¿cómo puede ser? ¿Por qué tenemos más viviendas que hogares? ¿Qué está pasando? O sea, porque tampoco es que 33 está llevando adelante una política de construcción de vivienda masiva, como puede pasar en Maldonado o puede pasar en área metropolitana, sino que refiere a un tema más que nada demográfico.
0: Y cultural puede ser, de
1: cultural,
0: gente
1: sí,
0: que, no sé ahora, pero en una época a la gente le gustaba invertir en propiedades,
1: bueno,
0: ¿no?
1: Sí, puede ser. Yo creo que eso se hizo en otra época.
0: En
1: ahora,
0: una época,
1: ahora
0: sí,
1: no tanto,
0: sí.
1: Por las condiciones económicas que
0: es
1: tenemos.
0: Complicado.
1: El departamento, ¿no? Que tiene el año pasado, refiriéndonos un segundo a eso, 33 encabezó todas las mediciones de desempleo del país, las trimestrales, y seguimos arriba, creo que un 14 y algo, en materia de desempleo. Entonces, como que en realidad no iría tanto por ahí. Sino, la explicación que vimos fue que, en realidad, con los datos del censo 2011 y al censo 2023, 33 perdió casi 3.000 personas, se fueron prácticamente del departamento, 2.900 y algo, unas 3.000 personas que ya no viven acá en el departamento. Y después también los cambios a nivel demográfico referidos a la natalidad y al envejecimiento de la población.
0: Nacemos pocos
1: en realidad en el mundo, en Uruguay tenemos el país más envejecido de América Latina, como dijo el último informe de ahora de la Cámara de la Construcción que sacó con UNICEF, un país totalmente envejecido, y 33 también de los departamentos más envejecidos, donde otro dato que a mí me llamó poderosamente la atención, que cuando analizábamos el tipo de hogar, que puede ser nuclear, familiar, padre, la madre, hijos, ¿no? Monoparental, etc. Casi el 33% de los hogares en el departamento de 33 están compuestos por una persona sola.
0: Ah, ¿por una persona sola?
1: Sí, y generalmente eran personas mayores de 60 años,
0: gente grande.
1: Y el 80% de eso eran mujeres. Entonces, todo te indica que perdimos población, se fue más gente al departamento de la que ingresó, y a su vez tenemos como un departamento envejecido, y eso se traduce también en un parque habitacional envejecido, donde las viviendas empiezan a decaer, porque bueno, ya pierden como esa vitalidad urbana de familias, de gente que pueda tener recursos para mantenerla, para refaccionarla, de bueno, como vos bien decías hoy, heredo una vivienda de mi abuela, de mis padres, pero yo qué sé, soy funcionario de X institución.
0: Sí, cuesta hoy en día
1: o hago
0: invertir
1: changa
0: en ella para mantenerla.
1: Entonces es un problema.
0: O sea, ha quedado una persona sola, una mujer de repente, Y no es tan fácil mantener
1: una
0: vivienda.
1: No es tan fácil. Entonces se explica justamente eso, ¿no? De que las viviendas estén un poco decayendo, que haya muchas viviendas vacías y libres porque la gente se está yendo, porque no hay trabajo.
0: Otra cosa que pasa, vos me estás dando todo el lado científico del asunto porque hiciste la investigación pertinente y yo te digo lo que veo.
1: Sí.
0: Que acá en el casco urbano mismo, en la zona céntrica y en los barrios de la ciudad, en esa parte ahí concéntrica, son muy caras las casas.
1: Claro.
0: Porque el costo de la vivienda acá es caro.
1: Sí, sí.
0: Y las características de la construcción son de valor elevado. Entonces, lo que sí hemos podido ver es cómo los terrenos en la periferia de la ciudad se van poblando.
1: Exacto.
0: Entonces, ha habido como construcción de viviendas de diferente tipo, algunas de mayor valor, otras no tanto, según la zona de la ciudad donde vayamos. Mientras van quedando algunas vacías en esa zona concéntrica,
1: bueno, te felicito, Laura, porque hiciste un diagnóstico preciso.
0: Rústico, a ojo lo mío.
1: De lo que está pasando, y no hay que ser claro. Muy letrado para darse cuenta de esa realidad. Yo te planteaba el ejemplo recién de área metropolitana y Maldonado. Maldonado crece casi un 20% de su población. 33 pierde un 6% de su población. Entonces, estamos diciendo que tenemos población envejecida, la mayor parte de las viviendas son personas que viven solas, y a la vez tenemos casi 6.000 viviendas vacías. Tenemos más viviendas que hogares. ¿Qué nos está indicando esta realidad? Que a diferencia de otros departamentos como esos, o el litoral, donde el Estado o el privado puede apostar por construir más, 33 tiene que ir por otro rumbo, que en realidad va justamente en esto que vos planteás. Recuperar viviendas, reciclar viviendas, tratar de realizar lo que se llama el completamiento urbano, que es, bueno, terrenos baldíos que están identificados en el casco urbano, tratar de poder edificarlos, incentivar para que las familias puedan edificar, ya sea el privado, o contactar con el dueño, que quizás lo puede
0: negociar, inversor que quiera,
1: lo puede vender, lo puede donar, y no tanto extender la ciudad, ¿no?, a la mancha urbana, que eso va generando otro tipo de fenómenos, como por ejemplo, bueno, lo que es la segregación urbana, la fragmentación. Las familias de recursos más bajos terminan comprando y edificando en la periferia.
0: Y ahí necesitas planificación territorial, ¿no? Les queda lejos la escuela, les queda lejos el hospital, les queda...
1: Y al Estado le va a salir siempre mucho más caro, porque imagínate que el extender la mancha urbana...
0: Saneamiento, ¿no?, servicios, todo eso.
1: Lo estás diciendo. Entonces eso siempre va a ser mucho más caro que favorecer el hecho de, bueno, recuperar viviendas, reciclar, ayudar a que las familias puedan poner en funcionamiento y en el mercado esa vivienda que ahora es un problema y no la tienen en mal estado porque quiera, sino porque realmente no tiene los recursos para poder arreglarla, pero le gustaría que poder ser ayudada, poder ponerla en alquiler, venderla, donarla. Ahora tenemos un refugio, hace mucho tiempo no teníamos. También se puede dar utilidad para familias que tienen con alguna situación de violencia, refugios para ellos, centros CAIF. En cambio, si nosotros seguimos apostando a construir en la periferia, que es donde están los terrenos más grandes, de mayor extensión, tenemos que llevar el CAIF, llevar la policlínica, extender los servicios. Entonces, construir esa vivienda termina siendo mucho más caro y termina siendo muchas veces más engorroso y demora muchísimo más en dar la solución que revitalizar la ciudad y empezar a ir en la línea de evitar que la ciudad se termine como apagando y generando problemas, porque yo siempre digo, la vacancia urbana, las viviendas vacías, no solamente termina siendo un problema para el propietario tener una casa vacía, que es doloroso, sino para el vecino. Imagínate vivir al lado de una vivienda que está tapiada, que hay ratas, que llamás a la intendencia.
0: Acá los medios tenemos a veces, perdón que te interrumpí, Diego, medios a veces tenemos llamados de ciudadanos que están en ese problema y que ya fueron a la intendencia. La intendencia les dijeron que necesitan una orden judicial, pero no encuentran porque viven no sé qué país el dueño y la familia y la sucesión, y tienen ratas, y tienen un aguantadero, y tienen una boca.

0: idea de cortar la cinta y grandes planes y construir, inaugurar y extender. Y después, bueno, si la persona cuando llueve trabaja, no sé, en la intendencia, por decirte algo, ¿no? Que tenemos mucha gente, 33 que trabaja, son funcionarios municipales, y queda 20 minutos, media hora, y llueve, y cómo llega, y el CAIF. Entonces, eso termina siendo, digamos, contraproducente para lo que deberíamos intentar hacer.
1: Permitime hacer una pausa y seguimos hablando, Diego, porque cada vez que mencionamos este tema, debo contarte que muchos dirigentes políticos, sindicales y demás han mencionado tu proyecto y aquella conferencia aquí. La semana pasada el senador Antonini hizo referencia a que sería necesario algún acuerdo entre gobierno nacional e intendencias para poder implementar algo así, o Congreso de Intendentes, porque
0: Sí,
1: para que
0: sí.
1: fuera en todo el país, porque si bien nosotros acá, vos sos de acá, yo también conocemos, tenemos ese problema bastante acentuado, se da en diferente medida en otros departamentos,
0: Exacto.
1: pero también está aquel que seguramente te lo han dicho, ay no, la propiedad privada, ay no, no, no, no, la propiedad, hay que tener cuidado con eso. Lo
0: Dale.
1: hablamos después de la
0: Dale,
1: pausa.
0: bárbaro.
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0: Bueno, muy bien, continuamos aquí. El tema de la vivienda para este departamento siempre ha sido uno de los más importantes. Hoy en día ni que hablar. Estamos con el licenciado Diego Duarte hablando sobre este proyecto que pone el ojo en que tenemos más viviendas que hogares, en que el número de viviendas en todo el país y particularmente aquí en 33 que están abandonadas y con las cuales podría aplicarse alguna estrategia para bueno, obtener justamente eso, viviendas para personas, para familias que los necesitan, pudiese llevarse adelante. Seguramente, así como pasa acá, que muchos dirigentes políticos y entrevistados de diferentes áreas que hemos tenido, Diego, mencionan tu proyecto, también están aquellos que lo primero que piensan es, no, expropiar no, la vivienda propia no se toca. ¿Te ha pasado eso que te has encontrado del otro lado con...?
1: Sí,
0: no hay como términos medios.
1: No hay como términos medios. Sí. Una de las varias cuestiones que hablamos ahí en la charla a partir de este diagnóstico es que, bueno, eso es como el último paso, la última medida que se puede llegar a tomar. Lo que a mí me asombra muchísimo es que en el intermedio, digamos, en los grises, no se está haciendo nada, digamos, ¿no?
0: Por ejemplo, hoy, yo tengo una casa, sí. Me quedó ahí heredada, que debe ser la única, me quedó heredada la casa y no pago la contribución hace 20 años o 30. Claro. Y la tengo ahí, cerrada, sucia, con ratas, el vecino se queja, pero yo me fui a vivir a otro lado, nadie puede entrar. Tengo una casa como tiene el vecino que sufre de las ratas y todo lo que hay ahí. Exacto. O la inseguridad, y el vecino paga la contribución todos los años.
1: Exactamente, eso es lo que hablamos nosotros. Uh-huh. O sea, no nos parece de justicia, digamos, territorial, urbana, esa gran diferencia, una persona, una familia que pueda pagar sus tributos, que pueda mantener la fachada de su vivienda, cortar el pasto de su terreno, no ser un problema para el vecino, para el barrio, y vivir al lado de una vivienda que está abandonada, sucia, con ratas, y que no pasa absolutamente nada. Incluso tenga deuda de hace 15, 20 años, y esa casa está, no sabe ni quién es el dueño, capaz que ya falleció, incluso tenemos datos de algunos dueños que ni siquiera viven en Uruguay, y no pasa absolutamente nada. Y después lo otro, o sea, no llegar a ese punto, se debería de considerar y pensar instrumentos de economía urbana que se llaman, que van en la línea de evitar ese desenlace.
0: Por no ejemplo, llegar a ese punto.
1: No llegar a ese punto. Hay otras ciudades y países que bueno, Montevideo se penaliza la vacancia. O sea, que el vecino que tenga un terreno vacante, abandonado, tenga que pagar un poco más de contribución. Impuestos que van más direccionados al vaciamiento, al deterioro, justamente para que el privado diga, bueno, a ver, si yo año a año, ¿no?, se me deteriora la propiedad y encima estoy pagando más impuestos, voy a intentar venderla, voy a intentar, claro, alquilarla. El tema es cuando eso sucede y no pasa absolutamente nada, y la familia que está haciendo las cosas bien incluso paga, y la familia que abandona un predio, un terreno, una vivienda, porque esto hay que entenderlo también, Laura, de que, digamos, esto genera costos, ¿no? Un costo social, por ejemplo, de la vacancia urbana es la pérdida de dinamismo en el barrio, el sentido de comunidad. Nadie quiere vivir en ese barrio que se está deteriorando, que hay viviendas vacías.
0: Aparte, si vos tenés una propiedad y al lado tenés ese terreno mugriento,
1: te devalúa tu propiedad. Boca,
0: claro, le baja el precio.
1: Exactamente.
0: No se la puedes vender a
1: no
0: nadie,
1: se la puede vender a nadie.
0: O alquilar.
1: Y por eso digo, repercute en, claro, en terceros. Después, los costos económicos que tiene que tener el Estado para empezar a recuperar eso, ¿no? Para evitar que esos barrios se entren a, bueno, caer.
0: Recién mencionabas un ejemplo que es la tugurización de la Ciudad Vieja, ¿no?
1: Sí.
0: Que hasta ha habido fallecimientos,
1: sí,
0: que derrumbes y esas cosas.
1: Bueno, este proyecto que vos planteabas hoy, que se aprobó ahora en diputados, lo que plantea es agilizar los procesos de expropiación de inmuebles con deuda compensable. ¿Qué quiere decir? Primero que nada, la ley de expropiación en Uruguay tiene más de 100 años, fue votada por el Partido Colorado en la época de Valle, por allá, es viejísima, ¿tá? No se está creando normativa nueva, es la normativa legal vigente que ya existe, esa. Después está la ley de bienes inmuebles degradados y vacíos urbanos, y la ley de ordenamiento territorial, que en algunos artículos, no recuerdo bien si el 62, 64, bueno, no importa tanto, digo, pero uh-huh, el detalle de la ley de ordenamiento territorial, te habla sobre el bien social de la propiedad, que la propiedad tiene que estar mantenida, que la propiedad no puede generar un riesgo edilicio y sanitario. Entonces, cuando eso sucede, la normativa abre la puerta para intimar al propietario y decirle, señor, esta vivienda
0: no está en condiciones.
1: No está en condiciones, se le puede caer a la cabeza arriba de alguien, en la cabeza, lo puede lastimar, genera un riesgo sanitario en el barrio, la tiene que reacondicionar. Y de lo contrario, bueno, el Estado la puede recuperar indemnizándolo al propietario.
0: ¿Eso ya existe o es el proyecto que
1: esto
0: hay?
1: Ya existe.
0: Eso ya existe. Esa ley ya está.
1: Sí, sí, por eso está bueno aclararlo, porque a veces se generan como teléfonos descompuestos.
0: Esa no es una ley nueva.
1: Eso no, ya esto ya existe. Lo que se busca ahora a la hora es agilizar esto. Entonces acá vino la Comisión de Vivienda del Senado, vino el senador Andrade, el ex ministro Falero, ¿no? Ex intendente de San José, faltó Tabaré Viera, que era intendente de Rivera, fue muchos años, pero está en la comisión, y han recorrido todo el país, y lo que buscan es justamente agilizar este proceso. En el Senado se votó por unanimidad, o sea, los 30 senadores lo votaron, y en diputados, la sesión que habían 83 diputados presentes, votaron 80. O sea, de todos los partidos. Un diputado por el Partido Colorado no votó, que no participó de las comisiones, así como los dos diputados de Cabildo Abierto, que no porque estar en contra, sino porque no habían participado.
0: No tenían la información,
1: tal vez. No votaron. Pero estamos hablando que todo el sistema político, todos los partidos políticos, ven esto como una preocupación. Y no es que esto va a resolver el problema en sí mismo, pero es una herramienta más que pueden tener las intendencias, el Ministerio de Vivienda, para agilizar esto. Entonces, ¿qué pasó en diputados puntualmente? Agregaron que el inmueble tiene que tener una deuda compensada. Quiere decir que la deuda de ese propietario al Estado casi siempre es igual o supera el valor de mercado de la propiedad. Después, tiene que tener riesgo sanitario y riesgo edilicio. Si no cumple ninguna de estas tres condiciones, no se puede llevar adelante ese trámite. Y otra cosa importante es que la vía es judicial y no administrativa. Quien determina el acto final es un juez.
0: Claro, no es un dirigente político del momento ni nada de eso.
1: Y lo otro que me pareció fundamental, ya te dejo, Laura, es que si en todo este proceso el propietario aparece y demuestra interés, solo con demostrar interés en recuperar ese inmueble,
0: se detiene.
1: Se anula el trámite.
0: Pero va a tener que cumplir con lo que se le pide.
1: Entonces, ¿qué quiero decir con esto? No es la vivienda que tiene que leer el cartel de alquiler, la segunda propiedad. No. Taperas. Claro. Viviendas que están en abandono, con riesgo, y que tienen una deuda incobrable de hace 1000 años que ni siquiera conocemos el dueño. Bueno, es un instrumento que puede servir. Mientras tanto, hay grises, como te digo, para ir en el camino de evitar lo que está sucediendo en 33, que cada vez son más viviendas que están quedando en abandono.
0: Opinión de señora que está escuchando la radio, yo. La clave sería difundir lo que me acabas de contar, a punto tal que la difusión de esos detalles de ese proyecto de ley le gane al miedo al costo político.
1: Claro, sí, mirá.
0: Parece que sería eso, ¿no?
1: Una de las frases.
0: Porque si no, se hacemos la zancadilla nosotros mismos.
1: Que el ex intendente y ex ministro Falero dijo acá en la charla, incluso le dijo al intendente de nuestro departamento, dice, intendente, no tenga miedo, esto es ganar.
0: Es verdad.
1: Esto se lo dijo en
0: Falero, legislador del Partido Nacional.
1: Exacto,
0: exministro de Transporte.
1: Que es una buena alternativa que tienen ellos, porque él conoce la situación de su departamento. Él decía, claro, yo todos los días me golpeaban la puerta, si intendente, tengo una casa acá al lado, llena de mugre, yo no puedo hacer nada. Esto demora muchos años por recuperar esa casa, pero los dueños ni siquiera viven en Uruguay, hace 20 años que nadie paga nada, esta pera. Bueno, se busca agilizar eso para esos casos puntuales, no para todos. Pero déjame agregar esto, Laura, de que a mí me pareció muy interesante una propuesta que hizo el plenario, el PIT-CNT, acá en el departamento, luego de la charla que se realizó en AEU, donde le entregaron a la Intendencia, le entregaron acá a la Regional del Ministerio de Vivienda, a los diputados del departamento, una propuesta que va en esta línea, que a mí me parece que está muy buena, e incluso fue bastante innovadora, porque ahora se están llevando adelante políticas muy similares a la propuesta de base que generó el plenario acá, que es la de recuperar al menos un 2% de esas 2.680 y algo, que son las que están en estado ruinoso, ¿no? de esas en estado ruinoso y abandonadas.
0: Eso es en todo el departamento.
1: En todo el departamento. Bueno, se animaron a decir, bueno, al menos un 2%, que son 54 en casi 3.000, que claramente se pueden identificar de las peores que puedan estar en peor situación, de poder iniciar esto y recuperar, no solamente generando la recuperación para evitar esto que vos decías, de familias que no vayan a la periferia 33, que puedan consolidar su proyecto de vida, su vivienda en el casco urbano.
0: Hacer
1: y demás.
0: Un poco más accesible, ¿no?
1: Hacerlo accesible, sí, generar claro. Terrenos para cooperativas también, que es el gran problema de las cooperativas 33 que no tienen terreno, sino también generar empleo, ¿no? Claro. Atando un poco la otra problemática que tenemos de ser el departamento con mayor desempleo. Esto se presentó, creo que todavía no ha habido una respuesta, ellos están trabajando en eso. Pero ¿sabés qué pasó hace un par de meses? En el departamento de La Valleja, en Minas, y en el departamento de Tacuarembó, en Paso de los Toros, se está llevando adelante algo similar. Articulando la Intendencia y el Ministerio de Vivienda, están recuperando viviendas abandonadas y volcándolas nuevamente al mercado y cediéndolas a terceros, a organizaciones sociales y demás. O sea, se está haciendo en otros lugares. Acá lo hablamos primero, lo propusimos primero y todavía no hemos tenido
0: respuesta. No ha habido respuesta. ¿Alguien del, por ejemplo, del gobierno de 33 o los legisladores se han contactado contigo? Porque el intendente fue a la conferencia, yo
1: sí,
0: recuerdo.
1: Sí, fue el intendente, fueron los diputados. Sí. Yo estaba en contacto con el diputado por el Frente Amplio, Nino Medina, que se ha puesto bastante por dentro de esta propuesta y conoce un poco más a fondo, no así de la intendencia. Yo sé que ahora el tema también se ha tratado en la Junta, en las horas previas, y creo que ahora iban a empezar a tratarlo por la bancada de ediles. Tuvo el presidente de la Junta también, que se impuso las órdenes. Pero bueno, 33, Laura, y esto lo digo yo, no lo dice nadie más, no tiene una comisión de vivienda en la Junta. En cualquier intendencia existe.
0: ¿No hay?
1: No hay. Entonces, mínimamente tendría que haber una mesa de trabajo donde la intendencia, en su carácter de policía territorial, hablábamos fuera de micrófono, la encargada también de la planificación urbana, la ordenanza territorial, qué tipo de comercios y negocios se pueden abrir en el centro, etcétera, etcétera. Debe haber un espacio, una mesa de trabajo con técnicos de intendencia, con los directores y con ediles que puedan tocar estos temas, porque es ahí donde se pueden resolver. No lo va a resolver solo la intendencia, claramente. Acá estamos hablando de Gobierno Nacional, de Ministerio de Vivienda, de OPP, incluso hasta del Congreso de Intendentes, pero sí. La primer puerta y el primer espacio es a través de la intendencia, en su carácter de que de policía territorial. Es la intendencia que tiene que identificar estas viviendas abandonadas, hacer los cruzamientos con catastro, con servicios, cuáles están degradadas, cuáles están abandonadas.
0: Claro, rastrear bien que los
1: dónde empezar
0: están
1: a trabajar,
0: dueños, de quién son y todas esas cosas.
1: Empezar a trabajar en el tema, porque si no, claramente vemos que esta situación, por arte de magia, no se va a poder corregir en el corto plazo. Y a largo plazo creo que tampoco.
0: Decías que en Minas, por ejemplo, están trabajando en La Valleja.
1: Sí, ya. En Minas, que tiene una tasa de vacancia menor a 33, creo que 25 y algo. O sea, hay menos viviendas vacías que en 33, al igual que en Paso de los Toros. Y se está trabajando en eso a través del Ministerio de Vivienda y de la DINOT, la Dirección Nacional de Ordenamiento Territorial. Empezó un trabajo muy serio, muy bueno, de identificar viviendas abandonadas y empezar a recuperarlas para darle utilidad.
0: Bien, sí. Bien. Bueno, estaremos atentos a ver qué más detalles surgen, ¿no?, de este proyecto. Yo creo que los detalles están claros, que muchas veces, que es uno de los problemas que, esto es así con ojo de olimareña nomás, pero uno de los problemas que nos afecta mucho en este departamento, que tiene que ver con el prejuicio, ¿no? A veces anteponemos el prejuicio a informarnos bien, pero está claramente informado ahora, el Poder Legislativo lo ha votado en la Cámara Alta. No sé, creo que, porque ahora mientras hablábamos yo pensaba, le decía en la pausa a Diego, ¿no? Hoy en día el que no tiene una casa, la esperanza de repente que tiene es, bueno, como pueda, en cuotas, compra un terreno, cuanto más lejos de la zona urbana o de la zona céntrica, más barato, para poder pagarlo. Después ya se irá poblando el lugar, dice la gente también. le pongo un contenedor que es más barato, tal vez, mientras la plata del alquiler voy ahorrando para y después termina en que ese lugar queda lejos de todo y conlleva otro tipo de problemas que le termina saliendo más caro que alquilar a la persona que vive en traslado.
1: Sin duda. Y yo siempre me gusta como remarcar un poquito esto de que el problema del acceso a la vivienda y tener una vivienda de calidad determina poder resolver otro tipo de realidades. A veces en los pueblos dicen, bueno, qué bueno, tenemos una nueva policlínica, una ambulancia, está bárbaro. Pero imagínate curar a ese niño de, no sé, broncoespasmos, que ahora estamos en temporada, donde los niños van al Pereira Rosell o acá mismo al hospital, le dan el alta, vuelven a una vivienda con piso de tierra, con humedad, el niño se vuelve a enfermar. Lo mismo, niños que no tienen dónde hacer los deberes, donde las madres y los padres puedan cocinar, tener dormitorios adecuados para prevenir abuso, para prevenir hacinamiento, todo lo que tiene que ver con los primeros 1000 días de vida, el desarrollo del niño, lo dicen los neurólogos, los pediatras, lo importante que es. En Uruguay, el 50% de los hogares con niños tiene hacinamiento, necesidades básicas insatisfechas. O sea, no es solamente acceder a una vivienda nueva, sino que la vivienda en la cual la gente vive sea digna, de calidad.
0: Claro.
1: Y ahora estamos en temporada de invierno, que es la temporada donde la vivienda, si está en mal estado, se sufre muchísimo.
0: Sí.
1: Entonces yo creo que tenemos que hacer algo. Esto puede ser algo que sume, no es lo único, pero determina que todos los actores empezar a trabajar, bueno, claro, la academia, los técnicos, asesorando, los políticos, el ministerio, porque, digamos, la realidad es la que manda, digamos, ¿no?
0: ¿Qué pasa? El otro día yo escuchaba al director de la Agencia de Vivienda, el ERT, que estuvo acá en 33, en una conferencia que fue ahí un compañero del canal, y decía que acá pareciera que no interesan las cooperativas. Y me vino a la mente una persona que conozco, renunció a una cooperativa hace poco porque llevaba más de una década con papeleo y vendiendo rifas y no sé qué y no sé cuánto, y recién estaban viendo el terreno pero no se sabía, y ella estaba de secretaria y el estrés la terminó enfermando y demás. No es tan sencillo que decir voy a armar una cooperativa de viviendas, ¿no?
1: Sí, no es sencillo, sin duda que no. Hoy día
0: hay que articular con muchas personas también.
1: Exactamente. Igualmente, acá en 33 tenemos varias y están en
0: hay un montón
1: de formación.
0: Y de conjuntos habitacionales que son cooperativas, ¿no?
1: Y también, y las que están en Génesis, digamos, el problema principal que tiene es el acceso
0: el
1: al
0: terreno.
1: Suelo. El acceso al suelo urbano. Y capaz que tienen un terreno allá, en la Loma del Quinoto, hablando en criollo, y no les sirve porque les queda lejos de su trabajo, porque no tienen un vehículo, porque tienen
0: porque
1: un niño...
0: Porque llevar los servicios va a ser más caro.
1: Enfermo, discapacitado, claro. Y cómo hace. Entonces, no es tan sencillo. Por eso, claro, nosotros hablamos hoy de completamiento urbano, generar suelo para cooperativas, poder hacer donación o poder vender ese suelo a la cooperativa, generar caja, claro, para con ese dinero ayudar a gente a refaccionar y demás. Se pueden hacer varias cosas. Yo creo que es bueno generar como esa sinergia de que el problema está arriba de la mesa, tenemos que entre todos aportar, escuchar, aprender, uh-huh, y ver qué pasa en la vuelta también. Y en la vuelta se están generando cosas muy parecidas a la que acá propusimos. Entonces, ¿por qué no llevarlas adelante? En coordinación, ya te digo, esto no es solo de la Intendencia ni solo del Ministerio. Es la Intendencia, el Ministerio, OPP, la DINOT, privados, academia, todos pensando para poder mejorar. Porque es tristísimo, o sea, recorrer 33 hoy día, creo que no hay nadie que se niegue a eso, de recorrer solamente el centro, la plaza quedó preciosa, y en cambio hace 50 metros caminando y ya tapiado, grafiteado, abandonado, tuvo un deterioro, y decís, ¿qué pasa acá? ¿Por qué es esto?
0: A veces son del Estado.
1: Y a veces también, sí, ese es otro tema, la cantidad de inmuebles
0: hay
1: que hay
0: del
1: Estado.
0: Hay uno ahí a 50 metros, ahora que
1: tonelada,
0: dijiste, de la plaza, que no sé quién es, pero me parece, no quiero decir algo que no es, que lo compró el Estado hace algunos años, me parece, reitero, pido disculpas.
1: Puede ser,
0: no,
1: sí, tenemos. Lo
0: mismo está tapiado feamente, porque podía estar tapiado más. Sí, me acordé ahora.
1: Sí, también, por eso te digo, el tema de las carteras de tierra, los suelos fiscales, que son suelos del Estado, cantidad... Tenemos toneladas de suelo de AFE. La otra vez había salido un estudio que hablaba de que teníamos más de 47.000 padrones del Estado vacíos. Que eso podría generar no sé qué cantidad de miles de viviendas. O sea, si se ponen a hacer cosas, ¿no?
0: Claro.
1: Identificar cada organismo del Estado, cuáles son los suelos que tienen desuso, que los tiene libre. ¿Por qué no donarlos para cooperativas, para emprendimientos sociales, para escuelas, para CAIF, para hacer viviendas, para hacer plazas? y no dejar, ¿no?, que eso se vaya como
0: sí, se va
1: como
0: perdiendo, pagando. Ni se sabe ni de quién es, mientras otras personas están necesitando o buscando lugares. Y además también está esa cosa de que cuanto menos disponibilidad, te manejan el precio.
1: Sí, también, claro. Más caro. Sí, sí, sí.
0: Como en Europa, había manifestaciones en Alemania, por ejemplo, donde inversiones enormes de empresas multinacionales se compraban todo y después te manejaban el precio,
1: sí,
0: de los alquileres.
1: Sí, la especulación, claro. La especulación inmobiliaria existe y es fuerte. Yo no creo que la tengamos tan fuertemente.
0: Por estos
1: 33.
0: Lados todavía no, pero no. En Europa ha pasado.
1: Pero sí, sí, en otros
0: Alemania
1: lugares sí.
0: En Alemania hay un informe de DW que está muy bueno.
1: Y en área metropolitana, sí, también. Con, sí, esto de la ley de vivienda promovida, de que, claro, bueno, que se generan torres en una casa del cordón vacía, abandonada, la compran a X cantidad de dinero, una torre de 10 pisos, 8 apartamentos por piso, entonces son, es muchísimo, claro, la plata. Pero bueno, 33 creo que estamos un poco más lejano a esa realidad, uh-huh, por las condiciones socioeconómicas del departamento, pero no quita de que tenemos instrumentos y alternativas y ideas que se pueden llevar adelante para empezar de a poco a revertir esto, uh-huh, y que no se vaya agravando, por lo menos, ¿no?
0: Totalmente. Diego, muchísimas gracias. Siempre es un placer tenerte acá con tanto conocimiento, con tu investigación, y esperemos que la próxima vez que nos encontremos estemos en alguna etapa más avanzada, ¿no? De que alguien se arremangue y diga, esto se puede hacer.
1: Esto se puede hacer. Bueno, muchísimas gracias, Laura. Sabes que me gusta mucho venir a tu programa, que es muy escuchado, y siempre me siento muy cómodo. Y te agradezco también por los espacios. Ustedes son muy importantes también ustedes aportan mucho a esto de poner los temas de la gente en la agenda.
0: Y empoderarlos de información, ¿no? Porque a veces vos, una red social, dicen, ay, no, lo que decíamos de los prejuicios, y de repente no saben que legisladores de que no son solo del partido de gobierno, que,
1: exacto,
0: votaron a favor, que de los detalles, como acabamos de enterarnos,
1: sí, sí,
0: ahora,
1: sí, sí,
0: ¿no?
1: Así que, bueno, te agradezco mucho, Laura.
0: Muchas gracias, nos vemos en la próxima.
1: Bueno, cómo no, gracias.
0: El licenciado Diego Duarte aquí con nosotros, y un tema vital, ¿no? El de la vivienda. Llegó nuestro amigo, feliz día del libro. Hoy hablamos de usted, pero hablamos bien. Cambiamos de operador, está Flavio Frustacci, que anda con las crónicas marcianas en la mochila.
1: Ray Bradbury.
0: Sí, leyendo Ray Bradbury, y con un Kindle que debe tener como 700 libros ahí adentro, porque no le cansa con uno solo, es un gran lector. Algún día va a tener que traernos algo de su autoría, y lo leemos acá, para mayo del año que viene. Vamos a la pausa y ya venimos. Gracias, Diego.
1: Gracias.
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0: Bueno, muy bien. Seguimos aquí en la mañana de Rapidísimo, muy interesante el tema que acabamos de mencionar. Dice aquí, en otro orden de cosas, que el tema que acabamos de tratar de la vivienda con Diego, ¿eh? Desde la representación de usuarios del directorio de ACE y dentro de la planificación de encuentros con usuarios de diferentes organizaciones, con el cometido de conocer la realidad de primera mano desde el territorio, es que queremos invitarlos a una reunión presencial el día 29 de mayo a las 10:30 en la Sala de la Comedia de Casa de la Cultura. Queremos escuchar todas las voces, así que esperamos a todos, les agradecemos desde ya por el tiempo. María Cristina Napoli, adjunta representante de los usuarios en ACE. Aquí invita a Richard Suárez, usuario de la salud, que ha estado durante 3 años en el cargo de la oficina del usuario del Hospital de 33. Ya le vamos a hincar el diente al tema mañana para ver de qué se trata este asunto. Gracias a todos por haberme acompañado. Feliz día del libro, Flavio. Vaya por Comac, que hay un montón de actividades. Buen día, Silvina, que ya está para el flash del departamento de prensa correspondiente a esta hora. A todos ustedes, que tengan un lindo día. Estamos de vuelta, como siempre, mañana desde las 9, aquí mismo en CW45 1390 AM. Chau, chau.
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1: -14 grados la temperatura actual en 33. El Banco de Previsión Social publicó el calendario de pagos de pasividades correspondiente al mes de junio de 2026, en el que se detallan las fechas previstas tanto para Montevideo como para el interior del país a través de distintos mecanismos de cobro. Los pagos realizados en oficinas centrales del BPS estarán disponibles desde el 2 de junio, manteniéndose habilitados hasta el 22 de junio. Según el cronograma oficial, los pagos a pasivos que cobran a través de instituciones bancarias se iniciarán el 3 de junio. En paralelo, quienes perciben sus prestaciones mediante redes de cobranza también comenzarán a cobrar desde el día 3 de junio, con el mismo plazo de finalización establecido para el 22 de junio. Asimismo, el organismo informó que las giras de pago en el interior, modalidad dirigida a localidades donde no hay sucursales fijas, se desarrollarán desde el 3 de junio y hasta el 5 de junio. Más información a las 11:30.
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16: Es la hora 10:36 minutos.

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8: Es la hora 11 en punto.

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0: Qué placer, amigos, en saludarlos en esta jornada gris, con llovizna por acá, con una cerracioncita bastante densa. ¿Cómo estamos, Roberto?
1: ¿Qué tal? Buenos días. 15 grados a esta hora en 33, máxima prevista de 18. El este hoy nuboso y cubierto, probables precipitaciones aisladas, marca Inumet. Para mañana, claro y algo nuboso, con 7 grados de mínima y 17 de máxima. Y para el jueves, nuboso, periodos de algo nuboso, con 6 grados de mínima y 17 grados de máxima. 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Vamos al noreste del país. Hoy máxima 19 grados, nuboso y cubierto, probables precipitaciones aisladas. Mañana nuboso y cubierto, periodos de algo nuboso, 7 grados de mínima, 18 de máxima. Y el jueves en el noreste, nuboso, periodos de algo nuboso, 7 grados de mínima con 18 grados de máxima. 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Centro Sur, hoy algo nuboso y nuboso, periodos de claro. Máxima 18 grados. Para mañana, nuboso y cubierto, periodos de algo nuboso, 6 grados de mínima, 17 de máxima. Y el día jueves va a estar nuboso, con 6 grados de mínima y 18 de máxima.
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1: En cuanto a lo que es lluvias para el departamento de Treinta, según lo que marca el pronóstico internacional de campo abierto, dice que va a haber toda la semana alguna décima, en todos los días para alguna décima nada más, y muy poco sol.
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0: Bueno, atención, productores de la quinta, de la sexta y de la octava. Hoy martes 26 hasta las 3 de la tarde se entregan vacunas en el Hispano de Santa Clara de Olimar. Mañana miércoles 27, Sociedad Fomento de Villazara, 8 a 13, en este caso en la Fomento Mañana para todas las sesionales. Jueves 28, productores de la quinta, sexta y octava, Club Democrático de Cerro Chato de 9 a 15. Todas, viernes 29, todas las sesionales, viernes 29, en la Sociedad Fomento de 33 de 8 a 13. Ese es el programa de entrega de vacunas para el departamento de 33.
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0: Para productores del departamento de La Valleja, atención, para todas las seccionales del departamento de La Valleja, se entregan vacunas hasta el final del periodo en los servicios ganaderos de Mariscala. Durante todo el periodo se están entregando, y para todas las seccionales en los servicios ganaderos de Mariscala.
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0: Bueno, atención, departamento de Durazno. Se están entregando vacunas durante todo el periodo y para todas las sesionales en lo que significan los servicios ganaderos de Sarandí y de Durazno. Para productores de la octava de Durazno, se entregan vacunas el 28, el jueves pasado mañana, de 8:30 a 13 en la comisaría de Cerro Chato, octava sesión.
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0: Para productores de la 11 y 12 de Florida, atención, también jueves 28, pasado mañana, se entregan vacunas en la octava sección del departamento de Durazno, en Cerro Chato, va.
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0: Ya lo hemos dicho, lo reiteramos, productores del departamento de Cerro Largo, para todas las sesionales y durante todo el periodo, se entregan en tres lugares: oficina de Santa Clara, de Melo y de Río Branco.
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0: ¿Quién habla? Buenos días.
3: Buen día, Denis. Te habla Susana Pimienta acá, de Pasano.
0: Pasano, bienvenida.
3: Te voy a comentar algo, que estoy muy furiosa lo que está pasando hace años. Y me pasó a mí el domingo. Salí un rato de casa y llego acá y no me encuentro con mi perra. ¿Puedes creer? Me la sacaron de mi casa. Me dejaron la cadena. El tipo que me la sacó, me la llevó solo para matármela. No te le hace a todos los vecinos, le hace a todo, a mi marido, le hace al hermano. Bueno, toda la vuelta acá. Estoy que lloro de rabia, impotencia.
0: Así que estaba atada la perra, la llevó y la mató.
3: Estaba atada en mi casa la perra, atada en la casa.
0: ¿Y sabés quién es, Susana?
3: Sí, sí, sí, todos sabemos acá quién es. Todos sabemos. La policía, la fiscalía no hacen nada con él. Él fue el que hicieron eso de, como él, le robó una ternera también a Luis Pedro, escondió la carne abajo el plantío de Calito. No cayó preso él, y con pinches más también hay.
0: Ah, no actúa solo.
3: No, no, hay más.
0: Pero ya más, ¿qué cometido tienes? Desatar la perra y llevarla y matarla, ¿no?
3: Sí, sí, la mata por matarla.
0: Se ve que tiene algún problema psicológico,
3: te la lleva,
0: ¿no?
3: Te la tira dentro de las cachimbas y te la mata. A otros vecinos también.
0: Se ve que tiene un problema psíquico.
3: No, tiene, sí. Y me mata la rabia de Denny, porque vos sabés que soy una persona que... Con mi perra esa, vos no sabés, era como mi hija. Me duele más, estoy más triste porque no puedo salir de mi casa, que mi marido no me pueda sacar un rato para despejarme, porque tengo una CB encima y ahora que me hagan esto no puede ser.
0: Tremendo.
3: No puede ser, porque van... No, no. Tengo que embolsar los gatos, Denny, ahora cuando salga, que vaya 33, una vergüenza. Nos han faltado no sé cuántas garrafas ahí dentro de las casas, 5 garrafas. Un día fui a echar falta el gas, no tenía garrafa. También. Un rollo de alambre, quién sabe qué cosa más también nos ha robado. Bueno. Llamá a los milicos a hacer la denuncia, la de los milicos no hacen nada. Los milicos son cómplices de ellos.
0: Bueno, Susana, te hemos escuchado.
3: Bueno, muchas gracias.
0: Que pases bien. Susana Pimienta, vecina de Pasano.
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0: Retomamos para el departamento de Rocha la entrega de vacunas contra la aftosa. Atención, atención que todas las seccionales van a entregar vacunas en los servicios ganaderos del Chuy, de Lascano y también de la ciudad de Rocha. A grandes rasgos es eso, durante todo el periodo en esos tres lugares.
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0: Muy bien, 11 de la mañana, 13 minutos, está todo el consignatario. Vamos con la faena. El ganado sigue firme en Suba, 43.550 reses. Se faenaron la semana pasada, 3.600 menos que hace una semana. De todo ese ganado, de las 43.560 reses, 24.700 fueron novillos 56,6. 29,6, 12.900 fueron vacas de invernada, 12,2, 5.300 fueron, en este caso, vaquillón. Las cinco plantas que más faenaron la semana pasada fueron, atención, Tacuarembó, 6.700, segundo Las Piedras, 3.800, tercero El Pol, 3.700, cuarto San Jacinto, 3.300 y el BPU quinto, 2.250. Por ahí la faena de la semana pasada de vacunos. Y estaba mirando por acá, por ejemplo, las plantas que están cerradas, les digo las grandes, Colonia, Carrasco, no están funcionando por ahora.
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0: En Lanar sigue muy baja la faena, 7.700, 400 menos que la otra semana. Destacamos 40% cordero, 3.050, 6% capones y borregos, 490, mientras que lo que más se faenaron fueron ovejas, 3.600. Y Somicar faenó 660 y después 700 Soferán y después poquito. Se repartieron la faena San Jacinto, 4.150 el que más faenó y 1.900 el segundo que más faenó Las Piedras. Pero muy pocos lanares por este tiempo, ¿no?
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0: Muy poquita lluvia, ¿no, Piona?
1: Muy poquita, sí. Alguna décima nada más.
0: Alguna décima nada más. Bueno, por ahí todos los días, eso sí va a estar.
1: Sí, todos los días y con poco sol.
0: Y con poco sol, ¿no? No sé, está propio la época, ¿no?
1: Sí.
0: A junio, en mayo y junio, cuando les da por venir complicado, sin sol, la verdad que vienen así, ¿no?
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0: 11 de la mañana con 17 minutos. Bueno, tengo un mensaje por acá antes de ir con el tema del mercado de Hacienda, que tengo todo por acá. Una información que manejábamos ante declaraciones del senador Sergio Botana, Partido Nacional. Me dice Camilo, buen día Francisco, hoy temprano escuché opinar acerca de las declaraciones del senador Botana. ¿Con qué liviandad opina acerca de la compra del Portland de las Intendencias? Debería ser, no importa, según Botana, que se tenga que pagar más caro a ANCAP, si al final el contribuyente es el que paga. Bueno, hoy escuchábamos a Botana, lo pasábamos, ya a mí del sistema político y en especial del senador Botana ya nada me sorprende. Vamos a escuchar a Botana a ver qué decía, porque ahora el gobierno le ha pedido, todo viene porque el gobierno le ha pedido a las intendencias que le compren Portland ANCAP. Mire lo que dice Botana sobre el tema.
4: ANCAP, usted como exintendente de Salado, ¿qué opina de esta medida?
5: Lo primero que hay que decir es que los intendentes, a pesar de que es mucho más caro, le compran la mayoría del cemento Portland a ANCAP. Porque es la empresa pública, porque los intendentes defienden a la empresa del país como no la defienden sus trabajadores.
0: Bueno, ahí está Botana. Sin palabra, ¿no? Sin palabra. Ustedes se dan cuenta que si fuera una empresa, si las intendencias fueran una empresa privada, si fueran una empresa privada, si fueran cualquier actividad, por ahí seguramente no tendrían, estarían refundidas. La verdad que estarían refundidas. Y que lo diga Botana, senador de la República, es intendente de Cerro Largo y además economista, si manejarán mal la cosa pública, si estarán, con razón el país está patas arriba, compran aunque sea más caro, no importa, hay que mantener la empresa pública, aunque sea más caro. Ahora no hacen análisis porque es más caro. Bueno, y así estamos, ¿no? Con 3.500 millones de dólares de déficit, el país estancado, un país sin inversión, un país que por lo tanto no tiene crecimiento. La verdad que todo lamentable, ¿no? La verdad que, bueno, un senador de la República y un profesional de la economía diga eso, bueno, es la fiel expresión del populismo. Impresentable, Botana.
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0: Las intendencias están fundidas por comprar más caro, ¿no? No solo por eso, Sergio. ANCAP no tiene razón de ser. Botana está muy equivocado. Botana no está equivocado. Botana sí es porque su ideología populista, izquierdista, socialista, irresponsable, las intendencias no están solo por eso, man. Las intendencias están porque las siguen manteniendo, siguen haciendo el festín y cuando le falta plata al gobierno central, la plata nuestra se la da. ahí está el tema, ¿no? Y como es el gran comité que hay de acomodar correligionarios y amigos y familia, están así, ¿no?
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0: Yo les pregunto, si en una empresa privada alguien compra más caro para vender, ¿eh? Una empresa que compra, un comercio, ¿eh? Todos tenemos conocidos, amigos, que siempre nos dicen, lo central es comprar bien. Una de las cosas fundamentales de un negocio es comprar bien. Y comprar bien es comprar a buen precio para transferirle a buen precio a los clientes, ¿no? Esos son los verdaderos benefactores que hay de la vida pública. Pero ustedes ven lo político, ¿no? Comprarle porque hay que mantener la empresa del Estado, porque es un círculo, ¿no? Arranca el gobierno y lo primero que hace una SAO Orsi con los intendentes. Y les da así suelto a cuerpo 4.000 millones de dólares. Entonces, claro, ahora tienen que comprar el porrano que sea más caro.
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0: Nos vamos con el mercado de haciendas, mercado firme, disparidad de valores según categoría entre plantas, faena de buen volumen explicado por los ganados de corral. Concretamente los valores que nos dice consignatario son los siguientes: abasto, $5.64 los especiales, subieron 5 centavos. Los buenos, 5.58, subieron 7 centavos. Los de exportación especiales, 5.68, subieron 5 centavos. Los buenos de exportación, 5.60, subieron 5 centavos. Y los generales, 5.53, subieron 6 centavos. Los novillos, gordos de otras razas que no son las británicas, 5.45, 6 centavos de suba, y los buenos 5.37, aquí hay una suba de 14 centavos de dólar. Ya venimos con las vacas.
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0: Bueno, apareció Román. Sí, ¿quién dijo? Le decían, está ahí escuchando Román, le dicen San Conopio.
1: ¿Por?
0: Por las promesas.
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0: Bueno, atención, vamos con las vacas gordas. Según consignatario, las vacas gordas especiales, $5.35, 2 centavos de suba. Las buenas, 5.28, 3 centavos de suba. Las generales, 5.20, 4 centavos de suba. Las de otras razas buenas, 5.85, quedaron iguales. Y las generales de otras razas que no son las británicas, $4.73, 2 centavos de baja.
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0: Atención, vaquillonas gordas especiales, 5.54, 5 centavos de suba. Las buenas, 5.40, 3 centavos de suba.
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0: Así que las vaquillonas gordas, 5 centavos de suba, y las especiales y las otras subieron 3 centavos. Buen momento de mercado. Nos vamos con el promedio, que también es un dato relevante, ¿verdad? El promedio del ganado gordo. Los novillos gordos promedian $5.63, 6 centavos de suba. Las vacas gordas, 5.28, 3 centavos de suba. Y las vaquillonas gordas, 5.47, 4 centavos de suba. Mercado firme, sostenido, hay escasez.
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0: Hay más de mercado, pero vendrás más adelante. Wilson Ferreira me dice: buen día, Francisco. Bueno, lamentable las declaraciones de una persona que tendría que estar defendiendo los dineros públicos, no importa lo que cueste, siendo que le compran al Estado con dinero de la gente. Claro, no es de ellos, no les duele, ¿eh? No les duele. Hay que privatizar las empresas públicas y no se pueden, hay que ponerlas a competir, la ANCAP y todo eso, y cerrar el cemento porno, hay que cerrarlo. Son un lastre, dice Sergio Lascano. Sí, totalmente, Sergio.
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0: Dice Camilo: no hubo presidente que le diera tanto apoyo como Mujica a las intendencias. Hoy Orsi también, muchas intendencias siguen fundidas y casi todas están deficitarias. Pero Mujica se les quedó con la patente. Cuando los libros aquellos de la patente, que eso hablaba claramente de que las intendencias que cobraban menos patentes eran las que estaban bien administradas. Y las otras cobraban patentes que eran un robo. Entonces Mujica dijo: yo me quedo con las patentes y ustedes lo que hacen es fijar patente única del SUSIBE. Mujica también, otro responsable desde el punto de vista administrativo del dinero público, ¿no? Y bueno, en aquella época había lío de todo tipo y calibre con el tema de las patentes. Y ahora ya no hay competencia en las patentes, son todas un saqueo general, ¿no? Es impresionante, pero la gente se preocupó por las multas y no por el costo de las patentes, que eso sí es lo grave. 11:30 llega el departamento de prensa.
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0: Silvina Fuentes con la información.
8: 15 grados la temperatura actual en 33. Siniestro de tránsito fatal en ruta 8 a la altura de 33. Por causas que se tratan de establecer, un vehículo que viajaba de sur a norte despistó, siendo el único involucrado. A raíz del siniestro falleció en el lugar una mujer de 28 años que cursaba un embarazo de 8 meses. En tanto, resultaron heridos de entidad un niño de 7 años y un hombre de 34. En la primera semana de junio se realizará la Semana de Fertilidad, la importancia de tener conocimientos sobre este tema. el mejor momento para tener hijos, la importancia de la salud de los óvulos de la mujer y los espermatozoides del hombre. A veces la mujer espera una edad aparente tardía para tener hijos, dijeron autoridades sanitarias a nuestro informativo. A las 12 habla médica de Organización Reproductiva Humana para Difusora 33. Con excelente marco de público a pesar del clima, se inició la semana literaria en el Instituto de Formación Docente en celebración del Día del Libro. Hay diversos stands en la Casa de Estudios con presencia de alumnos escolares y público en general. La actividad continuará hasta la tarde. A mediodía ampliamos. La Oficina Inscriptora Móvil comunica que el próximo sábado 30 de mayo visitará Rosal Zapata y el domingo 31 de mayo hará lo propio en Rosal San Fernando. Se realizan trámites de inscripciones, traslados y renovaciones. Máxima para hoy, 18 grados.
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0: Bueno, atención, dólar 38.85 en la compra, 41.25 a la venta. El euro 44.15 en la compra, 49.41 a la venta. El real 7.20 en la compra, 8.68 a la venta.
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0: 5 reales 03, un dólar en Brasil.
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0: Bueno, mirá, este mensaje es para vos, Wilson Ferreira, de Pedro Suárez. Como piensa Ferreira, que concuerdo, no se puede...

0: estar dentro del lema, hay que abrir un espacio que no sume.
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0: Bueno, atención, escasa oferta, demanda activa, mercado firme en cuanto al ovino. Los ovinos están estables, quedaron con los mismos precios de la semana pasada. Cordero, 6.05, borrego, $6, los capones, 5.10 y las ovejas, 5.02. No tuvieron cambio. Los ovinos quedaron con el mismo precio y además, no, como dicen los compradores, ¿para qué vamos a subir si no hay?
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0: Buena dinámica de negocios, mercado estable y firme. Para la reposición, comenta con signatarios con estos valores de referencia en cuanto a los terneros. Ternerito liviano hasta 140 kilos, 4,49, 4 centavos de suba. Ternero 141, 180 kilos, 4,28, 3 centavos de suba. Ternero de 180 kilos arriba, 4,08, una suba de 4 centavos. Y terneros de exportación, 4,09, 5 centavos de suba.
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0: Novillo de 201 a 240 kilos, 3,51, quedaron iguales. Novillo de 241 a 300 kilos, 3,35, un centavo de baja. Novillo de 301 a 360 kilos, 3,29. Aquí tenemos 5 centavos de baja. Y novillo formado, más de 360 kilos, quedaron a $3.07.
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0: Ternero hasta 140 kilos, 4.12. Acá tenemos 6 centavos de suba. Terneras, ¿verdad? Terneras. 4.12, 6 centavos de suba. Ternera de 141 a 200 kilos, 2.92, 3 centavos de baja. Vaquillona de 201 a 240 kilos, 3.19, 2 centavos de suba. Vaquillona más de 240 kilos, 3.18, quedaron iguales. Vacas de invernada, 2.44, subieron 2 centavos en el promedio.
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0: Los ganados que van por cabeza, las vacas preñadas, por ejemplo, $1.213. Aquí tenemos una suba de $29. Y las piezas de cría, $717. En el promedio, aquí tenemos una suba de $33. Mercado con mucha dinámica, por cierto.
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0: Me dice Luis desde Lascano, en las condiciones que Botana y los suyos dejaron la intendencia de Cerro Largo, tendrían que guardar silencio, dice Luis.
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0: Bueno, mirá, Marcelo Santos, lo que dice. Escuché un jerarca de ANCAP hoy. Y la trampita de comprarle el pol al más caro es que ANCA les da cintura a las intendencias, más crédito y tiempo para pagar los atrasos en los combustibles. Y por supuesto, sí, es todo el mismo conglomerado. Hoy son unos intendentes y otros están en ANCA. Y después, cuando cambia la cosa, viceversa, ¿no? Unos están en las intendencias y otros en ANCA, es así, ¿no? Y siempre el círculo vicioso de siempre, ese perverso sistema corporativo que hay del sistema político, que les importa tres cominos los recursos de la gente, porque si estuviéramos bien de plata sería bárbaro, pero sería bárbaro, sería mal igual, ¿no? Pero estamos mal, el Estado está mal, le falta plata por todos lados y le cobra más impuestos a la gente, porque precisamente se gastan mal la plata, hacen negocios entre ellos, ¿no?
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0: Bueno, atención, que se viene otra. Nafta y gasoil para junio. El gobierno define con tarifas locales desfasadas y precios globales que siguen más caro que en la preguerra, dice una información que nos está llegando esta jornada.
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0: El accidente, bueno, fue ahí en los 15 kilómetros de acá, de 33, en el 229, el accidente, dice que fue ahí el accidente, ¿no? Segundo accidente, curva de salida del puente en el mes. Parece que ahí está el mismo tema por ahí, che, en el mismo lugar, accidente. Tan brava la ruta, che, ¿no?
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0: Se fueron 42 minutos de las 11. 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Muy bien, avanzamos a las 11 de la mañana con 43 minutos. 11:43 minutos. Por lo que dice Wilson, han habido dos accidentes en el mismo lugar. Hoy nada más que este fue traje.

0: Está comenzando Plaza Rural con 13.000 vacunos, ¿no? 13.000 vacunos, y esto es hoy, mañana, y además vamos a destacar que también jueves y viernes Pantalla Uruguay tiene otra interesante oferta. Por lo tanto, está vamos a irnos al cierre de semana con, bueno, las cosas bastante claras en referencia al mercado, pero parecería que no hay nada nuevo bajo el sol. Bueno, se viene el Congreso de la Federación Rural. El presidente de la Sociedad Fomento Rural de Rivera, o la presidenta, Filomena Pinto, señaló que las jaurías, el abigeato y la garrapata serán los principales planteos que la gremial presentará en el 109 Congreso de la Federación Rural previsto para este sábado en la ciudad de Salto, o en la agropecuaria de Salto. Afirmó que uno de los asuntos centrales que la gremial riverense llevará al Congreso está vinculado al impacto de la jauría, los casos de abigeato en los rubros ovinos. Nosotros acá tenemos un importante problema, el tema de las jaurías y abigeato son inquietudes que estamos llevando para ver cómo solucionar eso para el productor, cómo enfrentar, cómo salir de eso sin que el productor salga perjudicado, expresó. Bueno, hoy, lamentablemente, lo que dice Pintos es una utopía. ¿Por qué? Y bueno, y pongan ustedes las ovejas que matan los perros, alguna vaca que se llevan los cuatreros en la zona fronteriza. Se da cuenta cuando entre ayer y hoy hubieron 5 asesinatos en Montevideo, 5 muertos, o entre ayer y antes de ayer, se dan cuenta y no tiene solución, se van a preocupar por las vacas y las ovejas que roben. Y estamos, también hay que reconocer que estamos en un país de impunidad. Estamos en un país donde la impunidad campea, no de ahora, de hace bastante tiempo. Parecería que hay de las autoridades una implícita condescendencia con el delito, ¿no? Así que eso también hay que tenerlo en cuenta, ¿no?
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0: Bueno, y además vamos a destacar que hoy ya seguramente se conocen, a las 10:30 de la mañana estaba previsto que se iban a dar los resultados de la vacuna contra la garrapata. Estamos con ansiedad a ver qué nos dicen las autoridades. Estaba muy silenciado todo este tema. Vamos a aguardar a ver, parecería, de acuerdo a lo que nosotros teníamos oficialmente, de que bueno, no había sido el resultado esperado. Vamos a ver qué dicen, porque había muchas expectativas con el tema garrapata, hay muchas expectativas con la vacuna y la garrapata, sino por ahora no hay otra cosa que digamos, bueno, está el combate por acá, ¿no? Pero esperemos, no seamos impacientes.
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0: Muy bien, que antes de irnos, dos cosas. El tiempo va a seguir así, con cubierto, poco sol, piola, poca lluvia.
1: Sí, es lo que marca, está marcando nuestro pronóstico internacional, con poco sol y, como decíamos, y bueno, con temperatura máxima prevista para hoy de 18 grados.
0: Bueno, y que hoy están entregando vacunas en Santa Clara para productores de la sexta, la quinta y la octava, eso también, y que ya comenzó lo que es Plaza Rural en la jornada de hoy. Pedrito Suárez no pierde la esperanza y si estamos expectantes, me parece muy bien, Pedrito. Nos vamos, pero volvemos.
1: Mañana, como siempre, 5:30, aquí Difusora 33 y Radio Agraria.
0: Fue todo.
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7: Es la hora 12 en punto.
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0: Buenas tardes y bienvenidos a la edición informativa del mediodía correspondiente al martes 26 de mayo.
1: Tiempo fresco en nuestra ciudad, temperatura 14 grados 6 décimas, cielo cubierto, humedad 98%, los vientos del sur a 14 kilómetros en la hora, la visibilidad 2 kilómetros, presión atmosférica 1023 decimal cero. La máxima para el día de hoy, 18 grados.
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0: Siniestro de tránsito fatal en ruta 8 a la altura del 33.
1: Por causas que se tratan de establecer, un vehículo que viajaba de sur a norte despistó, siendo el único involucrado.
0: A raíz del siniestro falleció en el lugar una mujer de 28 años que cursaba un embarazo de 8 meses.
1: En tanto, resultaron heridos de entidad un niño de 7 años y un hombre de 34.
0: En la primera semana de junio se realiza la Semana de la Fertilidad.
1: La importancia de tener conocimientos sobre este tema.
0: El mejor momento para tener hijos.
1: La importancia de la salud de los óvulos de la mujer y los espermatozoides del hombre.
0: A veces la mujer espera una edad aparente tardía para tener hijos, dijeron autoridad sanitaria a nuestro informativo.
1: Con excelente marco de público, a pesar del clima, se inició la semana literaria en el Instituto de Formación Docente en celebración del Día del Libro.
0: Hay diversos stands en la Casa de Estudio con presencia de alumnos escolares y público en general.
1: La actividad continuará hasta la tarde.
0: La Oficina Escritora Móvil comunica que el próximo sábado 30 de mayo visitará Rosal Zapata. Y el domingo 31 de mayo hará lo propio en Arrozal, San Fernando.
1: Se realizan trámites de inscripciones, traslados y renovaciones.
0: Titulares deportivos.
1: Nacional va por un triunfo impostergable a nivel internacional.
0: Los tricolores deben ganar para clasificar a Copa Sudamericana.
1: Juegan esta noche ante Coquimbo de Chile.
0: Asumieron anoche las nuevas autoridades de la Liga de Fútbol de 33.
1: La Liga Local ya publicó la agenda de partidos para esta semana.
0: 33 juega el sábado y Huracán el domingo por la Copa de Clubes Campeones del Interior.
1: Los decanos reciben a La Coronilla en el estadio el sábado a las 15:30 y Huracán el domingo en la tarde en el Ventura Robaina enfrenta a Cerro de Vergara.
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0: Según informa la policía local, sobre la hora 22:25 del día de ayer, se recibió el llamado al servicio 911, poniendo en conocimiento de un siniestro de tránsito a la altura del kilómetro 299, de ruta 8.
1: En el lugar se constató el despiste de un vehículo, el cual circulaba en sentido sur a norte hacia la franja derecha de la ruta, siendo el único vehículo involucrado.
0: El mismo circulaba un masculino de 34 años, quien conducía el vehículo. Además, una femenina 28 cursando un embarazo avanzado y un niño de 7 años.
1: En primera instancia fueron asistidos por una doctora que viajaba en un servicio de transporte de pasajeros.
0: Arribados los servicios de emergencia, constatan el fallecimiento de la femenina y trasladan al sanatorio de Yac al resto de las víctimas sin riesgo de vida.
1: Se le realizó espirometría al conductor por parte de policía caminera, resultando negativa.
0: En el lugar trabajó personal de seccional décima policía caminera, policía científica, haciéndose presente la fiscal de segundo turno, doctora Ana Segovia, la médico forense, doctora Lorena Pimienta, y comando de jefatura.
1: Se tratan de establecer las causas que generaron el accidente.
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0: 12 horas 6 minutos.
1: En la primera semana de junio se realizará la Semana de la Fertilidad.
0: La importancia de tener conocimiento sobre este tema.
1: El mejor momento para tener hijos.
0: La importancia de la salud de los óvulos de la mujer y los espermatozoides del hombre.
1: A veces la mujer espera una edad aparente tardía para tener hijos, dijeron autoridades sanitarias a nuestro informativo.
0: Para conocer detalles sobre este tema, ahora estamos en contacto con Montevideo, la capital del país. Allí la doctora ginecóloga Marisa de Lepiane. ¿Qué tal? ¿Cómo le va? Buenos días.
5: Bueno, buenos días. Encantada de alguna manera de estar ahí junto a todos los 33inos. Me une un vínculo afectivo con la ciudad de 33 y hace más de 20 años que veo a las pacientes de IAC por reproducción. Y es un placer, y seguramente muchas de mis pacientes me están escuchando. Y bueno, la Semana de la Fertilidad se crea desde hace 5 años a manera de difundir a la población, porque tenemos la filosofía de que solo el paciente bien informado puede tomar adecuadas decisiones, elegir, ser libre. Y no soy yo la que creo la Semana de la Fertilidad, sino la Sociedad Uruguaya de Reproducción Humana. Y entonces eso hace que generemos entrevistas como esta de hoy en todo el territorio para poder llegar a toda la población. Es fácil que un sector de la población tenga acceso a la información, pero hay mucha gente que no sabe, por ejemplo, que tiene derecho a tratamientos de reproducción asistida a través del Fondo Nacional de Recursos. Y que esos derechos se pierden una vez que la mujer cumple 40 años. Vienen una mutualista allí en 33 y en el hospital también, sensible, que está siempre dispuesto a atenderlo y a darle el pase para que lo veamos en Montevideo. Y bueno, tienen que saber que esas consultas no pueden llegar a su domicilio, sino que los pacientes tienen que arrimarse a los centros de salud que les corresponde para poder hacer uso de los derechos. Y bueno, esa es una de las cosas. Otra de las cosas, saber que tanto para hombres como para mujeres la fertilidad es un bien perecedero. Es decir, que no hay que dejarse estar, sobre todo en las mujeres. Vamos a ver y a comparar con el ganado. El ganado tiene sus hijos en los primeros años de vida. En cambio, en la hembra humana cada vez se va posponiendo más la búsqueda de embarazo. Y eso hace que la calidad de los óvulos baje. Entonces no pueden dejarse estar, por más que culturalmente la gente ha dejado pospuesto a veces cerca de los 40 años para tener hijos.
6: Claro.
5: Tiene que saber de que a veces llegan tarde.
6: Claro, claro. ¿Tiene algo que ver la fertilidad o el poco conocimiento o el dejarse estar de las personas con la baja natalidad del Uruguay?
5: No, yo creo que la baja natalidad tiene que ver con otras cosas. La baja natalidad tiene que ver con cuestiones socioeconómicas, culturales, hábitos de la población mundial, ¿no? El mundo desarrollado cada vez tiene menos hijos y el Uruguay no es ajeno a eso. Pero lo que nos preocupa a nosotros es la gente que sí quiere tener hijos, que no crea que siempre hay tiempo. Al menos para tener hijos biológicos.
6: Claro.
5: Hoy hay diferentes formas de maternidad que también pueden ayudar a los que llegaron un poco tarde, a las mujeres sin pareja. Es decir, si quieren tener un hijo, estamos para ayudarlos. Y el Estado los ayuda, y el legislador los ayudó con la ley de reproducción, que es modelo en América Latina.
6: ¿Hay algún problema sobre la fertilidad? O sea, ¿hay un problema biológico, de salud, que puede también tener alguna causa?
5: Sí, el principal factor es la búsqueda tardía del hijo. Nosotros pensamos, tú pensás, yo pienso, nosotros fuimos hijos de madres en la veintena. Cuando las mujeres tienen 20 años, los óvulos son más jóvenes, ovulan todos los meses, y la mujer tiene menos riesgo de padecer enfermedades, infecciones que dañen su aparato genital, operaciones que hacen que las mujeres pierdan un ovario o una trompa del útero. Igual con el varón. Un varón a los 20 años generalmente es sano y fértil, pero si viene a vernos a los 45, capaz que tuvieron que operar un testículo o tiene una enfermedad que no le permite concebir.
6: Claro.
5: Entonces, es el paso del tiempo el principal factor para que decrezca la fertilidad.
6: O sea que buscar hijos, ¿sería importante buscarlos en edad joven?
5: En edad joven. Mira, no le vamos a pedir a la población en el momento actual que tenga sus hijos antes de los 30 años, aunque biológicamente sería ideal. Es decir, una mujer entre los 20 y los 25 años es el periodo más fértil de su vida. Pero no le vamos a pedir eso, pero sí entre los 30 y los 40, que no se dejen estar, que no vengan a los 37, 38, 40 años. La mujer sobre todo.
6: Claro.
5: El varón también, pero el paso del tiempo influye menos en el varón que en la mujer.
6: Claro, claro.
5: Vos tenés que saber que las mujeres nacen con los óvulos adentro. Y entonces se van perdiendo, van envejeciendo. El varón produce espermatozoides hasta la muerte. Pero la mujer tiene un contenedor con óvulos, que son los ovarios, desde que nace. Entonces se van deteriorando con el paso del tiempo y se vuelve menos fértil.
6: Claro, bien. Doctora, yo le agradezco mucho estos minutos para el informativo de Difusora 33, muy aclaratoria sus manifestaciones que sirven mucho para la humanidad, para la gente residente de 33 en este caso, así que muy amable, muy gentil, muchas gracias.
5: Quería invitar, porque por Zoom, la semana que viene, miren qué fácil, los que me están escuchando, el lunes, el miércoles y el viernes, a las 7 de la tarde, hay reuniones con expertos donde van a poder hacer, gratuitas por supuesto, ¿no? Todas las preguntas que quieran y se van a informar sobre este tema que hablamos y otros temas y van a ser muy bien recibidos.
6: Perfecto, muy amable, doctora.
5: De dar un saludo a todas mis pacientes de 33. Fuerte abrazo.
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1: Con excelente marco de público, a pesar del clima, se inició la Semana Literaria en el Instituto de Formación Docente en celebración del Día del Libro.
0: Hay diversos stands en la Casa de Estudio con la presencia de alumnos escolares y público en general.
1: La actividad continuará hasta la tarde.
0: Ahora vamos a tomar contacto con el centro de la ciudad, con el Instituto de Formación Docente, para que nos dé detalles el director de esa Casa de Estudios sobre la citada actividad. Profesor Jorge Ortuz, ¿qué tal? Buenos días.
7: Ah, muy buenos días. Bueno, comenzó húmeda, digamos, y a pesar de esa humedad, hoy tenemos un instituto diferente, lleno en la mañana por lo menos gente de las escuelas, visitando los distintos stands, y ofreciendo las actividades que comenzaron a las 9:30 y que hoy van a culminar cerca de las 16 horas. Pero todo muy muy bien, la gente contenta, ¿verdad? Actividades presentadas por no solo por docentes, sino también por alumnos y los alumnos atendiendo a los escolares y estos también presentando algunas actividades muy interesantes. La verdad que es un día, a pesar del clima, se pudo realizar con total normalidad.
6: Profesor, decime un poco la mecánica. Los stands están dentro del instituto, creo que iba a haber una jornada en la calle también. ¿Cómo se trabaja?
7: Bueno, en la calle, a pesar de contar con la colaboración de la intendencia con unos paseos, no se pudo realizar por la lluvia, porque bueno, y el principal público a veces son los niños, y bueno, eso se trasladó al patio del instituto, y está, una lástima por el tiempo, porque si bien ahora ni está cortada la calle, porque no se va a utilizar, pero bueno, todo salió normal y a pesar de las inclemencias del tiempo.
6: Claro, claro, claro. ¿Qué se muestra ahí, básicamente? ¿Cuál es la actividad en sí, digamos, lecturas? ¿Cómo se hace el trabajo?
7: Primero es una semana literaria, ¿no? Claro. Ese es el nombre que la Comisión Departamental le puso a esta semana. Pero hay lecturas, hay actividades que tienen que ver con las tecnologías, elaborada por propio alumno de las escuelas, otros entretenimientos, espacios, digamos, muy bien decorados para mostrar, digamos, por ejemplo, es como si uno estuviera en una clase, en un lugar, digamos, casi extraterrestre, ¿no? Que tiene que ver con cuentos también, ¿verdad? En ese sentido. Así que todo lo que es literatura infantil, a más de exposición del libro, también se expresa a través de este tipo de actividades que son muy diversas. Contamos con la presencia de Parnaso, también, y bueno, capaz que aprovechando también convocar al público, digamos, para que pueda acercarse al instituto, ¿verdad?, para conocer la diferentes actividades.
6: Va hasta el 29 la actividad, ¿no?
7: Sí, va hasta el 29. Terminamos en el Centro Democrático, donde otros instituciones que integran la Comisión Departamental han organizado también otras actividades, ¿no? Incluida la propia Intendencia en este caso.
6: Perfecto. Profesor Ortuz, muy amable, muchas gracias.
7: Muy amable usted y bueno, los esperamos para que visiten la semana en sus diferentes días y sus diferentes actividades.
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1: La oficina inscriptora móvil continúa con sus recorridos por el interior del departamento.
0: El próximo fin de semana visitarán a Rosal Zapata y a Rosal San Fernando.
1: Alejandro de León, jefe de la oficina electoral, señaló que hay poco movimiento en cuanto al ritmo de inscripción.
8: Dentro del plan inscripcional elaborado por la Junta Electoral, se está saliendo los fines de semana al interior del departamento. Bueno, y este sábado y domingo vamos a estar en la zona de la tercera sección, el sábado en Arrozal Zapata, allí en la escuela número 27, y el domingo en Arrozal San Fernando, en la escuela número 77. Vamos a estar en el horario de 9 a 12 y de 13 a 17 horas para trámites de inscripción, o sea, sacar la credencial por primera vez, traslados y renovaciones.
9: ¿Les ha respondido la gente?
8: No mucho, está muy quieto, no sé si porque ha pasado el ciclo electoral que terminó en mayo del año 2025, es bastante tranquilo aquí en la ciudad. El año pasado se hicieron las mesas móviles a las localidades más grandes, se fue a Vergara, Santa Clara, Cerro Chato y Charqueada y Rincón, con relativa respuesta, porque bueno, iba un año y medio que no se hacían inscripciones. Pero ahora la verdad que ha sido muy poco, es poco también aquí, el ritmo de inscripción, se trata de difundir de la mayor manera posible, incluso en los institutos de enseñanza también, de la necesidad de tener el documento de la credencial. Pero a veces salen las correteadas después que hay un llamado, por ejemplo, ahora que hubo una llamada en el Ministerio del Interior o en algún otro trabajo, que es necesario presentar la credencial y que ahí se apura un poco para sacar la credencial, ¿no?
9: Aquellos estudiantes que están para irse a la capital del país ya terminan este año aquí, deben llevar la credencial.
8: Sí, generalmente el que está pensando en estudios terciarios o en estudios terciarios, tanto acá en 33 o en Montevideo, lo prevé. Y bueno, más o menos en la segunda mitad del año ya saca la credencial. Digo.
9: Pero van a la oficina, no ustedes, claro, hacia los centros de estudio.
8: No, en este caso no, se está yendo sí a los barrios, teniendo en cuenta además de que en los barrios de 33 reside mucha gente que tiene credencial de Santa Clara, Cerro Chato o Charqueada, que hasta ahora votaban observados en La Calera o Villa Zahara, pero ahora son series urbanas, entonces solo van a poder votar en los lugares de origen. Entonces les pedimos a esas personas que tengan credenciales de Charqueada, Santa Clara y Cerro Chato, perdón, que si viven en la localidad de 33, que trasladen para la localidad de 33 para que puedan votar sin problema.
9: Y quien tiene dudas, que pase por la oficina.
8: Y que tenga dudas, páselo por la oficina. Digo, esto sí. Vamos al barrio justamente tratando de acercarlo y, bueno, y a veces viendo qué es lo que pasa en el centro de barrio, la gente se acerca, digo, pero la verdad que es muy poca el movimiento que hay ahora.
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1: Doce horas 22 minutos. Las políticas habitacionales del departamento direccionadas a vivienda tienen que ir más en la línea de recuperar, refaccionar y ayudar a las familias a mejorar la calidad de sus viviendas. Así lo señaló a nuestro informativo el licenciado Diego Duarte, integrante de MEVIR. Comentó Duarte que hay 3.000 personas menos en el departamento. Hay un proyecto de ley que busca agilizar lo que tiene que ver con viviendas totalmente abandonadas, señaló.
13: Nosotros hemos hecho una serie de recomendaciones desde el año pasado en base a un estudio que hicimos sobre el diagnóstico habitacional del departamento de 33, donde una serie de recomendaciones que estábamos planteando van en la línea de recuperar viviendas que están abandonadas, que están tapiadas, más que nada fundamentado en el hecho de que tenemos más viviendas que hogares en el departamento de 33, eso arrojó el censo. Casi un 6% de la población emigró, tenemos 3.000 personas menos, tenemos un parque habitacional que está envejecido, que se está deteriorando. Entonces veíamos que a diferencia de área metropolitana u otros departamentos como Maldonado, donde su población ha crecido un 20% y 33 ha decrecido, sumado a los índices de desempleo, etcétera, entendíamos que las políticas habitacionales del departamento, direccionadas a vivienda, tiene que ir más en la línea de recuperar, refaccionar, ayudar a las familias a poder mejorar la calidad de sus viviendas en las cuales ya viven y no tanto en empezar a seguir construyendo, extendiendo la mancha urbana a 33, a veces de forma no tan planificada, donde ello, bueno, conlleva de que el gobierno, después el Estado, tiene que hacer calles, saneamiento, las familias viven lejos de sus lugares de trabajo, se tiene que crear una policlínica, un CAIF, y en cambio veíamos muchas viviendas que están totalmente abandonadas, donde los propietarios han fallecido, los dueños ni siquiera viven en Uruguay.
9: Para eso ustedes precisan la documentación de ese terreno, de ese predio donde está la casa.
13: Sí, en realidad, mire, hay un proyecto de ley que actualmente se está tratando, que se aprobó el año pasado en el Senado de forma unánime, y ahora en la Cámara de Diputados, 80 diputados lo aprobaron por sobre 83, donde legisladores incluso de la oposición, como el ex ministro y ex intendente Falero de San José y Tabaré Viera, que fue intendente de Rivera, están llevando adelante justamente un proyecto que busca agilizar lo que tiene que ver con las viviendas que están totalmente abandonadas, que tienen una deuda incobrable con el Estado y que a la vez reúnen dos características más. No solamente tiene que tener una deuda compensada, sino que tiene riesgo edilicio y riesgo sanitario.
1: Duarte explicó también que el Estado deberá tratar con los programas ministeriales para poder generar una revitalización urbana. Es un poco ilógico construir más donde menos crece, señaló Duarte.
13: Si se reúnen esas tres condiciones, lo que busca el proyecto es agilizar, porque la normativa ya existe, no es que se va a crear algo nuevo.
9: ¿Y quién arregla esas viviendas?
13: Bueno, después el Estado va a tener que ver, ¿no?, en coordinación con los programas que tiene el Ministerio, para poder generar lo que se llama una revitalización urbana de esas fachadas, de esas viviendas. Son viviendas que se pueden volcar al mercado de alquileres, que el Estado las puede volcar también a programas para compra de vivienda usada, para alquiler social, para familias con hijos que no puedan hacer frente a un alquiler, para refugios de mujeres con situación de violencia, gente en situación de calle, en fin, eso el Estado verá. Pero creo que es un buen mecanismo, una buena alternativa, que va en la línea justamente de que es un poco ilógico pensar en construir más donde la población no crece y donde a su vez sobran viviendas, y esas viviendas no son viviendas que están para alquilar o que son segunda residencia, son viviendas que están abandonadas, que son taperas, que nadie quiere vivir ahí al lado, como decía el ministro Falero, ¿no?, cuando era intendente de San José. Todos los días le golpeaban la puerta: intendente, tengo ratas, tengo víboras, ¿qué hago? Bueno, justamente, ¿quién es ese dueño? Ya falleció, debe hace 30 años a la intendencia, no es de nadie. Bueno, por ejemplo, la ley de ordenamiento territorial prevé eso, que la vivienda del propietario tiene que estar en buenas condiciones y sin un riesgo, ¿verdad? Porque nadie quiere vivir al lado de una vivienda que está abandonada. Acá en 33 hemos visto viviendas tapiadas, viviendas que son utilizadas para el narcotráfico, para venta de drogas. Entonces tenemos un problema serio y esto es uno de los instrumentos que puede empezar a mejorar esa realidad.
9: ¿Ustedes han hablado con el intendente?
13: Sí, el intendente participó en esta presentación que yo presenté el informe. No solamente el intendente, el presidente de la Junta, los diputados del departamento también y autoridades del ministerio.
1: 12 horas 27 minutos. La ministra de Salud Pública, Cristina Lustenberg, sostuvo que desde la cartera le dieron cumplimiento a la ley de muerte digna. A través de su reglamentación se dan las máximas garantías al personal de la salud y a quienes hacen uso de ese derecho. La Secretaría de Estado recordó que la cartera se entera del usufructo de ese derecho cuando llega a la misma un sobre cerrado que contiene la decisión de la persona.
14: Como dijimos siempre, fue una ley proclamada en el ámbito legislativo. Nosotros, como Ministerio de Salud Pública, como dice la ley, lo que hicimos es dar cumplimiento desde nuestra responsabilidad del Ministerio de Salud Pública y del ámbito del Poder Ejecutivo de reglamentar la ley, dando las máximas garantías para las personas que hacen uso de ese derecho, para el personal de salud, pero sobre todo para las personas con un Sistema Nacional Integrado de Salud que está preparándose con los protocolos y con toda la reglamentación que da cumplimiento a una ley que ha sido votada a nivel parlamentario.
15: ¿Gente en listas ya?
14: Mire, cada es las personas que hacen eso usted derecho. Nosotros como Ministerio de Salud Pública nos enteramos cuando la persona ya tomó la decisión y cuando se nos envía en un sobre cerrado al Ministerio de Salud Pública. Entonces no corresponde que nosotros como Ministerio de Salud Pública caso a caso vayamos haciendo algún comentario. Nosotros lo único que estamos haciendo es cumpliendo con la reglamentación de una ley, con que nuestros servicios de salud estén preparados para cumplir este derecho que tienen las personas.
1: En otro orden de noticias, el Ministerio de Industria define los precios de los combustibles de cara al mes de junio. Fernanda Cardona se reúne este martes con la URSEA para conocer el informe sobre los precios de los combustibles y el monitoreo que se viene haciendo sobre el consumo en la frontera. Además, señaló que la Secretaría de Estado que el precio del barril de petróleo no bajó.
16: Estamos con eso, tenemos reunión con URSEA mañana. y estamos con los equipos de la Dirección de Energía del Ministerio de Industria, como todos los meses, y con el equipo técnico del MEF trabajando para que esta semana cumplamos, como desde todos estos meses, con las pautas. No me llegó todavía.
17: ¿Y con la situación actual cómo se viene monitoreando justamente?
16: Bueno, ustedes saben que el barril de petróleo no bajó, el precio para la importación está en los mismos términos o parecidos que con las fluctuaciones que venimos teniendo desde marzo, pero nosotros también, ustedes se acuerdan que estamos haciendo un monitoreo del suministro, como les dije, en frontera. La reunión con Urcea también tiene que ver con ese monitoreo que arrancamos antes de turismo, y ustedes recordarán que exhortamos como Poder Ejecutivo a Urcea para que siga viendo cómo era la conducta, digamos, de consumo en la frontera, tanto con Brasil como Argentina. Por lo tanto, la reunión de mañana también tiene que ver con el suministro y cómo fue esa conducta durante el último mes.
18: Si todo se mantiene igual, quiere decir, capaz que no hay aumento.
16: Yo no voy a adelantar nada porque no intercambié todavía con quien tengo que intercambiar y con el que ha sido el ministerio que hemos trabajado esto mancomunadamente desde todos estos meses.
17: ¿Y ANCAP tiene espalda para bancar justamente la situación?
16: ANCAP tiene una cadencia y una planificación de este tema que tiene que ver con las medidas que adoptamos en abril. Ustedes recordarán que además de la decisión que tiene que ver con los precios, tiene que ver con haber contratado aquel seguro que yo les conté, que fue por abril y por mayo. Hay que ver ahora también cómo se comportó eso. Tiene que ver con las líneas de crédito que también le abrió el propio Economía y Finanzas. Es decir, nosotros vamos monitoreando todo esto a la vez y por lo tanto esta planificación ya se hizo en marzo.
1: Por otra parte, el Ministerio de Industria busca a través del Congreso de Intendentes que las comunas compren Portland de ANCAP. Cardona dijo que se trabaja en bajar costos y pensar el Portland como una industria única y buscar más mercados. Asimismo, afirmó que no pide una reserva ni una obligación del mercado, sino establecer mesas de diálogo para que ANCAP pueda plantear su trabajo y ver qué negocio y qué precio se puede alcanzar.
16: Yo pido una mesa de trabajo, de articulación y de acuerdo, que así como ocurre con Paysandú, puede hacer con otras intendencias para ver qué camino de trabajo podemos tener de acá a fin de año con ANCAP.
18: ¿Cuánto consumen las intendencias en lo que tiene que ver con el Portland? ¿Y el Portland de ANCAP es más barato que el Portland de la competencia?
16: Bueno, este es uno de los desafíos que estamos teniendo. Ustedes saben que nosotros recibimos con un déficit importante el Portland ANCAP, teníamos 24 millones de pérdidas en el 2024, y lo que estamos justamente trabajando es para, en tres líneas de trabajo, en bajar costos, que tiene que ver con ser más eficientes en la producción de Portland, en pensar el Portland como una industria única, La Valleja y Paysandú, y eso hace que seamos más eficientes en el panorama y en el plan de trabajo que nos pusimos, tanto en minas como en Paysandú, y en ver qué mercados posibles teníamos. Ustedes saben que una de las líneas de trabajo el año pasado era realmente saber si había mercado internacional, y si no había mercado internacional, ¿qué pasaba con el nacional? Por supuesto, la obra pública.
19: ¿La obra pública le compra al Estado precisamente?
16: Sí, la obra pública le compra al Estado, y hay empresas públicas y privadas que también le compran a ANCAP. Tenemos un 30% del mercado en Uruguay, y lo que tenemos que ver es cómo hacemos para articular este mercado y ser más eficientes. Y una vez que además tengamos más contratos, ver cómo ANCAP también cumple con esos contratos. Entonces, esto es una sinergia que es muy importante porque también el estado de situación de las plantas, y por eso también todo lo que venimos intercambiando desde el año pasado de cuáles son las inversiones mandatorias que le llaman en ANCAP, que son las que tienen que ver con el ambiente y con el mínimo que se necesita para que la planta funcione bien, realmente ocurra. ¿Cómo hacemos para bajar esos costos de compra y de venta? ¿Y cómo podemos competir mejor a nivel del Estado? Entonces, yo soy muy respetuosa en este sentido. Yo no estoy pidiendo, y hago la aclaración, no estoy pidiendo una reserva de una obligación del mercado. Estoy pidiendo mesas de conversación para que ANCAP pueda plantear su trabajo y ver qué negocio y qué precio se puede alcanzar con todo esto a la vez. Con todo esto a la vez.
1: 12:34. Los procesadores avícolas alertaron por el aumento del contrabando de la carne de pollo en todo el país. Si bien valoraron el trabajo realizado por la Dirección Nacional de Aduanas en la incautación, observan una mayor penetración del producto de manera ilegal, no solo en las ciudades fronterizas. El director ejecutivo de la Cámara Uruguaya de Procesadores Avícolas, Federico Stanham, lamentó el impacto que tiene este fenómeno en la colocación de productos, específicamente de la Suprema.
20: En realidad, no tanto en la frontera, sino que lo que nos está llamando la atención es que se está viendo en todo el país, incluso en Montevideo mismo, ¿no? O sea, es algo bastante inusual, es como que se ha reactivado de manera muy fuerte el contrabando de carne aviar. Lógicamente, el producto viene por la frontera con Brasil. Y si bien nosotros tuvimos una instancia con el director nacional de aduanas y asesores en los primeros días de febrero, porque ya advertíamos de esta situación, y somos conscientes que se está haciendo un buen trabajo a nivel de la Dirección Nacional de Aduanas, han habido más incautaciones, pero desde esa fecha hasta ahora vemos crecientemente más presencia de producto de contrabando muy cerca de Montevideo, incluso en Montevideo. Y bueno, por supuesto que es un tema de preocupación porque está teniendo impacto claramente en la venta de algunos productos.
21: ¿Cómo impacta eso concretamente?
20: Bueno, hay productos que, en el caso de la Suprema, por ejemplo, que hay algunas dificultades para colocar producto, que un producto que se coloca normalmente de manera muy fluida, y en las últimas semanas se ha notado una dificultad para colocarlo, ¿no? El pollo entero está, que básicamente es el producto más vendido, ¿no? Está con buena demanda, hay mucha producción además, y los muslos también están con buena demanda y no hay problemas de colocación. Lo que estamos viendo es la dificultad es con la Suprema, pero el tema es que se ve el producto de origen brasilero, en un momento en el cual las importaciones están siendo muy bajas, de manera que el producto que se está viendo en plaza claramente es un producto de contrabando.
22: Explicó Stenham la variación de los precios de la carne al público y señaló que no van a bajar para vender más. Los primeros datos de mayo indican que el precio del pollo volvió a descender y se ubicó en el eje de los 88 pesos el kilo, un valor históricamente bajo que debería haberse reflejado en la venta al público.
20: Hasta ahora no hemos visto, pasa que hay una situación muy particular y es que hay mucha demanda por carnes en general. La carne bovina está muy cara, ha subido mucho de precio, y bueno, hasta ahora la dificultad que hay es que se ve que la Suprema hay dificultad para colocarla, pero no hay un derrumbe del precio, sino que el consumo o los puntos de venta están abastecidos, digamos, con el producto, pero no hemos percibido aún una caída de los precios, ¿no? No es un tema de bajar los precios para vender más. Está saturado el mercado, ¿no?
21: Lo que respecta al último trimestre de febrero a abril, la carne aviar muestra una baja que ustedes consideran es importante. ¿Esto se ve reflejado en lo que es el precio al consumidor?
20: Bueno, sí, eso es sin duda. Si nosotros hicimos casualmente la semana pasada un análisis de la evolución de los precios al consumo y los precios a los cuales venden las plantas de faena, y tomando el primer trimestre del año, digamos, que además es el periodo en el cual INAC ha publicado información de ventas al consumo, o sea, una medida indirecta del nivel de consumo de carnes. Y lo llamativo es que todas las carnes han aumentado su consumo, la carne bovina, la carne porcina y la carne aviar. La carne bovina ha subido de precio en esos tres meses, siempre hablando al consumidor, y fue la que más aumentó su consumo, es un tema llamativo, ¿no? La carne aviar, sin embargo, bajó de precio al consumidor en estos tres meses, y si bien aumentó también el consumo de carne aviar, el aumento es mucho menor al aumento que tuvo la carne bovina y la carne porcina. Hay un tema ahí que nos está generando un poco de ruido, y es por qué la carne aviar, que está con precios paulatinamente a la baja al consumidor, crece poco su consumo en relación con otras carnes que están subiendo sus precios al consumidor. Entonces ahí, bueno, no podemos hacer una causalidad con el tema del contrabando, pero bueno, por lo menos nos está abriendo una señal de alerta y una preocupación que tenemos que seguir monitoreando los datos estadísticos en las próximas semanas para tener más claro qué es lo que está pasando.
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22: En el ámbito deportivo comenzaremos señalando que están fijados los partidos de las próximas fechas de las distintas divisionales del fútbol olimareño. En lo que refiere a sub-15, la fecha 4 de su torneo se disputará en su totalidad el día sábado 30 de mayo en el Parque Colón. Yerbalense ante La Valleja jugarán a la hora 11, San Lorenzo ante Huracán a la hora 13. Por sub-20, la fecha 1, mañana miércoles en el Parque Colón, 33 se enfrenta a La Valleja a la hora 20, Peñarol enfrenta a San Lorenzo a la hora 22. El día jueves se completa la fecha con el encuentro entre Huracán y Yerbalense también en el Parque Colón a la hora 20. Por Divisional B, la fecha 2, la actividad comienza este próximo viernes 29 en el Parque Colón, Danubio enfrenta a Peñarol a la hora 20. El domingo 31 de mayo en el Parque Colón, el 25 de agosto ante Cuba a la hora 14, Nuevo Amanecer ante Olimar a las 16. El femenino, la fecha 6, se disputará en su totalidad el día domingo en el Estadio Municipal. Huracán ante Olimareñas jugarán a la hora 14, Cuba ante 33 a la hora 16. Pasando al ciclismo, tal cual como fuera el caso de Anderson Maldonado.

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4: Complementando la información deportiva, señalamos que hoy es noche de copas internacionales. Por la última fecha del Grupo B de la Copa Libertadores, Nacional recibe hoy a las 21:30 horas en el Gran Parque Central al Coquimbo Unido de Chile. En tanto, por Copa Sudamericana, Montevideo City Torque visita a las 19 horas en Porto Alegre a Gremio. Escuchemos a continuación el informe del periodista deportivo Martín Díaz para Radio Monte Carlo.
5: Sí, son cuatro equipos uruguayos que pueden llegar a clasificar a Copa Sudamericana y bueno, y que hasta incluso podrían llegar a cruzarse entre sí. Esto sí, bueno, Torque ya está clasificado, pero si Nacional gana hoy, si Peñarol gana mañana, si Juventud gana hoy en Cusco, bueno, habrá cuatro equipos uruguayos en la Copa Sudamericana en lo que tiene que ver con la próxima fase de ese torneo. Nacional desde las 9:30 estará recibiendo a Coquimbo. No le sirve otro resultado que la victoria. El empate tendría que esperar otro resultado, pero además allí en igualdad con Universitario estaría perdiendo ese duelo, por lo tanto la victoria es lo que estaría clasificando a Nacional a la próxima fase de, bueno, a la próxima fase a seguir en actividad internacional en Copa Sudamericana. Un Nacional que no va a tener a Lucas Rodríguez, tampoco a Maximiliano Silvera. Barcia se espera que pueda estar a la orden, pero también en medio que entra algodones, así que por allí las principales novedades del equipo de Jorge Baba para hoy.
6: ¿Qué pasa con Maxi Silvera, Martín, que salió lesionado el otro día?
5: Sí, además se resintió donde había tenido la lesión muscular, entonces por ahí es lo más complicado porque, bueno, de seguir agravándose se puede transformar en algo más crónico, digamos, y bueno, seguramente se lo pare para que tenga una recuperación óptima y que esa lesión quede en el olvido y no siga ahondando esa cicatriz como para que, bueno, después lo complique mucho más en el futuro, así que no solo quizá para hoy, quizá también pensando en el fin de semana, es baja en el equipo de Nacional.
6: Es decir que Carneiro y Maxi Gómez, los puntas de Baba hoy.
5: Sí, bueno, capaz que aparece con Nicolás López también como titular o puede guardarlo para el complemento. Habitualmente era lo que estaba ocurriendo con una recuperación que le había llevado algún tiempito al Diente López de poder estar, así que habrá que ver cómo termina armando el equipo. Todavía seguramente en la cabeza del técnico está, pero por ahí espera las últimas horas para conocer realmente el estado de sus jugadores.
6: Más allá de que el equipo chileno lidera el grupo, es un partido ganable hoy para Nacional, digamos, ¿o no?
5: Bueno, sí, ha tenido tantos partidos ganables, sí. Y no lo aprovechó. La verdad que era un grupo como para no tener que sufrir y como para poder estar peleando primero, segundo puesto y seguir en Libertadores. No se le dieron los resultados, tuvo muchas fallas y bueno, hoy está penando justamente esos errores, buscando una clasificación a Copa Sudamericana.
6: Bueno, a la misma hora, Universitario y Deportes Tolima, es decir, que Nacional si gana, pasa a Sudamericana. ¿Y cómo es después, Martín? Es decir, Hay un sorteo.

0: ¿Tiene un rival, un cruce directo? ¿Cómo es la...
1: Es por ranking.
0: Por ranking.
1: Se ordenan los primeros, se ordenan los segundos, los terceros, y bueno, los segundos de Copa Sudamericana van a ir a jugar según el ranking y la posición en la que queden, con el mejor segundo va a ir con el peor tercero, y así sucesivamente en lo que tiene que ver con el repechaje, que se le llama de Sudamericana.
0: Si tuviéramos que dar un porcentaje para esta noche, para Nacional, en cuanto al resultado, ¿qué opinás?
1: Es que nos ha dejado tan mal Nacional con los pronósticos. La verdad, yo le veía mucho más el otro día frente al Universitario, por ahí, que hoy, un Coquimbo que está primero, pero bueno, también necesita de sumar. Yo creo que allá en Chile, en el primer partido de Copa, Nacional lo estaba ganando, y bueno, algunos errores permitieron que Coquimbo lo metiera frente en el arco, y bueno, le terminaba empatando sobre el final. Sí, es un partido que lo puede ganar Nacional, pero la verdad que la realidad hoy de Nacional está muy lejos como para que pueda ser candidato ante cualquier equipo a nivel internacional, después de lo que fue el partido frente Universitario, que creo que tocó fondo, más abajo, más peor que eso no va a poder jugar, pero quién sabe.
0: Bueno, y después del otro lado, entonces, Torque y Boston River juegan ambos en Brasil a la misma hora.
1: Sí, un Boston que, bueno, intenta ahí maquillar un poquito una campaña que no fue buena en Sudamericana. Torque lo opuesto, Torque llega primero y con un empate asegura su lugar, si no, y tendrá que ir al repechaje si pierde con Gremio, que tampoco es un disparate poder pensarlo, más allá de la gran campaña que hizo el conjunto ciudadano en esta Copa, que fue primero desde el primer partido, justamente cuando venció a Gremio acá en el Centenario, pero la paridad y obviamente las diferencias con un equipo brasileño se mantienen, y bueno, habrá que esperar qué sucede hoy con ese partido de Gremio, y también Juventud, que estará jugando en la altura, en Cusco, allá arriba, tiene que ganar, no le queda otro resultado al equipo pedrense para clasificar a la próxima fase.
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10: cotización de la moneda.
11: El dólar cotizó en la compra 38,90, a la venta 41,10. El euro 44,14, 49,16. Peso argentino 0,02, 0,20. El real 7,15, 8,85, compra y venta respectivamente. 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
11: Noticias necrológicas. Falleció hoy 26 de mayo en 33 la señora María Estela Larronda Denis. Velatorio en sala número 1 de empresa Pintos y Mieres, ubicada en Manuel Cacheiro 599. Sepelio hoy hora 16 en la necrópolis municipal de 33. Servicio fúnebre a cargo de empresa Pintos y Mieres. Son las 12 horas 56 minutos. Vamos a actualizar el parte meteorológico. A esta hora en 33, tiempo fresco, temperatura 15 grados 4 décimas, cielo cubierto, humedad 96%. Los vientos del sur a 14 kilómetros en la hora, la visibilidad 2 kilómetros, presión atmosférica 1022 decimal 8. La máxima para el día de hoy es de 19 grados. Se espera que para esta tarde-noche esté nuboso y cubierto, con probables precipitaciones aisladas, nieblas y neblinas, vientos del sureste y este entre 10 y 20 kilómetros en la hora, periodos de variables entre 0 y 10 kilómetros en la hora. De esta manera llegamos al final de la edición informativa de mediodía correspondiente a este martes 26 de mayo. En nuestra programación destacamos, en instantes comienza Radio Monte Carlo con Circuito Cori. Nosotros, con más noticias, nos reencontramos en el flash informativo de la hora 19 y el compacto informativo de la noche a la hora 20. Hasta luego.
13: Con seguridad de noticia confirmada, informó Difusora 33 a través de su departamento de prensa. En instantes, integramos Circuito Cori.
11: Nota necrológica. María Estela Larronda Denis, que en paz descanse, falleció hoy 26 de mayo en 33. Sus hijos, Cristian y Richard Alderete, sus hijas políticas Silvia y Ángela, sus nietos Lucía, Gabriel, Nayara y Tiago, hermanos políticos, sobrinos, demás familiares, amistades, participan con profundo dolor dicho fallecimiento e invitan al acto de sepelio a realizarse hoy en la necrópolis municipal de 33 a la hora 16. Velatorio en sala número 1, ubicada en Manuel Cacheiro 599, servicio fúnebre a cargo de empresa Pintos y Mieres SRL.
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0: Títulos a las 13 horas. Hubo 3 siniestros de tránsito en las últimas horas, con el saldo de una mujer embarazada muerta, personas quedaron heridas y niños ilesiales que se vieron involucrados al chocar un ómnibus y un micro que los transportaba. En el siniestro en 33 murió una mujer embarazada de 8 meses que iba como acompañante, además un niño de 7 años. Está grave el conductor de 34, también está internado politraumatizado.
58: En ese caso, el auto que iba desde Parque del Plata hacia Melo despistó y volcó en el kilómetro 300 de ruta 8.
0: Además, esta mañana en Curtina, Tacuarembó, un ómnibus con escolares iniciales colisionó con un micro de transporte escolar con 10 personas a bordo que pretendía entrar en ruta 5, camino del Arbolito.
58: Hay 3 lesionados, todos del micro, que en principio no son de gravedad, informó Policía Caminera, Radio Monte Carlo y Cori.
0: En otro hecho, también esta mañana, en medio de una intensa niebla, una camioneta chocó por alcance la parte trasera de un camión y a su vez fue colisionada por otro transporte pesado.
58: En ese siniestro, que fue en ruta 5, kilómetro 100 en Florida, hay una persona lesionada.
0: Presidente Orsi, junto a la ministra de Defensa, participó hoy en la Escuela Naval de la ceremonia de 5 ascensos al grado de contraalmirante.
58: El mandatario fue consultado por el hombre que murió en situación de calle, dijo que es una noticia muy triste. Viste que el radar no lo vio y reconoció que hay algunos que se les escapan.
0: El presidente de la Federación Rural, Rafael Normey, adelantó a Radio Monte Carlo y Cori que impuestos y combustibles serán de los principales temas que marcarán el Congreso Anual el fin de semana en Salto.
58: El evento tendrá una tónica política y económica al haber confirmado asistencia al presidente Orsi, la vice Cose, además de los ministros Odone y Frati.
0: El ministro del Interior está en la Comisión de Seguridad del Senado acompañado del director de la aduana.
58: Fue convocado por el senador nacionalista Javier García, por los precursores químicos que salieron de Uruguay y fueron detenidos en Argentina cuando iban rumbo a Bolivia.
0: Un hombre de 27 años fue condenado en Tacuarembó por haber golpeado a su madre a 22 meses de prisión luego de cumplir medidas cautelares y el pago de 12 salarios mínimos a la víctima.
58: La policía investiga, sin que por ahora haya detenidos, los 2 homicidios ocurridos en los barrios Plácido de Yauri y en Marconi, que se suman al triple asesinato del domingo en el Cerro.
0: Anestesista Inés Mirá y acusado de una mala praxis en una operación donde murió una pediatra, negó el rumor de adicción al fentanilo y sostuvo que hay otros responsables de lo acontecido.
58: En diálogo con Carve, se refirió esta mañana a su caso, a la sentencia de la justicia y la decisión de la ministra de Salud, Cristina Lustenberg, que le rebajó la sanción para no ejercer de 5 a 3 años.
0: La anestesista fue condenada por la justicia en juicio abreviado por el delito de homicidio culposo. tras la muerte de Soledad Barrera luego de quedar en estado vegetativo en una cirugía de vesícula.
58: Los ediles de la lista 22 del Partido Nacional le presentaron una carta al intendente Mario Vergara para que actúe ante los hechos de vandalismo y presente denuncias en fiscalía.
0: El edil Campos dijo hoy a Radio Monte Carlo que no se puede naturalizar el deterioro de la ciudad ni mirar para otro lado.
58: La Confederación de Funcionarios del Estado cuestionó que la próxima rendición de cuentas sea de gasto cero.
0: Los empresarios de transporte de carga expresaron reparos al plan piloto del Ministerio para establecer una nueva guía de carga.
58: Ignacio Azumendi, presidente de la Intergremial, dijo a Radio Monte Carlo y Cori que esa herramienta no funciona correctamente e implica costos y burocracia al sector.
0: La Biblioteca Nacional, el Día del Libro, anunció el comienzo de las obras edilicias tras su cierre parcial al público el año pasado.
58: En los deportes, Nacional enfrenta hoy 21:30 a Coquimbo Unido en el Gran Parque Central en su último partido por la Libertadores y con la obligación de ganar para entrar en la Copa Sudamericana.
0: Torque juega de visita hoy a las 19 en Brasil ante Gremio en Porto Alegre para definir el primer lugar de su grupo en la Sudamericana.
58: Hoy llegan al país Federico Valverde, De La Cruz y Varela, entre otros, para sumarse a los entrenamientos de la selección en el Complejo Celeste.
0: Se espera que el sábado el técnico Bielsa dé a conocer la lista de jugadores que irán al Mundial.
58: Por semifinales de la Liga de Básquetbol, Peñarol intentará hoy 21:15 cerrar su serie ante Defensor. Anoche Aguada le ganó a Nacional y puso la llave 2-1 a su favor.
0: Lo principal del exterior, Irán acusó a Estados Unidos de violar su espacio aéreo, por lo que dijo que se reserva derecho a responder.
58: En Australia expulsan a decenas de personas que protestaban en el Parlamento por el trato de Israel a la flotilla.
0: El gobierno de España defiende la inocencia de Begoña Gómez, esposa del presidente Pedro Sánchez, tras ser citada por un juez en calidad de acusada.
58: Estamos con cielo cubierto sobre Montevideo, hay niebla, la temperatura 12 grados a 5 décimas.
0: Los vientos rotan del sur a 6 kilómetros.
58: Presión 1024 decimal 7.
0: Humedad 98%.
58: Visibilidad 400 metros.
0: El resto del día nuboso y cubierto, periodos de algo nuboso, precipitaciones aisladas. 17 la máxima para hoy en el área metropolitana, 21 para el norte.
58: Vamos a exteriores, Viviana Bermúdez.
1: Muchas gracias. Y el presidente de la República, Samantha Borsi, dijo que el ministro del Interior tiene la ventaja de tener un plan. Estas declaraciones fueron realizadas luego de ser consultado por el triple homicidio ocurrido en el Cerro y manifestó que sobre ese plan se tiene que construir el resto y recalcaba así Borsi que hay que reasignar recursos para atender esta situación.
2: Está vinculado a seguridad.
3: Y no habló justamente de ese tema.
2: Estuvimos también con O'Donnell.
3: No habló justamente de este tema, teniendo en cuenta...
2: El tema de estructural, grueso, y de qué recursos está precisando.
3: ¿Y cuál es la opinión allí con respecto a...?
2: Se precisan recursos. Esto funciona siempre así. Los ministros, que no son el ministro de Economía, piden recursos. El ministro de Economía tiene que buscar la forma de cumplir con eso, que a lo que nos habíamos comprometido, y ver qué oportunidades hay de futuro. En realidad, el ministro de Interior tiene la ventaja de tener un plan, y sobre ese plan se tiene que construir el resto.
4: ¿De dónde pueden salir los recursos, efectivamente, para atender esta situación que es muy problemática?
2: Y bueno, de reasignar recursos y buscar rascar algún fondo más, buscar algún recurso más. Que en realidad, por lo que hablábamos recién, ¿no? Situación en calle. Yo no sé si es solo un tema de plata, yo creo que hay que levantar un poco la cabeza y no es solo un tema de plata. Es hacer mejor las cosas y racionalizar lo que tenemos. Hay mil ejemplos.
4: ¿Por dónde se puede afinar el lápiz?
2: Bueno, por tener la... Yo creo que más que nada lo que hay que tener es la elasticidad de permitir dentro del propio Estado que lo que no está acá puede venir para acá y tener claro cuáles son las prioridades. Infancia, seguridad y situación en calle, hoy son las prioridades en este momento.
1: Y además el presidente dijo que ANCAP está abasteciéndose como para tener espalda para todo el año. Puntualmente estamos hablando del tema de los combustibles. Decía que siempre decías que no vas a Cuba, pero la realidad mundial está marcando cosas distintas. Veremos mes a mes, tenemos que ir viendo eso porque somos muy dependientes de eso, afirmaba el presidente de la República, Samantha Borsi.
2: Una de las cosas que está escaseando es el diésel. Y para nosotros el gasoil es clave por el... por factor fundamental en la producción, ¿no? ¿Por qué digo el diésel? Porque como en algunos países el gas no está saliendo, se utiliza diésel, entonces no es todo igual, pero bueno, los precios son los que son, ¿Hay una oportunidad a nivel energético en la región por lo que está generando Argentina? Yo estoy mirando con mucha atención lo que puede pasar con el gas.

0: Creo que, bueno, hay una noticia que no, quizás haya pasado desapercibida, pero nuestra central de Punta del Tigre hoy está trabajando con gas. Fue una central hecha para trabajar con gas que no lo podía hacer. Ahora está viniendo gas argentino. Y eso nos permite reducir a la mitad el precio.
1: ¿Aspira a que no se tengan que subir de vuelta los combustibles a fin de mes?
0: Bueno, siempre deseas eso. Lo que es, la realidad mundial te está marcando cosas distintas. Se anunció la paz ahora, o como que la semana que viene podría haber alguna señal. Yo creo que eso va a marcar, es increíble, como eso te pone en otro lugar. Igual, ANCAP está abasteciéndose como para tener espalda para todo el año.
2: ¿Se puede esperar poco lo que pasa a nivel internacional como para tomar una decisión de incremento de nuevo?
0: Y veremos, mes a mes tenemos que ir viendo eso.
3: Hasta 111 es la palabra del presidente de la República, Yamandú Orsi. Para Radio Monte Carlo y Cori, informó Viviana Bermúdez.
4: Qué amable, gracias Viviana. Un hombre de 27 años fue condenado en Tacuarembó por haber golpeado a su madre a 22 meses de prisión, luego a cumplir medidas cautelares y el pago de 12 salarios mínimos a la víctima.
5: Una llamada de los vecinos alertó de la situación y evitó que la mujer siguiera siendo golpeada.
4: El comisario Diego Silva, director departamental de violencia doméstica, comentó a los colegas de Radio Zorrilla de San Martín que ese individuo es consumidor de drogas y tenía antecedentes.
6: Tomamos conocimiento mediante llamado 911 de un problema familiar en la ciudad, donde cual había una persona femenina mayor de edad, la cual había sido agredida por parte de su hijo, también mayor de edad, y el cual se había dado a la fuga. Inmediatamente concurrió móvil policial al lugar, verificando la situación, la cual la víctima se encontraba en el interior de la finca, ¿verdad?, con heridas graves, y a su vez el masculino se lo pudo ubicar en inmediaciones del hongo, con lo cual se procedió a la detención del mismo.
7: ¿Los vecinos alertaron sobre esta situación a la policía?
6: Sí, efectivamente, la víctima comenzó a pedir auxilio del interior de su finca, y ahí una vecina de enfrente fue la que dio aviso al 911. Uh-huh. Y ahí fue que concurrió a la respuesta policial, los cuales acudieron al lugar.
7: ¿Los golpes que recibió esta mujer principalmente en el rostro?
6: En el rostro, sí, además, mediante una entrevista que tuvimos con ella, también presentó quemaduras con agua caliente, ¿verdad? Y tuvo fractura a nivel de pómulo también.
7: ¿Ya había antecedentes de violencia de este tipo?
6: Sí, ella tenía antecedentes de violencia, había sido formalizado en la ciudad de Soriano, en el departamento de Soriano, tenía problemas con la pareja, y a su vez ya había estado formalizado también con prisión. Por los dichos de la madre y después lo que se pudo verificar, el estado de exaltación que él estaba en el momento de la detención, es consumidor de estupefacientes.
4: El comisario Diego Silva, director departamental de Tacuarembó de Violencia Doméstica.
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5: Bueno, 13, 14 minutos, habló la anestesista Inés Miralles, que por una mala praxis le dio muerte a la pediatra Soledad Barrera en el 2023.
4: En los últimos días se supo que la ministra de Salud Pública, Cristina Lustenberg, rebajó su sanción de 5 años a 3.
5: En diálogo con Radio Carve, Miralles negó el rumor de adicción al fentanilo, sostuvo que hay otros responsables de la mala praxis.
4: En la justicia penal, la anestesista reconoció su responsabilidad en el caso, por lo que resultó condenada por un homicidio culpable tras un proceso abreviado.
5: Asegura que lo hizo por recomendación de su abogado y agregó: varios tenemos identificados a los responsables.
14: Con respecto a las recetas que tú me mencionás, en la propia investigación del SMI, cuando yo declaro, veo que la receta, porque el doctor Viera me hace la misma pregunta, ¿por qué se aparecen tres ampollas de fentanil en la historia y yo pedí cinco? Cuando yo leo la receta, identifico que la letra no es mía, que esa receta no fue hecha por mí. Tenía mi firma, nosotros teníamos la costumbre de dejar la receta firmada, pero no, nada de lo que, ni el nombre, ni nada. El doctor Viera, nosotros pedimos una pericia calígrafa, porque era evidente igual, porque mi letra es un gancho como toda la de médicos, y esta era una letra como muy legible, muy prolija. A la semana que pasa esto, a mí el doctor Viera me llama, junto a Gonzalo Fernández, a decir que bueno, que el propio enfermero, el ayudante de anestesia, había reconocido que la letra era de él.
15: Ante la propia justicia penal, admitís un caso de mala praxis, de hecho se te condena por abreviado, tras un proceso abreviado, por homicidio culposo. ¿Por qué lo haces? ¿Por qué reconoces ante la justicia en lo penal la responsabilidad en el caso de mala praxis de Soledad Barrera?
14: Mira, yo durante el proceso la verdad es que no sentía las garantías de fiscalía, no. De hecho, todas las pericias que se han pedido en conjunto entre el abogado y el fiscal, ninguna fue tomada en cuenta, porque nosotros pedimos una pericia en imagenología y valió más la palabra de la opinión del jefe del SMI en vez de un profesor grado 4 de la Facultad de Medicina. Entonces, veía que presentara lo que presentara no iba a ser suficiente. La verdad que fue una recomendación del abogado, porque cuando hay esa falta de garantías, uno es mejor optar por lo menos malo. Y yo en las, de hecho, déjame aclarar esto, que durante esa audiencia, la propia jueza me pidió que no firmara, porque ella, al escuchar el relato del fiscal, que por supuesto contó...
15: ¿La jueza Marianela Odriozola?
14: Odriozola, sí. Cuando él cuenta toda la su relato, la propia jueza le dice que a ella no le queda claro. ¿Por qué solo a mí, si no había otros integrantes? Si realmente yo estaba haciendo las cosas tan mal como se decían, ¿por qué nadie vino a tomar el control de la situación?
16: ¿Vos creés que no fuiste solo tú la responsable?
14: Es que yo creo que no fui yo, y que varios tenemos identificados a los responsables, pero no hay pruebas. Así como no, ojo, así como no hay pruebas para inculparme a mí.
15: ¿Quién más puede ser responsable de este evento?
14: Las lesiones encefálicas aparecieron después.
4: Vamos a la anestesista Inés Miralles.
5: Presidente de la Federación Rural Rafael Norme adelantó que impuestos y combustibles serán algunos de los principales ejes que marcarán el próximo Congreso Anual de la institución, que se desarrollará el fin de semana en Salto.
4: Se trata de un evento que promete una fuerte tónica política y económica ante la confirmación de la presencia del presidente Orsi, la vice Cose y los ministros Frati y Odone, entre otros.
5: Uno de los temas centrales puestos sobre la mesa fue la necesidad de eliminar de forma definitiva el impuesto a la enajenación de semovientes, confirmó Normey.
17: Que comienza el viernes 29 y con el Congreso de Intendentes, que vamos a estar sesionando en paralelo con el Congreso de Federación Rural, y el sábado va a ser el día abierto del Congreso, que ahí ya tenemos confirmada la presencia del Presidente de la República, de la Vicepresidenta de la República, Ministro de Economía, que no solo va a ir, sino que va a tener un espacio de presentación también, que a las 13:30 nos va a estar dando un panorama de la situación actual y perspectivas de la economía uruguaya desde el punto de vista del gobierno. También la presencia del ministro Frati, el ministro de Ganadería, que también va a tener su momento de discurso en Federación Rural, como siempre tienen todos los ministros de Ganadería en el Congreso de Federación Rural. Otras presencias de otros ministros que también confirmaron, varios integrantes también de la oposición que van a ir, presidente de Banco República, autoridades varias, así que esperamos un congreso muy nutrido desde el punto de vista de las autoridades y también y sobre todo de productores que ya llegados que nos van a acompañar para hacer un congreso de Federación Rural, digamos, bueno, adecuado al momento, donde realmente la bandera del sector agropecuario se levante bien alto y represente un mojón para seguir en el camino de una meta desde el punto de vista del sector agropecuario y un aporte al país.
18: ¿Planteó ahí eliminar el puesto a la generación de semovientes?
17: Bueno, sí, ese planteo estaba en verdad hace años, ¿no? En el 2012 se decidió eliminar ese impuesto y, bueno, en lugar de eliminarlo, crearon este otro artilugio burocrático de generar una suerte de devolución vía BPS que después en la práctica lo que ha causado es que un 40% del impuesto no se recupera. Entonces ahí ya es un defecto muy grave, pero además también todo ese artilugio burocrático que genera ineficiencias y costos estructurales y de burocracia totalmente innecesaria.
4: Otro orden, Normey advierte que cualquier suba de combustibles en este momento afectaría directamente los márgenes del sector, los cuales ya están muy ajustados, o en el caso del sector agrícola, directamente en terreno muy negativo.
5: Evitar un aumento es considerado central para mantener la competitividad, indicó.
17: Y bueno, es claro que a nivel internacional el precio del petróleo no solo dejó de subir, sino que ya ha tenido algunas señales de estabilización o corrección a la baja. Y bueno, todo parece que estaríamos entrando en una suerte de nuevo escenario con un petróleo más caro que lo que teníamos antes de la guerra, pero ya estabilizado en ciertos valores. Y creo que bueno, estamos en condiciones de en Uruguay de discutir las cosas que dependen de nosotros, que no dependen del precio internacional del petróleo, sino que dependen de nosotros, que son todas esas sobrecargas, esos sobreprecios que tiene el gasoil, que corresponden a decisiones que ha tomado el Uruguay por sí ante sí, y que significan esos 8 pesos por litro de gasoil que tenemos sobrecarga, que tendríamos que debatir y discutir, sobre todo en una visión de que queremos un país más competitivo y que se inserte en el mundo con productos de alto valor y que puedan ingresar en los mercados en forma eficiente. Y bueno, el costo que tenemos el gasoil, sin duda que es un punto neurálgico para lograr ese objetivo.
18: Es decir, que en principio que se mantenga el peso actual sería una buena noticia.
17: O sea, ahora estamos en un momento de cosecha firme, ya digamos terminando lo que es la cosecha de cultivo de verano, iniciando o avanzando fuerte todo lo que son las siembras de los cultivos de invierno y las pasturas, que eso implica un costo importante también a nivel del sector productivo. O sea, estos son los momentos donde más gasoil se consume desde el punto de vista del sector productivo y también de los fletes, el transporte. Y bueno, cualquier impacto de suba en este momento le pega en el corazón a los márgenes que ya de por sí son muy mermados, o incluso en el sector agrícola directamente son muy negativos o muy negativos. Entonces todo lo que se pueda evitar en este momento creo que es central si realmente pretendemos apoyar al sector productivo y generar una competitividad hacia adelante, ¿no?
4: Era Rafael Normey, presidente de la Federación Rural.
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0: a la salud animal, que luego terminan repercutiendo, además de lo que es en la inocuidad del producto, en la calidad del producto desde el punto de vista sanitario, pero también desde el punto de vista comercial. Este tipo de decisiones tienen un impacto directo en lo que es la comercialización de los mismos a nivel internacional. Con Rafael Ferber, presidente de la Asociación Rural, conversábamos sobre lo que dejó esta actividad allí en Francia.
1: Y bueno, encontramos una organización que evidentemente no tiene la fuerza que puede tener una OIT, por ejemplo, en el trabajo, uh-huh, o que pueden tener otro tipo de organizaciones. La verdad que uno llega ahí, se encuentra con un mundo sanitario, de salud animal, está bien, donde hay muchísima gente, 180 y pico de países representados, pero donde se marcan líneas que después se toman en cuenta o no. El problema es que esas líneas después quedas atado. Y ahí realmente la sensación que nos trajimos, y lo hablamos mucho con el director de servicios ganaderos, con Marcelo Rodríguez, que obviamente ya lo tenía claro, es que tenemos que tener mucho más presencia en las comisiones, porque una comisión de determinada situación, puede ser resistencia antimicrobiana o bienestar animal o lo que sea, hay muchas y no lo domino, lo reconozco que no lo domino, es donde se definen las cosas que después se votan y se publican. Por lo tanto, Uruguay tiene que trabajar por ser un país chico, porque claramente un país grande no tiene ninguna necesidad, después lo va a manejar comercialmente, pero nosotros no tenemos esa capacidad. Tenemos que hacer un trabajo, como quien dice, de hormiga, y tenemos que empezar rápido para restablecer, porque nos dicen que en algún momento lo tuvimos, gente en esas comisiones. En alguna nos queda, tenemos a Estela Huerta, por ejemplo, en Bienestar Animal, que está presente, y la verdad que me saco el sombrero, cómo nos defiende y cómo puede mantener líneas de trabajo. Es el bienestar animal aplicado a la producción y a la comercialización, a lo que precisa Uruguay, y la verdad que la doctora Huerta lo lleva de forma brillante. Bueno, precisamos más gente en distintas comisiones y la tenemos que formar. Y después tenemos que conseguir que la UNSA las apruebe. Entonces es un proceso muy lento, muy largo, que la verdad que parece, mirado desde acá, bastante primordial.
0: Escuchábamos al presidente de la Asociación Rural, Rafael Ferber. Para Informativo Cori y Radio Monte Carlo, informó Martín Olaverri.
2: Fueron noticias del sector agropecuario en Informativo Cori.
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4: Participamos en la edición noticiosa del martes 26 de mayo de 2026.
5: Activista en la luz y Javier Toledo.
4: En exteriores, Viviana Bermúdez.
5: Sala de redacción, Ivana Vázquez y Gastón Espino.
4: Deportes, Martín Díaz.
5: Agro, Martín Olaverri.
4: Corresponsal en Argentina, Claudio Cardoso.
5: Servicios Internacionales, Agencia TPA.
4: Operador, Hernán Devoto.
5: Coordinación en Andalucía.
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1: Contribuye con tu parte para que el mundo sea más hermoso. Un pequeño detalle, una acción insignificante, pueden mejorar en gran manera el ambiente en que vivimos. Entusiasmar a quien está desanimado, reanimar al que había perdido la ilusión. Un simple y confiado apretón de manos es suficiente algunas veces para devolver el valor al que ya estaba cayendo. Entonces, contribuye con algo realmente tuyo para que este mundo sea más hermoso. Querida familia, mis oyentes de la sintonía, bienvenidos sean todos ustedes como siempre a este su programa de superación personal. Aquí estamos como siempre llevándoles ese estímulo diario, como todos los días, esas propuestas para una vida mejor, tratando de asesorar espiritualmente a todo aquel necesitado, a todo aquel que tiene penas de amor, que sufre en silencio, que se siente en desasosiego, que se siente bajoneado, bloqueado, atado por los difíciles y tortuosos caminos que se presentan en su cotidiano vivir, esas dificultades y adversidades de la vida que se presentan diariamente y que nosotros sabemos que muchas veces pueden ser a causa de malas decisiones, de malas acciones que tenemos en nuestra vida, o que también muchas veces son provocadas por la envidia o por terceras personas que se valen de chamicos, de sales, de brujería, de payaés, de endongamientos, de ligamientos, de ventajas y malas artes para perjudicar al prójimo. Es por eso que nosotros diariamente estamos aquí, a través del poder de Dios, haciéndole la invitación para que no sufra en silencio, a que se comunique con nosotros, a que se dirija a nuestra oficina consultorio, que aquí estamos nosotros, los parapsicólogos, los tarotistas, expertos en uniones y amarres eternos, también temporales, en liberación de casas, negocios, campos, oficinas, empresas, de fuerzas negativas, de fuerzas malignas que puedan estar causándole mala suerte. Aquí está quien las habla, su amigo y servidor, el Maestro Jesús, para servirles, para orientarles, para brindarles una respuesta a esas inquietudes, a esas incertidumbres de su vida. Usted que necesita saber si esa persona que está a su lado le ama de verdad, si le es fiel o le fue infiel, si hay personas que le están tirando daño, que le están tirando envidia, si hay malos compañeros de trabajo, si hay malos vecinos, si hay algo maligno que esté obstaculizando el camino de su felicidad, con muchísimo gusto le vamos a servir. La hermana Fabiana, la hermana Cassandra, muchos integrantes de esta bella familia, estamos para servirle, mis estimados.
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1: 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Usted, amigo, amiga, que está con ese malestar, con esa dolencia, con ese sufrimiento que viene padeciendo, que trae esa carga encima desde hace tiempo y no sabe de qué manera darle una solución a su problema, aquí estamos. A veces Dios le coloca a usted la solución, le coloca a las personas, la orientación, la ayuda, pero Dios dice, ayúdate, que yo te ayudaré. 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
3: Nombre completo es Alberto Pucheca, nacido el 23 de octubre de 1971. Me llamé por teléfono, me comuniqué, me dieron una cita, vine y la verdad, yo no creía en esto. Estoy realmente muy emocionado por lo que acabo de pasar y de ver. Jamás pensé que una familia en mi íntimo corazón, y además quería que nunca lo voy a crecer, me hace un daño tan grande. Y que hoy, la verdad, ay, gracias al hermano Iván, estoy tan agradecido y emocionado que la cambio de pedirme que jamás pensé que lo podía pasar, porque nunca creí en estas cosas. Así que aquellas personas que tal vez no crean en esto, hoy doy mi testimonio de todas las tristezas que he pasado, tanto físicas, emocionales, discusiones con mi pareja, falta de recursos económicos, y bueno, pues a partir de ahora os quiero lo mejor para seguir adelante luchando con mi familia, con mis hijos, y poder llegar a tener lo que es mío propio, porque hoy no vivo en una propiedad mía, y que siempre se me ha negado. Y he trabajado toda una vida incansablemente, y por eso que le doy gracias, que me han ayudado a salir adelante, y me han sacado tantas maldades de una persona que realmente nunca pensé que me había engañado. Les deseo muchas gracias. La verdad que hoy me siento muy tranquilo, a pesar de que fue algo muy fuerte para mí, nunca pensé que me había pasado algo así, pero no tengo palabras para agradecer hoy. Muchas gracias a ustedes, y la verdad que doy gracias a Dios por todo esto y por haberlos conocido prácticamente una sola vez, los vi por el programa, y las palabras prácticamente están de más, y que se los recomiendo de todo corazón, les hablo sinceramente, yo no creía en esto, les doy gracias a ellos. Realmente, si ustedes tienen un problema, acudan a ellos, que van a dar solución. Son gente muy seria, muy honesta, dicen la verdad en todo. Nunca pude descubrir una falla, una mentira en ellos. Así que yo, de verdad, de todo corazón, a aquellas personas que están sufriendo por determinadas consecuencias, se los recomiendo, porque son personas muy serias, dicen la verdad. Desde ya, les doy muchas gracias a ambos, a todos los maestros que están junto con ellos.
0: Y así de esta manera las personas que nos han visitado, nos han consultado, nos cuentan sus historias, casos que pueden ser similares, parecidos a los que usted esté viviendo, y nosotros le podemos ayudar.
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0: Vamos a darle contestación a los mensajes de texto, a los WhatsApp que nos envían nuestros oyentes.
5: Aquí estamos para darle orientación a aquellos hermanos que nos han enviado su mensaje de texto. Recuerde que un mensaje nuevo va a reemplazar la consulta, que es mucho mejor personalmente. Así que los esperamos a que se acerquen personalmente, pero a través de los mensajes le podemos dar una orientación. Tengo un mensaje aquí de Enzo. Enzo nació el 26/6/1992. Enzo nos dice en su mensaje de texto que él quiere saber por qué su familia no lo quiere, lo vive tratando mal, vive peleando con todo el mundo. Hermanos, no sé qué está pasando, si soy yo o es mi familia la que no me quiere. ¿Ustedes me pueden orientar y decirme qué tengo que hacer? Hermanito Enzo, primero lo voy a orientar a usted, porque es usted el que está equivocado. ¿Por qué está equivocado? Porque usted no toma conciencia de que usted es una persona que ya tiene la edad suficiente para valerse por sí mismo. ¿Cómo puede valerse? Trabajando, hermano, porque su familia, no todo el mundo lo va a poder ayudar siempre y no ellos van a vivir toda la vida para ayudarlo. Usted también tiene que ser responsable de su propio destino. Usted es el que tiene que ponerse las pilas a mirar qué es lo que usted está haciendo mal y qué es lo que usted tiene que mejorar para que su familia se sienta contenta de usted, ya que usted sabe que los chismes son los que van y vienen y muchos están hablando cosas raras de usted. Y la verdad, hermano, esto le ha llegado a oído de su familia y por eso su familia le vive hablando a usted, le vive aconsejando y usted cree que ellos lo hacen porque no lo quieren. No, precisamente le hablan porque realmente lo quieren y quieren lo mejor para usted. Pero es usted el que está llevando su vida por el camino equivocado. Si usted necesita de una orientación, necesita de nuestra ayuda, acérquese personalmente a nuestro lugar de atención. Que aquí nosotros con mucho gusto le vamos a brindar la ayuda que usted necesita, amigo Enzo.
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0: 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Que Dios los bendiga, los esperamos en una nueva audición. Hasta la próxima.
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1: Queridos amigos oyentes, reciban ustedes un saludo grande, un abrazo fraterno a toda la audiencia. Por aquí le estamos dando la más cordial de la bienvenida a la transmisión, a un nuevo programa de acciones y reflexiones. Este espacio radial que nosotros se lo preparamos y se lo transmitimos de lunes a viernes para compartirles nuestras ayudas, testimonios de agradecimiento. Como siempre, también queremos invitar por aquí a personas que a veces tienen problemas similares, o de pronto, como yo siempre digo, algún problema, amigo oyente, que a usted lo esté preocupando, que de pronto no le haya encontrado alguna solución. Usted va a escuchar hoy día testimonios de agradecimiento de personas que ya consultaron por aquí. Estas personas nos cuentan cómo consultaron y cómo retornaron. Por eso que usted escucha cada día este programa, que es un programa diferente también a otros programas, ¿no? Y los testimonios de agradecimiento son de gente seria, gente conocida, y más que todo también que llevan los terminales de la cédula, para que ustedes vengan con toda la confianza que la ayuda que nosotros le estamos brindando a las personas es muy auténtica, muy transparente. No le podemos mentir a las personas, ¿no? Por eso que usted escucha estas lindas palabritas de agradecimiento, para que usted venga también y que pueda mejorar su salud, su calidad de vida. Hoy día también nos acompaña Melissa. Bienvenida, Melissa, a este programa.
2: Gracias, Antonio. Amigos, tengan una cordial bienvenida a este nuevo día, a esta nueva oportunidad que Dios nos ha puesto para empezar un nuevo programa. Queremos dar gracias a las personas que nos escuchan día a día, que nos acompañan todos los días en el programa. Hoy nos sentimos alegres de poder estar aquí nuevamente compartiendo.

0: Mandando lindos mensajes, lindos testimonios de agradecimiento. Recuerden, amigos, que todo proceso de transformación comienza con una gran decisión. Así que deténganse, observen y permítanse aprender. No importa dónde estén hoy, siempre existe la posibilidad de fortalecer, renovar el ánimo y cultivar una nueva esperanza. La vida a veces presenta desafíos que pueden cansar el corazón y la mente. Encontrar un espacio de silencio, gratitud, propósito y conexión puede convertirse en una fuente de fortaleza para afrontar cada etapa con mayor serenidad. Como las personas que ya han venido a consultar, como las personas que ya nos dejan esas lindas palabritas de agradecimiento para motivar a muchas personas a que vengan a consultar, a que no se queden esperando en casa por ese gran cambio que están buscando. 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Bueno, aquí tenemos un lindo cambio.
1: De acuerdo, y tenemos una persona que cuando nos consultó, usted tenía muchos dolores, ¿no?
2: Ay, sí, horrible. Desde el año 1984 sufriendo de dolor en la cadera y en los tobillos.
1: Y cuénteme, esto que eran dolores impresionantes, ¿no?
2: Sí, sí, no podía caminar, renqueaba, no estaba, andaba en la... Tenía miedo de salir a la calle porque yo pensé que ya me iba a caer. No podía caminar de los dolores que me daban. Horrible.
1: Y gracias a Dios me dice que hoy día se le han ido los dolores, ¿no?
2: Sí, sí, se me fueron, sí. Me duele casi nada. Casi nada me duele ahora. Y no. Camino derecho, hasta corro. Increíble.
1: Bueno, una bendición. Pero, para
2: sí,
1: ustedes.
2: Sí, gracias a Dios, ¿no? Sí, una bendición, sí.
1: ¿Cómo ¿Cuál no? es la recomendación para las personas que estén adoloridas por ahí?
2: Bueno, la persona que sufre así de eso, que dicen que la artrosis, la osteoporosis y esa cosa, que vengan a hacer que hagan el tratamiento. Que yo le doy fe, ¿verdad? Yo le doy fe a usted, que yo estoy mejorando.
1: Que se cura el dolor.
2: Sí, sí, se cura, sí, la verdad que sí. Mi dedo nomás,
1: las manos,
2: perfecto.
1: Las manos se le hacían herida ahí, sí, ¿no? Ya sí. No tiene nada, ¿no?
2: No, no. Se me fue.
1: Bueno.
2: Solo con el remedio ese que usted me da.
1: Bueno, gracias. Yo, bueno, vamos a estar en oración aquí por usted, porque no se convive con este problema, es horrible, ¿no?
2: No, es horrible, eso no se puede vivir. Pasa mal el marido, pasa mal los hijos, todo pasa mal.
1: Claro, porque usted imagínese.
2: Yo no dormía de noche, no dormía de noche.
1: Hoy día lo puede hacer.
2: Sí, hoy sí.
1: Bueno, amiga, gracias por tu palabrita. ¿Cómo es su nombre?
2: Blanca.
1: ¿De dónde? ¿De acá de Tacuarembó?
2: De Tambores.
1: Tambores. Bueno, aquí tengo los terminales de la cédula 992-8, ¿no?
2: Sí.
1: Gracias, Blanquita, por tu palabrita.
2: Bueno, ¿eh? Tiene por qué.
3: Bueno, amigo, gracias a Dios. Como ustedes acaban de escuchar, estas personas sonrientes, amigo. Hoy día le sonríen a la vida porque no se convive con el dolor, amigo. Créame, por aquí me consultan personas como ustedes acaban de escuchar que antes no caminaban. Hoy día lo pueden hacer. Estas personas dan fe, amigo, esa fe inquebrantable, amigo, gracias. Mire que estas personas le tienen también fe a esto de las cortezas, las plantas, las flotaciones que yo le mando, ¿no? Pero yo también me tengo fe porque yo también tengo mis oraciones, tengo estos grandes conocimientos para vencer también todo lo malo, porque un dolor nadie te lo cura, mi querido amigo o mi querida amiga, usted que me está escuchando. Gracias a estos grandes conocimientos que nosotros los hemos heredado de acá, de nuestros ancestros, de nuestros antepasados, donde estas personas conocían no solamente cómo vencer, sino también las plantas que servían para sanar, para curar a las personas. Por eso es que usted escucha algo diferente cada día en este interesante programa de acciones y reflexiones que nosotros se lo compartimos de lunes a viernes para compartirle testimonios de agradecimiento. Voy a compartirle también otro lindo cambio de una persona que vino en el departamento de Salto sin caminar. Me recuerdas para ahorita, escuchémoslas.
1: Salto, y tenemos un cambio, amigo. Usted que viene contento con la ayuda que está recibiendo, ¿no?
4: Sí, vengo contento porque lo que yo sentía ahora no, un cambio muy grande para mí.
1: Eso, usted que no dormía, dice, ¿no?
4: Sí, no dormía, dormía a base de remedio y ahora lo dejé.
1: Claro, sí. Estaba muy dolorido, decía, ¿no?
4: Muy dolorido estaba.
1: Y esto qué preocupante, porque usted estaba desesperado, que dice que tenía, ¿cuánto tiempo sin trabajar?
4: Sí, trabajaba un año y pico.
1: Que usted se iba paralizado
4: por los dolores,
1: ¿no?
4: Sí, por los dolores, por la enfermedad que yo tengo.
1: Y gracias a Dios, me dice que ahora empezó a trabajar, ¿no?
4: Ahora, gracias a Dios, sí, hace un mes que estoy trabajando de vuelta.
1: A raíz de que consultó, le cambió todo, me
4: dice. A raíz que consulté, cambió todo, sí. Cambió todo. Y mi trabajo, un trabajo rústico, un trabajo alambrado, todo trabajo pesado.
1: Y anteriormente, cuando usted vino acá, no podía hacerlo, ¿no?
4: No podía hacerlo. No lo podía hacerlo porque no me dejaba la enfermedad que yo tenía.
1: Y gracias a Dios cambió, mire.
4: Gracias a Dios cambié.
1: También tenía otro problema, usted, de los intestinos, de las comidas, ¿no?
4: Sí, las comidas. Y ahora no. Ahora yo como de todo y no me hincha la barriga ni nada.
1: Porque le hacía mal la comida, ¿no?
4: Me hacía mal. Me hacía mal, sí.
1: Para usted hace una bendición, tiene
4: nueva vida. Una bendición muy grande que Dios me dio. Yo, para mí, como que nací de vuelta.
1: Bueno, muy recomendable la ayuda que yo doy, ¿no?
4: Yo recomiendo, sí. Yo recomiendo que venga, que es curado y...
1: Se cura la gente, ¿no?
4: Sí, se cura la gente, se cura.
1: Bueno, gracias por estas lindas palabritas para ayudar a más personas acá de Salto y otros lugares que a veces tienen problemas ahí, que no pueden caminar por los dolores, no pueden trabajar, ¿no?
4: Sí, sí.
1: ¿Usted de acá de Salto?
4: Sí.
1: ¿Cómo es su nombre?
4: José Alcides Pereira.
1: Aquí tengo los terminales de su cédula, 760-1, ¿no?
4: Sí.
1: Bueno, muchas gracias, Alcides, por tu palabrita.
4: Bueno, no hay por qué.
0: Bueno, aquí tenemos un mensajito que nos ha enviado una persona. Dice que sufre de los divertículos, que tiene problemas para movilizar el estómago, que ya no sabe qué hacer. Bueno, desde este momento esta persona ya está en nuestra cadena de oración hasta que pueda venir a la consulta. Yo le invito para que venga porque en realidad estas personas son las que necesitan nuestra ayuda. Aquí vamos a estar en oración por esas personas que están necesitando de nosotros y nosotros les estamos brindando esa ayuda que están necesitando. Recuerden que el tiempo es uno de los regalos más valiosos, así que hay que dedicarlo a personas, experiencia y acciones que aporten paz y propósito para poder cambiar nuestra vida profundamente. Así como las personas que ya han venido, que ya nos han dejado sus palabritas, ya han tomado esa gran decisión. El tiempo de Dios siempre es perfecto y cada persona llega en el momento indicado. Quizás esta es la oportunidad que tanto han estado esperando. 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Bueno, vamos a escuchar otro lindo cambio.
1: Tranquila. Y tenemos una persona que usted viene contento, amigo, ¿no?
5: Sí, vine bien contento porque yo me mejoré en pila, tenía muchos dolores, muchos nada, cuerpo medio, o sea, con unos cuantos años. Y gracias a Dios, bastante mejor ahora vine. Como agradecer el hombre porque se ve que les he entendido y bueno. Me casó muy bien el carácter de la persona, que me gusta porque no es del mal, del bien. Entonces recomiendo a todos los que tengan algún problemita, que se arrimen, que lleguen y hablen con él, que es una persona bien, una persona sana, que no tiene maldad. Y es eso.
1: Muchas gracias por su palabrita. Qué linda palabrita para compartirla aquí en la radio, ¿no? Usted un bulto que tenía en el intestino dice que ya casi no lo tiene, ¿no?
5: Sí, el bulto que yo tenía me queda casi disuelto, ¿no? Porque eso estaba grande, medio bastante sospechoso, uno nunca sabe lo que tiene. Al final uno se preocupa también porque está.
1: ¿Y cuántos años lo tenía? ¿Cuánto tiempo lo tenía ese bulto?
5: De 10 años arriba. De 10 años para afuera.
1: Gracias a Dios, me dice que está casi disuelto, mire. Una bendición para usted, ¿no? Y bueno, y los calambres, los dolores. Usted creo que levantaba los brazos,
5: sí,
1: ¿no?
5: Sí, tenía mucho dolor en los brazos, en la junta, en las piernas, la rodilla y eso, que me dolía mucho. Y medio judiado el cuerpo viejo, pero uno quiere mejorar y quiere andar bien en la vida, ¿no? Y es eso.
1: Y anda bien, ¿no? Levanta los brazos.
5: Levanto los brazos, sí, ahora sí levanto bien los brazos. Tengo poco de fuerza más que...
1: Que usted venía para atrás, claro, dice, pero ahora está bien, atrás, mire.
5: Exactamente.
1: Exacto. Y los calambres dice que están ya desaparecidos, sí, casi todos, ¿no?
5: Todos los calambres, los dolores, así, se me pasó. Y ando bien, ando con otro espíritu, otro, ¿no?
1: Cambiado prácticamente, ¿no? Usted es acá de Tranquera, ¿no?
5: Sí, soy de acá de Tranquera.
1: ¿Cómo es su nombre?
5: Emilio Fonseca.
1: ¿Y su cédula?
3: Bueno, vamos reservando los datos de la cédula, amigo oyente. Como ustedes acaban de escuchar, pues la gente tiene nueva vida prácticamente, ¿no? Recuerde que no importa cuántos años usted venga padeciendo de ese problema, o no importa el problema, mi querido amigo, sin distingo de raza, credo político o religión alguna que usted tenga. Aquí lo ayudamos de la misma manera. Recuerde que yo tengo un solo precio, ¿no? No variamos el precio. Usted paga la consulta y ya lleva incluido el tratamiento. Esto de las cortezas, de los yuyos, de las plantas medicinales. Lo mejor de lo mejor, lo natural. Bueno, amigos, vamos con las direcciones. 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Una vez por mes damos nuestra consulta, Melissa.
0: Así es, Antonio. Y bueno, vamos a terminar este programa con una linda y poderosa oración. Dios, hoy ponemos ante ti nuestros pensamientos, emociones y preocupaciones. Ayúdanos a encontrar calma en medio del estrés, esperanza en la incertidumbre y equilibrio para cuidar nuestra mente, nuestro corazón y nuestra vida, con mucha salud y mucha paz. En el nombre del Padre, del Hijo y del Espíritu Santo. Amén. Y bueno, hoy termina un programa, pero continúa el compromiso con ustedes mismos. Que lo aprendido hoy les acompañe cada día y les ayude a vivir con más equilibrio, mucha paz y con propósito. Los esperamos el día de mañana.
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1: Qué placer, amigo, de darle las muy buenas tardes y a la vez invitarlos a compartir informaciones que con mucho gusto preparamos para hoy, martes 26 de mayo de este 2026, cuando estamos a 219 días de finalizar el año. Una jornada inestable, con lluvia, cielo cubierto y 15 grados de temperatura tenemos a esta hora en nuestra ciudad. El sol se mostró esta mañana a las 7:29 por ocultarse luego 17:40. El día solar durará 10 horas 11 minutos, la próxima noche 13 horas y 49 minutos. 26 de mayo se está conmemorando el Día Nacional del Libro. Pero también un 26 de mayo como hoy del año 1816 en Uruguay, abría sus puertas la Biblioteca Nacional, primera biblioteca pública del país. Por tal motivo, cada fecha como la de hoy, 26 de mayo, se celebra el Día del Libro en nuestro país. 1908, también en Uruguay, un día como hoy, el Congreso suprime la enseñanza religiosa en las escuelas. Y finalmente vamos a...

0: indicar que también un 26 de mayo, pero del año 1965, nacía Héctor Fernández Fajó, quien fuera más tarde destacado pianista uruguayo, fallecido en el año 2014. 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Pequeñas y medianas empresas de nuestro país podrán acceder al Programa de Desarrollo de Proveedores Nacionales de UPM 2026. Primeras informaciones presentadas por el municipio de Vergara. Seguimos trabajando para lograr la ciudad que nos merecemos. Permanente apoyo a la cultura, al deporte, al turismo y, como siempre, un importante apoyo también en lo social. Porque el municipio de Vergara es tarea de todos. Jornada inestable, con precipitaciones a esta hora. Tenemos en nuestra ciudad y la región con una temperatura, como lo señalábamos, de 15 grados centígrados. 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Atención de policlínicas rurales en el interior del departamento. Para este jueves 28 está previsto que a la hora 9 en Cipa Cebollatí, a las 10 en Pasano, 11:30 en El Oro y 13:30 en Poblado Alonso, atiende el doctor Fleitas. El viernes 29, mientras tanto, el doctor Fleitas atenderá a las 15 en Vergara y a las 17 en Rincón. El móvil odontológico, por su parte, el viernes 29, a partir de la hora 8, estará atendiendo en la ciudad de Vergara. Municipio de Rincón. Seguimos realizando obras para seguir mejorando la vida de los pobladores del lugar. Las obras que hemos realizado ya están a la vista y vamos por más, porque somos el municipio de Rincón, una comunidad que avanza. Precisamente vinculado con Pueblo Rincón, vamos a señalar que desde el Banco de Previsión Social Agencia Vergara se está comunicando a los pasivos de esa localidad que el día 3 de junio se van a realizar los pagos de pasividades en el horario de 14 a 15:30 en el local del Club Mevif. Mesa Inscritora Móvil de la Corte Electoral atenderá en la tercera sesión del Departamento Zonas Rurales este próximo fin de semana. El sábado próximo estará atendiendo a Ana Rosal Zapata en la Escuela número 27, el día domingo en San Fernando, la Escuela número 77. En la oportunidad se atenderá por inscripciones, renovaciones y o traslado de credenciales cívicas, atendiendo en ambos casos de 9 a 12 y de 13 a 17. 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Sigue siendo inestable el tiempo a esta hora en esta parte del país y el departamento. Vamos a señalar que vamos a comenzar con el desarrollo de las informaciones de la región. La marcha funcional de caballos criollos se inició el pasado 24 con participación de más de 90 equinos de la raza que representan a Uruguay y Brasil. Al inicio de la misma, en la ciudad de Melo, el ingeniero José María del Campo, sobre la marcha que en ese momento se estaba realizando y las características que la misma tiene, comentaba lo siguiente.
1: Y acá hoy es una de las marchas grandes que hemos corrido de la historia. Son 96 animales que se van a hacer a la ruta de distintos puntos del país y también brasileros. Al ser FIT internacional hay yeguas brasileras y lamentablemente los argentinos no pudieron venir.
2: ¿Cuántos días y cuál es la ruta que hace?
1: Son 15 días. Es por la ruta 26 y la ruta después se agarra a la 7, se puede seguir por la 26 alguna, rumbo a Tacuarembó, y no sé si vamos a hacer alguna etapa por la ruta 44, según como esté la ruta. Pero arranca con etapas suaves que se van regulando por reloj, cada vez menos minutos, hasta que los caballos se van alivianando, quedando en forma. Después etapas más rápidas que van marcando la caballada en su lugar, Y después vienen las etapas libres, que la etapa libre es que se larga y es, ahí es a contrarreloj, como una etapa de contrarreloj del ciclismo. El que llega primero ya va acumulando su tiempo, cada equino tiene su tiempo, y ahí hasta el final, y bueno, y el que tiene su tiempo mínimo llegado al final es el ganador, ¿no? Ahí se van poniendo en el podio, clasificando en la tabla de posiciones.
0: Bien, ahí estaba entonces la palabra de José María del Campo hablando sobre esta marcha de caballos criollos que durante 15 días va a recorrer rutas y caminos de esta zona del país con la presencia de más de 90 equinos, como él bien lo señalaba, con la presencia también de representantes uruguayos y brasileños, lo que le da el carácter de internacional a la actividad. 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Seguimos con más informaciones del ámbito de la región, como lo señalábamos en nuestra portada informativa. Pequeñas y medianas empresas podrán acceder al Programa de Desarrollo de Proveedores Nacionales de UPM 2026. La Agencia Nacional de Desarrollo, ANDE, presentó el Programa de Desarrollo de Proveedores Nacionales de UPM 2026, una iniciativa con la que se busca apoyar a empresas uruguayas para fortalecer sus capacidades que se integren como proveedores de la empresa UPM. En las últimas horas, diferentes autoridades vinculadas con el tema estuvieron dialogando y diagramando cómo será la participación de las micros y pequeñas empresas. Precisamente, al referirse al tema, la ministra de Industria y Energía, Minería, Fernanda Cardona, decía lo siguiente.
3: Uruguay tiene, siempre lo digo, tiene un pro y tiene una contra. O por lo menos en clave de lo que estamos hablando hoy. La contra es tener la escala que tenemos, ¿no? Ese mercado al que tenemos en muchas cosas obviamente nos limita determinadas condiciones. ¿Y cuál es la oportunidad que se abre con eso? Esta posibilidad, que nos conocemos, que sabemos dónde juega cada uno, qué puede aportar cada uno. Y por eso se hace importante estos lugares de reflexión y intercambio de trabajo, porque la gente, las empresas, las pequeñas y medianas empresas y la industria grande, por eso también agradecer también la presencia de UPM, que estamos trabajando en otros vectores también, que continuamos trabajándonos y que tiene una cadencia y una permanencia en el Uruguay. Todos sabemos y todas sabemos cuándo se empuja, cuándo están ocurriendo las cosas. No hay que decir nada. Acá se sabe cuáles son los desafíos, cuáles son las oportunidades que tenemos y qué tenemos que traccionar cada uno de nosotros para que las cosas pasen. Recién hablábamos con Cecilia y lo decía también Rodrigo y Juani, esto se enmarca en una política que venimos dialogando desde marzo del 2025, donde hablamos de descentralización territorial, donde hablamos de cadena de valor, donde tenemos claro, por lo que decía recién Rodrigo, lo que implican las pequeñas y medianas empresas en el Uruguay, que tenemos que lograr con herramientas públicas y privadas, que realmente haya cadenas de valor, si podemos, regionales, muchísimo mejor, que agreguen innovación, y por eso la presencia también de Gabriel acá desde el Ministerio. Entonces, en verdad, para los que hemos estado en diferentes mesas de trabajo, tenemos claro lo que venimos desarrollando desde el año pasado y tenemos claro cuál es nuestro programa y nuestro plan para que realmente el Uruguay crezca y para que los proyectos se ejecuten. Porque tenemos muchas buenas ideas, pero para que las cosas ocurran, tenemos que alinear, como decimos en el barrio, a todos los patitos. Y nosotros somos parte de esos patitos. Somos parte imprescindible porque tenemos la responsabilidad política de generar el caldo de cultivo, de trabajo, de escucha, de las necesidades que tienen las pequeñas y medianas empresas, que se tienen en todos los lugares del país. Recién hablábamos con Rodrigo, estar escuchando en cada territorio cuáles son las necesidades. Lo hablamos cuando hablamos de cooperativas. Es decir, nos termina pasando, y eso está que deja capacidades en el territorio y en todo el Uruguay, y a esa altura tenemos que estar también las autoridades que venimos coyunturalmente y todos los hacedores de lo que es pequeñas y medianas empresas, desarrollo de proveedores, porque como decía Rodrigo, eso es empleo, eso es arraigo territorial, eso es escucha de comunidades específicas y eso es entramado que Uruguay lo necesita. Entonces, me parece que lo importante en esto es esto, que estemos todos los actores necesarios para que las cosas se ejecuten.
0: Bien, la palabra que escuchábamos era de la ministra de Industria y Energía, Fernanda Cardona, pero quien también dio su punto de vista fue el director de ANDE, el señor Juan Ignacio Dorrego, quien al referirse a la iniciativa destacó.
4: Estamos presentando el programa de desarrollo de proveedores de la empresa UPM. Este es un programa que surge del acuerdo madre que tiene el Estado uruguayo con la empresa UPM, desde donde se creó el Fondo de Innovación Sectorial en el contrato que firmaron tanto el Estado como la empresa multinacional. Ese Fondo de Innovación Sectorial, que tiene un directorio integrado por la Oficina de Planeamiento y Presupuesto y también por el Ministerio de Industria, Energía y Minería, y a su vez también, por supuesto, representación de la empresa, han definido una serie de iniciativas que van a ser financiadas con este fondo, que recuerden, recibe $1.5 millones al año de financiamiento, y una de esas iniciativas es este programa de desarrollo de proveedores, que la Agencia Nacional de Desarrollo en este caso cumple un rol de agencia ejecutora de este programa, pero que claramente se articula con incluso los equipos técnicos, tanto del Ministerio de Industria, Energía y Minería, sobre todo dentro de esto la Dirección de Artesanías, Pequeñas y Medianas Empresas, la DINAPYME, y además la Oficina de Planeamiento y Presupuesto. Este programa puntualmente en esta edición de este año disponibiliza $1 millón para trabajar en el fortalecimiento de empresas que eventualmente pueden llegar a ser proveedoras de la empresa UPM, pero también de otras empresas o a lo largo de la cadena forestal madera celulosa. Y además tiene la novedad, la particularidad, que incluye otra modalidad que es de descubrimiento de proyectos innovadores vinculados a esta cadena que tanto tracciona con un fuerte arraigo territorial en nuestro país.
0: Era esta entonces la palabra del director de ANDE, Juan Ignacio Dorrego. Municipio de Charqueada, siempre trabajando y mejorando nuestro entorno natural. De esta manera, podemos captar más visitantes, los mismos llegan a diario a nuestra localidad. Y ahora, seguiremos trabajando para seguir mejorando nuestro entorno natural, el más importante del departamento y del país, porque el municipio de Charqueada trabaja por un turismo todo el año. Sigue siendo inestable la jornada en esta parte del territorio nacional, cielo totalmente cubierto, comenzó a descender la temperatura, tenemos 14 grados 5 décimas a esta hora. 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Mis amigos, solo nos resta agradecerles la atención y a la vez invitarlos a permanecer en sintonía de la 45, una tarde ideal para escuchar radio. No se olviden que a las 15 comienza A Pleno Sol. Nosotros ya comenzamos a preparar nuestro próximo informe en panorama regional, que será mañana, como siempre, a partir de las 14.
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9: El saludo cordial, ameno, sincero y siempre llegando a todos y cada uno de aquellos deseosos de poder progresar, de poder avanzar, de poder crecer positiva y favorablemente, no solamente en lo económico, sino también en aquella familia, en aquel hogar, en aquella paz, en aquella tranquilidad por la cual se lucha día tras día para poder lograr un mejor porvenir en sus hogares. De aquellas personas que siempre se esfuerzan y se sacrifican en un sinfín de aspectos, de situaciones de la vida, por lograr una buena salud. Y lamentablemente en muchas ocasiones ven que eso no se da. ¿Qué es lo que sucede, mis queridos amigos, cuando todas y cada una de estas situaciones irrumpen en nuestras vidas, generando obstáculos, dificultades, problemas, inconvenientes en los cuales no encontramos respuestas ante cada una de aquellas situaciones? Todo lo contrario, siempre inconvenientes, siempre trabas, siempre problemas, siempre el obstáculo que impide el que aquello por lo cual tanto se lucha, sea grande o sea algo ínfimo, logra obstaculizar, logra trabar, logra perjudicar o afectar ese propósito. Mis queridos amigos, el golpear puertas para pedir una orientación, para pedir un consejo, es lo que permite que todas estas situaciones de una u otra manera se puedan contrarrestar positiva y favorablemente, logrando aquello que nos proponemos, en mayor o menor instancia, pero teniendo la posibilidad de poder empezar a mejorar día tras día. Y por eso los invitamos a través de este programa a que pueda participar del mismo con ese mensaje, con ese WhatsApp, para poder darle una orientación, un consejo, o por qué no, comunicándose en nuestra línea de teléfono celular para realizar esa consulta a larga distancia, en privado, con total y absoluta reserva de ser el caso.
10: Efectivamente, Juan, hay personas que golpean puertas, hay personas que buscan ayuda, hay personas que quieren salir de ese pozo en el que se encuentran y de hecho acuden en busca de esa orientación en nuestra línea de teléfono celular. Vamos a dar respuesta a esta persona que envía Marcela. Marcela envía este mensaje con fecha de nacimiento 31 de agosto del 94. Maestros, los escucho todos los días y tengo problemas en mi hogar. Tengo problemas en mi familia. No sé qué está pasando. Todo se destruye a mi alrededor. Deme una solución urgente, por favor. Gracias. A ver, Marcela. Primero que todo, veo que las cosas que se derrumban en su entorno, su hogar, su familia, debe haberme enviado datos personales de su marido también, pero con sus datos personales puedo ver que ha sido usted la persona causante de este error. Usted fue la persona que se dedicó a destruir su hogar, su familia, se dedicó a dilapidar todo lo que por años ha construido. Usted lo ha derrumbado. Mi estimada amiga, debe tener en cuenta que la infidelidad, la falta de conformidad en el hogar, en la familia, en la pareja, hace que todo se vaya destruyendo. Obviamente, llegó la última gota que rebasó el vaso y es el tema de la infidelidad. Usted es una persona que cree que porque la otra persona, en este caso su marido, pueda estar ausente en su trabajo para brindarle las comodidades que usted tiene, no se merece la infidelidad, justificando el hecho de que él no está presente. Pero a la hora de pagar las cuentas, a la hora de necesitar económicamente su salario o su sueldo, usted ahí sí le es verdaderamente útil. Reflexione en esta situación y por supuesto usted va a entender que ha cometido un error, que es de grandes saber pedir disculpas, enmendar errores y corregirlos principalmente para no volver a caer en las mismas condiciones. Gracias por participar de nuestro programa.

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1: Tenemos más mensajes. Dice: hola, soy Estefanía, mi fecha de nacimiento es el 15 de junio del año 79. Quisiera saber por qué no progreso con mi cada, no me alcanza lo que gano. Supongo que quiso escribir con mi plata. No me alcanza lo que gano, siempre estoy igual. Gracias. A ver, Estefanía. Evidentemente el tema de progreso aquí se está viendo no solamente por lo que usted gane, sino porque fíjese que aquí no hay una estabilidad, si vamos al caso, en el tema económico, y eso hace de que de cierta manera pues haya temporadas o días en los cuales tenés más posibilidades en cuestión económica y otros en los cuales debe de ajustarse o apretarse un poquito la situación. Trate de administrarse un poquito más en ese sentido y le puedo asegurar, Estefanía, que van a haber cambios y resultados positivos. Van a haber cambios muy importantes, Estefanía, así es de que póngale ganas y voluntad y va a ver que en poco tiempo se van a dar cambios positivos en su caso. Gracias, Estefanía, por el mensaje que nos ha enviado.
2: Vamos con la oración de la percepción y ya regresamos con más de este programa.
3: La percepción sagrada del espíritu sobre el cuerpo. Señor, ayúdame a decir la verdad delante de los fuertes y no mentir para ganarme el aplauso de los débiles. Señor, ayúdame siempre a ver la otra cara de la medalla y no me dejes inculpar de traición a los demás por no pensar igual que yo. Señor, enséñame a querer a la gente como tú lo has hecho y no juzgar a los demás como los demás podrían llegar a juzgarme. Señor, recuérdame que el fracaso es la experiencia que precede al triunfo y no me dejes caer en el orgullo ni en la desesperación. Señor, enséñame que perdonar es un signo de grandeza y que la venganza es una señal de bajeza. Si me quitas el éxito, déjame la fuerza para aprender del mismo. Señor, si yo ofendiera a la gente, dame valor para disculparme. Y si la gente me ofende, dame valor para eximirlos. Que así sea.
0: Este mensaje dice de la siguiente manera: hola maestro, le escucho siempre, quiero saber qué está pasando con mi vida, no estoy bien, tengo muchos problemas, mi nombre es Ángela, mi fecha de nacimiento el 9 de septiembre del 73, por favor ayúdeme, no sé qué hacer. A ver, Ángela, primero que todo debe abandonar esas enormes ganas de entender que la vida no vale la pena vivirla. Por supuesto que sí, la vida vale la pena vivirla en todos los sentidos de la palabra. La vida es muy bella y, dicho sea de paso, también es muy corta. Es muy poco lo que hay que estar vivo para lo mucho que hay que estar muerto. Debe entender, Ángela, que hay dificultades, hay trabas, hay inconvenientes.

0: Hay problemas y haber perdido una relación de pareja por un error suyo no la debe llevar a entender que la vida ya no vale la pena vivirla. Debe aprender de sus errores, debe superar el evento por el cual está pasando, pero con coherencia, con altura, con superioridad, porque si usted es la responsable de no poder tener una relación de pareja en pie, porque dicho sea de paso, es una persona inestable afectivamente, entonces hágase cargo de sus errores. La puedo ayudar, la puedo orientar, debe visitarnos personalmente en cualquiera de nuestros centros de atención y consulta y le vamos a dar los consejos que usted necesita para salir airosa de esta situación, que pueda entender que los errores se superan, que los problemas se solucionan, que a la suerte hay que ayudarla, que a la mala suerte hay que combatirla, pero siempre en pie, sin bajar los brazos y encontrando respuestas tangibles y palpables a cada una de las dificultades que la vida nos va presentando. Gracias, Ángela, por participar de nuestro programa.
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0: 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Se atiende por orden de llegada de 9 a 20 horas. Recuerden, mis queridos amigos, si no han escuchado la respuesta de su mensaje a través del programa, estén pendientes que durante el día estaremos respondiendo sus mensajes como lo merecen. De esta manera, mis amigos, quedan ustedes cordialmente invitados para que nos escriban o nos visiten personalmente en cualquiera de nuestros centros de atención y consulta. Hemos llegado a la parte final de esta pequeña disertación. Quedan ustedes en la compañía de Dios Todopoderoso y hasta un próximo programa, si el Señor quiere y lo permite.
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19: Es la hora 15 en punto.
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0: buenas tardes, ¿qué tal? ¿Cómo están? ¿Cómo se encuentran? Bueno, un día cargado de humedad, ¿no? Y fíjate, cuando a uno le parece que va a mejorar, que asoma el solcito o se levanta una brisa, atrás viene una garguita finita como para decir, epa, no te confundas, que estamos acá. Así que bueno, dudoso podríamos decir. ¿Cómo anda?
1: Muy buenas tardes, María. Jornada rara la de hoy, ¿no?
0: Sí. ¿Eh? Yo no me acordaba que estuviera previsto esto.
1: No. Yo ayer se lo adelanté. Pero
0: bueno,
1: ayer no, como claro, no vinimos.
0: Claro.
1: Me quedé era con, eso, la,
0: con la información.
1: Bueno, no. El tema es que aparentemente durante toda esta semana va a ser muy inestable, desde hoy hasta el sábado por lo menos. Mucha humedad, mucha cerrazón, llovinas. De hecho, Darío me decía, aquí en Vergara está lloviendo, porque sí, veo que Vergara nos gana.
0: Nos da la nota.
1: Exactamente.
0: No, pero estaba lloviznas lloviendo. Han habido.
1: Lloviznas, sí. Y moja, le voy a decir.
0: Sí, sí, sí.
1: Especialmente para la gente como yo, que viajamos en moto, no en automóviles como algunos.
0: Claro, ¿no? Y usted que tiene la nube suya.
1: Ah, por supuesto, que claro. Esa me persigue durante toda mi vida.
0: Está esperando que salga de su casa y ahí va.
1: Exactamente, sí, sí. Bueno, tarde digamos, totalmente de cielo cubierto, con una temperatura, sin embargo, que es bastante agradable. Estamos llegando, vamos a confirmar. Tenemos 17 grados. Estuve en 19 hoy, bajó un poquito ahora en la tarde. Según la Dirección Nacional de Meteorología, el viento estaba soplando muy suave, del sureste 14 kilómetros en la hora, la presión atmosférica 1021 en descenso, esto indica de que vamos a tener quizás alguna otro evento de precipitaciones, pero vemos que también la humedad está muy alta, 92%. Sí, sí. Y la visibilidad muy baja.
0: Muy baja. Terrible 10 kilómetros. La mañana, los accidentes que han
1: ¿Cuántos
0: habido.
1: ¿Cuántos accidentes? ¿No?
0: Claro, por el tema justamente de una niebla tan densa.
1: Sí, sí, totalmente. Y qué difícil que es viajar. Yo no sé cuál es lo peor, si la lluvia intensa o definitivamente la cerrazón, la niebla.
0: No, yo creo que la niebla, ¿no?
1: Sí.
0: Creo que la niebla,
1: Estaba
0: porque
1: muy
0: la
1: complicado
0: en el
1: incluso
0: peor de
1: esta
0: los
1: mañana
0: casos.
1: En Montevideo, ¿no?
0: Muy complicado.
1: Muy
0: claro
1: complicado
0: sí.
1: En la ciudad.
0: Y algunos accidentes también, bueno, en Montevideo, y algunos muy graves en carretera.
1: Claro, claro. Sí, habrá que, digamos, desplazarse con mucho cuidado en estos días, lo estamos diciendo a manera de consejo, de sugerencia, porque se va a complicar en la noche de hoy, en la madrugada de mañana. Y se repite por lo menos hasta el viernes. El viernes ya comenzaría, digamos, la humedad a disminuir.
0: Bueno, son unos cuantos días,
1: son
0: ¿no?
1: unos cuantos días. Estamos a martes, miércoles y jueves especialmente. Vamos a ver cómo evoluciona todo esto. Y lo estaba escuchando también a Cisneros, que anunciaba definitivamente, el hombre se juega, dice, atención a lo que pueda pasar en el mes de septiembre, porque va a ser un mes muy complicado, con altas temperaturas, muchísima agua para Uruguay, inundaciones, desbordes.
0: En septiembre.
1: En septiembre. Ese juega por septiembre.
0: Hay un dicho que dice, a la luna setembrina, siete lunas se le arriman.
1: Mirá qué lindo.
0: Así,
1: qué
0: interesante. Suena lindo, ¿no? ¿Verdad? Suena lindo. Entonces, si la luna
1: a ver,
0: es...
1: A la luna setembrina...
0: No, tome el pelo.
1: No, yo no estoy
0: a la luna setembrina.
1: ¿Cuándo la he tomado
0: toda la vida.
1: Pelo acá?
0: A la luna setembrina, siete lunas se le arriman.
1: Se le arriman.
0: Entonces, quiere decir, se hace la luna de septiembre.
1: Sí.
0: Con agua,
1: ajá.
0: Y seguimos siete lunas con agua.
1: Seguro.
0: Y si no, es no. O sea,
1: sí, sí. Y los entendedores.
0: Es una luna que marca la tendencia.
1: Totalmente.
0: Digamos.
1: Hablando de tendencia y hablando de dichos en la zona rural, fundamentalmente, dicen que una primavera lluviosa es beneficiosa para todo lo que va a venir en la siguiente temporada.
0: Tiene que llover en primavera.
1: Sí.
0: Ni que hablar. Ahora de ahí a las crecientes y las hecatombes,
1: bueno,
0: no.
1: Acá el evento, la culpa la va a tener el niño.
0: Sí, sí.
1: Que bueno, ya aparentemente en las próximas semanas definitivamente ya se instala. Y la niña, ¿qué pasó al final? Se fue.
0: Está en otro lado.
1: Pero se fue, ni
0: está
1: siquiera.
0: Haciendo daño
1: ni
0: en
1: siquiera
0: otro lugar.
1: Nos mandó un mensaje, che, me voy, muchas gracias.
0: Está haciendo
1: por
0: daño.
1: Por los favores recibidos.
0: Lados.
1: Qué increíble, ¿no? Pero muy bien. Bueno, rápidamente le paso entonces las temperaturas, fundamentalmente, que se van a registrar a partir de mañana miércoles 27. Se nos fue el mes.
0: Se fue.
1: Se fue mayo.
0: Se fue mañana, y entramos en el mes 6, mitad de año.
1: Sí, mitad de año, exactamente. Bueno, nuboso en la mañana para este miércoles, 17 la máxima, 7 de mínima, quizás tengamos solcito en la tarde de mañana. Después el jueves también en la mañana, periodo de nuboso, nieblas, bancos de niebla, y después en la tarde solcito, es decir que lentamente va mejorando, 17 y 6. Así que el viernes, sí, ya con sol, 18 de máxima, 7 de mínima. El sábado con sol, 19 y 7. Y el domingo también con sol. Esto anticipa un lindo fin de semana, por lo menos sábado y domingo, con temperaturas de 20 grados el domingo y 6 la mínima. Es lo que tenemos. Pero vamos a escuchar, y la opinión la va a dar también ahora el meteorólogo José María Rodríguez.
0: Sí, señor.
1: Que anuncia los próximos eventos.
0: Muy bien.
1: ¿Verdad? Y después tenemos para para comentar.
0: ¡Ay, qué fin de semana entretenido que ha sido
1: este! Pero sí, no, es y lo que va a ser este también.
0: ¡Qué lindo, qué lindo!
1: Todas las semanas una sorpresa.
0: Sí, sí.
1: Todas las semanas.
0: Para que no digan que acá no pasa nada.
1: Exactamente. Hoy vamos a tener a Juan Varese a las 4 de la tarde. Vamos a hablar de los faros del Uruguay.
0: ¡Ay, me encanta! ¡Qué lindo tema!
1: Están todos en la costa, no entiendo por qué.
0: ¿Y por qué será? No sé.
1: Acá no sé.
0: Pero
1: no
0: hay un faro, y lo vamos a hablar con él, porque estoy segura que hay un faro que no está en el agua.
1: No me diga.
0: Creo que
1: no
0: sí.
1: Está
0: creo
1: en
0: que
1: el agua.
0: Es una curiosidad.
1: Bueno, siempre están en la tierra.
0: Bueno,
1: me dice que puede estar en una isla.
0: Indicando siempre en la costa.
1: Ah, está.
0: Indicando
1: está
0: justamente los peligros de la
1: qué
0: costa,
1: bueno,
0: ¿no?
1: Qué bueno.
0: Acá creo que en el Uruguay hay uno que no está indicando nada de eso.
1: Muy bien. Vamos a escuchar a José María Rodríguez, después vamos a hablar de la camioneta del presidente.
0: Pero usted sabe que he buscado el modelo, porque yo no sabía, honestamente, le digo. A mí la marca Hyundai me encanta. Siempre encuentro que tiene
1: unidades.
0: Unos diseños muy modernosos, muy lindos. Hay muchas marcas, incluso más prestigiosas, pero esa me encanta. Pero no sabía que había una tan
1: preciosa realmente, pero tiene una historia.
0: ¡Qué cara!
1: ¡Qué historia,
0: ¿Sí?
1: Que sorprendió a todos.
0: Empezando por la cuenta, ¿quién la pagó?
1: Sí, ¿quién la pagó? Y parece que le dieron, bueno, él dice porque
0: hoy es un regalo.
1: Hoy se presentó una factura. Una factura firmada por Orsi, donde se dice que él paga 56.000 dólares.
0: Arriba de entregando la camioneta de él.
1: No sé. Esa es la gran duda que hay.
0: Bueno, parece ser. Si es así, llegaría.
1: No, porque habría una rebaja de 25 mil dólares.
0: No,
1: que nadie explica.
0: ¿Pero qué? La compró sin IVA.
1: ¿Por qué esa rebaja? No. Vamos a escuchar después.
0: Todo el tema de la camioneta, no hay manera de explicarlo. No sale de su cuenta bancaria, el dinero, por ejemplo, ¿no? Porque si usted compra algo que le costó 85 mil dólares, tiene que figurar el menos 85. A él tuvo tanta suerte que no. Pero todo eso más toda su declaración jurada, que fue además mal hecha, mal presentada, que la Facultad de Economía fue la que dijo, esto acá faltan datos, está mal. Y la JUTEP, dijo, ay, tenés razón, está mal esto. Pero quedamos en eso. No, ya no nos importa más nada. Pero vamos al tiempo, al clima, mejor dicho, y que nos atañe a todos y después vemos.
2: Tenemos 15 grados actualmente, 89%. La humedad, una presión atmosférica que se ubica a 1020 hectopascales. Bueno, hoy lo advertíamos al comienzo, la posibilidad de que sea una semana con mucha niebla. Se dan las condiciones. Primero que estamos estadísticamente en mayo y junio, los meses donde mayor probabilidad de que este fenómeno se dé, porque estamos en la época del año de menos sol, de menos luminosidad. Vamos a tener aparte también una semana con un sistema de alta presión que va a aportar mucha humedad del Atlántico, con los vientos que a partir de mañana empezarán a soplar primero del sureste y luego del este, ya el jueves y viernes del noreste, y esto va a aportar, insisto, mucha humedad, y la posibilidad de formación de nieblas. El INUMET en su página no hay ningún aviso a la población, pero la tarde de hoy, después de la mediodía creo que fue, emitió un aviso donde dice que, bueno, a partir de la noche de hoy hasta la mañana del jueves, todo el territorio uruguayo se prevé una significativa reducción de la visibilidad durante las noches y las mañanas, asociada a la formación de nieblas persistentes y neblina. Así que mucha precaución esta semana, va a haber muy poco viento, bueno, una semana complicada con este fenómeno que, bueno, va a generar muy mala visibilidad y aparte la posibilidad de que pueda haber algún problema, algún accidente en caso de que, bueno, sea medio imprudente al manejar. Así que mucha precaución. Las temperaturas en los próximos días van a estar en Londres fresco en el sur, 16, 17, 18 grados promedio. Hoy estuvimos 19 porque tuvo viento más del oeste, pero mañana cuando empiece a retomar el viento del sureste al este, ya las temperaturas van a estar un poquito más bajas, con mucha humedad, como decíamos. Y en el centro y norte, ahí quizás sí tengamos un ambiente más templado, igual que hoy, se mantenga a 18 a 20 grados buena parte de esta semana. Prácticamente ausencia de heladas, ya que, bueno, la niebla y la situación de humedad no va a permitir que baje demasiado las temperaturas en la noche, algún momento un poco frío, pero en general por arriba de los 10 grados las mínimas en los próximos días. Y bueno, lo que decíamos, ¿no? Reitero una vez más, el fenómeno de la niebla que, bueno, va a estar complicando mucho en los próximos días a nuestro país.
0: Bueno, esto de la niebla nos va a seguir unos días más. Qué peligro, ¿eh? Mucho ojo dentro de todo lo que uno pueda, ¿verdad? Porque no todo depende de nosotros, ni el que tiene un accidente es porque no andaba con cuidado.
1: Totalmente, totalmente. Pero muy bien, volviendo entonces a la camioneta del presidente, hay que aclarar que esto surge de una investigación que realiza el diario El País, ¿verdad? Sí. En base a una investigación que hace un periodista. Fundamentalmente se publican los domingos de cada mes, o un domingo de cada mes, donde el periodista, no recuerdo el nombre del periodista, pero
0: sé
1: que...
0: El pobre hombre hizo el trabajo y no tenemos,
1: claro,
0: el nombre.
1: Pero sí, es increíble, hizo un trabajo muy importante. Pero es, claro, un periodista del diario El País que fundamentalmente accede a información del propio Estado.
0: Sí.
1: Y en esta oportunidad evaluó, los estados contables de todos los legisladores, arrancando desde el presidente para abajo, absolutamente todas las autoridades del Estado, a ver, para ver si coincidía o no coincidía lo que estaba declarado con lo que,
0: con la realidad.
1: Con la realidad.
0: Claro.
1: Hubieron muchas sorpresas, pero la gran sorpresa surge de...
0: Ya la declaración de Orsi estuvo mal.
1: Exactamente, porque además... no coincide porque justamente en la lista de automóviles que son chequeados y evaluados por parte de esta investigación, el presidente tiene el auto más caro del país.
0: Qué bien.
1: Entonces, cuando empieza a investigar este señor, este periodista, se da cuenta de que no estamos hablando...
0: ¿Es el más caro del país o de todos los legisladores?
1: De todos los legisladores, pero es una unidad muy cara,
0: sí,
1: porque
0: sí.
1: El valor nominal... estamos hablando que está a la venta, es un Hyundai que vale 79.000 a $80.000.
0: Sí, sí, sí.
1: Algunos dicen que...
0: 87 le hizo,
1: seguro,
0: pero
1: que
0: bueno,
1: incluso
0: no importa.
1: Se aproximaría a 90.000. Entonces la pregunta es, ¿cómo es que una operación que se realiza 8 días antes de asumir, que no es un detalle menor?
0: Sí, ¿verdad? claro.
1: 8 días antes de asumir, ¿verdad? No coincide... por lo declarado en el presidente de la,
0: totalmente.
1: República, como lo hace tradicionalmente cada uno de los funcionarios, funcionarios antes de asumir. Es
0: exacto.
1: Hace
0: todo algo tan notorio como un auto, ¿no?
1: Como un auto. Pero aquí se habla de que él no hizo ninguna operación por el auto que tenía, ¿verdad?
0: No hizo ninguna y no figura tampoco en sus cuentas bancarias este débito.
1: Claro.
0: Eso es lo curioso. Entonces quiere decir que él no lo pagó. De su cuenta bancaria no salió.
1: Y de la cuenta bancaria de la señora tampoco.
0: No, de la casa no. Eso, ¿quién pagó eso? No,
1: claro,
0: sé.
1: Claro, exactamente. Entonces...
0: a mí no me pasan esas
1: se
0: cosas,
1: plantea,
0: ¿a usted?
1: No, porque es mucha plata, María. Bueno, no,
0: pero ni poca ni mucha. Nunca
1: me pasa. Ni una rueda de
0: No, pero nunca me sucede de comprar cosas y digo, mira, no me la cobraron. Sí,
1: sí. Bueno, entonces hay muchas dudas. En principio... esa diferencia, fundamentalmente, ¿no? Porque él lo que paga son 54.000, ¿verdad? Uh-huh. Se supone. Él dice llega un hoy porque está digamos esta denuncia, podría decir, sí, o esta noticia se publica en El País, después se hace eco en Radio Cara y la periodista Patricia Madrid, sí, presenta ese informe, uh-huh, pero a mediodía ya ese informe quedó vetusto porque, claro, el propio gobierno presenta una información, porque ya era muy grueso lo que se estaba, sí, manejando, sí, sí, que dice que, digamos, Orsi había pagado 54,000 pesos y que había surgido una rebaja de 25,000 en unidad. Pero entonces ahora es mucho más grave el tema. ¿Por qué la empresa Hyundai, su distribuidor, le hace a Orsi una rebaja de 25,000 uh-huh dólares, María?
0: Sí, sí, claro.
1: ¿Por
0: claro
1: qué?
0: No sé.
1: ¿Verdad? Además, está clarito en la ley 18.833 que ningún funcionario público que arranque del presidente para abajo pueda aceptar ventajas, canjes,
0: claro,
1: o lo que sea.
0: Sí, sí.
1: Si bien no había asumido, porque eran 8 días antes.
0: Bueno, pero ya era presidente.
1: Ya era presidente. Y una noticia que es una curiosidad, porque hay un auto eléctrico que es adaptado por una firma en el Uruguay, uh-huh, para el desfile de Orsi,
0: sí,
1: y Carolina Cose, sí, en la ceremonia de asunción del mando.
0: Es verdad.
1: Que es una casualidad, pero era una Hyundai.
0: Mira,
1: también.
0: Mira, vos, se ve que es fanático,
1: se
0: de
1: ve
0: la
1: que
0: marca.
1: Es fanático de hincha la firma muerte. Y quizás la Hyundai le
0: no
1: hace
0: No me
1: un
0: digas
1: regalo.
0: Que vamos a renovar la flota con Hyundai.
1: No sé. Pero puede ser, porque a esta altura, si cumplimos bien con el presidente, ¿por qué no?
0: Ya hay flota en este país, para donde mire.
1: Entonces digo, es todo muy raro, porque la ley de ética pública prohíbe precisamente recibir obsequios, ventajas o canjes personales por parte de la figura del presidente de la República,
0: claro,
1: y de un ministro, inda más. En algunas oportunidades, algunos países han hecho alguna donación al gobierno.
0: Bueno, un regalo,
1: pero es al Estado uruguayo.
0: Obvio.
1: No,
0: claro,
1: al presidente.
0: Sí, totalmente.
1: O no debería ser.
0: No,
1: ¿entiendes?
0: No, totalmente.
1: Yo le puedo traer regalo.
0: Además, empezaron con unas explicaciones que, ¿vio cuando el dicho no aclares que oscurece? Bueno,
1: claro,
0: esto fue tal cual, porque eran unos manotazos de ahogados queriendo acomodar una cuenta que no se acomoda, porque si usted se compró un auto en su cuenta bancaria,
1: claro,
0: falta esa plata.
1: Totalmente.
0: Chao. Es, debe y haber,
1: pero
0: como en la de todos.
1: Pero es fácil decir, mire, me salió tanto y yo entregué tanto. Bueno, aparentemente el gobierno presentó la factura.
0: Además, tampoco lo financió.
1: Claro, no.
0: No es que diga, bueno.
1: No hay documentación que lo avale.
0: Nada.
1: Bueno, entonces quedamos como lo más leve.
0: Me gustó
1: que aceptamos una rebaja de 25,000 dólares.
0: No, una guarangada.
1: No, perdón.
0: Una grosería.
1: Lo otro es, ¿realmente esa unidad vale 90 palos, 90,000 dólares? Bueno, está, dígalo.
0: Sí,
1: si no dice, no, es más barato.
0: Pero lo que vale es muy fácil, porque estoy mirando el modelo, lo busca, a ver cuánto cuesta este auto.
1: Quiero decirle que unidades muy parecidas.
0: Sí, y varias, más caras también hay.
1: Hay más caras, pero esta en especial era 90,000 dólares.
0: No, pero es que además de esta, es de la que él tiene que dar cuenta. Porque no hay un recibo, no hay registro comprado en negro. ¿Qué le pasó? Le regalaron el IVA, no sé cómo fue eso, ¿no? Es un negocio que van a tener que explicar.
1: Sí, sí.
0: Y a medida que lo explican, cada vez se oscurece,
1: claro, por
0: más.
1: Por eso le digo. Hoy intentando aclarar el panorama.
0: ¿Hay un compromiso con Hyundai?
1: Queda.
0: Otras cosas, porque Hyundai tiene desde motores de molinos de viento, lanchas, lo que quiera, ¿no? O una bordeadora,
1: sí,
0: lo
1: sí,
0: que tenga ganas.
1: Todo lo que usted quiera.
0: A lo que le dé el bolsillo.
1: Usted puede, el gobierno puede perfectamente negociar, o el ministerio, digo, pero las condiciones que sean muy claras.
0: Que,
1: ¿verdad?,
0: sean claras.
1: Pero acá
0: no,
1: estamos hablando de una propiedad.
0: Y no un auto para el
1: individual
0: presidente.
1: Individual del presidente de la República. Pública, con una firma internacional,
0: sí, sí,
1: y con una unidad que vale 90,000 dólares que el presidente la compra en 54.
0: Si es que la compró en 54,
1: bueno,
0: eso salió a último momento.
1: Sí,
0: como
1: sí,
0: quien
1: muy
0: dice,
1: rápido, muy rápido salió.
0: Buscate algo ahí para.
1: Claro.
0: Ahora, ya que el buscate algo lo hubieran hecho por el total, el recibito.
1: Y sí. Qué por barbaridad. Eso es lo extraño.
0: Mm.
1: Eso es lo extraño.
0: Sí. Dios mío, querido.
1: Seguramente puede haber sido también para que coincida con la cuenta bancaria del presidente, y seguramente se sepa que sacó 90,000
0: No, porque el estado bancario no tiene esa quita. No hay, no aparece.
1: Usted me decía que se reconoció que no estaba bien hecha la rendición.
0: No, la rendición de cuentas hace mucho que estamos, justamente lo comentamos, tuvo errores garrafales. La declaración jurada de hoy.
1: Sí, sí.
0: Que es la que hacen todos.
1: Claro.
0: Y la recibe la JUTEP, que es la Junta de Transparencia.
1: Sí, sí, claro.
0: Y se comió un montón de errores que unos estudiantes de economía de la facultad.
1: Claro, ¿se acuerda usted?
0: Mirá, ¿no? Y dijeron, pero esto está mal.
1: Sí.
0: Y falta
1: esto. Lo comentamos
0: esto,
1: acá,
0: claro,
1: ¿se acuerda?
0: Que lo comentamos. Y la JUTEP revisa y dice, uy, mira, está mal. Pero quedó por eso.
1: Quedó por eso.
0: No llamó a responsabilidad, decir, claro, señor, usted hizo mal su declaración jurada, corríjala.
1: Bueno, y esto salta ahora.
0: Y esto es parte de las cosas, de los desastres. ¿Se da cuenta?
1: Ahora, una vez más, nos enteramos de todo esto por investigaciones periodísticas, ¿vio?
0: Desde luego.
1: La investigación
0: desde luego.
1: Que termina en eso. Así que bueno, vamos a ver cómo evoluciona el tema, ¿no?
0: Si no, ¿quién nos va a contar?
1: Y sí. ¿Quién no?
0: Él dijo. O sea, los allegados, ¿no? Porque él todavía no ha dado ninguna explicación. Y no la va a dar, va a ver. Esto pasa a la nada. Que la idea del presidente era seguir con el criterio que había tenido la calle Pou de utilizar su propio vehículo todos los 5 años de gobierno, durante todo el gobierno, porque aquella camioneta que usaba la calle, ¿se acuerda?
1: Sí,
0: una Toyota blanca.
1: Sí, sí.
0: Es su camioneta, la que usó en toda la campaña.
1: Ah, ¿no se la donó Toyota entonces?
0: No se la donó Toyota. Él la compró, sí, ya la tenía.
1: Claro, sí, sí.
0: Hizo toda la campaña en esa camioneta. De hecho,
1: sí,
0: acá 33 venía en esa camioneta. Y después, cuando es presidente, él sigue recorriendo el país y a todos lados. No tiene auto oficial. Sí tiene chofer.
1: Claro.
0: No tiene auto oficial. Y cuando termina, la vende con, no sé, 328.000 millones de kilómetros, creo que tenía, y compra otra distinta. Bueno, eso es problema de él, ya fue después. Que a él le gustó eso de utilizar su propio vehículo. Pero este no es tuyo propio, querido, porque cuando es tu propio, te lo pagás tú con tu dinero.
1: Claro, y la duda justamente está ahí. ¿Eh?
0: Exacto.
1: ¿Cuánto le salió? ¿De dónde sacó la plata?
0: Exacto, ¿eh? Exacto.
1: ¿Por qué la diferencia?
0: ¿Por qué no figura esta compra?
1: Claro, sí, sí, es muy grave.
0: Es muy grave,
1: muy
0: totalmente.
1: Grave. Vamos a ver entonces cómo sigue este tema.
0: Digo que uno lo ve así, como que tal.
1: No. Bueno, Orsi, hoy precisamente se reunió con los periodistas para analizar algunos temas, pero ningún periodista le preguntó
0: sobre esto, porque
1: una cosa bastante extraña, ¿no?
0: Sí.
1: No interesa, ¿verdad? En el fondo, ¿no? Digo yo que no interesará. Habló sobre los combustibles.
0: Por eso no se puede ni ver un informativo, Mario, porque no hay novedad, no hay nada, no hay búsqueda, no se sabe.
1: No se pregunta, perdón. O los periodistas no están actualizados de los temas del día.
0: O no les dejan preguntar. Yo creo que hay mucha sentencia.
1: Sería más grave todavía que lo de.
0: Sí, por supuesto.
1: Pero hoy habló sobre el tema de los combustibles. Pero usted sabe que vamos a escuchar a Orsi, que vio que no se le entiende mucho, ¿no? Y se contradice permanentemente. Primero habló sobre el tema de los combustibles, dijo de que se está analizando, a ver si sube, si baja, se mantiene.
0: Sí, mira.
1: De todas formas, el último episodio, yo entiendo, vamos a ser muy concretos, que la situación está fluctuando permanentemente, sube y baja.
0: Totalmente, y nosotros somos 100% dependientes. ¿No?
1: Entonces, hay agentes ahí económicos, vinculados, que piden información, que se habla incluso de un posible aumento del 7%, que ya sería un escándalo.
0: Acá ya están abusando.
1: Bueno.
0: Porque además, le decía el otro día...
1: Porque bajar yo no creo que bajar. Dijo una cosa interesante. Habrá que acostumbrarse al ajuste de mes a mes, dijo Orsi.
0: Sí, pero siempre la suba, ¿no, querido?
1: Y pero el ajuste siempre suba, María.
0: Bueno,
1: en otro momento bajó.
0: Y con el petróleo a 112, teníamos una nafta a 74, creo.
1: Sí, sí.
0: Y ahora 112 tenemos una nafta 85, 87, no sé. También se le está sacando los beneficios a la frontera. O sea, están manoteando plata de donde pueda haber un peso volando, donde podamos rastrillar y quedarnos con un pesito, se va a hacer. Y el cuento de la guerra les viene como anillo al dedo. El ajuste mensual era algo extraordinario porque la ley dice que es cada 3 meses. Porque aquella ley que no querían, llamada LUC, es la que está en vigencia, porque no han movido un punto de todos esos párrafos. Pero a ver qué nos explica el presidente.
3: Una de las cosas que está escaseando es el diésel. Y para nosotros el gasoil es clave por el factor fundamental en la producción, ¿no? ¿Por qué digo el diésel? Porque como en algunos países el gas no está saliendo, se utiliza diésel, entonces no es todo igual. Pero bueno, los precios son los que son. Hay una oportunidad a nivel energético en la región por lo que está generando Argentina. Yo estoy mirando con mucha atención lo que puede pasar con el gas. Creo que, bueno, hay una noticia que no, quizás haya pasado desapercibida, pero nuestra central de Punta del Tigre hoy está trabajando con gas. Fue una central hecha para trabajar con gas que no lo podía hacer. Ahora está viniendo gas argentino. Y eso nos permite reducir a la mitad el precio.
4: ¿Aspira a que no se tengan que subir de vuelta los combustibles a fin de mes?
3: Bueno, siempre decías eso. Lo que es, la realidad mundial te está marcando cosas distintas. Se anunció la paz ahora, o como que la semana que viene podría haber alguna señal. Yo creo que eso va a marcar, y es increíble, como eso te pone en otro lugar. Igual, ANCAP está abasteciéndose como para tener espalda para todo el año.
5: ¿Se puede esperar un poco lo que pasa a nivel internacional?
0: Bueno, el que entendió, entendió, y el que no, se la perdió. Ya está. Prepárese porque nos van a cortar la cabeza. Fíjese lo que cuesta la garrafa, por ejemplo, ¿no? Aquella garrafa de la que tanto se habló, que el combustible de los pobres, no sé por qué ni desde cuándo. Yo creo que en todos los hogares se necesita garrafa para la cocina, para la estufa, qué sé yo. Pero veo que la palabra, el discurso de la pobreza, nos encanta la pobreza.
1: Bueno, y hablando de contradicciones, también algo que se subraya por parte de los distintos voceros y fundamentalmente analistas, politólogos, esa permanente contradicción que hay entre lo que dice el presidente, el ministro de Economía.
0: Sí. Y lo que pasa después.
1: Claro, totalmente. Entonces, le preguntaron si el rumor de que sería rendición gasto cero en esta nueva instancia de rendición de cuentas, si se podría confirmar, porque hay un rumor, eso es lo que quiere el ministro Odone. De Economía, aparente. Odone quiere no más gasto, congelar, sigamos con este...
0: La gente muy gastadora.
1: Exactamente, no gastemos más. No saben vivir. Es lógico lo que plantea el ministro de Economía, que es el tipo que sabe de...
0: Que además nos tiene a todos ahorcados.
1: Totalmente, bueno, ya dice, bueno... Se quejan de mí, dice. No, bueno, y Yamandú dijo que él pelea para que el presupuesto no sea gasto cero. Es decir, que él quiere más gasto, el
0: más
1: presidente.
0: Gasto, mirá.
1: Entonces, ¿está de acuerdo, perdón, claro, con el ministro que tiene, claro, o no?
0: No está acostumbrado a gastar mucho, a vivir
1: o si con, no mucha, para la tribuna,
0: con un presupuesto
1: porque evidentemente,
0: grande.
1: Evidentemente, María, una decisión de este tipo se tiene que estar coordinando entre el presidente de la República y el ministro.
0: Le preguntarán, ¿verdad? O sea...
1: Yo no sé de quién es la idea, no, pero debe ser el ministro que dice, mirá...
0: Pero Yamandú, nosotros vamos ahí con el viento...
1: Le preguntan a él y él dice, no, yo quisiera, no. No,
0: no está.
1: Dígalo, ¿por qué no lo dice? Miren, en este momento las condiciones no están para gastar más. Así que yo voy a plantearle al ministro, o el ministro me planteó...
0: Porque está acostumbrado a gastar, ya.
1: No, pero yo lo que voy es a lo otro. Eso es lógico, se está acostumbrado. El tema es la permanente contradicción.
0: Ah, claro.
1: Me da la impresión de que toma a la gente como tontos, María.
0: Sí,
1: no somos

0: supuesto.
1: O quizás somos tontos, pero digo.
0: Yo creo que un poquito debemos entonces, de pero, ser.
1: Volvemos nuevamente a la erosión de la figura presidencial. Todo este tipo de cosas después, digamos, influyen en las encuestas. Sí. ¿Cómo lo va a dejar pegado al tipo, al ministro, con una idea que seguramente va a ser de él? No, sé de quién es la idea.
0: No se quieren ahí.
1: No, pero bueno, vamos a ver si se concreta o no. Si no se concreta, va a estar contento el presidente. Y si se concreta, va a estar contento el ministro, pero no el presidente.
0: A mí la verdad me importa muy poco si el presidente es feliz. O si O'Donnell está contento.
1: No, él está feliz. Pues la camioneta es preciosa.
0: Está chocho, claro, va a estar. Lo que pasa es que es el bolsillo nuestro el que banca toda esta farsa.
1: Claro, no, en eso estamos farándula, totalmente de acuerdo.
0: Este chiveo loco que tenemos.
1: Sí, sí.
0: Eso es lo que pasa.
1: Así que vamos a ver entonces, finalmente, porque nos acercamos a la aprobación o no de esta nueva rendición de cuentas. El día que debuta Uruguay finalmente va a ser la
0: oh, mirá, siempre la miramos.
1: Va a ser la
0: interpelación.
1: La interpelación que la hace el exintendente de Cerro Largo, ¿no?
0: Claro.
1: Botana.
0: Sí.
1: Le preguntaron, anoche le preguntaron, no, y dice, bueno, fue una trampa, una jugadita.
0: Sí, sí.
1: Porque
0: total,
1: ¿qué
0: digamos
1: vamos a
0: la
1: hacer?
0: Verdad.
1: ¿Miraremos la interpelación?
0: Nadie la mira igual.
1: O miraremos el partido del debut de Uruguay.
0: La mira. No, la es miramos al día siguiente.
1: Pero además la eligió el gobierno. Pero ese tipo de cosas no podés hacer.
0: Es una bajeza.
1: No tiene
0: gollete. Una cosa de niño chico
1: no
0: mal enseñado.
1: Eso, ¿no?
0: Capricho.
1: Bueno, en fin. Así que
0: capricho vamos. De niños ricos pero que bueno, tienen sí, ellos. Sí. Qué cosa.
1: En fin. No sé, vamos a ver entonces
0: ¿Y
1: otra?
0: El pobre Odone será Odone.
1: Se va a perder el partido Odone y se lo va a perder el Botana.
0: Y se lo va a perder no. Botana y dos, tres más porque van a estar con la cabeza en otra cosa.
1: Solamente que sea muy rápido.
0: O en otro horario.
1: No, bueno, seguramente pueden ajustar el horario, que empiece a las 7 de la mañana, por ejemplo. Que empiece a las 7 de la mañana y eso sí, con la opción de a las 6 lo terminamos, porque el partido a las 19.
0: Si se resolvió el país, se resolvió y si no, bueno, queda para otro día.
1: No.
0: No estamos para...
1: Ese día es el compromiso de Uruguay, estamos con Uruguay, ¿está? Bueno, usted sabe que apareció una amenaza narco, María. ¿Sabe dónde?
0: ¿Dónde?
1: En el Hospital del Cerro.
0: Oh.
1: En un baño, pegaron un cartón de color blanco, grandecito.
0: Una cartulina.
1: Como las láminas que hacen los niños en la
0: escuela. Por eso me acordé de una cartulina.
1: Que dice así.
0: A ver.
1: Respeten al narcotráfico. Cártel de Montevideo.
0: Ah, sí.
1: Hecho con letras de revistas pegaditas.
0: Ah, mirá.
1: ¿Verdad?
0: Claro.
1: Si la hacemos, vamos a hacerla bien.
0: Que quede, claro,
1: fotografiada. Ah, pero una prolijidad. Pero
0: y colorido.
1: Bien colorido, porque cada letra tiene un color.
0: Como las cartas de secuestro que se hacían
1: exactamente.
0: Antes, ¿no?
1: Bueno, el ministro le preguntaron sobre el cartel y se está investigando. Se está investigando. Supongo que el hospital tendrá cámara.
0: En el baño no creo.
1: Bueno, en el baño no, pero quien entra al baño sí, perfectamente, puede ser.
0: Sí, pero debe entrar tanta gente.
1: Y bueno, María, pero
0: y no creo que venga con la cartulina en la mano.
1: Habría que averiguar, por ejemplo, si fue en el
0: si
1: baño
0: quieren,
1: de los hombres,
0: saben,
1: de las damas.
0: Si quieren, saben.
1: Porque si es en el baño de las damas, si entra un hombre...
0: ¿A
1: usted
0: le parece que
1: cartel?
0: Respetamos poco a los narcos en este país?
1: Y bueno, bueno, pero esa es otra de las cosas.
0: Por favor, esto es Vía Libre. Escúchame.
1: Bueno, sobre este tema y sobre la verdadera carnicería tragedia que hubo este fin de semana, porque digo, la verdad que es increíble. En el Cerro, por ejemplo, mataron en una noche ahí a tres chiquilines, que seguramente o no están vinculados al narcotráfico. También
0: Es un gobierno paralelo el que tienen los narcos.
1: En otro lugar, bueno, en el Cerro, triple homicidio, después...
0: Después hay otro señor que los vecinos llamaron porque había un tiroteo.
1: Seguro.
0: Llega la policía, se encuentra con el baleado, pero a su vez el tiroteo seguía en otro lado.
1: Seguía en otro lugar, el Marconi, por ahí. Bueno, y todas las noches, increíble, porque son dos, tres muertos, niños heridos, mujeres, había una mujer, por ejemplo, también la bajaron de la moto.
0: Sí, porque no por ser mujer no va a estar implicada.
1: Y bueno, entonces habló Ojeda del Partido Colorado.
0: Ajá.
1: Ojeda, yo no sé si no le entendí muy bien, si él le está pidiendo a Orsi que tanto Mides como el Ministerio del Interior merecerían un recambio.
0: Ah, sí.
1: Porque se digamos, como se habría filtrado.
0: No, y son dos ministerios que tienen mala imagen
1: y
0: también.
1: Y mucho problema, mucho problema.
0: Tienen problema porque los ministros son muy cuestionados.
1: Por ejemplo, lo de Negro con una pasividad, todos los temas, y él una pasividad tremenda. Sí.
0: Bueno, Negro desde el primer día dijo esto está perdido.
1: Está perdido.
0: Así totalmente. Que ya ve la voluntad que tiene.
1: También estamos hablando de Sibila, que es el ministro del MIDES, también. Muy cuestionado en la interna.
0: Sí, sí, sí.
1: Y también, bueno, ya hubo un muerto este fin de semana, no por violencia, sino porque estaba en la calle. Se les pasó ese muchacho. Y Ojeda dice que, bueno, habría que apretar el acelerador en algunas medidas. Seguro. Porque da la impresión de que no pasa nada.
0: No, nada, estamos como calentando motores.
1: Pero ya no tenemos un plan que aparentemente fue aprobado, pero...
0: No sé, porque el plan no...
1: Bueno, eso dijo Borsi, tenemos un plan, hay que continuar con el plan, pero toda la situación realmente está...
0: Empezó el plan.
1: Y no sé, María, sí. Sí, sí.
0: ¿Esto que tenemos es parte del plan?
1: Esto que tenemos parte del gobierno anterior. Hay que aclararlo también.
0: No, se ha tomado una medida nueva. Se ha tomado un plan que llevó más de un año armar el plan y no ha cambiado nada. O sea, el único cambio, lamentablemente, ha sido negativo, ¿verdad? Porque están peor las cosas. El número de homicidios es como nunca.
1: Exactamente. Cada vez se agrava más también.
0: Totalmente.
1: Las circunstancias.
0: Entonces, digo, no sé si esto es lo que tenían planificado.
1: Claro. Aunque por ahí una fuerte gobierno dice, sí, pero del ministerio. Le voy a decir, sí, no, pero los que se están matando son los narcos.
0: Por
1: eso le digo, pero además...
0: Los narcos viven en un barrio.
1: Pero en ese tiroteo matan mujeres y han matado niños, María. Ese es el tema.
0: Por eso le digo, viven en un barrio. Hay una escuela donde la maestra tiene que decir todo el mundo adentro bajo los bancos. Como si estuviéramos en un bombardeo. O sea, no es los narcos, hay un campo allá y son duelos como en la Edad Media y se matan entre ellos. No, no.
1: Vamos a escuchar a ver qué dice Ojeda, qué plantea a nivel de...
0: Y bueno,
1: ministerio, ¿no?
0: Yo no sé
1: si se soluciona, perdón.
0: No, todo esto del cambiar el ministro ya sabemos. Ya sabemos que trae dos actitudes. O cambian de ministro y seguimos en la misma, porque la postura del gobierno evidentemente no está en combatir el crimen, no está en jugarse el pellejo y poner un punto final, ni siquiera comenzar. Y si no, entra en la otra, ¿no? El capricho de, piden que cambiemos, no cambiamos nada. ¿Cómo pasaba? Con Bonomi, ¿se acuerdan? Una cosa que ya era una enfermedad. Y bueno, las víctimas somos nosotros, señores. Pongan a quien pongan y pidan lo que pidan. Pero vamos a ver qué propone Ojeda.
2: Mira, mucha tristeza y mucho dolor que sigan pasando estas cosas todos los días, incluso sumado a la muerte de la persona en situación de calle de estos últimos días. Y creo que corremos un riesgo muy grande, que es el de empezar a acostumbrarnos, a adaptarnos, a ver 3, 2, N muertos todos los días en situaciones de enorme violencia, y veo al gobierno sin reacción, y no solo lo veo yo, claramente lo ve también la gente, que desploma el gobierno en aprobación constantemente, y es por estas cosas, porque no solamente es que las cosas pasen, que de repente no se pueden evitar, es la reacción, es la nada que hay detrás de esto. Entonces yo veo un gobierno agotado, un gobierno que se agotó completamente, que no llegamos ni a la mitad del primer tiempo, y ya está sin ideas, y que no hace cambios sustantivos. Yo creo que hoy, a nivel de Ministerio del Interior y a nivel de Ministerio de Desarrollo Social, que quizás tiempo mover el equipo, ¿no? Y buscar otros jugadores, o por lo menos animarse a hacer cosas distintas. El partido ya está a la orden, como ha estado desde el primer día, para ayudar. Nosotros le dejamos un programa de gobierno nuestro a los jerarcas para que tuvieran también acceso y está a disposición en la página web y demás para poder tener acceso a las ideas que hemos propuesto en ese sentido. Hemos hecho convocatorias parlamentarias, hemos hecho interpelaciones, sobre todo tratando de que el gobierno reaccione y le dé justa dimensión a lo que está pasando. Yo en la interpelación pasé dos videos de Bukele, por ejemplo, ¿tá? A propósito, para tratar de sacudir la modorra de nuestros gobernantes. Digo, hoy yo nombré a Bukele y todos se ocuparon en manada a atacarme por haber nombrado a Bukele. Bueno, Bukele pudo parar estas cosas. Bukele le ganó al no se puede. Yo no digo que hay que hacer todo lo mismo, pero evidentemente tenemos que tomar idea de los lugares donde las cosas han funcionado. Rosario, Patricia Bullrich, personas que se animaron a combatir al narcotráfico de frente y que lo enfrentaron. En Rosario se policializaron barrios enteros con un símil guardia republicana adentro del barrio 24-7. A ver, yo creo que el presidente tiene que hacer los cambios que tenga que hacer, ¿no? De repente tiene que mover a algún jugador, no es que tenga que, digo, creo que él tiene que en alguna medida demostrar que quiere

0: Nunca, que me juego la cabeza que nunca ningún candidato de ningún partido, pero por lo menos tomar un poco de acción, tomarse en serio el papel en el que están, son gobierno y nos tienen a nosotros de carnada de cualquiera. Creo
1: Ahora,
0: que.
1: Ojeda, a mí me parece que hubo un detalle muy importante, porque si bien Ojeda planteó, incluso exhibiendo un video en el Parlamento, en esa comisión que trataba el tema de seguridad, quien planteó lo de Bukele sorpresivamente y dejó a todo el mundo patitieso
0: Fue
1: fue el
0: Orsi.
1: presidente Orsi,
0: Sí,
1: que
0: sí.
1: yo no sé en qué forma lo
0: Lo
1: dijo.
0: dijo porque hacía poco había habido una encuesta donde la gente decía que acá se precisaba un Bukele. Entonces
1: Claro.
0: él sale a decir
1: Surge de la
0: que no
1: encuesta.
0: está mal la idea de Bukele. O sea, no se puede andar al golpe de la
1: Eso también
0: encuesta.
1: fue una explosión
0: No,
1: interna
0: pero si
1: terrible.
0: lo que hace no tiene nada que ver con lo que dice, entonces no diga, ¿entiende? No diga nada. Al golpe de la encuesta sale él
1: Sí.
0: a tratar de beneficiarse con alguna simpatía, bueno, no sé. El otro día miraba a una hinchada de Peñarol que había ido a Brasil en ómnibus.
1: Sí.
0: Pasan, no me acuerdo por qué lugar, una estación de servicio, se
1: Sí,
0: bajan,
1: Santa
0: tipo
1: María,
0: malón,
1: en Santa
0: a
1: María.
0: robar.
1: ¿Quién robaron en Santa María?
0: Se llevaban olímpicos las botellas de whisky abajo de las camperas, como si nadie se hubiera estuviera dando cuenta. La gente de la estación no hizo nada, porque habrá hecho con esta horda de salvajes, ni me meto, porque lo mismo sacan un revólver y me matan. Llamaron a la policía. Cuando el ómnibus va avanzando un poco, los detiene la policía
1: Claro.
0: brasileña. Usted sabe que allá no se
1: Sí,
0: juega
1: no
0: como
1: se juega con
0: acá,
1: la policía,
0: que le van a
1: no.
0: gritar cualquier cosa y lo mismo le tiran.
1: Históricamente es así.
0: Históricamente, bueno, cuestión que bajaron a todos, les requisaron las botellas, marcharon todos presos. Pero mientras tanto, estaban todos agachaditos en la tierra al costado de la ruta. Exactamente igual que las imágenes que vemos de Bukele, con las manitos atrás de la
1: Claro.
0: nuca. ¿Hasta cuándo? Hasta que a mí se me dé la gana,
1: Sí,
0: querido.
1: sí.
0: Así que anda poniéndote en
1: En este
0: posición.
1: gobierno socialista
0: Te
1: de
0: duele,
1: nunca.
0: exacto, te duelen las rodillas. Y creo que usted se tendrá que acordar también la otra hinchada, casualmente, de Peñarol, que también en Río de Janeiro fue una cosa, un malandraje tremendo. Lo triste es que esta gente después cree que somos todos iguales los uruguayos y estuvieron ahí que a uno el doctor Barrera fue y vino a Río 25 veces a ver a liberar a aquellas pobres criaturas que las hubieran dejado allá. Bueno, y el sistema era el mismo, al sol, sobre el pavimento, hincado y con las manos atrás de la nuca. ¿Te cansa? Lo lamento. ¿Tenés sed? Aguantate. Y sin embargo nadie dice, ay, qué malo Lula, mirá lo que hace con estos pobres hinchas de fútbol.
1: María, vamos a Vergara, ¿qué le parece?
0: Me encanta, vamos para allá a ver cómo están las cosas por ese lugar del departamento. Muy buenas tardes, Darío, bienvenido.
2: Muy buenas tardes, lo estaba escuchando atentamente y pobre Ojeda, que no se gaste, que no va.
0: No, no te vistas que no vas.
2: No, la verdad que, ¿qué le vamos a decir a nosotros al gobierno que no sepan? Saben, sí, saben todo lo que está pasando y saben las soluciones, pero no encaran porque están con las manos atadas, es claro. Más claro que esto, póngale
0: Pero
2: agua.
0: atadas, ¿a qué le llama
2: Ah,
0: usted?
2: bueno,
0: Comprometido será.
2: sí, también. Sí, capaz que sí,
0: Porque
2: está.
0: si no, ¿para qué quiere ser usted gobierno si no va a tomar ninguna medida? Para eso me ponen a mí,
2: Porque
0: que no sé nada.
2: dese cuenta usted que los gobernantes que no estaban comprometidos ni atados por ningún lado pudieron. Nosotros
0: Claro.
2: somos los únicos indefensos y pobres angelitos que no podemos con nada, porque la verdad que no podemos con nada.
0: Es mucho más que no poder en el tema de los narcos, por lo menos. No, no se olvide que acá se les ha ayudado directamente.
2: Se les ha dado una mano.
0: Claro,
2: Y bueno,
0: totalmente.
2: y la otra gran mano es dejando todo como está
0: Bueno, desde
2: y que todo
0: luego, o
2: siga.
0: poniendo un ministro que diga acá no hay nada que hacer, ya nos ganaron.
2: No, la verdad que escucharlo y verlo al ministro negro da vergüenza por todos
0: Y
2: lados. Da
0: bueno.
2: vergüenza por todos lados. Realmente anda hablando de cosas
0: Lo dejamos
2: superficiales.
0: libre, le abrimos la puerta a Morabito, por ejemplo. Mucho escándalo se armó con el pasaporte de Marcet, que al fin de cuentas fue cumplir una ley que inventó Mujica, casualmente. la que va a darle el pasaporte allá, no sé si estaba en Dubái o en qué emirato, hoy está este gobierno.

0: La premió con una embajada, en Portugal, la defendió Jorge Díaz. Eso nadie lo ve, ¿no ven qué casualidad? La chica es colorada y resulta que la defiende Díaz. ¿Por qué? Porque le habrá dicho: mirá, si no me sacás de esta, empiezo a hablar.
1: Claro, por eso
0: Bueno,
1: le digo, están todos
0: no,
1: con manos,
0: pero
1: tienen
0: yo
1: con las
0: qué
1: manos
0: es
1: atadas.
0: una vergüenza.
1: No, realmente, ya no tenemos calificativo, porque esto la verdad que no tiene calificativo. No tiene rumbo,
0: Totalmente.
1: no, no, no, no. En Montevideo cada vez es una batalla campal, plena calle a pleno día.
0: Montevideo nunca ha estado peor que ahora en todo sentido.
1: ¿Se da cuenta usted que, de acuerdo a lo que uno puede ver, porque la realidad, capaz que nosotros vemos más que la gente que realmente vive, porque nosotros nos basamos en
0: No,
1: la información
0: sabe que
1: que...
0: no, sabe que no, Darío, porque justamente, mire, este fin de semana he estado con alguna familia viviendo en Montevideo. Y están asombrados, porque usted se va acostumbrando hasta que llega un punto que igualmente la realidad le pasa por arriba. Es
1: No,
0: demasiado el
1: uno ve las
0: desastre,
1: cosas
0: la
1: que pasan,
0: inseguridad, la mugre, la gente en la calle, la droga.
1: ve las cosas que pasan y realmente uno no quiere estar en los zapatos de la gente que está allá, ¿no?
0: No, totalmente.
1: Pero no han podido con la gente en situación de calle.
0: Exacto.
1: Pero ¿quiere cosa más vergonzosa para un país que venga, hablamos de turismo y de país natural y de todo lo que usted quiera, que venga un visitante y se encuentre con gente durmiendo en la calle
0: Sí,
1: en la principal
0: absolutamente.
1: ciudad del país?
0: Bueno, por eso la principal empresa de cruceros dijo que no baja más en Montevideo. Por el deterioro de la ciudad, que abarca todo eso, por lo cara que es la bajada en el puerto, que al final es una porquería la bajada, vamos a hablar claro, por un toldo de lona.
1: Y la inseguridad.
0: Pero claro, el deterioro se refiere a la inseguridad, se refiere a la gente en la calle, a ese asalto permanente al que se ven los turistas.
1: ¿Se da cuenta que ahora ya no hay hora para ya, la noche ya no es la hora de robar, es robar a cualquier
0: No, no,
1: hora?
0: no, totalmente,
1: Ayer veía
0: totalmente.
1: como a plena tarde un tipo en una moto engancha la cartera de una señora que iba por la calle de 50 y pico de años, la arrastró media cuadra.
0: Sí,
1: ¿Y
0: totalmente.
1: eso, quién le paga ese daño?
0: No, no,
1: ¿Quién le
0: nadie.
1: devuelve el problema, el daño psicológico que le queda,
0: No, no, para
1: suponiendo que se
0: nada.
1: reponga de lo demás?
0: Es
1: No,
0: terrible.
1: realmente, realmente. Bueno, usted sabe que vamos a cambiar de tema.
0: Sí.
1: Porque tuve muchos llamados el otro día cuando hablamos del doctor Silvio Belliste y empecé a escudriñar en cosas que tengo escritas de hace mucho tiempo y me encontré con una que creo que es acorde para esta tarde de
0: A
1: lluvia,
0: ver,
1: por lo menos por acá.
0: haciendo memoria.
1: Estamos hablando de retazos de historia y esto es una, dentro de retazos de historia está la parte que se llama conversaciones de entre casa.
0: Qué lindo.
1: Y esta es una conversación después que pasan las fiestas de fin de año. Los involucrados, una pareja de personas de tercera edad que tienen a su cargo un nieto, cosa
0: Muy bien,
1: común, ¿verdad? Es decir,
0: sí.
1: mal enseñado como gurí criado con la abuela. Bueno, y donde los abuelos son mucho más cómplices que los padres porque son mucho más permisivos.
0: Claro.
1: Y bueno, esto más o menos es una de las conversaciones que yo creo que comúnmente pueden haber en cualquier casa.
0: A ver.
1: Las luces ya no están, la mesa otra vez con el jarrón y alguna otra cosa. Varias camas otra vez desarmadas y en el rincón y el silencio, ese silencio de época de trabajo. Otra vez desenchufamos el freezer. Claro, no tiene nada adentro, y la heladera, que aunque es muy pequeña, da y sobra para algunas botellas de agua, un par de botellas de refresco y unas pocas cosas más, alguna verdura. Así quedó la casa otra vez, como antes, pero ¿como antes de qué? Antes de fin de año. Ah, claro, ahora la fiesta ya pasó y solo quedan los comentarios de un evento pasado, comentarios de familia. Como por ejemplo, esperemos estas expresiones. ¿Viste, viejo, los nietos qué grandes que están? Si hasta parecían extraños en nuestro rancho. Claro, vieja, comienzan a crecer ellos y no te olvides que ahora están creciendo en otra ciudad. Sí, claro, tenés razón. Basta, abuela. La tía María, ¿cómo cambió? A mí ni me habló. Siempre era la que alegraba la fiesta. ¿Será que está quedando más vieja? Tal vez. Ah, me olvidaba, abuelo. ¿Vio cómo venía el tío Pepe? No, no me fijé. ¿Cómo? Abuelo, yo me tuve que reír tanto de lo que comió de lechón. Después buscaba un digestivo en el armario de la abuela. Abuela, me olvidaba, el primo Julio vio que todo el tiempo hablaba del auto nuevo que compró el tío, que a casa de nosotros nos dio para... Ni hablar de eso, solo comía y comía. Bueno, amigo, echemos esos recuerdos a la espalda y sigamos acá nomás, como somos nosotros, los de afuera. ¿Qué le parece? Claro, abuela, claro. Hablemos ahora de lo que nos espera el año nuevo. Nosotros seguiremos con tu abuelo transitando en este barco, él en su quinta y yo en la cocina como siempre. Y tú, no te hagas el desentendido que este año comenzás la escuela. Y no te olvides que ya vas a cumplir 6 años. Sí, sí, abuela, ya me acuerdo. Mañana mismo me voy a cortar el pelo y enseguida tengo que ir a la costurera a probarme la túnica. Sí, trata. Pero antes de todo, esos menesteres tendrás que pedirle plata a tu abuelo. No, abuelita, yo tengo por lo menos para el corte de pelo. ¿Pero de dónde sacaste plata? Déjame que te cuente, pero prometeme que no vas a contar nada al abuelo, ni tú te pondrás a regañarme. Sí, te lo prometo. Resulta que el día de la fiesta, el primero a la noche, mientras estabas atareada en la cocina, el tío Juan me ofreció darme 5 pesos y yo le decía dónde el abuelo guardaba el vino, que hace todos los años con las uvas del Parral. ¿Y tú qué le dijiste? Le dije que estaba en el cajón debajo de la cama. Y él fue y sacó, creo que 2 botellas, y me dio 5 pesos, que acá están, pronto para que mañana me vaya a cortar el pelo. Bueno, trata de hacer eso y al abuelo ni una palabra. Bueno, más o menos es el relato que me parece que se puede dar.
0: Y ese panorama que queda después del aluvión de las visitas y de todos los preparativos, ¿no?
1: Todos los comentarios. Bueno, y eso está, veo que a veces uno está aburrido y usa la mente y los días como hoy para agarrar el lápiz y el papel, cosa que yo prácticamente lo agarro todos los días porque ya es una costumbre. Uh-huh. Y bueno, voy anotando todo esto y tengo ya cantidad. Y ahora andaba buscando y digo, bueno, este puede ser uno para comentar porque tuvo bastante éxito lo del otro día. Esto no tiene nada que ver, pero es un relato muy personal también y salido de la pluma de este humilde ciudadano.
0: Es personal, pero que se adapta a todas las casas, me parece.
1: Exactamente.
2: Pero muy lindo. ¿Cómo se ingeniaba ese niño, ese pequeño, para lograr el material?
0: Vendió,
2: ¿no?
0: Vendió la información.
1: Exactamente. Y se dan esas cosas, ¿vio?
0: Sí, que, es una pillería, ¿no?
1: Bueno, y después tengo mucho material con relación a los oficios que se han perdido y seguramente en alguna tarde como esta vamos a ir recordando algunos. Por ejemplo, los alambradores, los troperos. Y algunos personajes del
0: pueblo. Bueno, pero el alambrador, más de uno que está escuchando va a decir, epa,
1: no,
0: sigue.
1: Todavía queda.
0: Sí,
1: lo que sí desapareció fue el tropero, ¿verdad?
0: Claro,
1: que estaba meses fuera de la casa. Uh-huh. Lo digo con propiedad porque mi padre...
0: No, totalmente.
1: Y yo también le voy a decir que en alguna
0: oportunidad... Para eso están los camiones ahora, Darío.
1: No, por favor, ahora están los camiones. Bueno, le digo que por acá el tiempo sigue siendo inestable, por momentos al pasadito el mediodía tuvimos unos chaparrones bastante fuertes, pero ahora quedó amenazante nomás, cielo cubierto, y me parece que la temperatura se elevó un poquito.
0: Sí.
1: Yo tengo 16 grados.
0: Pero muy bien, bueno, vamos a ver entonces cómo termina el día. Bueno, muchas gracias, Darío, como siempre, muy amable.
1: Que pasen bien.
0: Pero muy bien, bueno, realmente una escena que puede ser de cualquier... Ese freezer que hay que desenchufar porque ya no le quedó nada. Y ese silencio, las camas, todo lo que se armó para recibir a la familia, ¿no? Muy bien.
2: María, vamos a la pausa y ya venimos con Varese en minutos.
0: Perfectamente.

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2: Es la hora 16:10.

0: Vamos a aprender en esta nota con el señor Varese. Vamos a hablar sobre los faros del Uruguay y en algunos departamentos como el nuestro, que ni girando por todos lados vamos a encontrar costa, puede parecernos lejano, pero todos tenemos una imagen de algún faro, alguna vacación o alguna foto simplemente. Bienvenido, Varese, gracias por recibirnos.
1: Bueno, mucho gusto, encantado de mostrar las luces de los faros.
0: Exacto. Es así. ¿Cuántos faros tiene nuestro país?
1: Bueno, nuestro país tiene 12 faros. Empezando por el faro de la Viuda, digamos, que está en el Cerro de la Viuda, cerca de Punta del Diablo.
0: Sí.
1: Y terminando

0: en el faro de Farallón, que queda en una isla frente a Colonia del Sacramento.
1: Ajá, claro.
0: Así que tenemos 12 faros, tenemos 3 en Rocha, 3 en Maldonado, tenemos 3 en Montevideo y 2 en Colonia.
1: Yo comentaba con Mario que tengo como la idea de haber leído que tenemos un faro que no está en el agua.
0: Es cierto. Hay un faro en el interior del país, pero eso no es ¿tú te refieres a eso, al faro que hay en,
1: bueno,
0: que hay en la isla, en la represa del Bonete? Pero eso no es un faro estrictamente.
1: Claro, no, pero el de la Fortaleza del Cerro también sería bastante lejos de la costa,
0: bueno,
1: si se quiere.
0: El de la Fortaleza del Cerro es un faro muy, muy interesante porque fue construido antes de la fortaleza.
1: Mirá
0: si era importante el faro para los españoles en el tiempo que se inauguró, 1802, que se construye primero el faro y después, para protegerlo de los enemigos y de alguna invasión, se construye la fortaleza.
1: Claro, sí. ¿No?
0: Así que realmente, para que vean lo importante que no... Porque hoy parece muy fácil, hoy
1: sí,
0: con una
1: claro.
0: empresa constructora que tiene plumas y que levanta edificios en meses...
1: Sí.
0: Capaz que no parecería tan maravilloso un faro, pero en otros tiempos era una de las construcciones más difíciles porque los faros siempre están en lugares bastante inaccesibles.
1: Claro, lugares tremendos, totalmente inhóspitos, lejos de todos los materiales.
0: Entonces era difícil de construirlos, había que usar arenas especiales. Por ejemplo, el faro del Cabo Santa María de la Paloma se derrumbó en la mitad de la obra porque se construía con arena salada.
1: Claro.
0: Y fue una hecatombe, murieron una cantidad de obreros. Los faros tienen que ser hechos con arena traída de muy lejos y además con cemento. En estos momentos hay cemento, por ejemplo, y Portland.
1: Sí.
0: Hasta además hay en el país. Pero en otros tiempos había que traerlo de Italia. Es lo que llamaba la tierra de Roma.
1: Claro.
0: Entonces era todo era difícil. Traer lo que significaba traer esos inmensos equipos lumínicos y subirlos hasta arriba, porque ahora uno dice, bueno, llevo una grúa y lo subo.
1: Sí. No, con un peso tremendo y además todo una ingeniería muy delicada, ¿no? Porque uno los ve así y parece...
0: Al menor golpe se rompía el vidrio o algo.
1: Exacto.
0: ¿No?
1: Pero además
0: había
1: el propio faro...
0: De hombres.
1: El propio faro uno lo ve y es una construcción tan aparentemente sencilla, sin embargo, respeta una cantidad de condiciones.
0: Claro, tiene que hacerse con de forma entrecruzada, los ladrillos, es muy distinto. Tal vez no tanto los nuestros, porque los nuestros, bueno, aparte del viento y alguna tempestad, no. Pero hay otros faros construidos en medio del mar, en medio de una roca, por ejemplo, que sobresale apenas.
1: Claro.
0: Por ejemplo, en la costa de Francia. Le Cordoban, es un faro que está arriba de una roca, en medio y las olas a veces pasan por arriba del faro.
1: Claro.
0: Miren lo que son esas olas.
1: Sí.
0: Y aguantan firme porque los han hecho de una manera en forma entrecruzada. Cemento, ladrillo, es decir, una forma muy especial que los vuelve poco menos que inamovibles.
1: Hasta ahora. Han demostrado ser muy bien hechos, ¿no? Totalmente. Son ese tipo de construcción, parece que uno dice, menos mal que esto se hizo en otra época, porque si no, ya no estaba.
0: Ya no estaba. Ah, tenés razón. En estos tiempos
1: ¿verdad?
0: Uno diría, bueno, aguantó 20 años ya, qué suerte.
1: Sí.
0: Antes se hacía para durar, todo era para durar.
1: Totalmente.
0: Pero te quiero hablar de otro aspecto interesante de los faros, que es el que a mí más me emocionó cuando yo escribí el libro. Y dejo esta reflexión. Un faro solo, uno, lo que está haciendo es advirtiendo de la existencia de un peligro.
1: Sí.
0: ¿Verdad? Cerca de acá hay rocas, cerca de acá está la costa, cerca de acá... Pero ¿qué pasa? Cuando uno sigue en el mapa la ruta de los faros, va viendo por el mar, es como un camino. Entonces yo lo llamé un camino solidario, un camino de salvación.
1: Claro.
0: Porque no alcanza con evitar un faro. El faro te indica ese lugar, pero más adelante capaz que hay otros peligros. Entonces vas de faro a faro. Los marinos iban tratando de mirar de faro a faro para llegar a buen puerto.
1: Claro. Sí, totalmente.
0: Entonces, Es como en la vida también, a veces necesitamos distintos soportes y distintas cosas. No alcanza con superar un problema.
1: Sí.
0: Hay que tener una regla para ir superando distintas dificultades, ¿no?
1: Bueno, hay una reflexión que se hace respecto al faro como ejemplo, ¿no? Que dice, el faro te muestra el problema, pero no te lo resuelve.
0: ¡Ja! ¡Qué buena! Esa no la tenía. Muy buena, me gustó mucho.
1: La verdad que sí.
0: Es cierto, te muestra el problema, no te lo resuelve. Depende de ti, depende del capitán, depende de cómo...
1: ¿De qué barco traes? Totalmente.
0: Claro, porque a veces ya venía con el timón destrozado,
1: sí,
0: y no era fácil maniobrar.
1: Claro, con otros problemas.
0: Uno veía que estaba la luz, pero no podía evitarla.
1: Totalmente. ¿Se demoró mucho en hacer los faros en nuestro país? ¿Hubo que pasar por muchos accidentes previos?
0: Mira, el primer faro fue en 1802. Fue construido por los españoles arriba del Cerro de Montevideo. El segundo, en 1828, en época de la dominación brasilera. Uh-huh. Ahí sí hubo fue una lucha impresionante, económica, administrativa, en parte casi nos cuesta buena parte del territorio nacional, porque el Cabildo de Montevideo cedió territorios al norte del país para que nos enviaran dinero de Brasil. Uh-huh. Bueno, al final eso no se concretó y no lo perdimos, pero fue una verdadera lucha administrativa, en 1828. Y el tercero, miren qué interesante, fue en Colonia del Sacramento.
1: Ajá.
0: Claro, porque los barcos ahí frente a Colonia encallaban como...
1: Claro.
0: Muy difícil navegar por el río Uruguay y el río de la Plata.
1: Es un río muy peligroso, ¿verdad? Uno lo ve así o está acostumbrado a mirarlo, pero es traicionero.
0: Sí, abajo del agua está lleno de arrecifes, lleno de rocas, lleno de... Y el cuarto, miren qué interesante, es el faro de Punta del Este.
1: Uh-huh. Claro.
0: Que era muy importante para indicarla el camino para seguir hacia Montevideo.
1: Sí, claro, y si uno mira el mapa se da cuenta que es vital, ¿no?
0: Sí, ese es vital y realmente es un faro emblemático. Para mí es uno de los preferidos. Se puede visitar los fines de semana. Yo lo recomiendo de corazón porque la gente tiene que valorar. Está muy bien conservado. Y después vinieron una sucesión de faros, como por ejemplo el de José Ignacio, el de Punta Carretas,
1: sí,
0: el de la isla Farallón.
1: Uh-huh.
0: Todos esos más o menos se hicieron seguidos por una empresa concesionaria.
1: Claro.
0: O sea, el Estado le permitía construir el faro, ellos cobraban durante años un impuesto y después el faro quedaba para el Estado.
1: ¿Y el impuesto a quién se lo cobraba? ¿A la población? ¿A los barcos?
0: No, se lo cobraba. El impuesto se lo cobraba a los barcos que entraban al puerto de Montevideo, tenían que pagar un impuesto,
1: claro,
0: de faros.
1: Como un peaje, está bien.
0: Una especie de peaje.
1: Uh-huh.
0: Pero el más interesante para mí, el más importante de todos, el que fue un verdadero emblema durante muchos años, fue el faro más importante de América del Sur, fue el faro de la Isla de Lobos.
1: Ah, claro. Claro, otro que debe haber sido muy difícil de construir, ¿no?
0: Sí. No, además está en un lugar, la Isla de Lobos era como, eso está lleno de barcos hundidos en las inmediaciones, ¿no?
1: Claro.
0: Todavía se ve la caldera de Ciudad de Santander.
1: Mira.
0: Pero fue construido en 1905 y fue el más alto durante muchos años, ahora hay otro más alto, pero durante muchos años, el más alto de América del Sur.
1: ¿En cuántos aspectos hemos sido destacados arquitectónicamente en América del Sur, no? En varios aspectos, sí. Digo, que dice, mira, este era el edificio más alto, este era el puente más largo, el hospital, el mejor hospital como el Clínicas, que también lo tuvimos durante un tiempo, en fin.
0: Es cierto.
1: Épocas destacadas.
0: Te digo más, y mira qué interesante lo que me dijiste, porque me hace acordar lo siguiente. El edificio del Palacio Salvo fue construido, también fue en su tiempo el más alto de América del Sur, ahora es el Cábana en la Argentina, pero ¿qué pasó? Se lo construyó también como faro.
1: Uh-huh.
0: No funcionó como faro, porque lo que se pretendía era inaugurarlo... que hubiera una luz que apuntara hacia Buenos Aires.
1: Sí.
0: Y en Buenos Aires un edificio parecido el Palacio Barolo,
1: claro,
0: también tenía como una luz orientada hacia el Río de la Plata, ¿no? Eran como edificios hermanos,
1: sí,
0: el mismo arquitecto es el que los había diseñado, y bueno, no se usó como faro, pero el Palacio Salvo durante mucho tiempo tuvo en su parte superior, en el último piso, un departamento con anteojos de larga vista para que los pudieran observar los barcos que estaban por entrar en el puerto de Montevideo.
1: Claro, mirá, es un amenity de la época.
0: Ahí está, un amenity de la época. Era como una vigía, ¿no?
1: Claro, claro, que está en un lugar espectacular, ¿no?
0: Espectacular. Después sí, después la tecnología ya hizo que no se necesitara esto, y bueno, y cayó en desuso. Pero durante 20 o 30 años funcionó como centro de observación para los barcos que entraban y salían, para que desde el puerto pudieran ir armándoles lugar y preparando la gente para empezar a descargarlo o a cargarlo.
1: Claro, además todo el paisaje visto de arriba, porque hoy estamos más acostumbrados, muchos pueden tener la suerte de ir a un edificio y subir en el ascensor un montón de pisos, pero no es lo mismo porque el faro siempre está en un lugar tan despejado y tan especialmente elegido, claramente, ¿no? Que la verdad que la imagen es fabulosa.
0: Y hoy, mirá qué interesante esa reflexión, porque hoy los faros han perdido algo de vigencia. Ya hay instrumentos como un GPS que le permiten al capitán de un barco saber exactamente en qué lugar se encuentra.
1: Claro.
0: De día o de noche, con buen tiempo o con mal tiempo. Entonces, de alguna manera ya la luz del faro, aunque le da mucha tranquilidad psicológica, ya no le es indispensable, ¿no?
1: Claro.
0: Pero ¿qué pasa? Entonces, en otras partes del mundo, por ejemplo en España, y esto es una reflexión interesante que estoy tratando de difundir en Maldonado, en España hay lo que se llama una ruta de los faros, y los utilizan desde el punto de vista turístico.
1: Claro, qué lindo.
0: Hay gente que va y se queda y pernocta, por ejemplo, así como está la ruta del Camino de Santiago, en Galicia está la ruta de los faros. Entonces, mirá, la gente va caminando de un faro a otro, y se quedan, pernoctan, hay lugar para alojamiento, y siguen al día siguiente hacia el faro. En Galicia hay como 10 o 12 faros seguidos, y entonces, bueno, y en el Uruguay, acá entre nosotros, ya hay una señora que tiene un programa que se llama Bike Tours, y que organiza un paseo desde los faros de Punta del Este a los faros de Rocha, pasando por José Ignacio.
1: Es muy interesante, ¿no? Además, siempre es positivo, ¿no?, agregar un ingrediente más al turismo.
0: Claro. Con el agregado que, como tú dijiste, los faros están ubicados en lugares muy estratégicos y muy bonitos, ¿no? Los mejores, tal vez. Claro. Porque no había nada cuando se construyeron.
1: Sí, totalmente. Yo he podido subir al de Colonia y al de Punta Carretas, dos lugares que uno los tiene visitados y entonces le parece que, yo qué sé, que no le va a aportar mucho hasta que sube. Y ahí dice que sí, porque incluso por en el camino con esa escalerita un poquito engorrosa que tienen todos, ¿no? Uno dice, faltará mucho, pero realmente después que uno llega dice, sí, valía la pena, mirá qué imagen. Precioso.
0: Además es una especie de electrocardiograma gratuito. Si
1: sí.
0: Al faro,
1: sí, sí, sí. Es una prueba de fuego.
0: Es una prueba de fuego.
1: Para usted, ¿cuál es el más lindo, si se puede diferenciar? Porque de afuera parecen todos muy parecidos.
0: Mirá, uno lo tiene que sentir desde el punto de vista emocional, porque siempre hay alguno con el que uno se identifica más. Yo me identifico con el faro del Cabo Polonio.
1: Claro.
0: Porque durante mucho tiempo, para escribir mi libro, estuve en el Cabo Polonio, dormí en el faro con el farero.
1: ¡Ay, qué bueno!
0: Me invitó a quedarme unos días, me convidaba a comer y preparaba cazuelas de pescado. Y yo estaba investigando sobre los naufragios de Rocha.
1: Claro.
0: Entonces, para mí significó algo muy importante, ¿no? Los faré. Venían los pescadores y me contaban historias, me contaban anécdotas.
1: No, me imagino, entonces, cosas que han encontrado en la costa, incluso.
0: Y cosas que se habían apropiado.
1: ¿Y sí?
0: Me mostraban, mirá lo que tengo, mirá lo que saqué, mirá esto.
1: Bueno, con todo derecho, si se quiere, ¿no? Porque, por otro lado, tenemos un Estado que no le ha dado mucha importancia a esos tesoros.
0: Claro. Bueno, pero en fin, ellos más bien no hablaban de tesoros arqueológicos porque esos son los que están en la bahía de Maldonado.
1: Sí.
0: Los naufragados en Rocha son naufragios más recientes. Por ejemplo, uno, el barco el Tacuarí, que naufragó en 1973, fíjate que es bastante reciente.
1: Sí, sí.
0: Bueno, entonces los pescadores iban y se trepaban, porque el barco quedó, no quedó hundido, quedó encallado ahí entre las rocas. Entonces los pescadores subían, y bueno, y se encontraron con la bodega llena de buenos vinos.
1: ¡Uy, qué bueno!
0: Entonces, claro, te voy a contar esta anécdota porque estoy seguro que los oyentes van a quedar fascinados.
1: Sí.
0: Ellos lo que hacían, empezaban a tomar un poco y decían, no puedo seguir tomando porque pero les daba pena tirar también el líquido.
1: Claro.
0: Entonces tiraban un poquito de la botella y ya cuando tenían la mitad vacía, la mitad llena y la mitad vacía, la tiraban al agua.
1: Uh-huh.
0: Entonces la botella flotaba y terminaba llegando al día siguiente a la playa.
1: Grandes conocedores,
0: sabían exactamente el lugar donde iba a llegar.
1: Después, claro, ¿y cuánto líquido había que dejarle?
0: Y otra vez, cuando otro barco había traído maderas, y es claro, mandaron la prefectura, mandó vigilancia, entonces los marineros estaban custodiando, pero ¿qué hacían los lugareños? Se ponían las zapatillas al revés.
1: Sí.
0: De modo que pareciera que se iban cuando habían... Entonces, ¿qué pasa? Salían corriendo los marineros siguiendo las huellas y ellos, mientras tanto, sacaban todas las maderas que podían y todo. O sea, esas historias me contaban y a mí me llenaban de... Para un escritor sonó de polvo.
1: No, totalmente. Además, esas maderas que salen del mar son tan hermosas todas, ¿no?
0: Hermosas. Maderas que... Porque el barco traía maderas de Brasil para Montevideo, madera fina, ¿no? Madera ñandubá y todo tipo
1: claro,
0: de madera.
1: Claro, claro.
0: Entonces eran valiosísimas.
1: Sí, seguro. No, qué bárbaro.
0: Realmente la verdad que el faro del Cabo Colonia está lleno de anécdotas, de historias.
1: No, y con esa estadía tan buena que tuvo, por eso le tiene cariño. Eso no es valor histórico, ahí hay otra cosa.
0: Agregado.
1: Claro, parece, y ya que sacó el tema del farero, porque ese es un condimento fabuloso, ¿no? El farero, muchas veces viviendo con la familia, en lugares donde alrededor, por ejemplo, Cabo Polonio, no tal vez en la época que usted fue, pero años anteriores, una soledad absoluta.
0: Sí, los fareros vivían prácticamente en los faros y vivían a veces con la familia, a veces no, porque a veces cada tanto tenían su descanso, eran rotativos el puesto, pero vivían en un estado de soledad y además con la permanente necesidad de saber que donde se durmieran o donde tuvieran un problema y no prendieran un día, eso podía significar una catástrofe.
1: Claro, claro.
0: Entonces vivían en un estado de tensión y de responsabilidad. La verdad que fueron heroicos, ¿no?
1: Sí, totalmente.
0: Los fareros, la verdad que es una figura que ya prácticamente ahora no existe, porque ya los fareros son electrónicos ahora,
1: sí.
0: Casi, de poco van a haber robots.
1: Claro.
0: Pero hasta ahora era una profesión, una actividad sacrificada, digna de elogio, y que dio personajes realmente muy pintorescos en nuestra historia.
1: No, me imagino, porque es un estilo de vida muy particular en lugares muy especiales y no es para cualquiera.
0: No. El otro día que estuve dando una charla en la azotea de Aedo, termino la charla, se me acerca un señor y me dice, me encantó la charla, mi abuelo era farero en la isla de Lobos. Bueno, y ahí estuvimos conversando, tiene material para mostrarme, todo eso es historia viva.
1: Claro, claro, sí. Es que es como interminable, ¿no? Interminable.
0: Como interminable. A mí me encanta como escritor la historia viva, porque la historia muerta de fechas, de acontecimientos, está muy bien, pero esos son como los marcos de un cuadro.
1: Uh-huh.
0: La vida, la vivencia, el sentimiento está en las anécdotas, en los cuentos de todos los días.
1: Claro, en lo doméstico.
0: Lo doméstico, ahí está. Esa es la historia que en estos momentos... nos interesa más rescatar,
1: sí,
0: porque es la que se pierde más pronto.
1: Y es la que no tiene valor histórico, digamos, para las cifras oficiales, ¿no? Entonces,
0: claro,
1: hay que buscarla.
0: Ahí está.
1: Hay que buscarla. ¿Ha habido algún accidente por culpa del farero? ¿Por inoperancia? ¿Porque se quedó dormido?
0: Que yo sepa, no. Todos, por lo menos lo que me han dicho y lo que he investigado, todos han sido buenos y responsables.
1: Bueno.
0: Capaz que, bueno, en caso pasó algún descuido, pero se le echa la culpa a la tormenta, ¿no?
1: La verdad siempre que no la sé. Tormenta da una manito ahí.
0: Las tormentas pueden ser de afuera o pueden ser de adentro también,
1: ¿no? También.
0: Pero en general, enviaban a personas de carácter responsable.
1: Uh-huh. En general, ¿cuántos metros tiene un faro?
0: Y los faros oscilan entre 30 y 60 metros, 70 metros.
1: Uh-huh. Y ese color blanco y rojo es universal, ¿no?
0: El color blanco sí, es universal, y aparte es una forma de conservarlo también, porque el faro también de alguna manera, no hoy, pero en otros tiempos también significaba la forma de orientarse entre los médanos.
1: Ah, claro, sí, tiene razón.
0: Fíjate, por ejemplo, uno que llegaba al Cabo Polonio, de golpe veía a lo lejos la torre y sabía dónde tenía que ir.
1: Exacto, ¿no? sí, porque es tan difícil entre los médanos de Cabo Polonio como en el mar.
0: Sí, claro, entonces por eso que el color blanco es un color universal para llamar la atención.
1: Claro.
0: Destacar contra... Uh-huh. Porque si se pinta de otros colores, tal vez se vea más, pero es más difícil de distinguir.
1: No, claro, ese ya sabemos que es faro.
0: Es faro, claro.
1: No hay equivocación ninguna, qué bueno. Qué lindo. ¿Qué otras anécdotas ha encontrado o qué datos curiosos en esta búsqueda que ha hecho?
0: Bueno, yo tuve una inmensa suerte cuando... Tengo escrito el libro Faros del Uruguay y... Tuve una inmensa suerte cuando empecé a escribirlo, porque es un trabajo colectivo. Pertenezco a lo que se llama la Academia Uruguaya de Historia Marítima y Fluvial, y entonces le propuse a tres o cuatro compañeros que cada uno redactara, se dedicara a estudiar algún faro distinto. Uh-huh. Y yo me encargué de los restantes cinco o seis faros.
1: Ah, ¿tercerizó?
0: Sí, ahí está, hay que tercerizar porque en estos tiempos hay que actuar en equipo, ¿no?
1: Totalmente.
0: Y fue un trabajo muy lindo. Pero ¿qué pasó? En el intervalo, uno de los que era el capitán Juan José Fernández, era un capitán de la Armada, me llama un día y me dice: Varese, venga por casa que tengo algo para usted, pero venga con ganas de llevarse algo pesado, venga con ayuda. Mm. Bueno, entonces llego y me veo un inmenso cajón, dos cajones, lleno de cosas, papeles, documentos, cosas. Dice, esto era de un vecino, el capitán Corti, que falleció, y la viuda me entregó estos papeles porque usted está trabajando sobre los faros.
1: No, mirá, qué bueno.
0: Y el hombre estaba escribiendo la historia de los faros y murió. Entonces, él había sido además jefe del departamento. O sea que
1: qué lujo.
0: Bueno, eso fue como uno que le den
1: una lotería.
0: Una jarra de oro, una lotería, ahí está. Me ha pasado muchas veces en las investigaciones.
1: Mire qué suerte.
0: Es increíble las cosas. Siempre digo que el que investiga con pasión, o el que hace un artículo para un diario, o el que trabaja en una radio, cuando a veces recibe sorpresas inesperadas. Uh-huh. ¿No? De los oyentes o de los lectores, que a veces lo llaman a uno y dicen: ah, mirá, pero tú que estás en esto, ¿qué te parece este tema? O yo tengo esto de mi abuelo. Entonces, eso me ha permitido y me ha abierto el camino en muchas de las investigaciones.
1: Claro, claro. Usted que nombra la historia marítima y fluvial en nuestro país, ¿qué lugar ve que tiene? A mí siempre me da la impresión de que los uruguayos tenemos muy poco conocimiento en general, incluso como que vivimos bastante a espaldas de lo que pasa en el mar, ¿no?
0: Bueno, sí, nos miramos al mar durante el verano para ir a la playa.
1: Claro, nada más.
0: Y a veces cuando queremos comer pescado, que no todo el mundo le gusta.
1: Pero que pesque otro.
0: Incluso, mirá qué increíble, cuando yo estuve aquel tiempo varios días en el Cabo Polonio con el farero, nos costaba encontrar pescado porque los pescadores venían con la barca cargada de pesca, y enseguida la ponían en camiones para llevarla.
1: Claro.
0: Ellos comían asado, terminaban,
1: ay, no puedo creer,
0: embarcaban del bote y empezaron a comer el asado pronto.
1: Mira, qué increíble.
0: Incluso una vez en un bote llevaron para hacer unos choricitos, yo los quise acompañar a los pescadores. Bueno, pero de todas maneras creo que tenemos que mirar al mar. El Uruguay tiene por un convenio una superficie más grande todavía de superficie de la, el área marina que el área terrestre.

0: Sí.
1: ¿No? Que lamentablemente en estos tiempos está, en fin, siendo
0: desaprovechada,
1: saqueada,
0: ¿no?
1: Desaprovechada y saqueada por pescadores coreanos, chinos,
0: sí.
1: En fin, que pescan nuestras aguas jurisdiccionales. Pero no, independiente de eso, es un crimen porque el Uruguay tiene tantas costas al Río de la Plata y al Océano Atlántico que realmente tendríamos que vivir con otra actitud frente a nuestras costas.
0: Y con más conocimiento.
1: De nuestro mar, con más conocimiento, valorando de una manera, incluso hasta, digamos, fluvial, porque desde Artigas hasta Colonia tenemos todo el río Uruguay.
0: Claro,
1: y después
0: claro.
1: El Río de la Plata y después el Atlántico.
0: Pero si usted se fija, por ejemplo, el hecho de navegar, si bien, bueno, por supuesto no es un deporte accesible para todo el mundo, pero es totalmente desconocido, es muy poca la gente que, más allá del costo, que tenga interés, curiosidad. De hecho, sí. en el interior, y bueno, ahora no tanto, pero aquí en este departamento a mí me sorprendía mucho cómo había tanta gente joven que no ni siquiera había aprendido a nadar.
1: Es cierto, sí. Sí, sí, hay en algunos lugares piscinas olímpicas, pero muy pocos departamentos. En
0: claro.
1: realidad,
0: y en bastante realidad actual, bastante reciente en el tiempo, digamos, también, ¿no?
1: Sí, sí, sí, sí, sí. Pero, en fin, las cosas van a ir llegando y poco a poco, yo creo que la superficie marítima que tenemos nos va a ser muy importante en el futuro.
0: Sí.
1: No olvidemos, además, que nos corresponde incluso una porción de la Antártida para explotar y para investigar, y bueno, todos los años van los uruguayos en la base Artigas, ¿no?
0: Sí.
1: Bueno, o sea,
0: pero no damos abasto con lo diario, parece, nos vamos a ocupar de la... No podemos con el barrio de cada uno, imagínese.
1: Pero está,
0: exactamente, totalmente. Pero muy bien, qué lindo. Bueno, le agradezco mucho porque la verdad que hemos aprendido mucho, que es lo más importante. Y bueno, y un lujo haberlo hecho de la mano de una persona que a su vez el tema no solamente lo ha profundizado, sino que además lo ha disfrutado mucho, ¿no?
1: Lo he disfrutado mucho y además trato en todos los lados y a través de charlas. Ahora, por ejemplo, vengo de un colegio en el cual hablamos sobre los barcos, sobre los faros y sobre la vida marítima, y yo terminé con un sombrero de pirata que tengo y unas monedas de oro, y los chiquilines a los gritos.
0: Claro, qué linda charla para una escuela realmente, ¿no? Sí. ¿Sabe que ahora que dice eso, hoy cuando hablaba de los marineros que saqueaban de alguna forma, ¿no? Esos barcos a los que tenían acceso, me acordaba de la historia de la mulata.
1: Sí,
0: ¿verdad?
1: Sí, sí.
0: Que también iban y volvía con el muchacho con la moneda de oro.
1: Con la moneda de oro para
0: la mulata. Sí, sí.
1: Así que nada menos que el tesoro de Nuestra Señora de la Luz, el que encontró collado.
0: Casi nada, sí. ¿No? Bueno, que todos realidad, esos casos.
1: ¿Por qué se llama? Mirá qué interesante. ¿Por qué se llama puerto de buceo? Porque de ahí salían los botes para ir a rescatar, para ir a ver si encontraban algo.
0: Claro.
1: En tiempos en que Montevideo no había caminos ni nada, se llegaba hasta ahí, el lugar más cercano para embarcarse ahí, para ir hasta la isla, eso, era el buceo. Entonces, un poco más allá estaba la playa de la Mulata, en Martín, que era donde este moreno...
0: Sí.
1: Se tiraba al agua, sabía dónde estaba el barco, y cada tanto conseguía unas monedas, después conseguía los favores de su amada y después, cuando se le acababa, volvía a buscar más.
0: Claro, unos pulmones gigantes y un amor enorme. Sí, la verdad que es muy interesante eso cuando usted habla de collazo, ¿no? La poca importancia que se le da a toda esa historia que está ahí, bajo el agua, reclamada por tanta gente, con tantos que quisieran poder recuperarla, y estamos como trancados en eso, ¿no?
1: Bueno, pero estamos en eso,
0: ¿sí?
1: Realmente yo estoy en comunicación con el CURE, con los arqueólogos subacuáticos, y hay todo un movimiento para rescatar los restos de los barcos, de los pecios,
0: ah,
1: y exhibirlos
0: bueno.
1: en museos. Estamos atrás de construir un museo marítimo en Punta del Este.
0: Qué lindo, qué buena idea.
1: Para poder rescatar lo que se encuentra bajo el agua, pero sobre, y para exhibirlo y para atraer a los turistas, porque se dan cuenta, en Punta del Este tenemos nada menos que hundido un barco de la época de la batalla de Trafalgar, que fue la batalla más importante del siglo XIX.
0: Claro.
1: Del siglo XX, del XIX. Y eso vienen arqueólogos ingleses todos los años a bucear. Bueno, y eso hay que darle valor.
0: Sí, sí, totalmente.
1: Y los turistas cada vez le van. Ya el turista no le alcanza con ir a la playa y bañarse. En tarde quiere. ¿A dónde vamos? ¿Qué hacemos?
0: Claro, totalmente.
1: Entonces,
0: sí, sí.
1: Un museo marítimo donde le mostremos algo del Graf Spee y le mostremos de estos barcos ingleses hundidos, creo que va a marchar muy bien.
0: Sí, cómo no. Qué bien. Pero muy bien. Bueno, ya estaremos hablando de la inauguración de este museo, si Dios quiere.
1: Bueno,
0: en otra charla. Muchas gracias, Varese, ha sido muy amable.
1: No, encantado, muy buenas tardes.
0: Buenas tardes. Bueno, el señor Juan Varese, y si le interesa la historia de los faros, imagínese qué libro tan lindo, con todas esas anécdotas. En otra oportunidad habíamos estado hablando con Varese, no de los faros, pero sí de los piratas, de los saqueos, de los naufragios, que vienen de la mano también de todo este tema, ¿no? Y todo eso parece que fuera del cine, de la película, y sin embargo, ahí nomás, en las costas de nuestro país.

0: Sé que quedamos.
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3: Es la hora 16:53 minutos.

0: Pero muy bien, muy lindo, ¿no? Qué lindo todo cuando uno habla con una persona que sabe mucho sobre un tema, que lo apasiona además, y en general también cuando son temas que tal vez no tenemos tan en el orden del día, ¿verdad? Son algunas cuestiones que son como alejados de la cotidianidad.
1: Totalmente de acuerdo. Sí, Varese realmente ha sido un colaborador ejemplar con nuestro programa. Sí, hace divino. Mucho tiempo que lo molestamos. Él dice, claro. No hay ninguna molestia, ¿no? La próxima, porque sí. hemos hablado de tantos temas,
0: sí.
1: desde las fotografías antiguas, los naufragios, ahora los faros. Y él preparó, nos queda juguetes antiguos.
0: Ah, qué lindo,
1: ¿con
0: me
1: qué
0: encanta.
1: Jugaban los claro. niños del siglo pasado, por ejemplo?
0: Sí, pues, o del otro.
1: O del otro,
0: ya el siglo
1: claro.
0: pasado fue hace muy poco.
1: Pero bueno, así que en cualquier momento.
0: Los niños del siglo pasado somos nosotros, María. Nuestros hijos son totalmente. Del siglo pasado también.
1: Bueno, una curiosidad, usted sabe que finalmente ganó Belgrano el campeonato de fútbol argentino. Uh-huh. Un cuadro cordobés.
0: Bueno, sí.
1: Y allí la gran noticia, la tristeza para muchos a través de la televisión es que bueno, había ganado un cuadro del interior, porque en el fondo.
0: Sí, claro, claro.
1: Pero lo curioso es el cuadro por el que se desvivía Rodrigo, es decir, Rodrigo, el cantante cordobés,
0: sí,
1: el
0: claro.
1: potro cordobés. Era un hincha, pero de esos hinchas vio acérrimo. Usted puede ser hincha de un cuadro. Estaba enloquecido, uh-huh. enloquecido realmente por...
0: Fanático.
1: Fanático, y hizo muchas contribuciones económicas también para el cuadro, como no podía ser de otra manera. ¿Usted puede creer que el triunfo de Belgrano se registra el día de cumpleaños?
0: ¡Ay, qué impresionante! Para los que lo tienen sí. ahí como casi como Gilda, ¿verdad?
1: ¿No?
0: Que
1: sí,
0: parece
1: sí.
0: que hace milagros también.
1: Bueno, ya que estamos en el final...
0: Sí. Hoy es el día del libro.
1: El libro, sí, por supuesto, el día del libro.
0: Nos acordamos al final, pero
1: no,
0: bueno,
1: justamente,
0: lo importante
1: supuesto.
0: Es no olvidarse.
1: También, y es el día del director de cine, así que saludamos uh-huh. a la gente que hace cine en 33, no sé, creo que hay alguna gente muy joven que...
0: ¿Cómo no?
1: Que le gusta. Y día de Drácula también.
0: Ah, también.
1: Sí, no sé por qué el recordatorio,
0: no sé,
1: pero
0: bueno.
1: habrá nacido en un día como
0: y
1: el
0: sí,
1: de hoy. ¿Dónde nació Drácula?
0: Él tiene su día
1: ¿Qué
0: también.
1: ¿Qué lugar? Vamos. ¿Y usted cómo sabe todo?
0: En
1: ¿no?
0: Transilvania.
1: Transilvania, muy bien, María, sensacional. Esto pasó en Alto Paraná, en un pueblito de allí, del Mato Grosso, en Brasil. Uh-huh. Usted sabe que un muchacho de 36 años le dijo a la hermana, ¿qué te parece si vamos al cementerio, dice, a reparar la tumba de...
0: Claro.
1: De nuestro padre, dice que está realmente...
0: Sí, vio que cada tanto hay que
1: parece
0: darle.
1: Que había habido un problema, digamos, un evento climático y había destrozado
0: claro.
1: también el cementerio. Bueno, fueron de tarde para preparar el mate. No sé qué preparan los brasileños en esa zona. Y fue con la hermana y empezó a trabajar porque era una estructura bastante grande.
0: Sí, sí.
1: ¿Usted puede creer que se le cae el techo y lo mata al tipo?
0: Ah, qué desgracia.
1: Murió el hijo en la tumba
0: no,
1: del
0: qué
1: padre.
0: Qué horror, man.
1: Fue tremendo. Y presenciado por la hermana, ¿no?
0: No, qué tremendo.
1: Esos dramas que se dan, ¿no? Increíblemente.
0: Qué
1: ¿no?
0: cosa del destino.
1: Totalmente. Queda en Brasil. Porque Luna da Silva inició nuevamente un tratamiento de radioterapia, se le ve de sombrero, ¿vio? Yo digo, pero este lo había imitado a Frati.
0: Ay,
1: pero
0: ¿será no, eso?
1: ¿Será que la moda es esa? No, Frati gusta el sombrero, simplemente, uh-huh. aún en los actos patrios. Pero digo, Lula sigue
0: está sin pelo,
1: luchando
0: tal vez.
1: Con es un problema, no sé. Dicen que es un problema, una lesión que él tuvo en la cabeza, no sé. Pero bueno, lo cierto es que está haciéndose radioterapia.
0: Muy bien. Por eso lo veremos de sombrero.
1: Totalmente. Uruguay prevé importar autos europeos en el marco del acuerdo de la Unión Europea. También lo dijo el presidente, que tiene que
0: sí,
1: dar
0: necesariamente... Pero importar una... no es lo gracioso. No, ¿no?
1: Lo
0: gracioso es venderles.
1: Claro, pero y además venderlo al mismo precio del otro automóvil. Porque
0: no, y carísimo. Y
1: claro,
0: carísimo.
1: Pero digo, al contrario, la idea es...
0: Vender, traer, no vender, comprar.
1: Seguro, vender o comprar barato.
0: Bueno,
1: para
0: claro,
1: la población.
0: Claro, claro.
1: No sé,
0: sí.
1: no sé.
0: No, pero barato nada. Fíjese que se le va a sacar todos los incentivos a los autos
1: bueno,
0: eléctricos.
1: Entonces, ¿de qué sirve?
0: Por ejemplo, ¿no?
1: ¿De
0: Así
1: qué sirve?
0: Que no sé. Y bueno, lo mismo es la cuota del arroz. No sé si usted ha escuchado a algunos especialistas, es tan mínimo,
1: sí, sí.
0: tan mínimo lo que la cuota que nos dieron, que es como si nada, ¿no?
1: Bueno, y otra información que no es tan buena porque siguen caídas las ventas de comercios y servicios en nuestro país con primera caída interanual desde el año 2023, antes que el comercio se mantenía realmente digamos, con algunos tropiezos, claro, pero no una caída libre, ¿no? El primer trimestre del 2026, indica este informe, mostró mayor deterioro en los rubros que ya venían en caída, como por ejemplo venta de electrodomésticos, restaurantes y mini mercados. Esto lo dice el análisis de la Cámara de Comercio y Servicios del Uruguay. Es la primera caída interanual desde el cuarto trimestre del 23. Así que algo está pasando.
0: Sí, claro.
1: Algo está pasando, María.
0: Estamos en cifras muy por debajo de lo normal y de otras situaciones, como pudieron haber sido otras crisis que hemos tenido, ¿no? Y hoy no tenemos nada de eso y sin embargo estamos
1: muy mal. Por eso le digo, son luces amarillas, como dijo un integrante del gobierno, y el presidente, no sé si para disimular, dijo no, naranja, amarillas no, son naranjas.
0: Bueno, me alegro que se lo tome así. Seguro. Realmente con más emergencia, ¿no?
1: María, nos vamos, ¿eh?
0: Nos
1: mañana,
0: vamos.
1: Mañana volvemos ya con la presencia también de...
0: De Mercedes, de mañana Mercedes. Miércoles estamos con la columna postdata después de las 4 de la tarde, así que bueno, los esperamos por supuesto a que nos acompañe, como siempre, y a compartir esa linda tarde. Que pasen muy bien, gracias por estar con nosotros.

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10: Es la hora 17, 9 minutos.
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El Olimar te engendró esa misteriosa savia que vuelve bello y fuerte al monte, a los sucará, a los ceibos, en medio del temporal más violento. Generosa savia del suelo oriental.

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16: Es la hora 17:36 minutos.

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6: Es la hora 18, 11 minutos.
7: ¿Pensaste en la fuerza de tu brazo aventando el aire sucio de este mundo escaso? Levanta duro el puño y canta la nueva canción a plena garganta y a pleno pulmón. 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

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Con todo el miedo de no ser prudente. No es cuestión de confianza o de recelo. Es cuestión de sentido. De adivinar el viento aunque esté calmo. De intuir la cerrazón o la fragancia de algún pétalo roto por las ramas entre los tamariscos, que no sé si estaban, pero que siempre están, porque el silencio tiene tamariscos. Igual que un perro que olfatea una tumba, arrimé la nariz a la pasada y no me le atreví al primer intento. Tal vez el corazón no tuvo tiempo de ponerse a la par del pensamiento. 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No es cuestión de confianza o de recelo. Es un montón de cosas que los años apilan en el alma y le ponen sosiego a los apuros y respeto a las ansias.

Yo quería saber de aquellas casas. No tanto en sus afueras, aunque a gata los ojos prestan luz para palparlas. No cabe en la mirada todo el tiempo que puso Dios de a mucho y poca plata. ¿Cuánto tiempo pasa al lado de uno? Y uno no se le sube. O tal vez uno pasa al lado del tiempo y él nos mira pasar. O a lo mejor ni siquiera nos mira. A veces pienso que es ser demasiado vanidoso al creer que el tiempo se fija en uno.

Por eso di una vuelta, sacudí la cabeza como quien se levanta de una siesta y mira en el rastrojo el reverbero que se clava en los ojos como chuza. Y allá lo vi, mesturado con las cosas, su rancho, su caballo atado a un palo, un recado cantor, la bomba, mañada de alambre dulce y aquel viejo carro, el mismo que tantas veces le prestó su pasada a los caminos para que no se borren y lo siga viendo, aquel carro que aprovechó la lluvia del verano para enterrar las camas en el barro y evitar el enllante en la herrería.

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Le sacamos el freno a los recuerdos y los dejamos andar en la gramilla. Cada tanto, algún cardo o abrepuño nos hizo recular alguna lágrima. No es cosa de llorar y andar moqueando por cosas nada más que ya sabemos sin la necesidad de abrir palabras. 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

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La barreta, la púa y las amarras. 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No sé si lo que ahora pasa, mañana podrá pasar. O si ha pasado hace tiempo por este mismo lugar. ¿Cómo saber tanto de antes y el mañana adivinar? Si ahora que estoy y lo veo ni sé pan de agarrar. 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Sé que soy una rendija, ande espía a los demás, su propio cansancio viejo de buscar pan de agarrar. El hombre espía la vida mientras se mira pasar, porque la vida se queda y es el hombre el que se va. No hay tiempo que ate a la vida ni un solo ratito más. Cuando se sale de adentro, no sirve mirar para atrás. No sé si tendrá horizonte el pago del más allá. Si tiene, ha de ser distinto. Calculo, ha de ser acá.

Mirar lejos es tan fácil que da vergüenza mirar. La cosa es mirar cerquita, ver y poder encontrar. A veces el hombre encuentra también por casualidad besos, caricias y dichas, y a veces palos nomás. Mirar lejos es muy fácil, porque uno le puede errar sin miedo a que le reprochen los que suelen reprochar. Llegar a viejo sabiendo cómo se supo llegar es como vivir dos veces, alcanza con recordar. Uno a veces cree saber los misterios de la vida, de la que pasa y se olvida y la que viene después. Uno cree poder analizar la espesura del hombre con sus hachuras, su gozo y su padecer, pero uno no logra ver más que el bulto del ovillo, y hasta parece sencillo poderlo desenvolver, pero empieza a no tener ni cómo agarrar la punta cuando las vueltas se juntan y le entran a no ceder.

cuando el hombre llora solo. Lo mira Dios y por eso el llanto de un solo vale lo que vale el universo.

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8: Es la hora 19 en punto.
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10: A esta hora en la ciudad, 33, cielo cubierto, 13 grados, 6 décimas de temperatura. Así cerró el mercado de cambio en nuestro país. 38.90 el dólar a la compra, 41.30 a la venta. Al número 590 correspondió el primer premio del sorteo de quiniela vespertina de esta jornada. Con más noticias a las 20. Hasta luego.
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12: Amigos oyentes, tengan todos ustedes las muy, pero muy buenas noches. Estamos en forma telefónica del Salomito, en Cañada de las Piedras, donde en la jornada de hoy algún 3 milímetros por ahí anduvieron en cuanto a garúas y demás.
13: Emilio, un segundito que vamos a cambiar de línea porque tenemos una pequeña interferencia y ya vamos a seguir mientras vamos con lo que es el estado del tiempo. Bueno, no, están todos los teléfonos iguales. A ver, Emilio, si usted me puede llamar, por favor. Decirle que el canal del tiempo está anunciando formación de niebla a lo largo de la noche, con una mínima de 9 grados para esta noche, nublado mañana, también el jueves y el viernes, y el sábado chubascos matinales, parcialmente nublado el domingo, el lunes también mayormente soleado por ahí, lo que es lo que está anunciando el canal del tiempo para la ciudad de 33.

0: Bueno, ahora sí, buenas noches, Emilio, ¿cómo anda?
1: ¿Qué tal, Roberto? ¿Cómo anda? Bueno, las máquinas son infernales, ¿eh? Así están las cosas entonces, amigo. Bueno, le decíamos que acá en Cañadas Piernas de Salomito hoy hay un 2, 3 milímetros, llovieron unos chaparroncitos, garúas, neblinas, todo ese tipo de cosas. ¿Qué puede pasar las próximas horas y días? Usted, el que sabe,
0: ya lo dije, Roberto,
1: ¿eh? Ah, ya lo dijo. Bueno, discúlpeme entonces. Yo le voy a ir diciendo entonces, vamos adelantando, pues esas conexiones pueden sucumbir. Les voy diciendo que este domingo que viene es la Feria Granja Mensual de Perico Pérez en el local Las Carobas, acá en el barrio Gamarra. Comienza a la 1:00 p.m, por los muebles, útiles, herramientas que hay, de todo, ¿está? Bueno, después se van a vender aves, se van a vender lanares y se van a vender cerdos, como siempre. Eso es este domingo 31, acá en Las Carobas, en el barrio Gamarra. Después nos vamos al local el 14 de junio. Y en las ferias ganaderas vamos a estar, en lo que refiere a ferias ganaderas, el 11 de junio vamos a estar con Villella en el local La Calera. Y el 16 de junio vamos a estar con la firma Miguel Ángel Ismendi en José Pedro Varela, local Miguel Ángel Ismendi. Entrega de vacunas mañana, todas las sesionales en la Fomento, ¿está? Mañana 27, todas las sesionales en la Fomento. Pero muy bien, bueno, eso es lo que teníamos de las primeras recorridas por Emilio, acá. De IPI, sí, diga, Roberto.
0: Vamos a decir que comenzamos el programa con un adelanto, le agradecemos a la gente, los de acá, que el programa comenzó con un adelanto de música, un tema de los de acá que se llama Nuestras Costumbres.
1: Ay, mira, eso estábamos escuchando, mirá, qué lindo.

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En los pagos del soldado, allá metido en la sierra, es costumbre el de una yerra que el tiempo no la ha borrado. Ver paisanos bien plantados, tendiendo un rollo tras otro, y en el medio el alboroto, en un sainito y al tranco, el doctor Ramos Barranco. ¡Pumba esa yerra, don Toto! Una cerrazón helada lenta empieza a levantarse, y en el cielo al despejarse cenicientas pinceladas. La arboleda está rodeada por una densa madera, y como rojiza esfera que va asomando una orilla, corona el sol la cuchilla que baña en luz la pradera.

Uno se viene sacando un pampa negro machazo, viene sentado en el lazo la lengua afuera y balando. Los pialadores formando dos filas a sus costados, revolean entusiasmados dándose tiempo y lugar. Siempre el que sabe pialar es el menos apurado. Con dos rollos, un volcao, se le cierran las dos manos y a su culero el paisano la cimbra al lazo ha llevado.

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2: Bueno, seguimos las lecturas del libro de Roberto J. Butón, La vida rural en el Uruguay. Juancito Carnales nos llamaba ayer a ver cómo se hacía para conseguir este libro. Bueno, digo, pedirle a tu librero de confianza que ellos te lo encuentran de alguna manera en Montevideo. Bueno, y hoy es el Día Nacional del Libro. Se cumple el aniversario de la Biblioteca Nacional, 26 de mayo de 1800, y muy poquito, Damaso Antonio Larrañaga arma a pedido del más grande de todos nosotros, José Artigas, de la biblioteca, y ahí es el libro, Día Nacional del Libro, que es hoy. Coincidentemente, usted sabe, Roberto, que hoy hace exactamente 46 años que hacemos la audición. Habíamos empezado un poco antes con el asunto de los raíz, pero de ir todos los días a la radio, hoy, hace 46 años. Bueno, mire, voy a leer hoy, aparte de lo que dice la de los árboles y plantas del Uruguay, para qué son buenas, que en orden alfabético les escribió Butón. El ceibo. Su corteza machacada es gran remedio para las heridas hechas por el jaguarete, para que no se inflamen y cunda el veneno. La misma fiera, dice el jaguarete, el gato del monte, acude muchas veces por remedio al ceibo, sintiendo que sus garras, el ardor que le causa sus cualidades venenosas, trepa y araña su corteza profundamente hasta llegar al palo, y enseguida siente alivio. Cocinar la corteza del ceibo se emplea en gargarismos contra la llaga. La parte carnosa adherida al interior de la corteza y hecha una infusión con ella es hipnótica también. ¡Buah! La cinacina se da a los niños en dosis pequeñas cuando están muy debilitadas por la diarrea, en infusión, hoja y semilla. Estas últimas se dan en fiebres intermitentes. A ver, Bonilla tiene cinacina todavía. El coronilla, la infusión de sus espinas, se da en las palpitaciones del corazón. Mirá, mirá, hay que hervir espinas verdes de coronilla para el corazón. Quina del campo se llama. Bueno, el cedro blanco, árbol de la canoa, le dicen los guaraníes, porque es la madera preferida para construir las canoas, precisamente. Es astringente, bueno, para barriga. Cipomiló, cortada las ramas transversalmente, es blanca y el centro medular figura como una cruz negra. Puesta la raíz así cortada en pedazos en caña, hace el mejor remedio para las picaduras de toda clase de víboras, aún mismo de las cruceras. El remedio se pone sobre la herida y también se da a tomar al enfermo. Siempre con caña, te digo, ya no tiene o caña o vino, pues. Bueno, hay varias. Curupis, mira vos, curupis es una, no sabía. Algunos le llaman árbol de la leche, de estilo látex blanco, cáustico, que se emplea para destruir verrugas y callosidades. Se usa para la caries dentaria. Los indios del Chaco envenenan todavía con este látex sus flechas. Bueno, chamico, planta venenosa. Chamico es voz quechua, se la emplea para hacer fumigación o cigarrillos para aspirar el humo y combatir los ataques de asma. Debe usarse con cautela, produce trastorno. La chilca, algunos llaman chilca, se emplea como antisifilítica, también contra el reumatismo. Buches hechos con el agua de chilca cocinada, calma el dolor de muela. El chalchal, bonito arbusto con copa en forma sombrilla, que da un fruto amarillo muy rico, es estomático ese. Duraznillo blanco, la infusión es antifebrífuga, bueno, la fiebre, mira. El agua del cocimiento se emplea en lavativas de los estados febriles. Sus frutos semejan guinda, contiene una tinta morada, sus hojas machacadas se emplean para lavar heridas y sus cocimientos lavativas contra cólico y diarrea. Espina de la cruz, se emplea su raíz en cocimiento liviano, estónico, astringente, amargo y antifebrífugo. La raíz forma espuma con el agua, como el jabón, y sirve para limpiar tejidos de lana o seda. Espina de la cruz, mirá. Bueno, el floripón. Con las flores secas se hacen cigarrillos contra el asma. El guaco, eficaz contra picaduras, dice picadura, pero mordedura, víboras o insectos. Las hojas frescas se emplean en té, endulzado con miel contra toses y resfriados. Eso es el guaco. La gramilla, el cocimiento de la raíz tomado a pasto, es uno de los mejores diuréticos y más inofensivos que se conoce. Cualquiera sea la proporción y dosis, también se emplean infecciones contra la gonorrea, no sé ni qué, pero ese dice gonorrea. El guavillú, mira, en guaraní quiere decir fruto velloso o fruto velludo, por ser su fruta con color negro cubierto de vellos. La corteza y las hojas son muy astringentes. Mirá, Guayacán, mirá Tavera. Guayacán, dice don Domingo Ordoñana. Hay varias especies de lo que antes llamaba el virreinato de Buenos Aires. La primera, que en Tucumán le llaman quiebracha, por su dureza. Los guaraníes le llamaban Ibiracuay bubay, que es caroba del Brasil. La segunda especie se llama tarco en Tucumán. La tercera especie de Guayacán, que se llaman los misiones. Y en las tierras de los indios chiquitos, en Ibiracuay de Brasil, Palo Santo también. La cuarta especie se saca el Chaco, en las sierras de los Moscoví. Se parece mucho al lapacho, el Guayacán. La producción de Guayacán es uno de los raros fenómenos de la naturaleza. Uno de Guayacán es un fenómeno de naturaleza también. Ahora sí, porque en sus flores se crían ciertas mariposas que pueden llamarse con propiedad su fruto, pues no da otro. Crecen hasta cierto tamaño, en cual, sintiéndose con natural instinto que se acerca a su fin por no degenerar tan pronto el viviente, convierte en vegetal su vida sensitiva, volviéndose a árbol, la sustancia de la mariposa, porque el tiempo señalado se aferra a la tierra, introduciendo en ella los pies, que con facilidad se convierte en raíz, y por las espaldas, entre los juncales de las alas, empieza a brotar el retoño como otra cualquier semilla. Va creciendo y raíz tan débil llega a formarse árbol robusto y alto. Guayacán, las especies son de admirables virtudes. La corteza de Guayacán se emplea en cocida para combatir el asma, reumatismo, y se va en la blenorragia también. Que viene larga la escritura para el Guayacán. Guayabo, hay dos variedades, el amarillo y el colorado. Se emplea generalmente el amarillo, que algunos llaman blanco. Las hojas en té, infusión o cocimiento son útiles en la gastroenteritis y en el cólera infantil. Mirá. La higuera de monte, el jugo lácteo que fluye, tiene propiedades pectorizantes y antisépticas a la vez. La carne fresca empapada en él se conserva largo tiempo sin manifestar señales de putrefacción. La pulpa del fruto tiene las mismas propiedades. La higuerilla, la raíz hervida en leche, se da para los resfriados. Hinojo, tallos, hojas y semillas, usados en infusión, son carminativos, amargos, estomacales. Las semillas desecadas en infusión y bebidas emplea contra el flato y gases del estómago. El hinojo en infusión de 60 a 100 gramos por litro de agua es uno de los mejores diuréticos. Se asegura que el hinojo aumenta la leche en las vacas. El hinojo mezclado con cedrón se da contra el padrejón también. Bueno, vamos con la L y dejamos. Lapacho colorado. La corteza y las hojas tienen tanino y el cocimiento se usa para curar úlceras y heridas. Laurel negro. Hay dos especies. Guaraní se conoce con el nombre de ayuñandí. Los frutos tienen una especie de aceite. La otra se llama ayuñé, herida o cortada y hiede a excremento humano. Todas sus ramos, sus flores y sus frutos, su corteza y su aceite son antídotos eficaces en mordeduras de víbora o animales ponzoñosos. Eso es laurel negro. Lengua de vaca. Las hojas son emolientes, las raíces tienen propiedades estimulantes y algo laxantes. Y el xantén se le atribuyen muchas propiedades medicinales. Planta ligeramente astringente, se emplea en tisana como antifebrífugo, también para la garganta en caso de llaga. El cocimiento de la raíz es bueno para la oftalmía. Bueno, mañana seguimos con la letra M, arranca con el burucuyá.
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2: Pero muy bien, ¿algo más por ahí, Roberto?
3: Por acá nada más.
2: Pero muy bien. Nos vemos mañana, que las máquinas funcionen, si Dios quiere.
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16: Es la hora 20 en punto.
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0: Buenas noches, ¿qué tal? ¿Cómo les va? Bienvenidos a la edición informativa nocturna correspondiente al martes 26 de mayo.
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0: Mucha humedad en 33.98%, la presión atmosférica 1022.6 y la temperatura actual no es fría, 12.6°. Para mañana, 7 de mínima, 17 de máxima.
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0: Impresionante operativo policial en 33, con decenas de policías movilizados en la capital departamental tras la realización de 18 allanamientos. Participaron de los mismos efectivos de las distintas seccionales del departamento de 33 y también de jefaturas vecinas como, por ejemplo, Rocha, Cerro Largo, Maldonado y Guardia Republicana. Los allanamientos se realizaron en distintos barrios de la ciudad capital. Según se supo, información absolutamente extraoficial, la calle de Manuel Lavallejas frente a Seccional Primera se cerró debido al trajinar de la policía con los detenidos y las cuestiones incautadas. La primera información primaria difusora 33 establece que al momento hay 9 personas detenidas. Se pudo incautar en estos 18 allanamientos armas de fuego, drogas y celulares. Seguramente en las próximas horas la policía emitirá un comunicado ante el trabajo policial realizado en esta jornada. Mientras tanto, la policía detuvo a una mujer mayor de edad y viene siendo investigada por el homicidio de un hombre que apareció desmembrado este martes en San Luis Norte, en el departamento de Canelones. El hombre de 32 años estaba desaparecido y su madre había denunciado su desaparición. Al momento del hallazgo, el cuerpo presentaba impactos de bala en las piernas, de acuerdo a la información a la que accedieron los colegas del subrayado. Luego de la denuncia, la policía desplegó un operativo de búsqueda que incluyó rastrillajes a pie con perros y la colaboración de vecinos. Por aire, un helicóptero de la policía relevó en un predio rural y zonas adyacentes de San Luis. Este martes, en un nuevo operativo de rastrillaje, los perros de la policía encontraron el cuerpo del hombre buscado en inmediaciones de la calle El Salvador, en la zona norte de la localidad. El caso es investigado por la Fiscalía y el Departamento de Homicidios de la Jefatura de Policía de Canelones. Personal de científica realizó el relevamiento de la escena en busca de indicios para la investigación. Como lo señalábamos, por este hecho hay una mujer detenida.
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0: Buena atención, que puede haber problemas con los combustibles en las próximas horas. La Unión de Vendedores de Nafta recomendó cargar combustible cuanto antes, producto del paro de FANCAP anunciado para viernes y sábado en la tablada. El presidente de la gremial empresarial, Daniel Sanguinetti, dijo que el sindicato de trabajadores de ANCAP marcó la medida para el día que se despacha mayor cantidad de combustibles para las distintas estaciones de servicio de todo el país. Además, agregó que en caso de que haya otro aumento en sus precios, es factible que se genere mayor demanda aún, lo que podría hacer que las estaciones a las que no lleguen los camiones o que tienen poco lugar para su almacenaje quiebren el stock. Sanguinetti apostó a que las autoridades puedan rever el paro y que se genere algún tipo de acuerdo para no volver a tener por tercer mes consecutivo un cierre de actividad complicado, dijo Sanguinetti.
2: Lamentablemente es algo que se viene dando sistemáticamente. El día en el que más cargan las estaciones de servicio suele ser los viernes, justamente para hacer frente a un aumento en la demanda del fin de semana. La tablada carga de lunes a sábado y el día de más salida de combustible suele ser los viernes. Imagínate que si el viernes justamente, que es el día que más combustible sale, hay un paro, se dificulta mucho llegar a cubrir con el suministro a todas las estaciones de servicio. Si a eso le agregamos la posibilidad de un aumento en el precio de los combustibles, Eso genera también un aumento en la demanda, porque naturalmente todos quieren cargar antes de que suban el precio. Eso genera que estaciones de servicio que de repente no tuvieron la suerte de que el camión les llegue previo al paro, o que tienen poca capacidad de carga, tanques chicos, quiebran stock. Y bueno, eso es algo que lamentamos profundamente, no poder brindar a nuestros clientes el servicio habitual, y ni que hablar en las zonas donde se necesita para el agro, a veces que hay que levantar una cosecha, hacer algún trabajo en establecimientos rurales, y el combustible es indispensable para poder hacerlo. Nosotros lo que recomendamos es que en la medida de lo posible empiecen ya a cargar combustible. Ojalá que las autoridades puedan rever este tema del paro, se logre algún tipo de acuerdo y no volvamos a sufrir. Ya venimos tres fines de mes consecutivos con este tipo de problemas. También ocurrió en menor medida, pero el fin de semana pasado. Ojalá que se llegue a un acuerdo entre Federación ANCAP y ANCAP que nos permita poder trabajar en la forma habitual, con combustible en los tanques y atendiendo a los clientes.
0: Cámara de Comercio informó que el sector comenzó el primer trimestre con una caída de 1% en sus ventas. Un informe de la gremial señaló que este desempeño del sector está marcado por un contexto económico general de bajo crecimiento. Ana Laura Fernández, del Departamento de Estudios Económicos de la Cámara, dijo que el sector comienza el año con un proceso de contracción y que se trata de una caída generalizada de todos los sectores.
3: Este informe lo que arroja es que el sector comercio y servicios del Uruguay, lo que es el sector comercio y servicios en su globalidad, inicia el año en una fase de contracción, un escenario de caída, una caída del volumen de venta en el entorno del 1%. El sector comercio y servicios durante el 2025, si bien ya venía atravesando una fase de desaceleración, sin embargo venía creciendo, más allá de que ese crecimiento trimestre a trimestre venía siendo de menor magnitud. Sin embargo, inicia este año dejando detrás esa realidad de crecimiento e ingresando en una fase de caída, donde allí los servicios particularmente son los que enfrentan el escenario más adverso, con una caída de casi el 7%. Entra en contraposición, el comercio registra una caída, te diría, un cuasi estancamiento en el inicio del año. Un dato también relevante, más allá de este escenario contractivo para el sector, refiere también a una menor actividad, te diría, bastante generalizada a nivel de los diferentes rubros que componen el informe. Son 15 rubros que hacen el comercio y los servicios, y allí vemos que 11 de los 15 rubros efectivamente están atravesando esta fase menos dinámica. Entonces allí vemos una mayoría de rubros que están atravesando escenarios de caída. Algunos a destacar: el caso de, por ejemplo, restaurantes y confiterías, el caso de hoteles, lo que refiere al sector servicios, minimercados, supermercados, electrodomésticos, son rubros que o bien ya venían cayendo y profundizan la caída en el comienzo del año, o por el contrario, que revierten esta tendencia e ingresan en esta fase de contracción.
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7: El presidente Juan Manuel Orsi encabezará este miércoles el Consejo de Ministros en Torre Ejecutiva desde las 11 de la mañana. El tema central del encuentro será el proyecto de ley de rendición de cuentas que el Poder Ejecutivo deberá enviar al Parlamento hasta el 30 de junio. Orsi mantuvo este martes reuniones preparatorias con el ministro de Economía y Finanzas, Gabriel Odone, la ministra de Desarrollo Social, el ministro de Desarrollo Social, Gonzalo Sivila, y el ministro de Educación y Cultura, José Carlos Maía, entre otros. Tras el encuentro, habrá una conferencia de prensa donde se darán a conocer los principales lineamientos del proyecto de ley de rendición de cuentas. En la primera semana de junio se realizará la Semana de la Fertilidad. La importancia de tener conocimiento sobre este tema, el mejor momento para tener hijos, la importancia de la salud de los óvulos de la mujer y los espermatozoides de los hombres. Para conocer detalles sobre estos temas, Difusora 33 dialogó con la doctora Marisa de Lepiane, quien dio detalles de las actividades.
8: Solo el paciente bien informado puede tomar adecuadas decisiones, elegir, ser libre. Y no soy yo la que creo la Semana de la Fertilidad, sino la Sociedad Uruguaya de Reproducción Humana. Y entonces eso hace que generemos entrevistas como esta de hoy en todo el territorio para poder llegar a toda la población. Es fácil que un sector de la población tenga acceso a la información, pero hay mucha gente que no sabe, por ejemplo, que tiene derecho a tratamientos de reproducción asistida a través del Fondo Nacional de Recursos. Y que esos derechos se pierden una vez que la mujer cumple 40 años. Vienen una mutualista allí en 33 y en el hospital también, sensible, que está siempre dispuesto a atenderlo y a darle el pase para que lo veamos en Montevideo. Y bueno, tienen que saber que esas consultas no pueden llegar a su domicilio, sino que los pacientes tienen que arrimarse a los centros de salud que les corresponde para poder hacer uso de los derechos. Y bueno, esa es una de las cosas. Otra de las cosas, saber que tanto para hombres como para mujeres la fertilidad es un bien perecedero. Es decir, que no hay que dejarse estar, sobre todo en las mujeres. Vamos a ver y a comparar con el ganado. El ganado tiene sus hijos en los primeros años de vida, en cambio, en la hembra humana cada vez se va posponiendo más la búsqueda de embarazo y eso hace que la calidad de los óvulos baje. Entonces no pueden dejar de estar, por más que culturalmente la gente ha dejado pospuesto a veces cerca de los 40 años para tener hijos,
9: claro,
8: tiene que saber de que a veces llegan tarde.
7: La oficina electoral inscritora móvil continúa con su recorrido por el interior del departamento. El próximo fin de semana visitarán a Rosal Zapata y a Rosal San Fernando. Alejandro de León, jefe de la citada oficina, señaló que hay poco movimiento en cuanto al ritmo de inscripción.
10: Dentro del plan inscripcional elaborado por la Junta Electoral, se está saliendo los fines de semana al interior del departamento. Bueno, y este sábado y domingo vamos a estar en la zona de la tercera sección, el sábado en Arrozal Zapata, allí en la escuela número 27, y el domingo en Arrozal San Fernando, en la escuela número 77. Vamos a estar en el horario de 9 a 12 y de 13 a 17 horas para trámites de inscripción, o sea, sacar la credencial por primera vez, traslados y renovaciones.
11: ¿Les ha respondido la gente?
10: No mucho, está muy quieto, no sé si porque ha pasado el ciclo electoral que terminó en mayo del año 2025, es bastante tranquilo aquí en la ciudad. El año pasado se hicieron las mesas móviles a las localidades más grandes, se fue a Vergara, Santa Clara, Cerro Chato y Charqueada y Rincón, con relativa respuesta, porque bueno, iba un año y medio que no se hacían inscripciones, pero ahora la verdad que ha sido muy poco, es poco también aquí, el ritmo de inscripción, se trata bueno, de difundir de la mayor manera posible, incluso en los institutos de enseñanza también, de la necesidad de tener el documento de la credencial, pero a veces salen las correteadas después que hay un llamado, por ejemplo, ahora que hubo una llamada en el Ministerio del Interior o en algún otro trabajo, que es necesario presentar la credencial y que ahí se apura un poco para sacar la credencial, ¿no?
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7: Un resultado muy importante está logrando el City Torque jugando en Brasil. Está clasificando primero en su grupo directo a los octavos de final de la Copa Sudamericana. El cuadro ciudadano uruguayo está empatando en Porto Alegre 1-1 con Gremio. Abrió el marcador el Torque uruguayo con gol de Salomón Rodríguez y empató a los 46 minutos Gabriel Beck para los brasileños. Este empate le sirve a City Torque porque clasifica primero en su serie sudamericana. La verdad que el equipo ciudadano está haciendo una gran Copa Sudamericana. El mejor cuadro en competencia internacional es el Torque, debido primero a que está obteniendo el primer lugar y segundo por la cantidad de puntos que ha hecho en esta Copa Sudamericana, que no le tocó tampoco un grupo muy fácil, teniendo en cuenta ya de por sí de que Gremio es uno de los rivales, y está logrando un empate que lo deja primero en la serie de la Sudamericana. Mientras tanto que Nacional se juega la vida esta noche, el equipo tricolor, al igual que lo hará mañana Peñarol, pero esta noche a las 21:30 Nacional juega con Coquimbo Unido. Bueno, Nacional no tiene otra que ganar para clasificar a Copa Sudamericana, no le sirve siquiera un empate, por lo que entonces el tricolor tendrá que buscar la manera de ganarle en el Gran Parque Central al equipo chileno. Un equipo chileno que parecía ser en su primer momento la cenicienta del grupo, pero al final, bueno, Coquimbo logró los puntos necesarios, está encabezando las posiciones del grupo Nacional. Bueno, veremos si le sirve a Nacional que Coquimbo no venga apresurado por puntos porque está clasificado, y eso le puede servir porque viene a jugar tranquilo, o puede ser contradictorio, ¿no? Porque un cuadro que viene tranquilo a jugar sin nervios puede de alguna manera competir de mejor manera. Veremos. El partido se juega 21:30. La obligación es ganar. Un empate no le sirve a Nacional. Para clasificar a la Sudamericana tiene que ganar el equipo tricolor. Hay algunos cambios en Nacional. Va a ir García a la mitad de la cancha, el juvenil. Tomás Viera va a ir al lateral izquierdo, no va a jugar aparentemente Cándido hoy en el lateral izquierdo. Cándido ha sido muy rudimentario en la marca, le ha costado mucho marcar, es un lateral muy ofensivo pero poca marca, le dificulta la marca a Cándido, y va por ahí a poner algo más de marca el técnico Bava. Juveniles en la mitad de la cancha, eso va a dar mayor cantidad de piernas, de recorrido, y bueno, aparentemente jugará con dos puntas bien abiertas, Verón Lupi y Juan Cruz de los Santos, y el 9, como siempre, Massi Gómez. Lodeiro sería el enganche. Veremos cómo funciona Nacional en este partido trascendental para el equipo tricolor. Mañana Peñarol se juega también la vida, porque también es otro que tiene que ganar, no le sirve otro resultado, el empate lo elimina, o sea que también Peñarol debe ganar mañana, a una circunstancia diferente, porque quien viene a jugar con Peñarol también se juega la vida, y es el Santa Fe de Colombia. Para Santa Fe de Colombia es importante ganar, pero un empate no lo clasifica a la Copa Libertadores, pero lo clasifica a Sudamericana, o sea, al Santa Fe de Colombia le sirven dos resultados. Claro, ganar lo pone en Copa Libertadores, el empate lo pone en Sudamericana. A Peñarol solamente le sirve ganar, el partido se juega mañana en el Campeón del Siglo. Acá en 33 se dieron a conocer la agenda de partidos que van a ir del miércoles al domingo. El miércoles se juegan dos partidos por sub-20 en el Parque Colón a las 20:22, jugando 33 La Valleja y Peñarol San Lorenzo. El jueves se completa la fecha jugando Huracán Yerba Valencia a las 20 horas. En cuanto a lo que tiene que ver con el fútbol femenino, va a haber actividad el domingo de tarde en el estadio, a las 14 horas Huracán ante Olimareñas, y a las 16 va a jugar el Barrio Artigas ante 33. Y en cuanto a lo que tiene que ver con la categoría divisional B, bueno, los partidos se van a jugar el viernes, Danubio-Peñarol a las 20 horas en el Parque Colón. Y el domingo se van a jugar dos partidos importantes. 25 de agosto, que ha venido creciendo en el campeonato, jugará ante Barrio Artigas, un lindo partido a primera hora a las 14 horas. Y el segundo partido se juega mucho la tabla anual, porque va a jugar Olimar, que está primero, con el segundo de la tabla anual, que es Nuevo Amanecer. Bueno, ese partido se va a jugar el domingo a las 16, seguramente con un marco público muy importante en el Parque Colón. Ya hemos informado de que con la coronilla 33 por la Copa del Interior jugará 15:30 en el Estadio Municipal el sábado, y Huracán, misma hora el domingo, pero en el Parque Ventura Robaina va a enfrentar al Cerro de Vergara.
9: Cotización de la moneda.
7: 38.90 la compra el dólar, 41.30 la venta, el euro 44.15, 49.40, el argentino 0.02.020, el real 7.15.885. Al número 590 correspondió el primer premio del sorteo de quiniela vespertina de hoy, del segundo al décimo, 964, 874, 880, 431, 838, 223, 810, 244, 757. Del undécimo al vigésimo, 249, 720, 024, 944, 373, 126, 094, 588, 239, 706. Reiteramos, primer premio, 590, 590.
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8: Atención médica en Policlínica Móvil de la Intendencia Departamental para el miércoles, día de mañana, 27 de mayo, de 8 a 10, atiende en Barrio Abreu la doctora Abogadro. Mientras tanto, que de 13 a 15 horas, se atiende en contenedor del Estadio Municipal por parte de la doctora Márquez. Bueno, señores, la temperatura todavía no es de frío, hay mucha humedad, 99% de humedad, 1022 decimal 6 la presión atmosférica, la temperatura actual 12 grados 3 décimas, para mañana 7 de mínima, 17 de máxima. Con noticias en la próxima jornada. Hasta mañana.

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6: Es la hora 20, 34 minutos.
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8: ¿Qué tal, amigos? El saludo cordial, deseando que en todos los hogares reine la paz, la dicha y la prosperidad, luz y entendimiento para quienes conforman tu hogar. Saludamos al señor Fermín, de 57 años. Dice: mi mujer se quiere separar de mí. Cambió demasiado este último año y yo no me quiero separar. La amo y sé que sin ella no sé estar. ¿Qué puedo hacer? Amigo Fermín, 57 años y usted no ha sabido resolver varios aspectos tristes y negativos en usted que afectan a la relación. Usted le gusta mucho beber, usted toma bastante, casi que todos los fines de semana se toma sus tragos hasta perder el conocimiento. Por experiencia personal le digo, hay que dejar de beber si quiere salvar su relación. Téngalo por seguro que es importante, es crucial. Al principio no lo haga de una forma cortante, vaya haciéndolo gradualmente, poco a poco, que no vaya extrañando tanto el vicio, el alcohol. Pero estar bajo el efecto etílico a usted lo conlleva a tener ciertas nostalgias, cierta tristeza, a estar siempre mal. Usted escucha una música, inmediatamente le dan ganas de tomar. Y fuera de eso, tiene estados en que empieza como a enojarse y eso lo desborda en la parte de la relación. Llevas problemas a la casa. Nadie te quiere así. Al contrario, debe de retirar todo pensamiento negativo y tratar de construir. Hable con su señora. De una vez por todas, suelte de su corazón esas rencillas, lo que no le gusta de ella, lo que a ella no le gusta de usted. Escúchela, hable, comparta, dialogue, que es fundamental para salvar la relación. todavía se puede salvar. Y nosotros hacemos terapias de ayuda en pareja, tratamientos de unión para fortalecer la parte sentimental. Consúlteme que le podemos guiar.
9: Gracias a Dios tenemos más comunicaciones, llamadas, mensajes, gran cantidad de personas que están siempre asiduos al programa número uno de consejos y orientación Brian Internacional.
10: ¿Cómo está, hermano? Cuénteme algo importante. Hemos hecho procesos de descarga en el cuerpo y gracias a Dios usted ha visto lo que es liberar una atadura. Pero me interesa lo que usted vio en su propia casa sin yo estar presente. Cuénteme cómo fue esa ida al baño, cómo se manifestó y cómo usted ha sentido cosas extrañas en su propia casa.
11: Me sentí mal del estómago, un malestar, como que me venía una diarrea. Fui al baño y fue algo imponente lo que expulsé, tipo unas larvas, tipo unos gusanillos negros. Horrible, eso pasó. Hace 3 días atrás tuve un... Me desperté como que me habían zamarreado de los pies, así, que me habían... como para que me despertara. Me desperté como en estado de shock, así que no sabía ni lo que iba a hacer. Y ahí, prácticamente, no dormí, dormitando. Siendo que ahí en la casa estoy solo.
10: Estas cosas han pasado como eventos de temas de espíritus y cosas así. ¿Qué ha habido? ¿A quién han velado? ¿Qué muertos han velado en esa casa? ¿Cómo ha sido el tema?
11: Ahí le dieron velatorio a un tío. Por parte de madre le dieron velatorio ahí.
10: Y aparte de este zamarreo, ¿es como que has sentido presencias o solamente así ese jalón?
11: No, ha sido eso solamente en esa parte de ese dormitorio. En el dormitorio.
10: Bueno, ¿y ese cuarto antes de quién era?
11: Era de mis abuelos.
10: Ok. Bueno, son energías que se perciben, usted las capta y al ser víctima de trabajos que justo le está pasando esto es donde más siente este tipo de cosas extrañas. Pero lo bueno es que ha alargado, que se ha limpiado, que el cuerpo le muestra que está sanando y eso es importante. Hay purgas naturales, limpiezas, descargas. Vamos para adelante. Dios te bendiga. ¿Cuántos años tienes?
11: Yo 58.
10: Un abrazo, hermano.
11: Igualmente para usted.
12: En la fe alcanzamos nuestros propios designios para llegar espiritualmente a un nivel de conciencia avanzado, espiritual y tranquilo. Cuando hemos sido víctima de trabajos de ocultismo, cuando hemos sido víctima de la mirada de la envidia, nuestro ser no está en paz con nosotros mismos ni para con los demás. Debido a ello, hacemos un choque de energías que nos condena a la negativa constante en todo lo que emprendemos. Y por más que queremos salir de esa negatividad, no podemos. Debe ser incesante el pensamiento positivo que nos mueve a triunfar. La lucha diaria por la supervivencia. El esfuerzo nato del más del 100% de nuestra capacidad mental, física y espiritual. Solo así lograremos que la fe sea férrea, fuerte, altruista e inquebrantable.
8: El karma es una energía que se devuelve por lo general en forma de experiencia, donde debemos aprender a controlar muchos aspectos de nuestra vida y no quedar resilientes en el mismo karma negativo, en una energía opaca o negativa que nos tire para abajo. Si usted tiene mala suerte o tiene una ley del karma apagada, negativa, donde todo le sale mal, si ya hay situaciones karmáticas en su vida, por ejemplo, un divorcio karmático del cual no puede salir y se continúa a pesar de la documentación, a pesar de las firmas, a pesar de que ya salió de eso y no puede soltar a esa persona. Un karma en el que un problema siempre vuelve a ocurrir, siempre te pasan las mismas situaciones. Un karma en el que no puedes mejorar. Al contrario, buscas avanzar, pero no logras salir de esa karma. Recuerde que el karma se manifiesta de muchas maneras en nuestra vida. Hay un karma inmediato, que si tú te mandaste una, inmediatamente te pasa algo negativo o contrario, y esa es una forma de ley del karma en el que te afecta de alguna manera. un karma negativo hace que un trabajo de ocultismo destruya su hogar, destruya su familia, destruya su suerte, destruya muchos aspectos de su familia, que son, por ejemplo, estar sano, estar bien, vivir en paz, vivir en armonía, estar tranquilo, pero al contrario, un karma negativo destruye hogares, ni tus hijos te dan bola, ni tu familia se acerca, ni tu pareja está bien contigo, al contrario, no hay una aceptación, todo es un rechazo. Se debe controlar estos aspectos karmáticos y hay ayudas para liberarse de karmas negativos en su vida. Consúltenos que le podemos orientar.
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14: Dicen que todo está escrito, pero en realidad, nosotros hacemos el camino al andar. 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Somos virtud en un mar de ausencia.
8: Tenemos al amigo Brian de 31 años, vivo con mi abuela, ella es muy difícil, se queja de todo, no hay vida en casa, parece que se está dejando morir. ¿Qué puedo hacer para ayudarla? Amigo Brian, tocayo, vamos a salvar vidas. Su abuela necesita mucha atención en esta etapa de la vida donde se siente muy apagadita en su salud, que mantiene muy triste y mantiene muy depresiva. Y esa baja de las defensas, cuando hay estos estados críticos nerviosos, las personas por lo general llegan a cierta edad y es como que tienen un momento en el que se echan a morir, como que piensan ya que la muerte está al lado o detrás, como que piensan que la sombra es la muerte, como que piensan que todo es malo y todo lo negativo les pasa a ellos, como que piensan que nadie los quiere y básicamente necesitan un apoyo emocional. Entonces está en usted, amigo Brian, tratar de ayudarla, salir de ese estado depresivo. Si no lo hace usted, ni siquiera haciéndole ver mi programa o escuchándome, va a salir ella de este estado. Se necesita, primero que todo, buscar hacer un viaje. Haga un viaje, una salida con ella, algo que le cambie el pensamiento y le cambie el chip. Téngalo por seguro que eso va a hacer que ella tenga un estímulo, algo que la va a incentivar. Y más allá de eso, consúlteme, porque hay tratamientos de ayuda que yo le voy a ayudar para mejorar en la salud, a recuperar el cuerpo físico, a mejorarle sus defensas y a que estos estados negativos no la tiren para abajo. Pero que hay tratamiento, hay tratamiento. Consúltenos.
15: 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Gracias a la fe y a una sanación aquí con este su servidor Brian, hemos limpiado, retirado de la parte estomacal tremenda porquería, maldad que estaba arraigada en la parte del organismo, pero eso brota, se abre los poros, arroja de puras larga una fumaza negra, una suciedad, que eso gracias a Dios se libera. El cuerpo lo sabe cómo liberar estas cosas y es materia negativa, pero gracias a esas curaciones se hace. Cuénteme, hermano, ¿cómo se siente?
16: Más aliviado me siento.
15: Eso que largó usted ahí del estómago, toda esa malestar, toda esa fumaza negra, esa suciedad, cosas de cementerio que le venían haciendo. ¿Usted de verdad cuáles eran los problemas antes de venir acá?
16: De todo, dolor de cabeza, pánico, digo, miedo, de todo.
15: ¿Usted ya había buscado ayuda en algún otro lugar?
16: Sí, en muchos lugares sí. Sí,
15: ¿alguna vez en esos lugares le comprobaron la curación como nosotros?
16: No, hasta ahora no.
15: Bueno, gracias a mi Dios que le abrió las puertas. De pronto ahorita estás sensible porque recién expulsaste semejante maldad. Pero ¿cómo será que sacamos algo del estómago y aún así le dieron ganas de irse enseguida para el baño a vomitar, a expulsar otras cosas que ni siquiera te di nada de tomar ni de comer? Ahí te das cuenta que el cuerpo sí libera la atadura y la parte negativa. ¿Está conforme?
16: Sí.
15: ¿Pero se siente mejor? ¿Cómo está usted?
16: Me siento mejor.
15: Bueno, es importante saber verdaderamente su estado para poder completar lo que es una ayuda. Pero gracias a Dios, hermano. Y mire, que usted también en su casa, cuando se le hizo la sanación, largó por la materia. ¿Qué fue lo que largó?
16: Agua. Agua caliente y dolor y desesperación.
15: Pero eso lo largó en el baño cuando fue a retirar. Sí. Era así transparentoso.
16: Sí, varias veces.
15: Pero con fuerza y temperatura. Sí. Sí. ¿Y el olor de eso era fuerte?
16: Horrible, la materia verde.
15: Lo importante es liberar. Hay cosas que se liberan delante de nosotros y hay cosas que larga después en su casa.

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0: Le respondemos a la señora María Inés, de 43 años. Dice, pregunto por mí que estoy tan mal. Reconozco que hace 6 años mandé a hacer una atadura a un hombre que yo estaba enamorada. Con el tiempo volvimos, pero me cansé de él y seguí adelante. Sé que eso no se hace, pero era más joven y me dejé llevar. Ahora estoy sola, no tengo pareja. ¿Qué puedo hacer? Amiga María Inés, ¿a usted se le devolvió un karma negativo? Porque este hombre se enteró. Ah, claro, ojo, esto es importante. Él se enteró de que usted le hizo una atadura. Es más, hay muchas personas, me han consultado, una señora que me visitó, que encontró su fotografía en la heladera con un bloque de hielo y precisamente él le enfrentó al marido y el marido le dijo, sí, es que te estabas poniendo insoportable. Nada que ver hacer ese tipo de trabajos, pero la gente se da cuenta y si se ven el tarot, las líneas, la quiromancia, la cartomancia, por medio de algún medio alternativo, detectar cuando hay algo oculto y realmente enterarse de esto no está bueno. Y es lo que ha pasado. Este hombre se hizo tratar, se descargó y al devolver ese daño, porque no sé si usted sabía que cuando una persona se hace un trabajo de curación, básicamente devuelve o retorna esa energía a la persona que la mandó a hacer. Y eso es lo que recayó sobre ti. Por eso ahora la que no tiene suerte en el amor es usted y por eso usted es la que no puede avanzar en estos momentos. Hay que limpiar y descargar esa mala energía. Consúltenos que sabemos curar este tipo de trabajos. Visítanos.
2: Tenemos una llamada al aire.
3: Hola, deme la fecha de nacimiento.
4: 11 de agosto del 47.
3: Claro, madre, usted tiene estados en los que está tan bajoneada que ni el médico le ha podido resolver su situación. Ya hasta piensan que usted tiene trabajos, maldad, daños, otro tipo de cosas.
4: Sí.
3: Esto no es de ahora. Le está pasando hace rato varias cosas, pero extrañas. ¿Me entiende?
4: Sí.
3: Muchos estados nerviosos, mucha angustia, ya ha entrado en estados depresivos, se siente bastante nerviosita y muy apagadita de su salud. ¿Cuánto hace que sospecha esto?
4: Bueno, bastante porque todo me dice que yo siento en el estómago y eso, me hicieron ecografía todo y bueno, sale todo borroso, no hay nada.
3: Claro, siempre pasa que es aparentemente nada, pero sí te sentís enferma, sí te sentís dolida, sí hay estados y bajones, sí estás apagadita y llevas bastante tiempo así. Es jodido.
4: Sí.
3: Madre, la dejo en oraciones. Que Dios la bendiga y la cuide. Un abracito.

0: Gracias, gracias.
1: Hasta pronto, madre. Estamos ante la presencia de un hermano que se sanó, se hizo una liberación y encontramos que le habían enterrado en el mismo lugar, incluso donde residía, cosas personales donde le habían hecho una brujería. Mismo escarbó, se dio cuenta, pero encontró un calcetín y unas envoltorios, unas cosas que le habían hecho, y usted venía con problemas principalmente en qué.
2: ¿En qué? En las piernas.
1: En las piernas, y le habían hecho con un calcetín. ¿De cuánto hace que era ese calcetín?
2: El calcetín era, yo qué sé, pero debe ser 3 años, 4 años cuando lo usaba. Pues yo creo que lo había quemado. Y después no lo vi más, pues yo tenía calcetín en las botas. Lo que quiero decir que una persona muy conocida la que entró en casa.
1: Por eso, pero para que eso estuviera ahí enterrado significa que era una persona de su propia confianza.
2: Seguro, por eso le digo, tenía que conocerme y entrar en casa y sacar las cosas. Yo qué sé.
1: Maldades con las cuales elaboran trabajos, pero el problema es que con los mismos calcetines, que es lo que envuelve los pies, y en los mismos síntomas, los pies y las piernas es donde usted le ha empezado a fallar. Sí. Pero dése cuenta que con la cura, gracias a Dios, usted ya está mejor, y sí, eso es importante.
2: Yo las muevo mejor ahora. Estoy atacado en la escalera, pero las piernas las muevo un poco mejor.
1: No, y ya se para, ya se mueve, ya da pasitos, ya es diferente. Por lo menos está más tranquilo y eso va recuperando y fortaleciendo. Muchísimas gracias, hermano. No, ¿cuántos años tiene usted?
2: 82, 82.
1: Muchas gracias por sus palabras.
2: No tiene por qué, señor, las órdenes.
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1: Saludamos al señor Jairo, de 50 años. Dice, compré una casa, pero en ella todo está mal. Se rompe todo, se daña todo, se moja todo. Se dañan las instalaciones eléctricas, falla todo. ¿Qué pasa? ¿Soy yo o pasa algo en la casa? Amigo Jairo, no es usted, es la casa. Esa casa es como cuando le metieron gato por liebre. Significa que esa casa venía cargada de trabajos de ocultismo. Hay males interpuestos allí, hay un daño en ese sitio y ahí murió alguien, téngalo por seguro, pero esto queda en el sitio, queda cargado el lugar, queda trabajado ese sitio y eso, el que vive allí, vive como si tuviera prácticamente una tormenta en su vida. Todo le va mal, no tiene suerte, no avanza, se siente opaco, no tiene energía, no le va bien en el amor, se le alejan las personas de su lado, se le